0: Entonces dijo una palabra, una frase fantástica que yo se la ofrecí como regalo a doña Sofía. Dijo: yo a mi marido no le pido fidelidad, le pido lealtad.
1: Eso es un eufemismo.
0: Pero fantástico, a lo cual yo también se lo ofrezco a muchas de nuestras oyentes. Sí. Usted a su marido no le pida fidelidad.
1: Eso es.
0: No, pida la lealtad.
1: Lealtad, honestidad.
0: Que la lealtad es muy importante. La lealtad es lo que queda de la convivencia. Porque la fidelidad
2: sí.
0: a veces...
2: Sí, señor. Sí, señor, don Jaime. Tiene usted razón. Yo también estuve con Felipe de Edimburgo.
1: Sí, de sí, Edimburgo señor. De Osma.
2: Qué bonito.
1: Querido Jaime...
2: Qué homenaje.
1: Te vamos a dar las gracias por habernos ayudado a empezar el programa. Ahora nosotros tenemos que tirar hasta las 6 y ya nos vamos a hacer.
0: No, a mí me ha gustado muchísimo porque sí. he vuelto, como he dicho antes. Había un académico, se llama Federico García Sánchez.
2: Sí.
0: El pobrecito hablador, que era fantástico. Y además, tenía mucha gracia. El pelo le arrancaba desde las cejas.
2: Bueno.
0: Y una periodista así muy atrevida le dijo: don Federico, ¿usted lleva peluca? Le dijo: hija mía, si llevara peluca la iba a llevar tan mal puesta. Bueno, entonces ese dijo aquella famosa frase: ya vuelve el español donde solía.
2: Y
0: yo
2: una...
0: ya vuelvo a mi casa, sí. Donde ha sido 14 años, donde aquí me hice hombre, junto a la mujer más dura del mundo, que era nuestra en querida
1: Sánchez Fidel.
2: Y por último, ¿algún palo que nos quiera dar al Grupo Risa rápidamente?
0: No.
2: Ninguno, ¿no?
0: Oh, muchas gracias, don Jaime, ya está. Yo tengo un sentido de humor. Yo os admiro y os quiero muchísimo.
1: Bienvenido a casa, Jaime.
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0: Y a esta hora llega una de las secciones más queridas del programa. La del salmantino más ilustre y admirado de la radio española. Los niños y Jimeno Jimeno, buenas noches.
1: Hola amigos, ¿qué tal estáis? Por favor, no me acostumbro a sus palabras, don Carlos. No,
0: además te digo una cosa, éxito, bueno, siempre eres un éxito cada semana, pero lo de los niños y el Papa yo creo que ha sido más viral que cosa más magnífica. ¿Y hoy con qué vamos?
1: Bueno, pues se ha inaugurado ya el Mundial de Fútbol. ¿Es esto?
0: Esto es Plácido Domingo, año 1982, ¿sí? Tú no habías nacido, cuando cantaba el Mundial de España.
2: ¿Y te acuerdas de cuando tenías un año y veías el Mundial 82?
1: Pero, yo no, eso es verdad, porque todo el mundo ha visto el Mundial 82, aunque haya nacido en el 74, tienes toda la razón. Pero que no me acuerdo de esta canción, ni luego, o sea, de Naranjito, sí que me acuerdo de muchas cosas que sacaron con el Mundial 82. Pero esta canción no la había oído, tío. No paráis de descubrirme cosas.
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1: Esto es una canción y no el Waka Waka.
2: Efectivamente. Ya, ya nos hacen irnos con los de antes.
1: Es verdad.
0: Que se quite el Daddy Yankee ese lado de Plácido.
1: Joder, yo de lo que me acuerdo mucho es de la Copa de la Vida de Ricky Martin. Eso era un temarraco. Eso lo hemos bailado, ¿eh?
0: Eso es como la mantequilla.
1: Bueno, que ha arrancado el Mundial. El 15 se estrena España contra Cabo Verde en un partido que sí me pienso perder.
0: Cabo Verde. Verde y verde.
1: Hay partidos
0: el entre... rollo verde.
1: ¡Oh, qué temazo, por favor! ¡Se me ponen los vellos de punta!
0: ¡Arriba!
1: Llevábamos pantalones de...

0: zarzuela. Ay, qué verano este, por favor. ¡Arriba!
1: Ale, ale, ale.
0: ¡Fua, qué temazo! Tengo dudas porque yo... ¿Es del 98 o del 94? Yo creo que es del 98. Del Mundial de Francia 98. Estoy casi convencido. Sí, porque yo era tonto ya y... Yo estaba en mi época adolescente, tonto, perdido, y me bailaba esta canción con coreografía y todo, ¿eh? Bueno, pues eso, que se estrena España el día 15. Como hay tantos partidos, yo no sé, entre partido y partido va a haber un partido, es una cosa de locos. Y le he preguntado a los niños, a ver, ¿qué tiene que hacer España para ganar el Mundial?
2: Concentrarse, alimentarse bien y cosas vegetales, judías, lentejas.
3: Ganar partidos, jugando al fútbol.
4: ¿No pueden jugar a otras cosas como al parchís o al bingo?
2: No.
4: ¿Por qué solo fútbol?
2: Porque se han gastado mucho en balones.
5: ¿Pelear hasta el fin? Pero me refiero a pelear. Pelear hasta el fin es como... No te puedes ir al vestuario antes de que acabe el partido.
4: ¿Cuál es la estrategia que debe seguir el seleccionador?
5: 6-8-4-2.
4: 18. Salimos con 20 jugadores al campo.
5: Sí, 6-8-4-2.
4: ¿Cómo hacemos para que no se den cuenta?
5: Ponemos el mismo nombre a dos jugadores.
0: Ya está. Claro que sí. Aquí no, hay que ganar el Mundial, sea como sea.
6: Seis porteros.
0: 6-8-4-15. Es que hay muchas, muy de Clemente eso, de la época de Clemente, seis porteros. Sí, bueno, sí. Seguimos. ¿Qué hay que hacer para ganar el Mundial?
5: Salir contentos y esforzados.
4: ¿Cómo se sale contento y esforzado?
5: Con la boca feliz y esforzado, porque es que tiene músculo duro.
4: ¿Tú estás contenta con los jugadores que ha llevado el seleccionador?
7: Sí, juegan muy bien y a mí me gusta mucho.
4: ¿Quién es el que más te gusta?
7: Vinicius.
4: ¿Cómo puede ser que Vinicius, siendo brasileño, se venga a jugar con nosotros?
7: Porque es muy amable. Que entrena muchísimo y no se duerme.
6: Como los Fernández.
7: Se duermen cuando tienen un partido, pues llegan tarde.
4: ¿Tú crees que es el juego de España va a ser ofensivo?
7: Sí. Bueno, no.
4: ¿No? ¿Por qué?
7: Porque no van a insultar a nadie.
0: Un juego para nada ofensivo, no queremos molestar.
6: Claro, es que tiene toda la lógica del mundo.
0: Ok, por favor.
6: ¿Esto también te lo han cantado los niños, Ximeno?
0: No. Ni pensado los padres casi de estos niños.
8: Sí, es lo que estaba yo pensando en los padres.
9: Aventurero en acción, estrella del fútbol.
0: ¡Fútbol!
9: Que no ¡fútbol! Te metan un gol. Lo mismo está en Brasil que en Suecia o Argentina.
0: Bueno, tenemos un problema en nuestro país, queridos amigos. Cuando hay alguna cita olímpica, alguna Eurocopa, algún Mundial, pues ese problema sale a la luz. Y también se lo he preguntado a los niños en relación al Mundial. Porque claro, el resto de selecciones, sale el himno de su país, se ponen a cantar con una fuerza, con una expresividad, y nosotros no tenemos letra.
8: Es verdad.
0: Y es lo que le he preguntado a los niños, ¿por qué no tiene letra el himno de España?
7: Porque si tuviera letra, todo sería un karaoke. Han dicho para proteger a los niños. Los himnos, hay muchas palabrotas.
5: Porque los himnos con letra, algunos son más caros. Y cuando se hizo el himno, estábamos en crisis.
4: Vale, y ahora que parece que nos hemos recuperado, ¿a ti te gustaría que el himno de España tuviera letra?
5: Sí.
4: ¿Sí? ¿Qué letra le pondrías tú?
5: 1, 2, 3, España, ale. Porque no se puede contestar a todo el mundo.
6: ¿A que
5: porque
6: no vamos a complicar?
5: Si uno dice una cosa, luego se puede enfadar otro.
4: ¿Y no crees que habría una canción que nos pudiera unir a todos los españoles?
5: Sí, los españoles somos los campeones y así será hasta el fin.
0: Está bien, está bien. Entonces, claro, le he preguntado a los niños que para solucionar esto, después de analizar los motivos por los que no tenemos letra en el himno de nuestro país, le he preguntado a los peques, bueno, ¿y tú? ¿Qué letra le pondrías al himno de España? Atención.
7: La H.
4: ¿La H? ¿Por qué?
7: Porque se escribe con muchas cosas. H, H, H, H, H, cumpleaños.
1: ¡Feliz!
10: ¿Tú crees que esta podría ser una buena canción para el himno de España?
1: Sí.
10: ¿Por qué?
1: Porque es una canción, un feliz.
11: Aunque gane, que pierda España, no es una mierda.
12: Lo sabía.
1: ¡Le pondría! Oh, no. ¡España es el mejor! ¡España es el mejor!
7: España es un país. España es país. Es uno muy pequeñito que puede ser campeón de todas las cositas.
0: ¡Ole! No me digas. Tenemos letra para sentirla. Y ese niño que me dice... ¿Qué letra le pondría a salir?
12: La H.
0: La H.
12: La H.
0: La H.
12: Claro, es que está muy bien puesta.
13: Qué bonito, qué bonitos estos niños. Bueno, pues hasta aquí nuestro mundial particular. Vamos a recoger los balones. Apagamos los focos del estadio y nos vamos al vestuario. La semana que viene mucho más. Gracias, Jimeno. Adiós, adiós, adiós, adiós, adiós.
0: Hasta la semana que viene.

Comenzamos esta primera hora de programa. Son casi las 3, las 2 en Canarias. Noticias y después la hora vintage. Esto sigue La Noche con el Grupo Risa.

0: Son las 3, las 2 en Canarias.
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0: Estamos muy pendientes a esta hora de una posible firma del acuerdo de paz entre Estados Unidos e Irán. Última hora, corresponsal en Estados Unidos, David Alandete.
3: Continúa la confusión sobre el acuerdo que Donald Trump asegura haber alcanzado con Irán. El presidente llegó a anunciar este sábado que la firma se va a producir este domingo. Lo dijo en redes sociales, pero Teherán lo niega y afirma que todavía no hay una fecha cerrada. Lo que sí que parece existir es un borrador de entendimiento impulsado por Pakistán, que es el mediador entre ambas partes. Según la Casa Blanca, el acuerdo abriría una tregua de 60 días y obligaría a Irán a desmantelar su programa nuclear, entregar el uranio enriquecido y someterse a inspecciones internacionales. A cambio, podría recibir un alivio gradual de sanciones económicas y acceso a mercados internacionales. El problema es que Washington y Teherán siguen contando historias muy distintas. Trump presenta el pacto como una victoria que impediría definitivamente que Irán obtenga armas nucleares y los iraníes, en cambio, aseguran que han resistido la presión militar estadounidense y que negocian desde una posición de fuerza. Mientras tanto, continúan los incidentes en la región. Estados Unidos asegura haber derribado drones iraníes cerca del estrecho de Hormuz y el frente entre Israel y la milicia Hezbollah en Líbano sigue activo en el sur de ese país. La paz parece más cerca que hace una semana, pero todavía está lejos de estar garantizada.
0: Y también en las próximas horas debemos estar pendientes de Begoña Gómez. La esposa del presidente está citada para declarar mañana lunes a las 6 de la tarde ante el juez Peinado. El exfiscal general del Tribunal Supremo, Salvador Viada, asegura en COPE que no se puede descartar el ingreso en prisión también de Zapatero, que declara el miércoles.
4: Si me dicen hace 15 días qué iba a pasar, pues digo, a un presidente del gobierno español no se le mete en prisión, eso lo tengo clarísimo. Pero claro, van apareciendo cosas que a mí me hacen dudar.
0: El miércoles en la Audiencia Nacional declara José Luis Rodríguez Zapatero. Sobre la figura del expresidente ha incidido el líder de la oposición, Alberto Núñez Feijóo, afirma que su imputación haría convocar elecciones a cualquier gobierno decente.
5: La fulgurante carrera de emprendedor de Rodríguez Zapatero, hombre, el referente moral de Pedro Sánchez, la joya de la corona de Pedro Sánchez.
0: Bueno, y atención a este asunto. Suiza decide este domingo en un referéndum si la población del país podrá alguna vez o no superar los 10 millones de habitantes, Asunción Serena.
6: Desde que Suiza instauró la libre circulación de personas en 2002, su población ha aumentado en 1,7 millones y hoy suma 9,1, lo que ha llevado a la Unión Democrática del Centro, Partido Nacional Populista, a promover un referéndum para que los suizos determinen hoy si quieren o no que se limite a 10 millones el número de habitantes en 2050. Michel Buffat es uno de sus miembros.
7: La
6: población ha experimentado un crecimiento de locura. Los que tienen más de 50 años o los jóvenes no encuentran trabajo y los alquileres aumentan. El Consejo Federal y el Parlamento consideran que la iniciativa perjudicará a la economía, igual que Agno, agricultor. Así no vamos a resolver los problemas. Suiza envejece y necesitaremos mano de obra suplementaria. Si gana el sí, las autoridades deberán comenzar a adoptar medidas cuando la población llegue a los 9,5 millones, especialmente en materia de asilo y reagrupación familiar, y deberán negociar cláusulas de excepción de los acuerdos internacionales, incluido el de libre circulación de personas con la Unión Europea.
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0: Mundial de fútbol acaba de empezar, el Haití-Escocia. Boston, Javi Gómez.
8: Un partido donde puede salir el líder del grupo C, es decir, del grupo de Marruecos y Brasil, que han empatado anteriormente. Se juega en un Boston Stadium abarrotado, alrededor de 65.000 personas, alrededor de 40.000 son escoceses, que son muy favoritos. Por cierto, acaba de comenzar el encuentro en el minuto 2 de partido. Haití 0, Escocia 0.
0: Gracias, Javi. Todo ello tras el empate a 1 entre Brasil y Marruecos, y a las 6, dentro de 3 horas, se juega la Australia-Turquía. El plato fuerte mañana lunes será el debut de España ante Cabo Verde a las 6. Sigues en COPE, sigues en la noche del Grupo Risa.
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9: Esto es La Noche con el Grupo Risa. Acuérdense que les van a preguntar.

0: llegado el fiestero oficial, la chispa de la radio, Vicente Ortega. Segunda hora de programa que arrancamos con esta canción tan bonita, que no es la primera vez que la escucho, ¿eh? Ay, oye, se mete en la cabeza y no sale. ¿Cómo se llama la canción?
1: Pues
0: primera vez en Puerto Rico, Whopper, ¿cómo es?
1: Le llaman la canción de Puerto Rico, Puerto Rico Song.
0: Ah.
1: Es una cosa que está saliendo en todos lados, en TikTok, en Instagram, sí, sí, en sí. Vídeos de vacaciones de la gente.
0: Y muchos famosos, creo que lo has comentado en el programa alguna vez, que en sus perfiles de redes sociales también están haciendo sus versiones, bailándolas y tal, arriba para abajo, para arriba para abajo.
1: Efectivamente, esta canción la han publicado en sus vídeos Jennifer Love Hewitt, Charlie Puth, Luke Combs, Gal Gadot, Mila Kunis o Katharine McPhee, que sí, Minerva debe saber quién es, sí, porque no. Parece que es la mujer de David Foster, ¿no?
2: Katharine McPhee, la nueva mujer de David Foster desde hace unos años.
1: Bueno, pues lo chulo de esto es que esta canción no sale de una discográfica, ni de un artista tropical emergente, ni de un estudio de Miami con 8 señores tocando percusión.
0: ¿Ah, no?
1: No, sale de un Whopper de la vida de Pittsburgh.
0: ¡Anda!
1: Que había viajado a Puerto Rico, escribió la letra inspirándose en ese viaje y generó la música con Suno, que es una herramienta de inteligencia artificial que nosotros conocemos bastante bien.
0: Bastante bien. Además, está muy bien que lo diga porque mucha gente en redes sociales pregunta: oye, ¿el Whopper con qué hace las canciones? Con tal, pues una de ellas es Suno, ese U-N-O.
1: Y esta canción, de hecho, Puerto Rico prácticamente la ha hecho suya, como una especie de reclamo turístico, no como un himno oficial, porque es pegajosa. Además es que vende la isla mucho mejor que un public reportaje de estos que te sacan ahí con los drones y las parejas viendo el atardecer en la playa.
0: Sí, sí, sí. El dron, madre mía, qué manido está siendo el dron para todo, ¿eh?
1: Bueno, pues al tío este que ha hecho la canción, al chaval de Pittsburgh, bueno, chaval, es un señor ya entradito en años, le han hecho entrevista en televisión y él ha comentado que suele hacer canciones de este tipo con cada uno de sus viajes. Y cuando le preguntan por el prompt que utilizó para generar esta música, dice que no, que es como la fórmula de la Coca-Cola, que eso es oro y que no piensa compartirlo.
0: Que no lo dice, claro. No, porque la clave está en el prompt.
1: Es
0: lo que le escribes tú a la inteligencia artificial para que te haga maravillas como esta, claro, esa es la clave.
1: Bueno, y en este caso, menos mal que hay transparencia. Quiero decir, el tío ha declarado desde el primer momento que la música estaba creada con inteligencia artificial. Sabemos de dónde viene y sabemos cómo se ha hecho. Pero, ¿qué pasa cuando esto ocurre y no nos lo cuentan? Porque yo estoy convencido de que ya hay mucha música por ahí que escuchamos en publicidad, en televisión, en vídeos, en redes sociales, que está generada con inteligencia artificial y en ningún momento se declara eso.
0: Fíjate que yo esta canción, te lo decía antes a micro cerrado, Whopper, yo pensaba que esta canción no era inteligencia artificial, y sí lo es. Sí, sí, sí.
1: El otro día estaba viendo una noticia en la que comentaban que más del 40% de la música que hoy se sube a las plataformas ya está generada con IA. Es una auténtica barbaridad la cifra.
0: Bueno, pues queridos padres que estáis pensando si meter en el conservatorio a vuestros hijos,
1: no, nada.
0: Dadles un Suno de estos, y bueno, si quiere tocar la guitarra, pero no creo que se gane la vida tocándola.
1: Es que hay muchísima gente que ya está produciendo a nivel profesional directamente utilizando estas herramientas, que como dice Miner, pues ya no hace falta que sepas nada de conservatorio ni nada de guitarra. Y lo que al principio las discográficas estaban viendo como una amenaza, en plan de esto nos va a destruir el negocio y los músicos también, pues lo que pasa siempre, que al final lo han acabado licenciando.
0: Claro, o sea, hay que adaptarse a todo.
1: Universal, que es una de las grandes, llegó a un acuerdo con Udio, que es otra de las plataformas súper potentes para hacer música con inteligencia. Sí, y que además nosotros también aquí la hemos utilizado. Cerraron una demanda que se pusieron mutuamente y acaban de desarrollar una plataforma de creación musical con inteligencia artificial, pero dentro de un entorno ya licenciado y controlado. Pero es que lo mejor de todo es lo que ha hecho Spotify.
0: ¿Qué ha hecho?
1: Que se ha aliado con Warner para que los usuarios de la plataforma en unos meses tengan la posibilidad de generar sus propias remezclas hechas con inteligencia artificial de las canciones de los artistas de Warner en Spotify.
0: Bueno, si está rica, me voy a hinchar a hacer remezclas.
1: Claro.
0: Jason Donovan, Karina, todos.
1: No, pero es que imagínate lo que te puede suponer eso, coger y decirle a la plataforma Spotify: oye, hazme esta canción de, no sé, de Rick Astley en versión como si se hubiese hecho antes de ayer, o como si se hubiese hecho en Miami, o como si se hubiese hecho en los años 60. O sea, pues eso puede ser tremendo.
0: O un Charleston de los años 20.
1: Lo que las plataformas y las majors, las discográficas, han descubierto es que es la gente la que quiere personalizar la música, porque ya las versiones que hay y que están disponibles ya pues no les convencen o ya están cansados de escucharlas, y les van a dar esa opción, obviamente pasando por caja. Y fíjate, yo creo que eso por ahí es por donde va a tirar el futuro de todo esto. De hecho, Vicente, esta canción dura la mitad de lo que estamos escuchando porque esta segunda parte de la canción también está generada con inteligencia artificial.
0: Claro, y tú le has hecho un bucle ahí, ¿eh? Bandido ahí.
1: No, que no se lo he hecho yo, que se lo ha hecho la IA, el bucle.
0: La IA, qué cosa. Pues con esta melodía de fondo, el Puerto Rico, que os vais a... Bueno, si no lo habéis escuchado y es esta noche la primera vez que la escucháis, os vais a hartar este verano. Bueno, pues con esto como base y ahora sí rompemos a la hora vintage y saludamos a nuestro experto de cabecera, José Manuel Pontes. ¡Feliz madrugada, amigo!
3: ¡Feliz madrugada! Buenas noches a todos.
0: Bueno, Whopper y Aminer, ya les he saludado. La semana pasada, si recordáis, nos metíamos en un territorio que, para ser sinceros, nosotros teníamos bastante poco transitado, que es el de los videojuegos vintage. Y parece que la cosa gustó bastante, lo cual nos tranquiliza y nos preocupa también a partes iguales. Nos tranquiliza porque quiere decir que no lo hicimos tan mal. Y nos preocupa porque ahora igual alguien cree que sabemos de esto. Y no. De eso nada. No, Ponte. Y conviene recordarlo desde el principio, porque nosotros no somos los expertos. Aquí el experto, el que nos ha puesto en el mapa, el que nos ha dado las instrucciones, el truco para pasar de pantalla y todo, es aquí el otro maestro, que además de Whopper es Pontes. Seguimos con el repaso por títulos importantes, reconocibles o muy recordados, que nos quedaron pendientes. Aventuras gráficas, plataformas, juegos de PC, sagas cinematográficas, bichos veloces, piratas, fútbol de despacho y algunas franquicias que acabó siendo de la consola para meterse directamente en la calle con el móvil en la mano. ¿Con qué arrancamos hoy, compis?
1: Con esto que yo no sé si la gente lo va a llegar a reconocer, pero es la música del Maniac Mansion.
3: La original. La primera.
1: La del 87.
3: Correcto.
1: Cuéntanos qué era esto.
3: Pues era una aventura gráfica creada por la empresa de George Lucas, Lucasfilms, en una mansión que en la que vive la familia Edison. Está el Dr. Fred, la enfermera Edna y su hijo Eddie Weir, y ocurren hechos paranormales.
0: Es como la mansión, como la casa de Bad Bunny, pero de hace 40
1: como
0: años,
1: la casita,
0: ¿no?
1: De Bad Bunny.
3: Sí, bueno, sí, exacto,
1: lo
3: mismo,
0: sí. O sea, ¿cómo es? La mansión de Maniac. Ahí está.
3: Correcto.
1: ¿Y cómo se jugaba esto realmente?
3: Pues era una aventura gráfica. Lo que tenías que hacer era llevar un personaje a hacer diferentes acciones y según las acciones, pues podías continuar o tenías que ir buscando, afinando un poco más la búsqueda.
1: O sea, estos juegos para mí absolutamente imposibles de abrir, usar, mirar, hablar,
3: sí,
1: entrar, salir, llevar de un sitio a otro. Yo es que estas cosas jamás me enteraba y además siempre tenía la sensación de que con estos juegos tú te comprabas la revista de la época y tenías las instrucciones, las seguías y así acababas el juego.
3: Correcto, ahora ya son vídeos de YouTube.
1: Ahí están los grandes gamers de la vida.
3: Ahí está.
1: Y por cierto, o sea, esto para ser Lucasfilm, la música es un poco pelarrera, ¿no?
3: A ver, estamos hablando del año 87, la primera edición. Después han hecho varias ediciones que han mejorado un poco la interfaz de usuario y la música. Pero hombre, si estamos hablando de 8 bits y del año 87, vamos al original.
1: Es que esto, piensas que es Lucasfilm y te crees que pasaron aquí la Guerra de las Galaxias. Bueno, ¿y esto qué es?
3: Hombre, esto es la Rey.
0: Esto suena un poco más moderno.
1: Más moderno, sí. Y más picantón, ¿verdad, Cerezo? Porque esto tiene pinta de ser un juego de ordenador un poquito, pues sí, subidito de tono.
4: Sí,
1: ¿eh?
4: Parece que sea un juego de ordenador. Buenas tardes, buenas noches, Ponteis. Picarón, Piki. Picarón. No, esto parece que entras en el Moulin Rouge y suena esto ya de fondo para jugar a los videojuegos que te ponen ahí.
1: Además, el juego lleva un poco de eso, ¿no? El Larry este era un poquito buenas tardes.
3: Sí, subido de tono.
1: Vamos a dejarlo ahí, ¿no? Por si acaso.
3: Sí.
1: Bueno, para el que no lo haya reconocido, esta es la música del Prince of Persia. Que este videojuego, te puede gustar o no los juegos de ordenador, pero la verdad es que cuando salió llamaba bastante la atención por los movimientos del monigote, que para la época eran bastante, bastante bien conseguidos.
3: Utilizaron a personas reales para calcar los movimientos del muñequito.
0: ¿Y de qué año estamos hablando? ¿Este Prince of Persia?
1: Pues esto
3: del año 89.
1: Sí, finales de los años 80.
3: Y que aún se sigue haciendo.
1: Hombre, ya imagino que estará bastante mejorado, pero recuerdo que sí. La primera versión, el bicho tenía una serie de movimientos saltando, andando y cambiando de posición, que eran súper fluidos y naturales para lo que estábamos acostumbrados a ver en la época, e incluso cosas que se verían después, ¿eh? Porque yo recuerdo juegos posteriores al Prince of Persia que no tenía la misma fluidez de movimientos. ¿De qué iba el juego, por cierto? Supongo que sería pasar pantallitas y tal, porque yo nunca lo entendí.
3: Correcto, un juego de plataformas.
1: Con esta música tan extraña. Obviamente hemos cambiado de juego. Esta es la música del Pan.
0: Ah, o sea, no es que hayamos pasado de pantalla en el Prince of Persia. Sí, sí, este se llama el Pan, ¿no? El Pan.
1: Este es el Pan, sí, sí, sí.
0: P-A-N-G, Pan.
1: Yo este lo recuerdo mucho de verlo en salas de arcade.
3: Sí.
1: Era el típico de hacerse cola para jugar al Pan. Este era el de las burbujas, ¿no?
3: Sí, de las burbujas que tenías que tirarle flechas y reventarlas.
0: Jugaba a todos, ¿no? Dice Whopper que no ha jugado, pero yo creo que junto con Ponte se habéis devorado las máquinas de los salones recreativos, ¿eh?
1: Pues ya te digo yo que no, porque en los salones recreativos no. Tenías posibilidades o bien de jugar o bien también de ver cómo jugaba la gente. Y yo era mucho sí. De ver cómo jugaba la gente, sobre todo porque en determinados juegos era bastante torpe. Yo reconozco que, por ejemplo, jugué muchísimo al OutRun, jugué muchísimo al Tetris, jugué muchísimo al Street Fighter, al Barbarian, al Double Dragon, pero había otros juegos en los que no me sentía especialmente cómodo y antes de dejarme los 5 duros ahí en esa máquina, prefería ver cómo jugaba la peña. Y muchas veces incluso viendo cómo jugaban, pues tampoco me enteraba muy bien de qué iba el juego y eso me pasaba con el Punk. Yo no lo acababa de pillar. O sea, se supone que es muy sencillo porque había que disparar hacia arriba a unas bolas, las bolas se hacían más pequeñas y rebotaban y tenías que esquivarlas. Pero claro, a mí ese tipo de estrategia siempre se me ha dado muy mal, tengo los reflejos muy, muy, muy malos. Entonces no era un juego con el que estuviese especialmente yo identificado. Y me pasa también un poco con el Sonic. El Sonic para mí es un juego que va demasiado rápido.
3: Sí, sí, correcto.
1: Es el típico juego que ha trascendido las pantallas y se ha convertido no solamente en una saga, sino también en películas y todo. El merchandising,
3: series de televisión.
1: Todo. ¿Tú crees que el Sonic, me parece haberlo visto en algún reportaje, Sonic nació con una visión en concreto de hacer el equivalente al Mario en las consolas de Sega?
3: En las consolas de Sega, sí. Sonic ha llegado a vender 100 millones de copias en todo el mundo.
1: Qué barbaridad. Escuchamos la música por si hay alguien que no la haya reconocido. Bueno, vamos con el siguiente que ha recuperado Pontes, que es este de Indiana Jones.
3: Oh, and the fate of Atlantis.
1: Esto es del año 1992, e imagino que por el hecho de ser de Indiana Jones, obviamente pertenecerá a Lucasfilm.
3: Correcto, sí.
1: Aquí tenemos ya la primera banda sonora medianamente reconocible asociada a las películas. Claro, estas cosas cuando salían, tenías dos opciones. O bien te echabas las manos a la cabeza y diciendo, madre mía de mi vida, ¿qué es esto? O luego también había a veces sentimiento de admiración, en plan de, han sido capaces de condensar el espíritu sí. De la banda sonora para reproducirlo con una tarjeta de sonido que a lo mejor solamente tenía 4 canales, una polifonía muy, muy reducida, y sin embargo eras capaz de reconocer la melodía. Uh-huh. Bueno, ¿de qué iba esto de Indiana Jones?
3: Pues se trataba de encontrar la Atlántida.
1: Atlantis. Sí,
3: antes que el ejército nazi.
1: Qué raro, ¿eh? No coincide con las películas. Oye, estaba pensando una cosa. ¿Y cómo es que esto lo hicieron videojuego en vez de llevarlo directamente a una película?
3: Pues no te sabría decir. Esto, existió la leyenda que Indiana Jones and the Fate of Atlantis era la idea para hacer una película que se terminó desechando. Ah. Al final el juego ha sido uno de los mejores de toda la saga de Indiana Jones que ha salido al mercado.
1: Bueno, esto Manolo Lama lo tiene que conocer porque es la música del PC Fútbol.
5: Esta sintonía, yo creo que muchos de los que están escuchando ahora mismo en la radio es que os quita años de encima. Si es que esta sección se llama la crema antiarrugas de la radio. ¿Quién no conoce el PC Fútbol?
1: Yo.
5: El juego. No, ¿cómo?
1: Yo no he visto el PC Fútbol en mi vida.
5: Pero si fue el juego de fútbol que fue la estrella en ventas durante años.
3: Sí,
1: es verdad.
5: Y que cada temporada liguera salía una nueva versión que intentaba superar a la anterior y lo conseguía.
1: Y de hecho la salida este videojuego era prácticamente un acontecimiento, ¿eh?
5: Como yo soy aquí el oyente, vamos a preguntar al experto. José Manuel Pontes, ¿de qué trataba el PC Fútbol?
3: Pues de jugar al fútbol con los equipos de la Liga Española.
5: además, pero... yo recuerdo que podías comprar futbolistas, hacerte equipos, que podías directamente después de haber conformado el equipo darle a una tecla y ver el resultado final. Podrías incluso no hacerlo, no hacer ese atajo y poder disputar el partido con el equipo que había formado. Vamos, nos pegábamos horas y horas y horas y horas jugando al PC Fútbol.
1: Manolo, ¿tú llegaste a locutar algo para estos programas, para dormir
5: juegos? Sí. No sé si se llama PC Fútbol o no, es que es una cosa más moderna. Es que yo de lo cobrado ni me acuerdo ya. Tú en el PC Fútbol puedes ser Florentino y puedes ser Mourinho. O sea, puedes fichar, puedes vender y luego tú eras Mourinho a la hora de hacer una alineación. ¿Cuántos delanteros ponías? ¿Cuántos defensas ponías? ¿Cuántos mediocampistas ponías? ¿Cuántos porteros ponías? Podrías poner hasta 7 porteros, Whopper.
1: Uno
5: solo. Pero era, vamos, yo creo que a todo el que le gustaba el fútbol también jugaba a este juego de videoconsola.
1: A ver, esta música es la del Doom, otro juego que desconozco absolutamente, pero Pontes ha dicho, hombre, como diciendo, este yo aquí, buf.
6: Y Super Doom.
3: Super Doom, que apareció en el año 93 y aún se siguen haciendo juegos de esto.
1: Este es un shooter, ¿no? Esto de ir matando a gente, ya está.
3: Correcto.
1: Pues es el típico juego que yo, obviamente, con los reflejos que tengo, duro 0, y enseguida dejo de jugar. Oye, esta música está muy bien para la época, ¿no? ¿Esto de qué año es? ¿Del 93 o 92?
3: Es del año 93.
0: 93.
3: Yo tengo el juego que cuando lo encontré en la Nintendo Switch, me lo descargué. Directamente.
1: Bueno, antes hablábamos del Prince of Persia y algo parecido a él era el Aladdin. Fijaos en la música, que más o menos
0: maravillosa.
1: Se podría intercambiar. O sea, si no conoces la música del Prince of Persia, le pones esta y te vale también, ¿eh?
3: Correcto.
1: Háblanos del Aladdin.
3: Pues el Aladdin era la versión videojuego de la misma película del estudio Disney. La gran novedad que aportaba era que la animación de los personajes en el videojuego se habían hecho en el estudio de animación de Disney.
5: La película se llama Aladdin y el videojuego se llama Aladdin.
1: También.
3: Correcto.
5: Qué bien pensado, niño.
1: O sea, ¿es algo parecido a lo que hablábamos la semana pasada del Dragon's Lair? ¿O aquí ya directamente las animaciones estaban generadas por el ordenador en lugar de reproducidas desde una memoria?
3: No, estaban escaneadas de dibujo del animador, pero después se digitalizaban.
1: Con la música no podemos decir que hicieran lo mismo porque suena absolutamente peladrera. No. Este ya suena un poco mejor y también es de Disney, ¿no?
3: Correcto, Rey León.
1: Pero este debe ser más adelantado a su tiempo.
3: Un año después. El Aladdin es del 93, el Rey León del 94.
1: Pues la música mejora bastante, ¿eh? No te voy a preguntar de qué va el Rey León, porque supongo que estará también basado en la película. ¿Eran también las mismas animaciones digitalizadas que en Aladdin?
3: Sí, correcto. Exactamente lo mismo. Reproducieron el mismo éxito que tuvieron con Aladdin al Rey León.
1: Estaba pensando una cosa, porque leyendo aquí la documentación que nos pasas, resulta que esto es animación de Disney, pero que lo sacó una empresa que se llama Virgin Interactive, que supongo que es la Virgin de la compañía aérea y del Richard Branson.
3: Correcto, sí, la que tuvo en su momento una tienda de
1: discos. La Virgin Megastore, efectivamente. Sí. Estaba pensando que, entonces, ¿qué pasa? Que Disney en aquel momento no tenía músculo financiero suficiente como para mantener una división propia de videojuegos sin que tuviese que depender de una empresa externa.
3: Posiblemente, a lo mejor no veían en el negocio que podía tener el que puede tener ahora mismo. Delegaban el trabajo en otras que le proponían el videojuego.
1: Bueno, vamos con un videojuego que a Herrera particularmente le encanta.
0: No.
1: Hablamos del Pokémon.
0: El Pokémon.
1: Bueno, por lo menos en la versión del Pokémon Go, que es la que le gusta a Carlos.
0: Me tenéis que ver, seguramente, si no habéis tenido la suerte de verme por las calles de Sevilla con mi móvil ahí pegando, apuntando a diferentes zonas. Yo no tengo ni idea cómo se juega esto. con mi móvil en Sevilla yo voy acercando y digo, mira, ahí pum, pum, y voy haciendo punto.
1: Cazando
0: Pokémon, Carlos. Voy cazando, coño. Entonces yo voy y llego al día siguiente a la radio y le digo a la Navarro, mira, mi marido se he batido un nuevo récord. Esto va así. ¿Tú has cazado Pokémon, José Manuel Pontes?
3: No he utilizado aún el Pokémon
2: Go. Fuera de este programa ahora mismo.
1: ¿Pero sí que has jugado al Pokémon original en la Game Boy?
3: Sí, de la Game Boy, sí.
1: Es otra de las sagas que ha dejado una cantidad de pasta tremenda para Nintendo. Hay películas de animación de momento, hay series de televisión también, imagino.
3: Y una de imagen real de Pokémon.
1: Ah, ¿también hay una de imagen real?
3: Sí.
1: Madre mía. ¿Algo que añadir sobre los Pokémon?
3: Que hay muchos.
1: Hay muchos, ya está. Bueno, yo lo que sí que había leído en su momento es que Pokémon Go lo utilizó alguna compañía mapear calles. Porque claro, como la gente iba con el móvil grabando vídeos a todo, llegaron a recopilar esa información para mapear sitios en plan Google View. Bueno, volvemos a otro juego de la factoría de Lucasfilm, Lucas Studios, Lucas no sé qué. Con esta música tan pelarrera nos sitúa en el año 1982, que a pesar de estar reproducido prácticamente con el altavoz del ordenador, el altavoz ese monofónico que tenían todos los PCs de color beige, somos capaces de reconocer aquí la marcha imperial de Star Wars. Este era el juego este típico de los X-Wing, que también estabas ahí como si fueses el piloto disparando en una mirilla, bueno, y ya está.
3: De Star Wars hay un montón, claro, de tipos de videojuegos.
1: Un montón de ellos.
3: Está lo que tú dices, el simulador de vuelos, los hay también de arcade, los hay de aventura gráfica. Yo creo que de los que hay en el mercado, los más vendidos han sido siempre el que tú dices, el simulador de vuelo.
1: El simulador que yo lo recuerdo para las máquinas tipo Atari y demás, o sea, para las consolas domésticas de madera, prácticamente. Claro, yo supongo que en el año 82 de repente escuchabas esto generado por una maquineta, por un ordenador, y se te abrían las carnes de decir, oh Dios mío, es Star Wars. Bueno, ¿y esto por qué es reconocible? ¿Pero qué es esto de los lemmings? Porque fuera del mundo de videojuegos a mí no me suena esto de los lemmings.
5: Eso es lo que se pone a las mujeres para cuando van al gimnasio.
1: Sí, los lemmings.
5: Los lemmings.
1: Para levantar el pompis, ¿no? Los lemmings.
3: Esto era el videojuego de los animalitos llamados lemmings, que según dice la leyenda, se suicidan
1: en masa, en
3: colectivo. Correcto.
5: Los Lenin Strauss.
1: También, sí.
3: Ahí está. Pues aquí en el videojuego tenías que llevar los seres estos de un sitio al otro de la pantalla.
1: ¿Para qué? Para que no se matasen por el camino, ¿no?
3: Para que se mataran.
1: Ah, para que se mataran. ¿Ves? Yo no sabría jugar a estas cosas. Si es que lo entiendo todo al revés. Ojo, no nos hemos querido meter en estas secciones a hablar del tema del hardware. No hemos hablado de Spectrum, no hemos hablado de Commodore.
3: No, de momento no.
1: Pero sí que es cierto que en la documentación de Pontes ha salido varias veces el nombre de un ordenador que yo le tenía especial cariño, que era el Amiga 500.
3: Hombre,
1: que fue el primer ordenador que yo vi con juegos que realmente decías tú, madre mía de mi vida, esto sí que es una auténtica pasada. De hecho, me parece que la primera vez que vi el Dragon's Lair no fue con una máquina de Laserdisc, sino que fue en un Amiga 500, en el cual cada 4 segundos y medio de juego tenías que ir cambiando el disquete. Era una caja entera de disquetes, de floppies.
3: Floppy. Sí. Oh.
1: Vamos con el último de hoy. Volvemos a los 8 bits para recordar el Monkey Island. Hombre, ¿sí lo conoces, Manolo?
5: Hombre, sí. Vamos, yo creo que es una de las aventuras gráficas más vendidas del mundo. Creo que lo distribuyó, Pontes, corrígeme si me equivoco, Lucasfilm Games.
3: Correcto.
5: Para que cuente las aventuras de Cabe Freeport, un joven que llega a la isla con la intención de convertirse en pirata. Para ello, deberá pasar por una serie de pruebas, recorrer toda la isla y una vez logrado, viajar a la mítica Monkey Island, donde deberá enfrentarse al terrible pirata Lee Funchuk para rescatar a su amor, Eleni Marley, ¿no?
3: Correcto.
5: Pues yo me pasé todas las pantallas, niño.
1: Te las sabes de memoria, Manolo.
5: Vamos, sí. Es que ha sido muchos años de viaje de concentración.
1: ¿Podemos decir que la saga de Piratas del Caribe está basada en esto?
3: Posiblemente.
5: Bueno, posiblemente, sí.
1: Bueno, pues con este espectacular sonido vamos a despedir la sección por
0: hoy. Vamos a despedir, sí. hasta aquí esta segunda parte de nuestro repaso a los videojuegos vintage. La semana pasada, como sabéis, hablamos de comecocos, de barriles, de coches imposibles, de los primeros grandes iconos, y hoy hemos completado la partida con el PC Fútbol, con demonios pixelados, con piratas, con Lemmings, con Star Wars. Porque si hay una franquicia capaz de meterse en cualquier formato, es esta de los videojuegos. Yo creo que lo vamos a dejar aquí. Cerramos aquí la partida, no con un game over, porque esto no termina nunca del todo. Mejor con un insert coin, por si algún día nos da por echar otra. Gracias, José Manuel Pontes, por habernos desasnado y recordado el mundo de los videojuegos vintage.
3: Gracias a vosotros.
0: A ti también, Whopper, también a ti, Miner, Manolo Lama y todos los que han pasado por aquí. Y, cómo no, a los que estáis al otro lado. Gracias, muchachos. Seguimos en la noche con el grupo Risa.

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0: llega una de las voces más refinadas de esta emisora. Criterio musical impecable, elegancia natural y clase para dar y regalar con todos ustedes, señoras y señores. Marcote, buenas noches, compañero de España.
1: Ay, qué cosa más bonita, de verdad, Carlos. Yo no, que no, puedo, no, sí. No vivo en mí, ¿eh? Es una cosa, este adulador. No puedo.
0: Bueno, ¿y qué nos traes hoy?
1: Pues mira, hace muchos,
2: Carlos.
0: Mucho no, adular. Lo sé, pero yo quiero que él se luzca, sea protagonista, ¿vale? O sea, no quiero romper la magia de la radio.
1: No, mira, pues hace muchas lunas, hace como un año y pico, estábamos hablando, no sé si os acordáis, de actores que se habían pasado al mundo de la música, que eran actores y les dio un venazo, o bien porque participaron en alguna película musical y luego empezaron una carrera en aquello de la música, grabando discos y haciendo canciones. Y nos dejamos pendiente, colgante, pendulante, el mundo de las actrices, que ha habido muchas actrices que empezaron su carrera en la actuación y por un venazo, por eso que te digo, que a lo mejor participan en una película musical o bailan bien, no sé qué, se metieron en el mundo de la música y algunas flotaron, otras triunfaron y otras se hundieron un poquito. Vamos a empezar con un grupúsculo que empezaron a ser actrices en películas o en series de Disney. Por ejemplo, esta muchacha que lo triunfó mucho, esta Miley Cyrus.
2: Que dentro de la sección de hoy hay como una especie de casilleros en los cuales vamos a ir incluyendo a las voces femeninas que se pasaron en su momento de la pantalla al micrófono. Y esta primera, que es Miley Cyrus, inaugura la sección de proceden de Disney.
1: De Disney, la mayoría de las que vamos a hablar proceden de Disney. Esta muchacha Miley Cyrus empezó con una serie que la gente que nos escuche de 20 años atrás, 15 años atrás, habrá visto, que es Hannah Montana. Es que he dicho Hannah Montana no, porque claro. Una vez estuve en un torneo de póker y conocí a una actriz de cine para adultos que se hacía llamar Hannah Montana. Imaginaos por qué. Pero no, esta es Hannah Montana. Hannah Montana, que viene de familia ya dedicada a la música, porque su papá es Billy Ray Cyrus, lo hemos dicho alguna vez, el del Achy Breaky Heart. Y su madrina es Dolly Parton. Dolly Parton. O sea, poquita la broma.
0: Estamos hablando de Miley Cyrus, que es una mujer que, según parece, confirmamos que comenzó en Disney, según habéis dicho. Y su voz ha tenido una evolución hasta el punto que ya parece... Es una voz de fumadora de puro empedernida. Búsquenla en alguna entrevista, búsquenla.
1: Sí, la voz es un poco perturbadora, pero luego sabe modularla muy bien y es una un poco 360, podríamos decir que es mocatriz y sí que trabaja varios registros vocales, o sea, sí que puede llegar a notas muy altas, se diversifica mucho en estilo. Lo que sí que es cierto que en plan de actitud se ha dado la vuelta como un calcetín. Esta chica empezó como chica Disney, como hemos dicho, y ahora es un poco, vamos a decirlo, vamos, en el videoclip de Wrecking Ball, por ejemplo, sale en porretas encima de una Wrecking Ball, de una bola de demolición, y es un poco, vamos a decir, chabacana. Vamos a decir la chava. Sí. Ojo, chabacana en la actitud, que no se me vuelva nadie en contra, ¿no? Que la chica está muy bien y canta muy bien y actúa muy bien y es una de las grandes divas y reinas del pop actuales, que va a ocupar el hueco que dejó Madonna, el hueco que dejaron otros grandes cantantes.
2: A mí esta canción además me parece un temazo.
1: Y la de Flowers que tuvo hace un par de años también es increíble.
2: Flowers tiene... no tanto porque parecía un plagio de I Will Survive, pero bueno.
1: Anda. Bueno, seguimos en el mundo Disney. Ahora vamos con Hilaria Duff.

0: era Lizzie McGuire, ¿no?
1: Lizzie McGuire, una serie adolescente que interpretaba una niña dentro de la familia, bueno, una típica sitcom juvenil, el típico guión de toda la vida. Lo que pasa es que esta serie se diferenciaba porque ya tenía una especie de muñequito y tal, que aparecía entre escenas como si fuera su ángel de la guarda, su cabeza, la que hablaba, bueno, el caso. Y aparte hizo más películas, hizo una película que se llama Cinderella Story, o sea, sí que la tenía Disney como recurso tanto en series como en películas para televisión, las películas que hace Disney para su cadena está la Disney Channel.
0: Es que ya no existe Disney Channel como tal, ¿eh?
1: Ahora es Disney Plus, todo es un compendio, ¿no? Han comprado... Claro. Bueno, y luego lo que hizo esta chica es adentrarse, ya dijo, ya que estoy cantando en películas Disney y en series de Disney, pues voy a hacer mi carrera. Y sacó un disco con este tema que se llama Come Clean, ¿no? El disco se llama Metamorfosis.
0: Año 2003.
2: Buenas noches.
0: Hombre, ¿cómo estás, Fulgen?
2: Hola, soy Fulgencio. Buenas noches, don Marcote. Buenas noches.
1: ¿Cómo estás?
2: Bueno, pues escuchando con mucha atención la sesión de hoy, que según, si no he entendido mal, son actrices que cantaron, ¿no? Que les probaron con canciones y les fue bien, ¿no?
1: Bueno, a Hilary Duff no le fue muy bien en el mundo musical. Bueno, sí que tuvo su huequito, tiene su huequito, pero no ha despuntado al rollo que hizo Miley Cyrus, por ejemplo.
2: No, pues a mí me da igual. Como son actrices cantantes, veo que hemos empezado con lo americano, yo me voy a reservar porque quiero que hablen también de Florinda Chico, así que... Que les dejo. Sí, Florinda Chico cantó una canción preciosa, se llama Viuda de Verano. Yo me quedo aquí sentadito a que me la pongan, porque si son actrices que cantan, no nos vamos a quedar en
1: Transilandia. A ti te gusta, yo creo, el rollo grotesco y un poco más, más bizarro. Mira, la que viene entra un poquito en tu rollo, es Lindsay Lohan.
0: ¿Cómo me gustaba a mí esta canción?
1: La verdad es que tuvo su momento Lindsay Lohan como cantante. Sí que Disney no tenía... Lindsay Lohan dentro de Disney no tenía una serie como podían ser las otras dos que hemos hablado. Sí que era una actriz recurrente en todas las producciones que hacía para... Ya no solo para la televisión, para el canal de Disney, sino para... Se estrenaban directamente en cine. Hizo una versión del Tú a Boston y Yo a California, que se llamó Tú a Londres y Yo a California.
0: ¿Sí?
1: Hizo otra versión de una película antigua que se llama Freaky Friday, que salía Jamie Lee Curtis, ¿sí, y ella hacía de hija. Y
0: además, y hace poco incluso tuvo una segunda parte esa película.
1: Segunda parte, sí, que no la vi muy bien. A mí las infantas me llevan, mis hijas me llevaron a verla, pero no me traje mucho. Y luego hizo una que también se ha hecho un remake, que se llama Mean Girls, Chicas Malas, que es una chica que viene de África, de vivir con sus padres, que son, pues eso, eran, no sé si misioneros o arqueólogos o algo así, y entonces viene a un colegio y vuelve a estar escolarizada cuando no la había estado en la vida. Películas muy frescas, muy divertidas. Y ella, la carrera musical, ella empezó, yo creo, porque en la de Freaky Friday sí que se puso delante del micrófono para cantar, incluso con la guitarra, y luego dijo, voy a hacer carrera musical. Lo que pasa es que esta mujer, entre lo que es la vida de actriz y la vida de cantante, pues se difuminó un poquito, le pegó un poco a los palomos.
0: Tuvo una etapa aquí un poco complicada, sobre todo en la época en que salió este disco, aproximadamente el año 2006, 2007, ya empezaba a ser un poco fe fatal esta chica y estaba mal vista.
3: Porque le tiraba los palomos, ¿no? Se dice así.
1: Sí,
3: entonces,
1: sí, se tomaba los whisky de dos en dos y hacía esas cosas que no se deben hacer.
0: Ojo, que esa chica está completamente rehabilitada ahora, estaba viviendo en Dubái, felizmente casada, y además ha hecho un par de películas hace poco para Netflix que han funcionado bastante bien, de estas de Navidad,
1: sí.
0: Tipo Hallmark, movies.
1: Ha salido. Yo no sé si tuvo el mismo camino, tuvo un momento difuso en su vida y ha vuelto a salir a la palestra.
2: ¿Florinda?
1: Florinda no, pero casi.
2: Momento
1: se llama igual
2: difuso.
1: Que Selena Gómez.

0: Selena Gómez, que era sobrina de la del 1-2-3, ¿no? De Mayra Gómez.
1: De Mayra Gómez, Gómez, sí.
0: ¿Eh? Sí, no, no. Bueno, Selena Gómez sí que tuvo una... Sí. Tuvo una
1: nieta de Manolo Gómez Burr también.
0: Sí que tuvo un comienzo en una serie que era Los Magos de Waverly Place, que es una serie que siguen reponiendo todavía en el Disney... Bueno, la puedes ver, está a demanda en el Disney Plus y la ponían en Disney Channel. Es una familia de magos, ella hacía la hija pequeña, pero sí que vio una vena cantante, le salió una vena cantante... Y la estalló bastante bien. Y Selena Gómez estuvo bastante arriba en las listas de éxitos, no solo en Estados Unidos, sino aquí en España se coló alguna vez. Lo que pasa es que yo creo que tuvo un momento difuso, al igual que le pasó a Lindsay Lohan, y probó varias sustancias, hizo cosas, no sé, no, estuvo ahí. Pero ahora ha vuelto a salir porque está en la serie esta que me gusta a mí tanto, que es Solo Asesinatos en el Edificio.
1: El Edificio, sí.
0: Que mola bastante, está muy bien. Sí. Y la carrera musical también la está rearrancando un poquito y está ahí Selena Gómez.
1: De la mano de su marido, el productor Benny Blanco. Mi primo y no me acuerdo del apellido.
2: Vaya hombre.
1: De todas formas, esta chica, en la época mala que tuvo, seguramente estaría relacionada con el Justin Bieber, que estaban todos juntos.
0: Ay,
1: y ahí...
0: Ay, que le trajo por el camino de amargura. Sí,
1: un poco, de que sí.
0: Pero yo creo que Justin se ha quedado ahí un poquito, ¿eh? Porque Justin sigue ahí en la turbieza, sí, aunque sigue sacando música. Tal, pero los vídeos que he visto por ahí danzando no me gustan. Justin, reconoce, por favor.
1: Entonces con estas cuatro cerramos el capítulo El Cajón de Disney. Yo no sé por qué te has dejado a gente como por ejemplo Britney Spears, que también salió de Disney.
0: Ya, bueno, pero es que Britney Spears era más presentadora, no era actriz. Britney Spears, ¿cómo se llama la otra a la que cantó Ven Conmigo? ¿Cómo se llama esta?
1: Cristina Aguilera.
0: Cristina Aguilera, incluso Justin Timberlake, eran todos los que presentaban el Club Disney, que aquí hicieron el Club Disney con otra gente, ahí empezó el Club Disney y los presentadores eran ellos, pero no eran actrices, no eran actores, vale, eran presentadores. Y ellos arrancaron directamente en el mundo de la música.
1: Me parece que Fulgencio por ahí iba a reclamar algo.
2: Sí, yo estoy, como habéis dicho, vamos a cerrar el ciclo de... Y digo, pues es el momento de Florinda Chico, pero veo que no.
0: No, pero Florinda Chico, no sé por qué, pero no salió en Disney de momento. Pero vamos a seguir con actrices que cogieron el micrófono, en este caso, Jennifer López.
1: Lo flipa un poco porque siempre pensaba que Jennifer López lo primero que había sido era cantante y no,
0: ¿es no, así? No, y tampoco fue actriz, lo primero que fue bailarina, salía de bailarina en una serie que se llama In Living Color, pero sí que hizo de actriz antes de grabar su primer disco en un biopic de una cantante que se llamaba Selena, que es una cantante mexicana,
1: ¿no? La presidenta de su club de fans, me parece que fue.
0: Le dio Matalín, efectivamente, y ahora ha salido a la palestra, no sé por qué, porque alguna canción como hacía como... ¿Cómo es lo que está de moda ahora? ¿Bachata o no? Esto que hacen ahora, no sé, narcocorridos. Pues tenía muchas canciones que eran muy famosas Selena y ahora están de moda y tal. Pero Selena, eso es, lo ha contado muy bien el Whopper. Una cantante mexicana que triunfó mucho en la zona sur de Estados Unidos y que la presidenta de su club de fans le dio un poco de matarile. Y ahí estaba actuando en este biopic Jennifer López. Y luego empezó en el 99 con el On the Floor, On the Six, todos los discos. Y bueno, y ahora es lo que es una, se la conoce más yo creo que por cantante que por actriz. Sí.
1: De todas formas, también durante los años 2000 tuvo unas cuantas comedias románticas de estas así ambientadas en Nueva York.
0: Sí, plan de bodas o noche de bodas.
1: Made in Manhattan.
0: No. Sí. Sí, pero que se la conoce yo creo más por cantante, que también ha hecho cosas de actriz, por supuesto, y salió en algún episodio, lo hemos dicho alguna vez, de Cómo conocía a vuestra madre, tal, salía también con, uh-huh, con este, con... ¿Cómo
1: con
0: se
1: Barney
0: llama? Barney Stinson.
2: Con Barney Stinson.
0: Y sus escarceos amorosos, que está, que viene, que va con Ben Affleck. Ahora soy tu marido, ahora soy tu novio, ahora no, ahora sí, ahora no, ahora están, creo que en el que no, ahora se han separado otra vez.
1: Yo no sé cuántos años tiene esta mujer, pero hace poco la vi en el programa de Kelly Clarkson y me quedé absolutamente flipado de lo guapísima que está.
3: Yo recuerdo la primera vez que la vi, Whopper.
1: ¿Cuándo?
3: En la radio. Estábamos currando y sus guardaespaldas llegaron al estudio y nos dijeron, fuera de aquí, que va a hacer una entrevista en Cadena 100 y tiene que esperar aquí, en esta salida de espera, que es vuestro estudio de trabajo.
1: ¿En serio?
3: Entonces la odio, tío. O sea, bueno, la odio. Entendeme la expresión, pero vamos, que le tengo un paquete, vamos, ahí hay guardaespaldas.
1: No me acuerdo absolutamente nada de aquello.
3: Sí, sí, año 2001, 2002, por ahí.
0: 56 años tiene.
1: Madre mía.
0: Y está estupendísima. Y estupendísima está también la siguiente, que me voy a poner de pie, yo entero, no una parte de mí, sino yo entero me pongo de pie entero, que es Scarlett Johansson.
1: Y además se nota que es ella la que canta.
0: Sí, tiene un toque, canta bien, ¿no? Tiene un tono de voz muy específico.
2: Florinda Chico canta mejor.
0: Ya estamos con Florinda, ¿verdad? Yo es Scarlett Johansson, la primera vez que la conozco es en esa peli que o te gusta o odias, que es Los In Translation.
1: Sí, totalmente.
0: Que ya a mí es que me gusta muchísimo porque Bill Murray es de mis actores favoritos, entonces... me gusta mucho la peli está increíble, era de Coppola, ¿no? Sofía Coppola, sí. Donde ganó, estuvo nominada al Oscar y tal, y era la primera vez que yo tenía constancia de que esta belleza existía en el mundo, que es Scarlett Johansson. Y luego se ha hecho muy famosa porque ha salido en más películas y por sobre todo porque ha hecho de Viuda Negra en toda la serie de películas de Marvel.
2: Pues La Viuda de Verano, esa canción de Florinda, chico.
1: Vale, ahí sigue relacionando. De todas formas, esta chica, cuando dices tú que ha tenido una carrera musical, ¿ha hecho este single y alguna cosa más? O...
0: No, esta en el 2008 hizo un disco de versiones de Tom Waits, que es un cantante yankee, que tiene la voz así un poco... Este sí que tiene voz de lija, bastante Tom Waits, que es igual, es un tío que te gusta mucho, odias, tiene la voz muy heavy, así hace canciones muy pausadas, muy tal. Pues ella se lanzó a la palestra en contraprestación con un... 2008, un disco que se llama Anywhere I Lay My Head, y luego sí que se juntó con Pete Yorn para hacer este temazo que rompió bastante, no sé si en España, pero fuera de España no funcionó mucho, este Relator que suena.
1: Pero está en la lista porque te gusta la chica, vamos.
0: No, y porque es canto, porque es también actriz, bueno. Y pasó a cantante, bueno, ha hecho discos, canciones.
4: Bueno, ya estoy por aquí, pero bueno, ¿qué tal? ¿Cómo estás? Amigo Marcote.
1: Sí, sí, sí.
4: Porquería sección.
1: Porquería sección, dice.
4: Bueno, ya estamos aquí. Ay, de verdad, qué cosas. Actrices, bueno, cantantes eres, tú, que nos trae. Ay, Marcote. No. Es un gran técnico de radio, que lo sepas.
0: Sí, sí. Y otras cosas no. Pero bueno. ¿Tú eres muy de Marvel? ¿Te gusta Marvel a ti mucho?
4: A mí Marvel y cariño, las dos. Buenísimas las dos. La Marvel, que era una actriz, una mocatriz, como dices tú, francesa, comedia y piazón.
0: Marvel es lo de los tebeos, y hemos dicho que Scarlett Johansson hacía de Viuda Negra, Scarlett Johansson, y de Capitana Marvel hacía otra chica que empezó de actriz y se ha pasado cantante, que es Brie Larson.

0: que he leído que ella empezó, antes de ser muy famosa como actriz, empezó en el año 2000 a abrirse camino como cantante. Pero sí que he rascado un poco e investigado, y justo antes de empezar a hacer carrera como cantante, que habrá alguno que me diga por internet, pues no, es que tal, no. Antes de esa época sí que empezó a hacer pequeños papeles, pequeños cameos. Pero, o sea, ella lo que quería ser actriz, pero vio que podía diversificar antes de hacerse famosa en la vida, en la música. Hizo un disquito así como muy independiente en el año 2000 y luego sí que reventó, pues como Capitana Marvel, hizo la película Room, esta que le dieron un Oscar incluso, es Brie Larson, que también es muy maja, muy maja.
1: Pues no mata tampoco la chica cantando, ¿eh?
0: Bueno, es que hay muchas que...
2: malísimas, canciones horribles esas que estáis
0: cayendo. Caleta
2: fuera. No va a ningún lado. No va a ningún lado.
0: Bueno, es otra, hay otra que tampoco... Es que hay muchas que se la han pegado. O sea, Brie Larson no triunfó y la que viene ahora es el mismo pelaje, sí. Bueno, esta sonará, es Jennifer Love Hewitt. ¿Sí? Esta tenía una serie muy famosa llamada Entre Fantasmas, que era como una medium que veía fantasmas.
2: Como
0: luego
2: tú,
0: salió
2: un fantasma.
0: Un fantasmón. Joder, vaya fantada.
1: Pues yo a esta chica la conozco de las películas que hizo...
0: La de Garfio, ¿no?
1: Sé lo que hiciste el último verano.
0: Pero ojo, antes era actriz en una serie que ponían, yo creo que no sé si en las autonómicas o en Telecinco, que se llamaba Cinco en Familia.
1: Correcto.
0: Y ella creo que era uno de ellos.

0: hemos visto hasta ahora fueron un poco por la canción melódica. Una de las que era actriz en un principio y se pasó a cantante y fue por la vena del rock, incluso tuvo su propio grupo, es esta que viene ahora, Juliette Lewis.
1: La hija de Huey Lewis and the News.
0: De Jerry. De Carl.
2: Fíjate con la imagen que tiene esta chavala, así como de niña modosita. O por
0: sí,
2: lo menos
0: verdad, sobre todo en la película esa del Cabo del Miedo, ¿te acuerdas que hacía con Robert De Niro? Hacía un poco de Lolita y tal, que han hecho, por cierto, una versión ahora con Bardem, que es una serie que está en Apple, por si la gente la quiere ver, que tiene muy buena pinta.
1: No hace falta.
0: Juliette Lewis, que como bien ha dicho el Whopper, tenía esa pinta de Lolita, de chica modosita y tal, pero luego hizo alguna película bastante heavy, hizo una con Oliver Stone que se llama Asesinos Natos.
2: Sí.
0: Con el camarero de Chis, ¿cómo se llama? Es que
2: Woody Harrison. Sí.
1: Con Woody, el de Toy Story. Sí.
0: El caso que en el año 2000.
1: Cansada de la
0: industria de Hollywood, decidió volcarse en su verdadera pasión, que no lo sabíamos, que era el rock duro, y montó una banda de punk, rock y garaje rock, que es esta Juliette and the Lewis, y destacó por ser una frontman muy energética, de estas que se sube a los altavoces, que hace cucamonas con el micrófono y que incluso escupe al público. Cuidado.
1: ¡Ay, Dios mío, por favor, qué barbaridad!
2: Venga, vamos a hablar un poquito de ella porque si no, no llegamos.
0: Bueno,
2: venga,
0: vamos, venga, a, vamos, venga. Producto nacional.
1: A ver. Caminando. Si ya te lo he dicho yo. Papanco. Despacito, sin tiempo que ganar. Es que es más previsible este hombre.
0: Pero ¿quién es esta? A ver.
1: Este es Melango.
0: Hombre, ojo. Tío, no le pillas a la Berry, es increíble.
1: Leonard Watkins.
2: ¿Quién canta?
1: No, Leonard Watkins.
2: ¿Cómo?
0: Watkins.
1: Leonard Watkins. Leonard Watkins. Ay, Dios mío, de verdad.
0: Pues Leonor empezó su carrera como actriz, pero sí que Leonor
1: no,
0: siempre
1: señor,
0: ha tenido...
1: No, señor, no ha empezado su carrera como actriz todavía. La próxima reina, Leonor. señores, que tengo tanto.
0: Esa es Leonor, por lo visto, Leonor, la infanta que el otro día juró, no sé si juró bandera o acabó esto, y habló de un grupo de música, habló de Arde Bogotá, que le gusta mucho, que decía ella que era un cowboy de la E3. Bueno, en fin, Leonor Watkins, que empezó su carrera como actriz, pero sí que su pasión, yo creo, de toda la vida ha sido la música, y en este grupo Marlango, que tiene esa suerte de mezcla de jazz, un poco de soul y funk, algo muy tranquilito, con pianola y tal.
1: Tonterías.
0: Yo me la encontré una vez.
1: Sobrevaloradísima.
0: Bueno, pues no está nada sobrevalorada porque yo estaba en un local de ensayo en La Barra pidiendo un café y me pidieron fuego, me di la vuelta y se me cayó el cigarro de lo que vi, porque es la verdad es que es una chica hermosísima y guapísima, aparte de que canta muy bien y actúa muy bien.
1: O sea, solamente porque te pidió fuego ya es guapísima y tienes que poner el disco.
0: No, y aparte era por la mañana, iba con la cara lavada y me pareció exquisita. Más. Me desperté más,
3: mujer. Esta no es linda.
0: No.
2: Ojalá. Esta es Belén López.
3: Viuda de verano.
2: Vamos. Abrí mi
0: cajón. Belén López está nominada al premio Goya a Mejor Actriz de Revolución por 15 años y un día. Sí que tiene ramalazo, yo creo que es del sur esta chica, y le gusta mucho lo que es la rumba y lo que es el flamenco, y ha sacado un par de discos de este rollo, y suena así de bien. Esta pues suena muy bien, esa berrista, sí.
1: Esta suena asquerosa. Ya le da un Goya a cualquiera, ya.
2: Seguimos, que si no, no llegamos.
1: Venga, vamos con la... ¡Hombre! La de las galletas, Natalia Oreiro.
0: Muchacha era actriz de culebrones que llamamos aquí, de telenovelas que llaman en Sudamérica.
1: Esta es una imitadora barata de Marcela Morelo. Esto es una canción que es de Corazón Bonito, Corazón Salvaje.
0: Bueno, pero es que luego tiene una canción que se llama Tu Veneno, que es la que lo petó muchísimo, que es mucho más, tiene una onda mucho más pop y funcionó bastante bien, sí, pero esta canción puede estar conforme con vosotros, que es un poco imitación.
3: ¡Qué linda, qué linda!
2: Estamos en un cajón distinto, esta vez es el de las telenovelas, ¿no? Así
0: sí.
2: Telenovelas,
0: pues la siguiente que vamos a poner también empezó las telenovelas, es María Conchita Alonso.
1: Esta me gusta, esta está bien. Trabajó muchos años con Juan Carlos Calderón, esta me encanta.
0: Correcto, y es que esta canción se ha puesto muy de moda ahora con la orquesta esa de Canarias que se llama Nueva Línea, que es una de las dos canciones que se ha hecho virales, y resulta que la canción original, como sí, muy bien ha dicho Salaberry, es de Juan Carlos Calderón, pero la versión más conocida es esta de María Conchita Alonso, que alguno la recordará porque salía en películas como Depredador 2, Perseguido con Arnold Schwarzenegger, o sea, Hollywood lo tocó también. Como actriz y acabó como cantante, como también la última que tengo yo de la lista, salvo que el Weber me haya preparado alguna sorpresa, y se acerca muy mucho a lo que tú querías, Fulgencio, que es Teresa Raval.
3: Bueno, esto es demasiado moderno para mí.

0: Teresa Raval, que muchos la conocemos por hacer papel en programas infantiles, ya no solo de televisión, sino que de radio. Yo creo que en cuenta principales tenía un programa, o en la SER, tenía un programa los sábados por la mañana, así antes del Baby. Y es hija de Asunción Balaguer y Paco Raval, todo el mundo lo sabe. Y una de las primeras películas en las que trabajó es una película nada más y nada menos que de Luis Buñuel, que se llama Viridiana, y ahí hace actriz. No quita para que luego esto de cantar le viniera, sobre todo canciones de discos infantiles, porque ella hacía programas de dedicados al público infantil. Y pues, por ejemplo, esta canción de Pongo de pie, la de la Oca Oca, ¿cuál más era? El Veo Veo, también tenemos todo.
1: Me vuelvo a sentar, porque a los oficios vamos a jugar. Me pongo de pie, la de la Oca Oca.
2: Por cierto, antes, cuando has mencionado el tema de las actrices de telenovela, ¿no has sacado a la madre de Cristian Castro, a Verónica Castro?
0: También, es que la estaba pensando, porque yo creo que Verónica Castro hizo Culebrones también antes de empezar a cantar. Claro. Yo me acuerdo, el primero que pusieron, los ricos también lloran, ¿no?
3: ¿Sí? Sí, sí. Efectivamente, los ricos también lloramos.
0: ¡Hombre, enhorabuena, Florent, Tito Florent! Muchas enhorabuena,
3: gracias, muchas gracias. Bueno, oye, yo estoy con Fulgencio, ¿cuándo van a poner la de Florinda Chico? Estamos aquí hablando de actrices que cantan y Florinda Chico, pues ha sido un símbolo.
2: Nos nacional. Queda una todavía que Marcote no tiene controlada, que es esta.
0: Sí, la jineta, sí, sí, Gwyneth Paltrow. Toledana de Pro, esta estuvo aquí estudiando español en Toledo. Sí, señor. Por eso
2: Toledo,
0: lo también.
2: Era en otro sitio, ¿no?
0: En Talavera de la Reina. Talavera, pero Talavera, ¿dónde está? En Toledo, ¿no?
2: Vale, sí. Yo no sé si se puede decir que tiene una carrera musical, pero desde luego cuando ha cantado algunas veces, por ejemplo, para la película esta Country Strong, la ha hecho absolutamente genial.
0: Sí, sí, bueno, y hay una película que se llama Duets, que hace con Hugh Lewis and the News, yo creo, con Hugh Lewis, no and the News, con Hugh Lewis, que mola bastante, que hacen una versión, yo creo, de ¿cómo se llama este que tocaba? Joe Cocker, también, joder, estoy malísimo, con lo estoy muy malo. Y el caso es que, aparte, ha sido en música consorte, porque esta fue pareja, novia o incluso marida del cantante de Coldplay, de Chris Martin. Y ojo, tiene una hija que se llama Apple. Que
2: Apple, sí.
0: Eso, Apple, sí.
2: Y un negocio de venta de velas un poco particular.
0: Que huele a Chumain, ¿no?
2: Que huele, sí, huele así.
0: A Chumain, sí.
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0: Qué bien me cae esta mujer, de verdad.
2: Bueno, la cosa ha ido, Fulgencio. Hemos puesto a Florinda Chico.
4: Muchas gracias, Florinda Chico.
0: No te quejas, Fulgencio, es que...
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2: Porque ya no nos queda tiempo. Venga, hay un minuto para despedir.
6: Hasta aquí el repaso de Marcote a esas actrices que un día miraron el guión, miraron también al micrófono y dijeron, pues tampoco se me da mal. Gracias, Marcote, por traernos estas maravillas que estaban ocultas en un baúl musical un poco arrullado al fondo del armario. Gracias, Marcote. Hasta luego, la semana que viene.
0: A ver, ¿cuándo te pasas tú a cantar? Porque tú has actuado, has tocado la guitarra, pero cantar todavía no...
6: No, tampoco quiero humillar a los profesionales. Gracias, Marcote. Hasta la semana que viene. Adiós.
2: Despide la hora también, Carlos.
6: Pues, señoras y señores, vamos ahora a la última hora. Es que nos queda la última hora de programa. No se vayan, que vienen las noticias. Las noticias de las 4, las 3 en Canarias.

0: Las 4, las 3 en Canarias.
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0: Seguimos pendientes a esta hora de la posible firma del acuerdo de paz entre Estados Unidos e Irán. Continúa la confusión porque Donald Trump ha anunciado que ese acuerdo se va a firmar este domingo. Aún así, Irán lo niega y afirma que todavía no hay una fecha cerrada para firmar ese acuerdo. Lo que sí que parece existir es un borrador de entendimiento impulsado por Pakistán, que es el país mediador entre ambas partes. Al margen, aquí en España, la esposa del presidente del gobierno, Begoña Gómez, está citada para declarar mañana lunes a las 6 de la tarde ante el juez Peinado, Patricia Rossetti.
3: Es la audiencia previa al posible juicio, la última que prevé la ley del jurado antes de dictar el auto de apertura de juicio oral. Begoña Gómez tiene que presentarse ante el juez Peinado mañana a las 6 de la tarde, en persona, con la advertencia de que si no acude, el juez enviará a las fuerzas de seguridad. La misma citación y el mismo aviso para los otros dos investigados, su asesora, Cristina Álvarez, y el empresario, Juan Carlos Barrabés. El juez ya informó sobre la posibilidad de imponer medidas cautelares ante la gravedad de los delitos, conllevan elevadas penas de cárcel. Y los delitos que les atribuye son corrupción en los negocios, tráfico de influencias, apropiación indebida y malversación. La acusación popular pide 24 años de cárcel para la esposa del presidente del gobierno. El abogado de Gómez, Antonio Camacho, pidió a la Audiencia de Madrid paralizar la causa hasta que se resuelvan todos los recursos que tiene sobre la mesa, pero esos recursos pendientes no impiden ninguna decisión de Peinado.
0: En relación a todo esto, Alberto Núñez Feijóo denuncia la persecución, dice, a jueces y autoridades realizada por el Partido Socialista.
4: Tenemos un gobierno que es capaz de organizar cacerías contra la policía, contra la Guardia Civil, contra los jueces y contra los fiscales por hacer su trabajo.
0: Y una noticia de este sábado, la secretaria general de Podemos, Ione Belarra, ha anunciado su candidatura para presidir la Comunidad de Madrid.
5: Me come la rabia porque creo que esta ciudad y esta comunidad son mucho mejores incluso la gente que les vota, que la mierda de gobernantes que tenéis en Madrid y que tenemos en Madrid.
0: Y este sábado también ha quedado configurado el nuevo gobierno de Castilla y León, Ramón Morales.
6: 5 nuevos nombres tiene el nuevo ejecutivo en Castilla y León, liderado por el popular Alfonso Fernández Mañueco, respecto a su anterior mandato. Es su tercera legislatura, la segunda consecutiva con Vox como socio de gobierno. De hecho, los de Abascal se han llevado una vicepresidencia primera. El número 2 del gobierno en Castilla y León es de Vox y se llama Carlos Pollán, quien además va a asumir también la consejería de desregulación, familia y ayudas sociales. Del Partido Popular, Isabel Blanco será de nuevo vicepresidenta primera. Se trata de un ejecutivo con 10 consejerías, 7 para el PP y 3 para Vox. Los nuevos consejeros y vicepresidentes tomarán posesión el próximo lunes a las 10:30 de la mañana. Acto seguido, se celebrará el primer consejo de gobierno.
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0: En el Mundial estamos pendientes del Haití-Escocia. Boston, Javi Gómez.
7: Y estamos al descanso en el Boston Stadium. Vale el gol del jugador del Aston Villa, John McGinn, para Escocia en el minuto 28. Hasta ese momento los escoceses fueron mejores, pero tras ello Haití se ha levantado y ha tenido varios acercamientos, aunque eso sí, sin acierto. Ya estamos esperando a los protas para el segundo acto. De momento vale el gol de Escocia para poner la primera del grupo C por delante de Brasil y de Marruecos.
0: Gracias, Javi. Todo ello tras el empate a 1 entre Brasil y Marruecos en el partido del grupo C, un empate que hace que sumen un punto cada uno, y también estaremos

0: pendientes a las 6 de la mañana del Australia Turquía. 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
3: Esto es La Noche con el Grupo Risa. Acuérdense que les van a preguntar

Vamos a empezar. Tus problemas, déjalos. Ven a disfrutar. Que ya son las cuatro. Que ya son las cuatro. Bueno, las cuatro y cinco. Bueno, las cuatro y cinco.

0: Buenas noches, queridos amigos. Son las 4 y Jesús Luis, las 3 y Jesús Luis en Canarias.
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0: ¿Qué tal? ¿Cómo estáis, amigos? Seguro que estáis muy bien. Claro, y ahora que me estáis escuchando, pues con mucha más felicidad y mucho más fervor. Claro que sí, claro que sí. Bueno, resaca de la visita papal, subidón espiritual, pilas cargadas para lo que nos viene ahora, que son, sí, amigos, bodas y más bodas y más bodas. Porque en la diócesis, queridos amigos oyentes, el calendario matrimonial no tiene misericordia. Uno abre la agenda pastoral y en vez de santos aparece Cupido con un Excel. Y luego, claro, sí, ¿verdad que sí, niños? Claro que sí. Y luego uno le invitan al convite, intenta mantener la compostura clerical, la dignidad sacramental, pero cuando suena el mamá María de Ricky Poveri, pues comienza a desatarse la liturgia paralela. Porque una cosa es la misa y otra muy distinta es el banquete nupcial, donde el aleluya se sustituye misteriosamente por el YMCA y el incensario por una máquina de humo. Ahí ya me vengo directamente arriba y me esperan unos meses de julio y agosto que ya os contaré. Bueno, por cierto, exitazo de mi canción la semana pasada. Whopper. Hemos triunfado. El ¿sí? florista. ¿Sí? Sí. El florista, el orfebre, el organista, el técnico de sonido que nos arregla los micros en la iglesia. Todos me han felicitado. Javier Visiers, Antonio Rantia, José Luis Restán, Fernando Jiménez de Barrio Canal. No sabía que tanta gente importante escucha este programa. Bopper Miner, enhorabuena y en directo.
2: Incluso el pueblo nos mandó un mensaje también felicitándonos por la canción.
0: Pues mira, curiosamente me dijo nuestro presidente que echa de menos que últimamente nos saludemos a la alta y noble dirección de la casa. Bueno, pues saludada,
2: favor,
0: queda.
2: De pie.
0: Eso es, saludada queda en la noche de hoy. Gracias a nuestros capitanes por seguir dirigiendo el barco de la cadena COPE hacia el liderazgo. A ver qué tal sale el GM el 30 de junio. Pues queridos amigos, vamos a dar paso al gran Luis del Olmo, que seguro que tiene algo que contarnos desde

0: Ahora se visten de pie.
1: Baila, Luis.
0: Tiquitón, tiquitón, tiquitón, tiquitón. Protagonista. Buenas noches, amigos oyentes. Y buenos días si se acaban de levantar. Les habla Luis Gerolmo. Bienvenidos al Cafetín de los Artistas. En ese 14 de junio, Día Nacional de las Lenguas de Signos Españolas. Al ver esta celebración, me he lamentado profundamente.
1: ¿Por qué?
0: Porque a lo largo de mi carrera radiofónica, siempre he hablado y nunca he usado por la radio el lenguaje de señas. Y eso es imperdonable. En todo programa que se precie, ha de haber expertos tertulianos, periodistas, técnicos, redactores, eso ya lo sabemos. Pero también ha de haber expertos en lenguajes de señas. Porque uno nunca sabe cuándo puede aparecer un oyente sordo escuchando la radio.
1: Bueno.
0: Y ahí nos pilla desprevenidos. Imaginen al pobre hombre, a la pobre mujer delante del aparato esperando pacientemente a que saquemos las manos por el altavoz. Y nosotros sin intérprete, un desastre profesional.

0: nacional. Por eso propongo que todas las emisoras incorporen un departamento nacional de aspavientos. Personas altamente cualificadas que permanezcan 8 horas al día haciendo gestos delante de unos micrófonos por si acaso alguien los necesita. Porque el silencio, queridos radioescuchas, el silencio bien gesticulado comunica, comunica muchísimo. Esa es la nueva radio. Así que pongámonos las pilas. Dime, Wolper.
1: No, ¿y por qué no se leen los labios por el micrófono a través del altavoz?
0: Mira, me has dado una segunda idea. Es que como vamos ya de una manera, vamos, en misericordia, diría yo, hacia la radio del siglo XXII, ya no del siglo XXI, también tenemos que tener lecturas de labios, sí, señor.
1: Claro.
0: Bien dicho.
1: ¿Por el micro?
0: Pues por el micro, sí, sí, que hay un micrófono y una cámara en el micro para que pues, se puedan ver los labios. Dicho lo cual, recibimos al artista que hoy viene a nuestro escenario. Un artista que paso a paso se han convertido en leyenda. Empezó cantando en la ducha y su evolución artística es tal que los
1: que empezó cantando en la oficina, que le pillamos un día.
0: Es verdad, en la oficina que le pillamos, luego en la ducha como todo el mundo. Y decía que su evolución artística es tal que los críticos dicen que su música tiene influencias, ojo, del pop, ajá, del jazz, sí, y del ruido del microondas a las 3 de la mañana. Cada actuación suya es un acontecimiento. El público entra como espectador y sale con dudas existenciales, pero tatareando. Damas y caballeros, esta noche, en el cafetín de los artistas con todos ustedes,
1: Ismael Serrano.
0: Anselmo Mancebo. No, ese es un artista con mayúsculas, ese es otra cosa. Adelante, Anselmo. Buenas noches.
2: Buenas noches.
1: ¿Qué tal, Anselmo? ¿Cómo estás? Oye, ¿a mí no me saludas o qué?
2: Sí, hola, Wolper. Sí, que me has saludado tú antes. Buenas noches. Buenas noches a todos y gracias a Luis por esta presentación tan bonita.
1: Oye, Anselmo, esta noche estamos hablando mucho del tema. ¿Qué te parece esto de que haya gente que haga música con la IA y sobre todo que haga versiones de tus canciones con la IA?
2: Me hunde.
1: Te hunde, ¿verdad?
2: Me hunde directamente porque, a ver, yo... sé que la inteligencia artificial es una herramienta que la utilizan muchos profesionales de la música y tal, pero esto me perjudica a mí porque ahora la IA, si me pilla la voz, ¿no, Wepper? Pues ya va a haber otros que van a utilizar mi voz para hacer canciones y eso me va a hundir. Ahora que me estaba abriendo paso en el mundo de la música después de 12 años, 13, 14 años que llevo con vosotros.
1: Pero puede ser al revés. Tú imagínate que alguien hace un hit con, sí, tu voz y de repente se convierte en un temazo súper viral y todo el mundo lo escucha. Entonces te llamarán, sí, pero... a ti para que vayas a hacer los directos.
2: Pero no cobro derechos.
1: No cobras derechos por la composición, no, pero sí por el bolo.
2: Sí, pero es verdad, por el bolo sí, que ahora, claro, que ahora los artistas cobran más por bolos que por vender discos, porque ahora como todo el mundo se los pilla de donde sea.
1: No se los pilla, pues, los escuchan en Spotify directamente, en streaming, en Spotify, o en YouTube, eso también, bueno, cuesta un dinero.
2: Es verdad. Pues mira, que no caigas en saco roto, que todos aquellos que estéis haciendo pruebas con el sumo y el sumo, sí, bueno, lo de, yo me acuerdo de los gordos japoneses que hacen el sumo.
1: Sí, el sumo.
2: Bueno, pues digamos que es una vertiente. Pues oye, pues si me ponen mi voz. Oye,
1: es más, porque... se me ocurre otra cosa. Tú imagínate que un día te llama, sí, Fernando Salaverry y te dice: vamos a hacer un disco de versiones.
2: Pero bueno, oye, vamos a hacer un disco de versiones.
1: Vamos a hacer un disco de versiones tuyas. Y dices tú, vale, yo lo hago. Y te dicen, no, ahora tienes que irte al estudio de grabación en, yo qué sé, en Miami, no, y quedarte allí 6 meses. Y dices tú, mira, no. O sea, yo te grabo mi voz para la inteligencia artificial y tú ya haces con ella lo que te dé la gana y luego pones una foto mía en la portada del disco, que eso es lo que realmente vende, una foto tuya.
2: Sí, sí, bueno, yo creo que todos los artistas vamos en caminos para eso. Entre yo con la música y otros cantantes
1: también.
2: Los actores van a lo mismo. O sea, dentro de poco, no sé si lo dijo Minero o lo dijiste tú hace unas semanas, mientras uno que termina de trabajar un viernes, se va a casa y mientras se hace la tortilla para cenar, le dice a la IA, oye, hazme una película de 1 hora y media que tenga como protagonistas a Penélope Cruz y a Michael J. Fox, que la película vaya de esto, que sea una comedia romántica, pam, pam, pam, y en 5 minutos te la hace. Y te cena la tortilla viendo la película, con los diálogos que tú quieres.
1: Tal cual. O sea, tú imagínate, además, también la posibilidad de recuperar a actores que ya están entre nosotros. Yo, porque el otro día, por ejemplo, le pasé a David un vídeo de Friends con inteligencia artificial que me pareció absolutamente espectacular, ¿eh?
3: Qué barbaridad. Cuenta esto,
0: Whopper, por favor, cuéntalo, cuéntalo.
1: Pues nada, es un vídeo que está hecho con IA, además es que se nota perfectamente que está hecho con IA porque están tratando de temas que están relacionados con IA, o están hablando de Joey GPT, que fue en Friends, una inteligencia artificial que se dedica a contestar como si fuera Joey el que te contesta, y están hablando pues Chandler y Joey, y es absolutamente increíble porque las voces son idénticas, las imágenes son prácticamente idénticas, y además es un contenido totalmente actual. Tú imagínate una serie de Friends hecha a día de hoy con los personajes de hace 30 años, es que se me parece flipante.
2: Pero las imágenes, yo también he visto ese video, Whopper, pero las imágenes son, o sea, el diálogo está basado en una escena que ya aparece en Friends,
1: no,
2: o cogen esa
1: Las imágenes de esa escena de inteligencia artificial están envasadas en Friends, en el apartamento de Chandler y de Joey, sí. Pero no existe, que yo sepa, ningún capítulo que tenga exactamente esos mismos planos. O sea, ahí está la magia. Y obviamente esos diálogos tampoco se han producido, porque jamás habrás escuchado a Joey hablando de ChatGPT.
2: De ChatGPT, claro, sí, porque Friends se dejó de grabar hace dos décadas casi. Sí. Bueno, pues hoy no es exactamente de eso de lo que vengo a hablar, pero es muy interesante. Hoy vengo con ganas de cantar una canción y de tratar un asunto que me tiene últimamente bastante irritado, no sé a vosotros, ¿eh?
1: Entonces hoy es canción protesta.
2: Es un poco canción protesta. Mira, yo estoy últimamente harto de tres cosas. Me imagino que a vosotros os pasará lo mismo. Una, de recibir llamadas fraudulentas, o sea, y no sé qué hacer.
1: Sobre todo dejar, de Endesa y de la luz, ¿no?
2: No sé si dejar que suenen y no coger, o coger la llamada y decirles que soy la Guardia Civil. No lo sé, para que me dejen de decirles cualquier barbaridad. Dos, de que me suban el seguro del coche, del hogar y el seguro de vida asociado a la hipoteca, a mayor edad más pago, no sé por qué. Y tres, de que me suban lo que pago por el internet al operador de internet.
1: Ah, eso sienta fatal, de verdad.
2: Sí. Y solo se bajan de la pala si dices que te largas, ¿eh? O sea, pero por si acaso ya te lo han subido antes. Y como tienes el pago domiciliado, pues al principio no te das cuenta hasta que lo revisan.
1: De hecho, solamente te lo bajan si tú amenazas con irte, sino que si tú haces el gesto de pedir una portabilidad, y es cuando les llaman de la otra empresa a la que te quieres ir, es cuando te llaman a ti y te dicen: oiga, nos ha llegado una solicitud de portabilidad. O sea, no es la amenaza, es que tienes que llegar incluso al acto de solicitar la portabilidad para que te llamen y te hagan una contraoferta.
2: Bueno, pues por eso voy a cantar una canción hoy a un derecho que tenemos precisamente los usuarios de internet y que se cumplan, que es precisamente la portabilidad. Y me voy a envasar en un clásico del pop melódico y hoy pop romántico español. Janet, ¿por qué te vas? Vámonos.

0: sí, ahí está el por qué te vas. Pero me ha parecido muy interesante lo que ha hecho Wopen antes, ¿eh? O sea, no es ya la amenaza. Ya, o sea, tienes que llevarlo a efecto para que la empresa con la que tienes contratado el servicio te llame. Oiga, que hemos recibido una llamada.
1: Una solicitud de portabilidad.
0: Que, sí. Una solicitud de portabilidad. No se vaya. ¿Qué quiere? ¿Qué quiere? ¿Quiere una vaca? ¿Quiere un piso en Torrevieja Alicante? ¿Qué es lo que quiere? Pues sí. Vosotros pedir, que siempre viene bien estas cosas.
1: ¿Sabes lo que pasa, Anselmo? Que ahora ya, porque estamos acostumbrados y sabemos que funcionan así este tipo de compañías. Pero en realidad, cuando estas cosas suceden, luego te quedas pensando. Es decir, me estabais cobrando hasta ahora X y ahora me vais a cobrar X menos Y simplemente porque he amenazado con marcharme. O sea, me parece fatal que esto me lo podíais estar cobrando desde el principio, desde hace meses, y no hubiese estado pagando este sobrecoste.
0: Yo no sé si se hace, pero bueno, seguro que sí. Y si no se hace, pues oye, hay que denunciarlo. Cuando suban la tarifa, por favor, enviar una carta, un correo o hacer algo. Porque claro, que luego te encuentras con la sorpresa en el banco. Bueno.
1: ¿Sabes lo que pasa? Bueno. Que como normalmente los contratos suelen ser por un año prorrogables automáticamente, entonces tú no estás atento a la prórroga y te meten el clavo ahí y no te das cuenta.
0: Ay, Dios mío, menos mal que nos queda el veranito por delante. Oye, estaba mirando mis documentos, Wopen. Tú sabes que la primera canción, fíjate que he hecho canciones del verano, ¿eh? Estamos ya día 14 de junio, ya está pegando Lorenzo como si no costara. ¿Sabes que mi primera canción del verano ha cumplido este mes 10 años?
1: Pocos me parecen, ¿eh?
0: 10 años, y la canción, la primera de todas, que he hecho unas cuantas, era esta, la de Walk of Life de Dire Straits, la del hidropedal.
1: Ahí está la tuya.
0: Esta es la mía, esta está más corta. Bueno, sí. Pues para los que vais a coger vacaciones dentro de poco, subid el volumen, vamos.

0: Pues sí, amigos, el hidropedal, si no lo habéis probado, es muy divertido. Insisto, no hay límite de velocidad.
1: No hace falta carnet, eso es lo más importante.
0: No hace falta carnet, solamente hace falta sentido común.
1: Oye, Anselmo, estaba pensando una cosa. Nosotros, porque como dice gran Fernando de Aro...
0: ¡No pintamos una mierda!
1: Pero tendrías que darte cuenta de que una persona como tú es como el Georgie Dan de la radio española, porque llevas más de 10 años haciendo canciones todos los veranos.
0: Es verdad, sí, sí. Bueno, había un año sabático, ¿eh? Creo que el año pasado no
1: canté. ¿No hiciste muchas. Ninguna?
0: No, pero vamos a aprovechar estas próximas semanas para rescatar algunas. Y sí, me ocurre alguna para cantar en breve. Mira, se me ha ocurrido una, lo que pasa es que tiene muy, muy, muy poca letra. Y como la tiene, igual la canto.
1: A ver, ¿cuál es?
0: A ver, ¿cómo es la de Twist for Desire? Sí, ¿cómo se llama la canción?
1: Free from Desire.
0: Free from Desire. Bueno, pues igual vengo la semana que viene y si me ocurre alguna versioncita de la canción para ser para todos vosotros, para escucharos y mía. Bueno.
1: Muy bien, Anselmo, muchas gracias. De todas formas, insisto, estas semanas recuperaremos por lo menos las canciones, tus grandes clásicos de verano, sí que los vamos a volver a tratar con él.
0: Sí, sí, pues muchas gracias. Yo, joder, es que hay alguna que las he hecho yo, pero la del Puerto Urraco me gusta. Bueno, versiones que hice de Modestia Aparte, bueno, unas cuantas.
1: Y si no, las pasamos por la IA, las ponemos también, cuidado.
0: Sí, eso es una cosa muy del gusto de los oyentes también.
1: Sí,
0: sí, sí, sí. Los Rebeldes, Puturrus de Foix, Kenny Rogers, Status Quo, Ricky Poveri, Catherine Ander, bueno, muchísimas, muchísimas canciones que las iremos poniendo aquí ahora que llega el veranito. Bueno, Wapper, pues un abrazo para todos, ¿eh? Ya sabéis, el hidropedal y cuidadito con las subidas y en internet, la wifi, el router y tal, y que tenéis la portabilidad por allá.
1: Muy bien, muchas gracias, Anselmo.
0: Adiós a todos, adiós.
2: Gracias, Anselmo Mancebo. Que ha venido a cantarnos en esta madrugada de España, esa portabilidad y esa canción del hidropedal. La semana que viene estaremos de nuevo por aquí en el Cafetín de los Artistas. Anda, que no nos queda nada. Vamos a estar todo el verano aquí en el Cafetín. Primavera, verano, otoño, invierno, nunca para. Me parezco Javier Gurruchaga. Primavera, qué barbaridad. Señoras y señores, como siempre, un placer dirigirme a ustedes en esta sección de radio de su preferencia. Hasta la semana que viene, les hablo su amigo Luis el Olmo.

0: Nido de Ratas. Estáis en directo en la radio. Vamos a mover estas caderas al ritmo de la fontanera, que no es una galleta la fontanera, sino es...
1: Ahí está, Nido DJ.
0: Para todos vosotros, amigos que vais en el coche, en esta noche casi casi de verano, a bailar con Leire. ¡Qué asco de país! Pero como lamentablemente a Leire no la imitamos, vamos a ir con el Nido de Ratas de esta semana con esta pareja entrañable. José Luis Rodríguez Zapatero, expresidente, ¿qué tal, amigo?
2: ¿Qué tal? ¿Cómo estás, Nido? Muy buenas a todos los oyentes de la COPE. Bueno, yo llevo aquí ya un tiempo, estoy esperando aquí en lo que es la entrada de COPE, sentado en el sofá. No sé si en las últimas horas ha trascendido algo más de mi persona.
3: Pues seguramente sí, porque las noticias vuelan.
2: Pero como siempre vengo muy, muy a gusto y estoy con las personas que quiero, pues vengo a concursar, ¿no?
0: ¡Mariano Rajoy! ¡Muy buenas, Percebe de Pontevedra!
4: Muy buenas, Nido, buenas, Bopper, Miner y a todos los oyentes.
3: El hombre tranquilo.
4: Pues sí, oiga, el hombre tranquilo. Ha sido una semana, pues precisamente tranquila en lo personal, quizás algo más agitada en lo institucional por la visita de su santidad, el Papa León XIV.
3: Que ha copado
4: 14.
3: Todas las informaciones durante esta semana y a saber lo que se ha quedado detrás.
4: Sí, bueno, pues oiga, yo tuve el honor, junto con otros presidentes de gobierno, de poder saludarle, de estrecharle la mano, no de compartir un diálogo profuso, como fue el caso de Miriam Nogueras, que yo creo que prácticamente rompió el protocolo saludando al Papa, instándole, según parece, a que en sus días en Barcelona hablara en catalán, pero bueno. No sé si fue ella la que gestó y fue la génesis, nunca mejor dicho, para que el Papa lo hiciera o lo dejara de hacer.
3: ¿Hubo alguna ausencia notable en aquel encuentro?
4: Pues sí, yo te eché en falta a ti, José Luis. Fíjate que no...
3: No estuve, bueno, José Luis.
2: Yo no estuve porque, no quería acaparar... los focos de los fotógrafos.
3: ¿Estás tú como para salir en público ahora?
2: No. Yo estoy ahora para estar tapadito. Y en verano se suda un poco más, pero es conveniente estar tapadito.
0: Bueno, por no hablar del regalo de Pedro Sunce al Papa León XIV. ¿Sabéis lo que le regaló? No,
3: ¿qué le he regalado?
0: Un bonsai.
3: Ah, un bonsai.
0: Sí, no sé si se estaba acordando de mí.
3: De Felipe, que tenía un jardín.
0: Es verdad. Por cierto, gracias a todos los que en redes sociales dicen que estoy en muy buena forma, que estoy en plena forma,
3: ¿verdad?
0: Y que estoy viviendo una segunda juventud. Me gusta ese tipo de comentarios en estas redes del odio, que por lo general son las redes sociales. Bueno, vamos con el pasa a la rata de esta semana. Ya han oído a nuestros dos concursantes y arrancamos por la primera. Su nombre empieza por D de Dinamarca. El hermanísimo, un semoviente sin ideas, 2 metros de cacho carne con ojos. Es como un árbol de Navidad, pero sin adornos.
2: David Sánchez, el hermano de presidente.
0: ¡Correcto!
2: Claro, cuando uno escucha el hermanísimo, pues...
0: Ahí estamos escuchando al chirimoyo.
3: Chirimoyo. Yo lo que tengo la duda es si este que estaba tocando el piano era el propio David Sánchez Pérez Castejón o era un propio al que mandó con la partitura y se encontró con ese marrón.
0: Esa es la duda que tenemos todos los españoles. Madre mía. Tú que has estudiado piano, Whopper, yo no sé si esto es ovacionable o no, porque a mí me parece una castaña pironga, ¿eh?
3: ¿Sabes lo que pasa? Que yo tengo la sensación de que cuando tú escuchas esto por primera vez dices, bueno, es un poco extraño. Lo difícil debe ser escucharlo 2 veces igual, porque tengo la sensación de que se lo está inventando por el camino.
0: Madre mía, en fin. Pues ahí tienen esa obra compuesta, que eso sí que sabemos que es compuesta por el chirimoyo.
3: Yo diría que está descompuesta.
0: O descompuesta. Vamos con la M, segunda de la noche de hoy. ¿Quién es el ministro Cloaca, o Coasca, o Grande Cloaca, o Grande Cloasca?
4: Marlaska. El ministro Marlaska.
0: Sí, señor, bien, Mariano.
4: Efectivamente.
3: Efectivamente, Mariano.
0: Con la L de Leire. La fontanera, es que no se me ocurre otra cosa. La fontanera, la mala, la manobra, el correo del zar.
2: Pues esta no sé yo cuál es.
4: ¿Cómo que no? Leire, hombre, Leire.
3: Ya sabemos si PS en los diarios de Leire es o no Pedro Sánchez.
0: Yo creo que PS...
3: es PlayStation, ¿no?
0: No es PlayStation. Yo creo que es Pisabel Sayuso. Creo que es Pisabel Sayuso. Como acertadamente dijo Pilar Los Santos recientemente, también en redes sociales.
3: Grande Pilar.
0: Vamos con la V. Partido político, banda de Bebe Lejías, dirigida por Julio Ariza.
3: Vox.
0: ¡Correcto!
4: Me lo ha quitado de la boca, efectivamente, Vox.
0: Su nombre empieza por P de Pamplona. El correo del Bad Bunny de la Moncloa. ¿Quién es Bad Sánchez?
2: Pues Pedro Sánchez.
0: ¡Bad Bunny! Su nombre empieza por la M de Madrid. Político español diputado en la Asamblea de Extremadura, alias Monchito. El muñeco del ventrílocuo José Luis Moreno. No para de moverse, es como el rabo de una lagartija.
2: Este creo que es Miguel Ángel Gallardo.
0: ¡Sí, señor! ¡Miguel Ángel Gallardo!
3: Es que CTP está escondido y se entera de todo.
0: Está escondido, se entera de todo y no hace más que proteger al hermanísimo. Vamos con la Y. Mari Carmen ha fallecido, pero doña Rogelia vive. Vive como presidenta de Sumar.
3: Yolanda Díaz.
0: ¡Correcto!
3: Hace mucho que no nos deja ninguna perla esta chica.
0: Su nombre empieza por de dromedario, gigante pánfilo. ¡Un ninot! Si os digo que es el chirimoyo, ya sabéis quién es.
3: Claro, David Sánchez Pérez Castejón.
2: O David Almagra, o como se llame artísticamente.
0: ¡Correcto!
3: El chirimoyo queda bien, suena a verano.
0: Empieza por J, ese anoréxico chiquilicuatre cetinoide golondrino sobaquero farsante Lópezín, director de Radio Televisión Española.
3: Ostras, ¿ese es Pablo López, puede ser?
4: José Pablo López, efectivamente, ese es.
0: ¡Sí!
3: Es el amigo de Miner, ese chico.
2: Sí, sí, este creo que estaba en una televisión en la que hicimos alguna colaboración, no recuerdo cuál, pero sí.
0: ¡Vamos con la no sé,
3: de
0: pues es que es el mismo, el arpegio, el Bon Carayán de Matsumoto, exponente del socialismo de Puerto Urraco.
4: David Sánchez, sí señor.
0: ¡Correcto! Su nombre empieza por G de Gerona, político del PSOE inhabilitado por el caso ERE, el primer cuadrumano votante registrado gráficamente, pequeño y gordito como un cacique siciliano, el protector de la Pantoja que ha vuelto a salir en los papeles.
2: Gaspar Sarrías.
0: ¡Sí! Con la D de dádiva. Ese mendrugo, ese cenutrio, ese zote, ese semoviente, el semifusa, un piernas, semifusa. David Pelagra.
2: David Sánchez.
0: ¡Es correcto! Con la Y, almuérdaga, bípeda, implume, Barbie para cuellos.
4: Es Yolanda Díaz, la gallega. Sí.
0: ¡Correcto!
3: Barbie para cuellos.
0: Y vamos con la última, con la M de mendrugo. Ministro, soplón con galones, la prima donna de la ópera de Milán.
4: ¡Marlaska!
0: ¡Correcto! Obligado David Sánchez hasta en la sopa, Marlaska por motivos obvios, Leire Díez. Bueno, Yolanda Díaz siempre está en todas las quinielas y David Sánchez, yo creo que ha tenido como 4 o 5 definiciones.
3: Yo creo que ha sido top hoy, David.
0: Y la bienvenida de nuevo a Gaspar Sarrías. Y lo que vendrá, queridos amigos, por delante, que todavía tenemos hasta que nos vayamos de vacaciones, todavía pueden pasar cositas. Como dice Rubén Martín, recuerden que el 24 de junio, pegó Sánchez, comparece en el Congreso. Ahí nos vamos a divertir. Bueno, queridos amigos, hasta aquí el nido de ratas y el pasa palagua de, o pasa la rata, mejor dicho, de esta semana. Gracias a los dos presidentes. Gracias, Mariano.
4: Gracias a ti, Nido.
0: También a ti, presidente.
2: Yo, ¿no?
3: Sí, es usted.
2: Es verdad que sigo recibiendo el tratamiento. Gracias a ti, Nido. Adiós a todos.
3: Ya estoy escuchando ahí de fondo a Javier Cárdenas, sintonía Hora Punta.
5: Ahí estamos, sí señor, Maestro Whopper, ¿cómo estás? Miner, amigos oyentes, bienvenidos.
3: ¿Qué tal, amigo? No te voy a preguntar cómo estás tú, porque basta verte. Y además es una cosa muy recurrente cuando te damos paso, hablar pues de tus musculitos.
5: Sí.
3: Hoy no.
5: Hoy no. Es cierto que he hecho... he dado un paso más adelante. Normalmente suelo vestir camisetas... de dos tallas menos, ¿no?
3: Hoy son también.
5: Son cuatro tallas menos.
3: Cuatro tallas que menos,
5: hoy,
3: sí.
5: Oye, y estoy para comerme, ¿eh?
3: Sí,
5: o sea, como
3: sí,
5: dice Carlos, ¿verdad? De verdad. El otro día fui al Primark, porque yo siempre utilizo la talla XS, que es la X Small, ¿vale? Y yo quería saber si había XXXXXXXS. Mi gozo en un pozo porque no hay. Amigos que hacéis ropas, por favor. XXXXXXXS.
3: Javier, para vuestro amigo Carlos. Haz una cosa, vete a la sección de niños directamente. Ponte ahí las americanas.
5: Es que no hay, son muy grandes para mí. Me quedan muy justas.
3: Te quedan muy sueltas, te quedan muy holgadas.
5: Muy holgadas. Bueno, y diréis, ¿por qué está hoy Javier Cárdenas en el programa? ¿Por qué habría a vernos?
3: Porque
5: esto no se habla, ¿eh? Bueno, he venido porque es necesario que cojamos aire para hacer una pausa. Es curioso lo raros que somos.
3: Un momento, ¿vas a rajar? ¿Te pongo música de rajar?
5: Música de rajar porque hoy vengo a defender a una gran artista española. Adelante. Bueno, no sé si lo habéis visto, queridos amigos que estáis escuchando la radio en este momento, pero esta semana ha trascendido una información que tiene que ver con La Oreja de Van Gogh y con Amaia Montero, porque... el pasado sábado día 6 de junio, La Oreja Van Gogh dio un concierto en Albacete, ¿vale? Entonces vamos a dedicar unos minutos a algo que para mí se ha convertido casi en un deporte nacional. Las redes sociales cuando detectan un fallo de alguien conocido. Bien, resulta que cuando Amaia Montero estaba interpretando sus canciones en ese concierto al que hago referencia, claro, como suele ocurrir cuando hay una actuación en directo, hubo momentos y hay momentos más brillantes que otros que son más complicados, ¿no?
3: Claro.
5: Sobre todo cuando tenemos que subir la nota y tenemos que afinar. Bueno, ¿qué ha pasado? Pues que algunos usuarios en las redes han decidido sacar la lupa, el cronómetro y hasta el afinador profesional, que yo no sabía que había tantos en casa, estos criticones, para analizar cada nota de Amaia Montero. Y hubo un momento especialmente señalado en esa actuación, cuando Amaia Montero comenzaba a cantar la canción Dulce Locura.
6: 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Vendo el guión de la película más triste, la más bella que en la vida pude ver.
3: Esto es Amaia.
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3: En directo en Albacete.
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3: Menos mal que ya entra el resto de la banda.
5: Sí, ahí, digamos que ya llega el paraguas que la protege un poco más, ¿no? Sí. Vamos a Maya, vamos a estribillo.
3: Y los coros también, ahí grabados.
5: Bueno, pues este es el suceso, ¿vale? Que ocurrió hace 7 días ya. Bueno, vamos a repasar uno de los mensajes que se han publicado, comentarios críticos.
3: ¿Comentarios de pringaos?
5: De pringaos, siempre son del mundo pringao. Otros mundo directamente pringao. Despiadados, y lo hacemos con intención de recordar que todos somos personas.
3: Vale.
5: Que todos podemos fallar.
3: Vas a leer reacciones a este audio que acabamos de escuchar, ¿no? En las redes.
5: Voy a leer comentarios que merecen una reflexión.
3: Ajá.
5: Sobre dónde está la frontera entre la crítica musical y el linchamiento digital.
3: Pero bueno, pues una cosa está defendiendo a Maya aquí ahora
5: mismo. Por supuesto.
3: Vale, es que no estaba entendiendo el contexto.
5: Yo soy cantante, yo he hecho un disco.
3: Este
5: y yo
3: sé lo que
5: es cantar en directo, claro. Este soy yo, ¿eh?
3: Sí, sí, sí.
5: Bueno, pues hay una cosa que es opinar sobre una actuación y otra, muy diferente convertir las redes sociales en un paredón público, ¿vale?
3: Vale.
5: Atentos porque hay mensajes que no tienen desperdicio. Por ejemplo, comentarios de los asistentes al concierto, ¿vale? Dice, lo de Amaya es un claro ejemplo que una retirada a tiempo es una victoria.
3: Es una victoria.
5: Bueno.
3: Sí.
5: Bueno. Es una crítica. Otro, la brillante melodía al final brilló por su ausencia. Es otra crítica. Otro, de telonero tenía a Pac Green, concierto inolvidable. Bueno, luego vamos con defensores muy optimistas de Amaya Montero. Por ejemplo, ese micrófono no estaba bien.
3: Vale, sí, seguro, era el micro.
5: Vale. Algo ha mejorado desde el primero que vi en TikTok. Debe haber algún precedente que no recuerdo cuál, pero bueno. Otro dice, pues mira, hacer playback no hace. Y eso tiene mérito.
3: Claro, eso es lo que hay que aplaudir, ¿no? Que efectivamente claro, sabemos que está cantando ella y que es directo precisamente por los desafines.
5: Claro, y otro dice, seguro que estaba muy cansada del viaje, la pobrecita. Claro. E hizo el esfuerzo de actuar, ¿vale?
3: Bastante que salió, ¿eh? Bastante que se quedó ahí en pie todo el tiempo.
5: Eso es. Pero luego hay otro tipo de comentarios. Digamos que la cosa empieza a torcerse un poco más cuando lees, por ejemplo, reflexiones del tipo, la molleja de Van Gogh. Ha nacido un meme. Os presento a la Benita, la otitis de Van Gogh. Os devolverían el dinero, ¿no? Y otro dice, y yo yendo a clases de técnica vocal, estoy tirando mi dinero. Estos son reflexiones. Luego hay confusiones y parecidos. Por ejemplo, uno dice, después de esto, puedo considerar como cantante a Leticia Sabater. De hecho, pensaba que era ella. Decía.
3: Sí, es verdad. Es común eso de encontrar comentarios que relacionan a Leticia Sabater con Amaya Montero cuando se trata de estas últimas actuaciones de La Oreja de Van Gogh.
5: Bueno, otro dice, al final Bad Bunny va a ser el bueno.
3: Sí.
5: Yo totalmente alcoholizada en el karaoke afino más, dice otra. Qué falta de respeto, ¿eh?
3: Qué falta.
5: Dice, esa soy yo con 8 años cantando Dulce Locura en el SingStar 2 de PlayStation 2. Canta Amaya igual que mi gato a las 3 de la mañana. Otro dice, el próximo cantante del grupo puede ser Joaquín Sabina. Y o sea, ya están dando nombres de sustitutos.
3: De alternativas.
5: Por favor, Weber, vamos a poner de fondo de nuevo la actuación de Amaya para seguir leyendo comentarios. Por ejemplo, hay expresiones contundentes que dice, se me meten las lágrimas.
3: Se me salen las lágrimas.
5: Sí. Otro dice, me he quedado boquicerrado. Tengo desafinados los oídos. Me he quedado con aliento. Un artistaza de los pies a los tobillos.
3: Es buenísimo.
5: Me pongo el sombrero. Me desmociono con esto. Se me han puesto los pelos planos.
3: Se me han puesto los pelos planos en lugar de los pelos de punta. ¿Tienes el del bonsai también?
5: Sí, sí, sí, sí, sí. Un artista como la copa de un bonsai. Sube, Bob. Se alejan cositas, dice otro. Haz caso a las críticas, dice otro. Y luego para los próximos conciertos, uno pregunta, ¿las salidas dónde se compran?
3: En vez de las entradas.
5: O sea, hay otro concierto, me lo pierdo sin falta. Otro dice, ¿cuándo es el siguiente concierto? Para ir ocupando mi agenda. Claro, para el que no quiere ir. Y dice, compro una entrada cerca de la salida de emergencia. Y luego también otro que son medidas de presión. Y dice, está bien, confesaré todo, pero que se calle ya. Otro más elaborado, que es actualización oficial del Boletín Oficial del Estado. En estos en delitos con circunstancias agravantes se incluirá como parte de la condena asistir interrumpidamente a una gira de conciertos de Amaya Montero. Se entenderá como rebaja de condena aguantar auditivamente un concierto entero, circunstancia que aún no se ha dado. Y luego, más mensajes, y ya con esto termino, que tiene que ver con la afinación. Este me gustó mucho, dice, sin tu sol, sin tu fa, sin tu do, sin tu re, al final estás sobrevalorado. Mi prima la Loles en Nochevieja con los micros de la Play. Esa es Amaya Montero. Y otro dice, ¿ha tomado helio? Pues no es el caso, porque entonces la voz sería mucho más aguda que la nota que ha dado Amaya Montero. Ahí donde hemos quedado. Yo creo en Dios. Y fíjate que esta canción, Yo creo en Dios a mi manera,
3: ¿sí?
5: Podría haber estado mejor tirada si en vez de Nochevieja se hubiese tirado ahora, se hubiese presentado ahora como single antes de la visita del Papa. O sea,
3: efectivamente.
5: En vez de cantar, por ejemplo, David Bustamante, que actuó en el Bernabéu, pues hubiesen actuado ellos y hubiese sido una reentrée, bueno, pues a todo lo que da, ¿no?
3: Oye, Cárdenas, ¿tú no tienes la sensación de que la visita del Papa ha sido un poco Got Talent en el sentido de que le sacaban un montón de actuaciones como si tuviese que elegir cuál era la mejor?
5: A ver, lo han hecho muy bonito. En el Bernabéu fue una cosa fantástica, estuvo súper bien, pero me da sensación sensación de que efectivamente fue una especie de Factor X o Got Talent. Muchas actuaciones, tal, pero bueno, no es la primera vez que se hace. Yo recuerdo que también se le hizo a Juan Pablo II, Te quiero todo el mundo, y además él lo pasó muy bien. Y esto es una inercia que yo creo que se hace en muchos de los países a los que va. Pero vamos, parecía sin duda alguna un Got Talent. Bueno, pues queridos amigos, esto es lo que quería contaros hoy. La desafinación de Amaia Montero en el concierto de Albacete hace una semana y la reacción de los haters. No hay misericordia con la gente que falla. De verdad.
3: ¿Cuál es la solución para todo esto, Javier?
5: No sé, un poco más de educación.
3: No se puede criticar, ¿no?
5: Bueno, se puede criticar siempre y cuando que la crítica sea constructiva.
3: Hay que tener en cuenta que es muy importante para esta chica la salud mental.
5: Claro.
3: Las críticas pueden acabar minándola un poco.
5: No se puede linchar así como así, porque luego, Gonzalo Miró, que es amiga, fue pareja y ahora es amiga de Amaia Montero, pues tiene que hacer de psicólogo y tiene que hacer horas extraordinarias y bastante tiempo con la tele, ¿vale? Entonces, vamos a dar una segunda oportunidad, porque todos fallamos,
3: sí,
5: de verdad.
3: Claro que sí. Después de vamos a ¿cuántos conciertos llevan hasta ahora? ¿Cuatro o cinco?
5: Arrancaron en el BEC, en Bilbao, y a ver, tenemos todo el verano por delante. Amigos oyentes,
3: tiempo,
5: que vais a verla.
3: Hay tiempo.
5: Amigos oyentes, que vais a ir a verla, por favor, si veis que desafina, cantad vosotros más fuerte desde abajo,
3: sí.
5: Impregnaros del espíritu de la oreja Van Gogh, que ahora puede que no esté pasando ella por el mejor momento, pero os ha dado grandes noches de música y de tardes de esparcimiento. Ahí está, grande Amaia. Me estoy imaginando a Leire Martínez relamiéndose con todo esto, ¿eh?
3: Ya ves.
5: Pero bueno, de verdad, dar una segunda oportunidad, porque todos fallamos,

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13: Y extraño a estas horas, pero en lugar de la sintonía del Vaya Fiesta estamos escuchando a Gregorio Parra con las peticiones de las masas. ¿Cómo estás, Gregorio?
14: Aquí estamos, efectivamente, Whopper. Muy buenas noches a todos. Y sí, ahora debería ir la repetición de Vaya Fiesta, pero vamos con una petición de las masas. Es que ya lo que pasa, que esto del partidazo no se aclaran.
13: A ver.
14: O sea, vamos a intentar explicárselo a la audiencia. El Grupo Risa siempre tiene su sección el Vaya Fiesta preparada. Todas las semanas, los miércoles. Y el 90% de las veces se emite en directo y otras veces pues se graba. Y cuando se graba luego no la ponen, como fue el caso de la semana pasada.
13: O sea, ¿cómo es posible eso? Quiero decir, o sea, si está grabada, está, sí, la tienen ahí delante, la cinta.
14: Le tienen la cinta delante, pero a veces pues no sé por qué, pues no lo ponen.
13: Por
14: despiste. ¿Y qué pasa? Porque que nosotros sí lo ponemos por la noche porque esto cuesta hacerlo, y no lo vamos a tirar a la basura.
13: Y no lo vamos a tirar.
14: Entonces, como esta semana, con el comienzo del Mundial y tal, no sabemos lo que ha pasado, pues vamos con otro contenido, no vaya a ser que dejemos en mal lugar a los compañeros del partidazo. O sea, nosotros sí que tenemos esa sensibilidad con ellos, ¿eh? Entonces, pues bueno, dicho lo cual, al lío. Braulio Pérez Cobos, desde Illescas, que nos recuerda que Donald Trump cumple hoy nada más y nada menos, cifra redonda, que 80 años. Muy y bien. Nos pide encarecidamente... Pues que pongamos una llamada de nuestro José María García, de nuestro gato, de Gerardo Echeverría, nuestro García, una llamada que hizo a Información Internacional tratando de encontrar el teléfono de Donald Trump tras convertirse en presidente de los Estados Unidos por primera vez. Madre mía, qué cosas se acuerdan aquí los oyentes. Creo que esta llamada es del año 2017.
13: Bueno, pues para ti, sí,
14: pues vamos con ella, Braulio, para ti.
15: Buenas tardes, la atiende Manolo, ¿qué puedo ayudarle?
16: ¡Don Manuel!
15: Dígame, buenas tardes, ¿qué le ocurre?
16: Información internacional.
15: ¿Qué información buscaba?
16: ¿Es internacional?
15: Sí.
16: Correcto. This is Spain calling. My name is José María García. ¿Do you know me?
15: No, aquí hablamos en castellano. Yo busco números.
16: Pensé que como información internacional implicaba tener que hablar un idioma extranjero. Discúlpeme, don Manuel.
15: De acuerdo.
16: Quería, vamos a ver si me podéis encontrar rapidísimamente y con urgencia... un número de teléfono internacional.
15: ¿En qué localidad?
16: En Nueva York.
15: ¿En Nueva York?
16: Sí.
15: ¿Y qué buscamos en Nueva York?
16: Pues buscamos ese cuartel general de... ¿Le digo el nombre?
15: Pues sí, dígamelo a ver si nos aparece en nuestra base de datos.
16: Vamos a ver si aparece en esa central de datos. El nombre es Donald Trump.
15: ¿Donald Trump?
16: Sí, no sé si sabrá.
15: Pero la base de datos de Donald Trump...
16: Sí.
15: ¿Dónde se encuentra? ¿Situada? ¿En qué calle?
16: O... El problema es que viene entrada avanzadísima la madrugada. Pedíamos perdón a don Carlos Pumares. Efectivamente, estaba ese cuartel general ubicado en un hotel. Yo creo que, no sé, Manuel, tú me puedes confirmar desde esa unidad móvil aérea si por casualidad Donald Trump tuviera algo que ver con la Torre Trump.
15: ¿Con la Torre Trump?
16: Sí, esa torre cuyo único responsable fue Florentino Pérez. En inglés, en inglés es... Trump Tower.
15: Un momento, por favor.
16: Sí, es que está, sí.
15: Donald Trump. Ahora se localizo, que se me ha ido.
16: Eres un auténtico super cinco estrellas, ¿eh?
15: De acuerdo.
16: Se nota que eres un auténtico veterano con carácter.
15: Pues sí.
16: Vamos a ver.
15: Un momento, a ver si me sale lo de la base.
16: Vamos a ver, vamos a por esa base.

0: la base, hablamos del cuartel general, ¿no?
1: Sí, del cuartel general.
0: Seguramente estará el equipo de José Miguel Echávarri en ese cuartel general. Topper Trump.
1: Dámelo. Dirección.
0: Está evacuando consultas con Cristina Gallo.
1: Sí, tenemos un problema en estos...
0: Ah, ¿tenéis un problema en el ordenador central?
1: No, no, el central no.
0: ¿El portátil?
1: No, el portátil no.
0: Ah, perfecto.
1: La hoja esta donde aparece el teléfono no se me abre.
0: ¿Me dices que la hoja no se abre?
1: No se me abre.
0: Ah.
1: ¿Me escucha?
0: Dígame.
1: En estos momentos él continúa en la torre.
0: Continúa en esto, está ahí, ¿no?
1: Pues sí.
0: Si sus enviados especiales dicen que está ahí, a ver si lo conseguimos.
1: Perfecto, mire, el teléfono de contacto
0: sí.
1: Es el 00.
0: Oye, no, ¿me puedes poner tú? Porque es que he estado esta mañana jugando al fútbol solo y me he jodido un dedo.
1: Sí, claro.
0: Pues fenomenal trabajo, Manuel. Grande, grande donde los haya.
1: Muy bien.
0: Un saludo cordial, ¿eh?
1: Perfecto, le conecto.
0: Coste ahí estamos.
1: 5 céntimos segundo. Buenas tardes.
0: 5 céntimos segundo. Vamos a terminar en...
2: 11-8-22.
0: Ahí está. Joder, pues qué forma tan cojonuda de conectarme.
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4: Bueno, pues yo por aquí sigo y vamos a despedir el programa con People Bryson por esa calle número uno que se nos ha ido hace unos días. La semana que viene más. Gracias por haber echado un rato con el Grupo Risa, queridos oyentes. Adiós. A

0: Las 5, las 4 en Canarias.
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0: Seguimos pendientes a esta hora de esa posible firma del acuerdo de paz entre Estados Unidos e Irán. Última hora, corresponsal en Estados Unidos, David Alandete.
3: Continúa la confusión sobre el acuerdo que Donald Trump asegura haber alcanzado con Irán. El presidente llegó a anunciar este sábado que la firma se va a producir este domingo. Lo dijo en redes sociales, pero Teherán lo niega y afirma que todavía no hay una fecha cerrada. Lo que sí que parece existir es un borrador de entendimiento impulsado por Pakistán, que es el mediador entre ambas partes. Según la Casa Blanca, el acuerdo abriría una tregua de 60 días y obligaría a Irán a desmantelar su programa nuclear, entregar el uranio enriquecido y someterse a inspecciones internacionales. A cambio, podría recibir un alivio gradual de sanciones económicas y acceso a mercados internacionales. El problema es que Washington y Teherán siguen contando historias muy distintas. Trump presenta el pacto como una victoria que impediría definitivamente que Irán obtenga armas nucleares, y los iraníes, en cambio, aseguran que han resistido la presión militar estadounidense y que negocian desde una posición de fuerza. Mientras tanto, continúan los incidentes en la región. Estados Unidos asegura haber derribado drones iraníes cerca del estrecho de Hormuz, y el frente entre Israel y la milicia Hezbollah en Líbano sigue activo en el sur de ese país. La paz parece más cerca que hace una semana, pero todavía está lejos de estar garantizada.
0: Y al margen de las negociaciones entre Estados Unidos e Irán, también a nivel internacional estamos pendientes del G7. La cumbre empieza este lunes en Francia. Corresponsal Asunción Serena.
4: Suiza está preparada para acoger las manifestaciones de anticapitalistas que habrá hoy en Ginebra contra la cumbre del G7 que comienza mañana en la parte francesa del lago Le Mans, en la ciudad balnearia de Vienne. Como es habitual, se espera que Donald Trump sea el centro de muchos debates durante esta cumbre que reunirá a Francia, Estados Unidos, Alemania, Canadá, Italia, Japón y el Reino Unido. Y buena parte dependerá de las discusiones sobre un acuerdo de paz con Irán. De hecho, Trump va a mantener reuniones bilaterales con los dirigentes de Qatar, Emiratos Árabes y Egipto, aquí en Evian, y aprovechará para evocar una participación de Francia y el Reino Unido, especialmente las operaciones de desminado en el estrecho de Hormuz. Además, participará en la reunión de trabajo del G7 con Volodymyr Zelensky, con quien no se reunía desde enero, aunque de momento no hay previsto un encuentro bilateral. Emmanuel Macron, por su parte, espera que, además de los grandes temas de discusión sobre la economía y el comercio, debatan también sobre la protección de los menores en Internet para que no estén expuestos a contenidos peligrosos.
0: Y en España, mañana lunes, empieza la quinta semana de huelga de médicos. El sector reclama un nuevo estatuto. Marcos Efi García.
5: Nueva semana de paros y movilizaciones con una situación enrocada que enfrenta a Ministerio con comunidades autónomas. Desde el Gobierno aseguran que han regulado hasta donde pueden y que ahora deben ser las comunidades autónomas las que tienen que atender las reclamaciones de los facultativos no incluidas en el Estatuto Marco, porque las competencias están transferidas. Así las cosas, los médicos vuelven a la calle. Ángel Hernández es del Comité de Huelga.
6: Por desgracia, tanto el Ministerio como las comunidades están en posicionamientos políticos partidistas más preocupados de las encuestas electorales que de aportar verdaderas soluciones y buscar acuerdos que mejoren y disminuyan la sangría de médicos y facultativos de la gestión directa de la sanidad pública. Al final lo vamos a pagar todos, sobre todo como pacientes.
5: Malo para los pacientes y malo para los médicos, que han pedido a las autonomías la apertura de negociaciones.
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0: Y en el Mundial acaba de terminar el Haití-Escocia. Boston, Javi Gómez.
7: Más de 64.000 aficionados en Boston para presenciar la victoria de Escocia por 0-1, no sin sufrimiento. Vaya segunda parte de garra ha tenido Haití, que rozó el empate en varias ocasiones, pero finalmente ha servido el gol del jugador del Aston Villa, John McGinn, en el 28 de la primera parte. Esto deja a Escocia como líder del grupo C por delante de Brasil y de Marruecos y le acerca a su sueño de pasar de fase tras estar 28 años sin jugar un Mundial.
0: Gracias, Javi. Todo ello también tras el empate a 1 entre Brasil y Marruecos. A las 6, en menos de una hora, Australia-Turquía. Y mañana, el plato fuerte que todo el mundo está esperando, el debut de España ante Cabo Verde a las 6 de la tarde. Sigues en COPE, te quedas ahora con Lo que viene, con José Ángel Cuadrado.
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4: Una semana más vamos a repasar las noticias tecnológicas en mayúsculas. Son esos 3-4 asuntos, temas que han pasado esta semana en el mundo tecnológico y científico y que te queremos contar aquí en lo que viene. Jesús Tobarra, amigo mío, ¿qué tal? ¿Cómo estás? Bienvenido a este programa.
5: Hola, ¿qué tal? ¿Cómo estamos?
4: Venga, vamos a arrancar porque a la tercera ha ido la vencida. Al menos eso espera Tim Cook, que se ha despedido como director general de Apple por todo lo alto. Tras 2 años de promesas rotas, por fin se ha presentado la nueva Siri.
5: Y de hecho es que esta renovación de Siri no es simplemente un lavado de cara. Representa un cambio estructural en cómo Apple entiende la inteligencia artificial dentro de sus dispositivos.
4: Claro, la nueva arquitectura de Siri no consiste en abrir una ventana a la aplicación de Google, sino en una destilación y optimización local. Qué bonito ha quedado esto, ¿eh?
5: ¿Has visto?
4: Apple paga una cifra estimada al loro de $1,000 millones anuales para licenciar una versión personalizada de Gemini.
5: Hubo bastante polémica con este tema de Gemini. Bastante pastón.
4: Al año, madre mía.
5: Apple toma ese gigantesco modelo de lenguaje y lo, digamos eso, destila, reduce para que sea capaz de ejecutarse de forma eficiente, pues eso, en los procesadores de los iPhone y los Macs, garantizando que la información sensible, ojo, no salga del ecosistema.
4: Claro, para gestionar las peticiones, el sistema utiliza un enrutamiento inteligente de 3 niveles. El primero es el procesamiento en local, es decir, las tareas del día a día, como las alarmas. Luego se resuelve directamente en el chip del dispositivo. Ningún dato viaja por la red o no debería.
5: Claro. Además, luego ya esta segunda parte es si la consulta ya requiere mayor potencia, se envía a servidores propios de Apple que funcionan con chips Apple Silicon. Estos nodos están sellados y destruyen la información tras procesarla. Es decir, ni Apple ni Google pueden almacenarla.
4: Y por último, si el usuario lo permite, que aquí está el matiz, para tareas muy específicas de creación o programación, Siri puede derivar la petición de forma transparente a servicios externos, ahí ya como Claude o ChatGPT.
5: Claro, el gran salto de esta Siri AI es que deja de ser una barra de búsqueda que habla, que al final era para lo que lo utilizábamos, sí, para convertirse eso en un agente con conciencia de contexto, que esto es importante, y capacidad de acción interaplicación.
4: Bueno, atención a la siguiente noticia. La NASA vestirá de Prada en su regreso a la Luna. Mola mucho. Suena, desde luego, a una excentricidad, a campaña de marketing o a un capricho de millonarios en plena carrera espacial, pero la realidad es mucho más fácil. Fascinante y contiene bastante más ingeniería que alta costura.
5: Y es que estamos hablando de eso de Prada, la firma italiana y la empresa aeroespacial Axiom Space han diseñado una prenda para los astronautas para las próximas misiones Artemis. Y no es que sea un traje precisamente brillante o muy llamativo para salir bien en las fotos, y de hecho está hecho para que no se tenga que ver nunca.
4: Qué bueno. Oye, hablamos de una prenda interior de altísima tecnología. Su nombre técnico es LCVG, las siglas en inglés de prenda de ventilación y refrigeración líquida. Se lleva directamente pegada a la piel, justo debajo de la armadura exterior del traje espacial, y su objetivo es el más crucial de todos: mantener con vida y con capacidad de trabajo a los seres humanos que pisen el polo sur lunar.
5: A ver, aquí hay que tener en cuenta que cuando un astronauta sale a caminar por el espacio, los peligros obvios pues son eso, la radiación, el vacío o el frío extremo.
4: Sí.
5: Pero hay un enemigo invisible que viene de dentro, que es el propio calor que genera tu cuerpo cuando estás haciendo todas estas actividades, todo el esfuerzo físico que conlleva estar ahí fuera. Pues yo qué sé, eso, cargando herramientas, recogiendo muestras, encapsulando. Estás encapsulado al fin y al cabo dentro de un termosellado a presión, y sin un control térmico, pues el calor humano es que se vuelve insostenible para los propios astronautas.
4: Sí, para evitarlo, en esta ropa interior de Prada esconde una complejísima red de tubos microscópicos por los que circula agua fría de forma continua. Este circuito absorbe el sudor y el calor de los principales músculos y lo envía a la mochila de soporte vital para ser expulsado al espacio. Es tan crítico este proceso que han instalado un segundo circuito de emergencia por si el principal fallase. Además, el sistema inyecta oxígeno limpio directamente en el rostro del astronauta y retira el dióxido de carbono que exhala. ¡Qué pasada, eh!
5: No, ya vemos que esto es tecnología punta.
4: Sí, sí, muy complejo el proceso.
5: Pues eso, la NASA ya está probando este equipamiento en piscinas de simulación profunda y entornos de gravedad reducida. El regreso al satélite no es solo, ya vemos, una cuestión de cohetes potentes, al parecer, sino también es una cuestión de supervivencia textil.
4: Bueno, y vamos a terminar con una pregunta que planteamos en voz alta y que queremos que tú mismo te plantees, oyente de lo que viene. ¿Estamos asistiendo al fin de la era americana en la nube europea?
5: Y es que Bruselas ha dicho basta, ha dicho que ya se acabó y ha sacado la artillería pesada. La Unión Europea gasta la friolera, ojo, de 264.000 millones de euros al año en servicios digitales externos y ha decidido utilizar ese dinero como un escudo de soberanía.
4: Que quede claro que aquí nosotros no nos estamos posicionando, simplemente estamos contando lo que hay. Y lo que hay es un plan de la Comisión Europea que es bastante tajante, ¿eh? Porque en los próximos concursos públicos todo el software y el hardware deberán ser desarrollados íntegramente dentro de la Unión. Esto significa en la práctica un veto directo a gigantes como Amazon o Google. Es a donde está señalando la Unión Europea, que hoy, en principio, estas grandes compañías tecnológicas dominan el 60% del mercado del almacenamiento de datos, si no es más.
5: Sí, el objetivo al final es, pues eso, blindar infraestructuras críticas como hospitales, ministerios o redes energéticas de normativas como la Cloud Act de Estados Unidos, que permite a Washington, al fin y al cabo, meter las narices, digamos, en datos fuera de sus fronteras.
4: Pero para prohibirlo de fuera hay que construirlo de dentro. Claro, Bruselas planea triplicar la capacidad de sus centros de datos en 5 años con permisos express, fabricar sus propios microchips y crear auténticas gigafactorías de inteligencia artificial para entrenar modelos de valores y datos exclusivamente europeos. También te digo una cosa, tú y yo estuvimos la semana pasada en el Summit de Amazon, que precisamente es una de las grandes compañías tecnológicas americanas, y ellos han anunciado una inversión, si no me equivoco, de 33.700 millones de euros, inversión en nuestro país para colocar centros de datos e infraestructura propia. Es decir, habrá que equilibrar también, una infraestructura europea, que los datos se queden aquí, por supuesto que eso es lo mejor, ¿no? Que la nube sea soberana, pero oye, si vienen estas grandes compañías tecnológicas y prometen una millonada y todo eso va a repercutir en el beneficio de nuestro país, habrá que planteárselo o ver cómo lo encajamos.
5: Hombre, sobre todo también teniendo en cuenta que ellos ya tienen la estructura, tienen el saber hacer de las cosas.
4: Correcto.
5: Y también hay que tener en cuenta eso, si Bruselas realmente va a estar con la capacidad para crear una estructura que pueda soportar el gran peso de la nube de Europa.
4: Totalmente.
5: Que evidentemente habrá que tener en cuenta eso.
4: Es que hay una gran pregunta, Jesús, y es si no llegamos demasiado tarde, si esto que se está planteando no llega tarde. Es decir, ¿se puede crear un Google o un Amazon europeo a base de talonario público y regulaciones estatales?
5: Claro, y esa es otra. ¿Te estarías aislando de los líderes tecnológicos que al fin y al cabo, y con la verdad por delante, están fuera de las fronteras europeas? Hombre, parece que el pulso digital, eso, entre Europa y Silicon Valley, pues no ha hecho más que empezar.
4: Totalmente. Bueno, pues va a ser apasionante ver cuáles son los pasos y seguramente va a ser apasionante contarlo aquí en lo que viene. Jesús Tobarra, no te vayas muy lejos porque en un ratito vienes con un compadre tuyo, un socio que es David Ildefonso, para hablar de videojuegos aquí en lo que viene.
5: Por aquí me quedo.
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4: Fernando Díaz, ¿qué tal? ¿Cómo estás? Bienvenido a lo que viene.
3: Muy bien, José.
4: Oye, León XIV ha hecho varias referencias en sus discursos de estos días a la tecnología, a la inteligencia artificial. Hay quien le llama, de hecho, ya el papa de la IA.
6: Las nuevas tecnologías se han convertido en un entorno artificial en el que nuestras opciones fundamentales se ponen a prueba en su interior. Los prejuicios se exacerban, el pensamiento crítico se debilita. Por otra parte, el bien puede resistir y comunicarse.
4: Muy interesante todo esto que ha dicho. Y por cierto, los próximos minutos aquí en lo que viene van a ser fascinantes, porque vamos a hablar sobre las palabras del Papa en referencia a la tecnología y a la inteligencia artificial. Vamos a hablar un poco de su última encíclica, que precisamente va por ahí. Y vamos a saludar solo en unos minutos a una persona que para mí es un referente. Le sigo desde hace mucho tiempo en redes sociales. Es experto en transformación digital, es experto en inteligencia artificial y además ahora está investigando sobre qué papel debe jugar la persona, debemos jugar nosotros en la relación con esta tecnología y con esta innovación. Pero ahora enseguida le saludo, le tengo aquí, me está mirando. Antes, Fernando Díez, vamos a contar algo más.
3: Sí, como tú dices, José, vamos a desgranar todas las referencias que hace el Papa hacia la tecnología, porque lo cierto es que León XIV ha colocado en el centro de la escena a la inteligencia artificial para recordarnos que todo su potencial debe ser empleado, pero sin dejar nunca que las personas dejen de estar en el centro de todo. Es decir, el Papa viene defendiendo algo que nosotros mismos, José, desde lo que viene, estamos impulsando desde que nació este programa.
4: Sí.
3: Sí a la tecnología, correcto, sí a la innovación, correcto, sí a la ciencia,
4: correcto,
3: pero siempre que sea en favor y en positivo para las personas.
4: Totalmente, totalmente. Oye, el Papa en la encíclica, que ahora la vamos a ir desgranando, y vamos a ir desgranando esas partes que hacen referencia directa a esta tecnología, a la inteligencia artificial, fíjate, dice una cosa: la primera elección no es entre un sí o un no a la tecnología, sino entre construir la Torre de Babel o reconstruir Jerusalén. Es decir, entre usar la tecnología para levantar muros de poder, de control y de autosuficiencia, o ponerla al servicio de una comunidad más humana.
3: Y de hecho, Cuadrado, el propio rey Felipe VI, que es perfectamente consciente de esta realidad, en el discurso de bienvenida al Papa a nuestro país, también hizo mención de esa preocupación que tiene el Santo Padre con la IA.
7: Vuestras palabras nos instan a reemplazar el miedo, porque en un mundo anegado de datos y mensajes se hacen imprescindibles la empatía, la comprensión y la escucha.
4: Bueno, pues es un tema que da para mucho, estamos en lo que viene y nos apetece saludar en este momento a Juan Merodio. Juan, ¿qué tal? ¿Cómo estás? Bienvenido a este programa.
8: Hola, muchísimas gracias por la invitación.
4: Tenía muchas ganas, macho, de conocerte en persona. Nos vimos el otro día en el Summit de Amazon. Yo te conocía, tú a mí, ¿no? Y te dije, oye, soy muy fan de todo el contenido que estás haciendo en YouTube, en redes sociales, en LinkedIn. Yo te sigo muchísimo y recomiendo a la audiencia de lo que viene que lo haga. Oye, Juan, tú eres experto en transformación digital, eres conferenciante. Llevas mucho tiempo hablando sobre la inteligencia artificial. Y ahora, la parte humana, el humanismo. ¿Por qué? ¿Cuándo decides adentrarte en este mundo?
8: Bueno, llevo tiempo metido en ese mundo, sobre todo analizando cuando ves que la mayor parte de personas, entre las que me incluyo, nos genera el miedo, ¿no? Miedo a lo desconocido, estamos rodeados de mensajes con mucho catastrofismo, que si nos va a quitar el trabajo, que si... Entonces me di cuenta que lo que necesitamos en todo este entorno quizá de esos mensajes negativos es algo de positividad. Y desde el punto de vista de marketing, se usa generalmente más lo negativo porque vende más.
4: Sí.
8: Si no, os pregunto cuántas películas conocéis de estas que salen semanalmente, donde la IA es maravillosa y acaba con una vida excepcional. ¿Y cuántas conocéis donde la IA acaba con el mundo? Pues puedo decir Terminator, cualquiera de las series, Black Mirror, ¿no? Y eso es porque vende más, pero realmente no tiene que ser la realidad.
4: Oye, Juan, la primera pregunta que te planteamos va casi al corazón de esta encíclica de la que estamos hablando del Papa, en la que hace relación a la tecnología, a la IA. León XIV viene a decir que la tecnología no es neutral porque acaba teniendo el rostro de quien la diseña, la financia, la regula y la utiliza. Con esa idea encima de la mesa, Juan, ¿tú crees que estamos caminando hacia una sociedad en la que el ser humano seguirá teniendo un papel, cómo decirlo, preponderante junto a la IA, o hay motivos para dudar de esto?
8: Bueno, yo creo que estamos dando pasos rápidos, pero cuando damos pasos rápidos no necesariamente son correctos. Yo creo que todos vivimos con una sensación de angustia permanente, angustia tecnológica, ¿no? Donde has aprendido una cosa y te viene otra y te viene otra y nos falta tiempo al respecto. Pero estamos corriendo mucho en lo tecnológico, pero poco en lo humano, ¿no? Y aquí meto, por ejemplo, en la parte de pensamiento crítico, donde casi no tenemos tiempo a pensar. Y si nos planteamos cómo muchas personas estamos usando la inteligencia artificial... Mira, el otro día una amiga mía me dejó alucinado porque...
4: ¿Por qué?
8: ¿Tú te acuerdas cuando, yo qué sé, cuando estás con amigos y vas a pedir una pizza, ¿no?
4: Sí.
8: Y dices, oye, pues somos 16, ¿cuántas tocamos? Entonces empiezas, bueno, pues una grande tiene. Y dice, no pensemos, voy a preguntarle a ChatGPT y ya me lo dice. Y claro, me quedé todo choqueado porque dices, al final, ostras, estamos derivando el pensamiento hasta unos puntos súper, súper bestias.
4: Sí, estamos delegando cada vez más cosas.
3: No pensemos, tú mismo lo has dicho, ¿no? No sé si lo tenías preparado, ¿no? Pero no pensemos, es directamente que piense...
4: Que piense la inteligencia artificial por nosotros. Oye, en la encíclica, Juan, también aparece una advertencia muy seria: el riesgo de que la lógica de la eficiencia, del control y del beneficio termine gobernando solo las decisiones personales, sociales y económicas. Esto es lo que se ha llamado muchas veces el paradigma tecnocrático, ¿no? ¿Cómo podemos asegurarnos de que esta tecnología no se convierta solo en una máquina para optimizarlo todo y que el factor humano no se diluya en medio de tanta innovación?
8: Bueno, realmente lo primero depende de nosotros. Las inteligencias artificiales tienen sesgos, pero como lo tiene Internet desde hace mucho tiempo, cualquier red social te va a mostrar lo que te va a complacer más. Y la inteligencia artificial hace lo mismo y eso sí siempre te da la razón, aunque no lo tengas. Pero yo insisto mucho en la parte de pensamiento crítico, como miremosla como una asignatura troncal en la vida. No solo cuando hablo asignatura para los más pequeños, porque si no vamos a generar o vamos a crear una generación llena de respuestas, pero sin preguntas, pero sí pensamiento crítico en nuestro día a día. Es decir, plantearnos que todo aquello que nos responde la IA es cierto o no es cierto, porque es una gran mentirosa y lo hace muy bien y te lo estructura todo muy bien. Entonces, ¿cómo no le vas a creer? Y ya ni replanteamos esto, es decir, buscamos lo fácil. Fíjate, me estaba acordando justamente ayer en un programa de televisión, había una cantante que la tengo mucho aprecio, que es Malú, y comentó que ella estaba enganchada a Chatty, creo que la llamaba, a su inteligencia artificial, y que le preguntaba absolutamente todo. Y le decían, ¿y si te la quitamos una semana, qué pasaría? ¿Podrías vivir? Y dice, sí, podría vivir, pero mi vida sería porque tendría que empezar a pensar. Entonces, fíjate.
4: Oye, pero en el lado positivo, Juan, tú y yo conocimos en el Summit de Amazon un proyecto que a mí me pareció una maravilla, que se está desarrollando gracias a Amazon Web Services, porque es al final la infraestructura que le está impulsando, que es un asistente, o sea, como si fuera un chat GPT, pero personalizado para gente que tiene síndrome de Down. Es decir, la asociación Down España ha cogido una IA, le ha quitado todos los sesgos, absolutamente todos, y los ha adaptado, por así decirlo, a las necesidades de una persona con síndrome de Down. Ese es el lado positivo del que tú hablabas. Oye, tío, eso está muy bien hecho.
8: Correcto, es que la tecnología no es buena ni mala, es dependiendo cómo la usamos. Y si la usamos para el bien, como este caso es maravilloso, donde ayudas a personas con síndrome de Down, o otro ejemplo que vimos para personas con limitaciones visuales, correcto, donde son capaz, que es que literalmente les cambia la vida.
4: Sí, sí.
8: Es algo bestial. O casos, mira, hay un caso que no es en España, pero es brutal, un brazo robótico desarrollado por un adolescente de una universidad americana por $300. Un brazo robótico que está hecho con impresión 3D y con inteligencia artificial, que esto en condiciones normales están en torno a $40,000. Entonces, la tecnología está realmente mejorando vidas a lo largo del mundo.
4: Qué bueno. Estamos en lo que viene, estamos en una fascinante conversación con Juan Merodio. No me canso de decirlo, le sigo desde hace muchos años, me parece un fenómeno divulgador sobre temas de inteligencia artificial. Hoy en día reflexionando sobre qué papel debe jugar la persona en la relación con esta tecnología, y también estamos hablando con Fernando Díez. ¿Qué quieres plantearle tú a Juan?
9: Bueno, la encíclica, perdona, arroja otra idea muy interesante, ¿no? En el pasado, muchas grandes innovaciones tecnológicas y no estaban impulsadas por los estados, impulsadas y controladas. Hoy, en cambio, buena parte del desarrollo tecnológico depende de actores privados, ¿no? Muchas veces transnacionales, incluso grandes compañías, a muchos nos sonarán muchos nombres, con más recursos precisamente que los propios países. ¿Qué riesgos tiene que una tecnología tan poderosa como la IA esté en manos de muy pocas compañías? Y si me permites, ¿cómo se puede gobernar eso sin frenar la innovación?
8: Bueno, obviamente tiene riesgos porque cada compañía le mete los sesgos que quieras. Y de hecho, si le haces la misma pregunta a distintos tipos de inteligencias artificiales de distintas compañías de distintos países, las respuestas son totalmente distintas. Pero el sesgo, y vuelvo a lo humano, es decir, es no dar por hecho aquello que te responde. Es decir, sino utilizarla como un copensador. Hablábamos mucho de la dejamos pensar. No la dejes pensar. Úsala para que piense contigo. Porque si dejamos todas nuestras decisiones en manos de terceros, da lo mismo de quién sea. Al final nos volvemos, de alguna manera, marionetas. Entonces yo creo en que las decisiones dependen de nosotros, y si nosotros en ese sentido tomamos la acción, nos quitamos esa pereza cognitiva de pensar, no tiene por qué haber ningún problema en eso.
4: Oye, Juan, otra advertencia fuerte es la siguiente: confiar a un algoritmo el poder de seleccionar quién es digno y quién no, que a mí esto me parece muy fuerte, sin que nadie asuma el peso de la decisión. Significa poner en manos de una máquina los límites de las posibilidades humanas. ¿Hay decisiones que nunca deberían delegarse completamente en una inteligencia artificial? Y si es que sí, porque estás afirmando, Juan, ¿cuáles?
8: Yo creo que sí, y para mí la regla es muy simple. Todo lo que afecta a la dignidad, libertad o el futuro de una persona necesita que la última decisión la tome una persona al mando. No sé, hablamos de decisiones de contratar personas, de despedir, de conceder o negar un crédito, de una sentencia, de un diagnóstico final, de la educación de los hijos. Es decir, la IA puede actuar como tutor, pero no es un referente, porque los valores humanos no se descargan de ningún software. o el cuidado, ¿no? Toda la parte de salud mental, donde estamos viendo que muchas personas usan la IA también como psicólogo. Y de hecho, ha habido suicidios en el pasado y ya han implementado sistemas de aviso en este sentido. Por lo que al final, yo creo que todo lo que, insisto, afecta a la libertad, a la dignidad humana, siempre tiene que tener una decisión humana final.
9: La encíclica también dice algo así como lo siguiente, ¿no? Con tanta inteligencia artificial conversacional, es decir, con la que puedes interactuar, hablar prácticamente de todo, el riesgo ya no es solo que la persona al final, de tanto hablar con la inteligencia artificial, crea cualquier persona o cualquier usuario que está hablando con otra persona. Ese no es el único riesgo, sino también que pueda incluso llegar a perder el deseo de buscar realmente a otra persona, ¿no? ¿Podemos acabar sustituyendo vínculos humanos por relaciones artificiales? ¿Existe un equilibrio?
8: Se está haciendo. Mira, en el año 2000, espérate, que estamos. Bueno, esto fue hace 4 años. Un japonés se casó con un avatar de inteligencia artificial. Es lo que llamo una historia de amor imposible, porque luego la empresa que llevaba esta inteligencia artificial, que era un holograma, la mató y se quedó sin el amor. Pero a día de hoy estamos
9: viendo viudo
8: digital o viudo, como lo queramos decir. Pero a día de hoy estamos viendo cómo muchas personas tienen novias por 20 euros al mes. Que se llaman inteligencias artificiales, y es real, y al final te sientes complacido. A ver, este es un tema delicado, ¿no? Porque dices, bueno, estamos locos, pero al final lo que decía este chico japonés, decía que él soñaba que a él no le hacía feliz tener una mujer normal y un hijo normal, que eso le hacía feliz, sino, aunque sé que suena raro, ¿no? Y puede ser polémico, pero si no hace daño a nadie, ¿qué problema hay en eso?
9: No, total, o sea, realmente... Eso está encima de la mesa. Luego ya cada uno que piense, que los oyentes de lo que viene piensen. De hecho, esta sección que estamos ofreciendo precisamente es para eso, ¿no? Para que todo el mundo reflexione. Juan, ¿qué culpa tiene la tecnología, seguro que te lo has planteado tú, del ritmo frenético de vida que llevamos actualmente? De esa sensación de tengo que terminar ya lo que estoy haciendo porque a continuación me va alguien o algo me va a exigir que haga lo siguiente. Y yo te lo aterrizo. Oye, es verdad que yo intento llegar a casa, lo he contado algunas veces aquí en lo que viene, yo tengo una hija pequeña e intento dejar el móvil, bueno, intento no, lo hago, un par de horas en la habitación y cierro la puerta directamente, o sea, pongo un muro para dedicarle un poco de tiempo a mi familia. Pero aún así, el run, la sensación que hay por detrás es cuando pasen estas dos horas y media, voy a tener que ir corriendo a coger directo, el teléfono, ¿no? Porque hay algún WhatsApp, hay algún correo, hay alguna llamada, o sea, ¿por qué hemos llegado hasta este punto?
8: Porque se ha creado la sensación de una falsa productividad. Mira, una pregunta. Casi todas las personas usamos en mayor o menor medida la IA, nos hablan que nos ahorra tiempo. Y yo pregunto a los oyentes, ¿cuántos habéis recuperado de verdad 2 horas al día para estar con vuestra mujer, con vuestro marido, con vuestro hijo, con vuestra hija, para hacer ese hobby que tanto amáis?
9: Esto es buenísimo, Juan.
8: Claro, y dices tú, hostia, pues no, ¿qué está pasando en todo esto? Entonces, realmente, fíjate, pero esto tiene una explicación, básicamente es biológica, ¿no? Es cerebro, es decir, es un generador de dopamina. Y la dopamina tiene un efecto secundario muy perverso, y es que te hace sentir que estás bien, te hace sentir que eres productivo, cuando realmente no lo eres. Básicamente, podemos decir que es estás atrapado en algo que parece que está bien, o personas que te dicen, no me da la vida, y lo dicen como con orgullo, ¿no? Como si ya no tengo tiempo ni para verte. Es decir, ¿qué está pasando? Y este es un tema eminentemente humano y que tenemos, yo creo, que decelerar un poco, respirar y hacer un poco lo que se llama la práctica deliberada, ¿no? Es decir, básicamente separarte absolutamente de todo y date tiempo para ti mismo.
9: Sí, yo creo que es un poco un vicio también, ¿no? Y hay que trabajarlo, ¿no? O sea, vamos directo al móvil porque estamos enganchados al móvil. Pues es un vicio y ahí yo creo que hay que tener la fuerza de voluntad, que muchas veces es súper complicado de tener, de lo que tú dices, de separarse de eso. En la encíclica hay otra frase muy potente, que es la de desarmar la IA.
4: Me parece una pasada, ¿eh?
9: El Papa dice que no basta con regularla, sino que hay que desarmarla, es decir, sacarla de una lógica de competición en
4: armamento,
9: de armamento, económicos, políticos, cognitivos. ¿Qué significa en términos prácticos desarmar la IA? O sea, ¿cómo podríamos ver eso plasmado? ¿Y tiene sentido hablar de una IA más acogedora, más transparente, más orientada al bien común?
8: Tiene sentido, pero me parece complicado, me cuesta entender el concepto de desarmar, porque realmente hay tantas inteligencias artificiales que son privadas que tú no puedes limitar eso. Es decir, claro, puedes poner normativas en ciertos países, pero hay otros ciertos países que no las van a respetar y van a dar acceso a nivel mundial. Yo siempre creo que es más un tema de educar en el uso, más que, es decir, creo que la regulación es importante y tiene que estar, pero siempre desde la parte educativa. Yo además, algo que pienso, sabéis que todas las nuevas las tecnologías más grandes siempre están primero en el ejército. Acordaos, Internet, sí, estaba antes ARPANET y llegó 20 años después. Yo me planteo, ¿qué inteligencia artificial habrá ahora en el ejército que nosotros no tenemos? Debe ser espectacular si lo que tenemos ahora todo nos explota cada día la cabeza, ¿no? Que sacan nuevas cosas. Pero, insisto, que yo creo que es un tema que me gusta ser estoico sobre todo y pensar en aquello en lo que nosotros sí tenemos capacidad de reacción.
4: Nuestro día a día, ¿no?
8: Claro, porque tú puedes influir en eso. No, ojalá, pero no. Entonces, ¿cómo puedes hacer tu vida, la de los tuyos, mejor?
4: Qué bueno. Hay un llamamiento directo a quienes desarrollan sistemas de IA en este último trabajo de León 14. Juan, cada elección de diseño expresa una visión de la humanidad. Tú que conoces bien el mundo de la empresa y de la transformación digital, ¿crees que los desarrolladores, que los directivos, que los emprendedores son conscientes del peso ético que tienen ahora mismo entre manos? Tanto los que están desarrollando los LLM, etcétera, como todas aquellas empresas que están implementando e integrando la IA en sus procesos para que las cosas vayan más rápido, fluyan más, etcétera.
8: Yo creo que sí, o por lo menos muchas de las personas, más que creen, muchas de las personas que yo conozco, sí. Es decir, prevalecen la parte humana, ¿no? Es decir, al final, luego quizá, como todo, no todo el mundo lo va a hacer de esa manera, pero yo la gente que tengo a mi alrededor sí le da muy le da mucha importancia la parte humana, porque al final, ¿qué sentido tendría una empresa estando tú solo? Es decir, pues sí, sí, puede ir muy bien, pero qué triste sería esto. Claro. Al final, somos seres sociales. Las cosas, de hecho, si te vas a la parte más material, las cosas materiales se disfrutan cuando estás con gente a la que quieres. Tú imagínate tener la mejor casa, el mejor yate, y tú solo. Eso es tristísimo. Es decir, al final quieres a tus amigos. Entonces necesitamos humanos. Ni el mejor robot puede sustituir eso.
4: Vamos a poner, Fernando Díez, dos últimos temas encima de la mesa. Además, poniendo la mirada en el futuro, como nos gusta, a lo que viene.
10: Sí, vámonos un momento a 2036. Yo ya soy jefe,
4: 10 años.
10: Tú eres premio Pulitzer, Juan ya es
4: el gurú en internet, en YouTube, de todo.
10: Exacto.
4: Esto.
10: Si dentro de 10 años, por ejemplo, me da igual 10 y 15, miramos hacia atrás, Juan, ¿cuál crees que podría ser el mayor acierto de esta etapa que vivimos a día de hoy de la inteligencia artificial? Y por contra, ¿cuál podría ser el mayor error que podríamos estar cometiendo y del que más nos arrepentiríamos?
8: Vale, déjame empezar por el mayor error para acabar en positivo.
4: Venga.
8: Yo creo que el mayor error sería habernos preocupado tanto de lo que la IA podría hacer que nos hemos olvidado de pensar lo que nosotros hemos dejado de hacer en todos estos 10 años. Es decir, nadie nos va a preguntar qué hizo la IA, sino qué hicimos nosotros mientras tanto. Y el mayor acierto creo que es la democratización. Es decir, haber puesto una tecnología como la inteligencia artificial en manos de todo el mundo, es decir, una persona con 50 años o 55 años, 20 años de experiencia y que tenga la misma tecnología que un ingeniero de Silicon Valley, de los más top en la parte de la ingeniería. Yo creo que esta democratización histórica nos va a unir mucho más, va a limitar brechas y creo que ahí estamos acertando 10 de 10.
4: Estoy de acuerdo. Es que esto al final, Juan, es poner quizá una de las herramientas tecnológicas más potentes al alcance de todos. Lo que tú decías, ya no te hace falta solo trabajar en... Bueno, al final te digo una cosa, es un poco lo que ha pasado con las redes sociales bien usadas y los medios de comunicación durante muchos años, y yo lo digo trabajando en un medio de comunicación, para tener un gran altavoz de cara a la sociedad, tú necesitabas estar en una radio, necesitabas hablar en televisión, necesitabas escribir un artículo en un periódico. Hoy en día, cualquiera que tenga un mensaje que llame la atención, que sea bueno, etcétera, con un perfil en una red social puede llegar donde quiera. Eso ha sido democratizar la comunicación. Con la tecnología está pasando lo mismo.
8: Y con acceso gratuito, es decir, que no hay una limitación económica. Es cierto que luego puedes pagar y tener acceso a sistemas más potentes, sí, pero es que con sistemas gratuitos tienes sistemas lo suficientemente potentes que cualquier persona en el mundo puede hacer maravillas a día de hoy.
4: Qué bueno. Juan, la última pregunta, y esta no te voy a pillar porque te la sabes, pero no te habíamos dicho que íbamos a ir por aquí. Yo sí que me gusta, como estás metido en el mundo de la inteligencia artificial, estás conociendo proyectos constantemente, quiero que nos hables de alguno que todavía no ha explotado y que puede explotar dentro de unos meses, relacionado con la inteligencia artificial, o un sector donde estén pasando cosas ahí muy, muy fuertes y muy potentes y diga, wow, es que en unos meses os vais a acordar de lo que os dije aquí en lo que viene.
8: Mira, pues uno que llevo muchos años metido y que es transversal para todo el mundo, que es la educación. Es decir, yo creo que la educación hay un problema muy grande porque la educación es un estándar para todos. Si no todos aprendemos de la misma manera ni al mismo ritmo. La inteligencia artificial está permitiendo, y de hecho vimos en el sistema de inteligencia artificial, hacer rutas de aprendizaje totalmente personalizadas para la persona. Y esto hará que creemos una sociedad de personas muchísimo más competentes, muchísimo más felices y muchísimas más adaptables a un mercado laboral que, muy lejos de destruir empleos, yo creo que va a generar nuevos empleos y nuevas oportunidades de negocio. Lo que pasa es que el mensaje es siempre...
4: Esto que tú decías, Juan, de hecho, yo el otro día me planteaba, vamos a ver, una educación cada vez más personalizada, donde, por ejemplo, un alumno, aquí está Fernando Díez y estoy yo, Fernando Díez le va a pedir a una IA aprender determinado contenido a través de un vídeo o yo a través de un podcast, ¿no? Y vamos a tener acceso a esas dos cosas. Lo que va a exigir a los profesores es cada vez estar más preparados. Es decir, si el alumno puede correr más y puede personalizar todo lo que está adquiriendo, el profesor, o sea, el nivel de preparación, tú que tienes contacto con profesores, ¿cómo se están tomando todo esto?
8: Bueno, hay en algún lado que lo ven como un ataque, porque, a ver, yo conozco a pocos seres humanos que les guste vivir fuera de la zona de control, de confort. Es decir, esto es muy bonito en ciertos mensajes, pero realmente todos estamos a gustito ahí, ¿no? Pero, claro, al final la educación es algo muy importante y define el futuro de una sociedad. Entonces tenemos que trabajar para que las generaciones más jóvenes y no tan jóvenes sigámonos formando de una manera realmente efectiva. ¿Cuánto tiempo hemos invertido en toda nuestra vida a aprender? ¿Y cuántas cosas tienes acceso ahora mismo en tu mente? Y muchas son, pues, porque, por ejemplo, nos han hecho aprenderlas de memoria y al final te valieron para un día, pero luego desaparecieron. Entonces, yo creo que tenemos que ir hacia una educación mucho más personalizada, más práctica y adaptada al mundo de hoy, donde tenemos las respuestas simplemente a golpe de un clic con la IA.
4: Juan, ha sido un regalo, te lo digo de corazón, tenerte aquí en los estudios de COPE de lo que viene en persona. Vamos a hacer un poco de promo. ¿Qué es lo próximo? ¿Dónde te podemos seguir? ¿Qué podemos ver? ¿Qué estás preparando? Además de... Ya lo digo, Juan Merodio está en YouTube, basta con buscarle, hay muchísimo contenido muy bueno. Juan Merodio está en LinkedIn con un perfil muy, muy activo, bueno, y en el resto de redes sociales, pero no sé si tienes alguna conferencia pronto, ¿has preparado algo?
8: Sí, bueno, lo más fácil para encontrarme es Juan Merodio en Google y ahí me encuentran.
4: Ahí está todo.
8: Ahí está todo. Primero hay unos anuncios que se posicionan ahí para intentar quitar tráfico. Mira, la última conferencia que he preparado y estoy ya finalizándola se llama ¿Cómo ser buena persona en la era de las máquinas? Y básicamente es un viaje emocional donde hago transitar a la audiencia por distintos momentos de pensamiento, drama, risa, emoción y acabando con un mensaje accionable para que todo el mundo, a partir del mismo día que vean esta conferencia, puedan hacer algo para que sus vidas sean más felices, para que amen sus trabajos. Y todo lo que digo lo sabemos. Simplemente es poner en palabras muchos pensamientos que tenemos que por el correr del día a día nunca los ponemos. Y me tiene muy emocionada esa conferencia.
4: Pues con esto es el mejor broche de oro y estaremos muy pendientes para poder ir a verte. Juan Merodio, un abrazo, amigo.
8: Un abrazo, cuídate. Gracias.
4: Fernando Díez, gracias también por ponerle tu talento a esta sección y conversación, que ha quedado muy bien.
5: Muchas gracias.
4: Seguimos aquí en lo que viene, hablando de ciencia, de tecnología y de innovación. No te marches.
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4: Quiero ahora pedirte que te imagines cogiendo el móvil en tu mano derecha y abriendo la aplicación que más rabia te dé, pero que uses todos los días. Bueno, la aplicación, o que te imagines ahora mismo entrando en una página web a la que sueles acudir diariamente para hacer cualquier cosa, ¿no? O esa herramienta de trabajo que es imprescindible, indispensable y con la que te encuentras cada mañana en el trabajo cuando enciendes el ordenador, porque a través de esa herramienta, por ejemplo, hablas con los compañeros. Estaba pensando en Teams. No sé en tu caso si es la misma o es otra. Bueno, pues todos estos servicios digitales funcionan gracias a pequeñas piezas de código que están creadas por desarrolladores de todo el mundo. Muchas de esas piezas son gratuitas, abiertas y se mantienen por personas que casi nadie conoce. Vamos a descubrir exactamente quién son esas personas que están detrás de las aplicaciones digitales que estamos usando en el día a día y que, como yo decía, son casi invisibles hasta hoy, porque vamos a conocer una de ellas en lo que viene. Alejandra González, ¿qué tal? ¿Cómo estás? Bienvenida a este programa.
12: Muy bien. Un poco nerviosa porque, aunque he dado algunas conferencias, nunca he estado en una cadena de radio. Bueno, esto es muy nuevo para mí.
4: Bueno, pues nada, vamos a disfrutarlo juntos seguro. Vamos a intentar hacer que estés cómoda aquí en este programa. Y sobre todo te hemos llamado, Alejandra, porque haces un trabajo apasionante y que queremos presentarle a toda la audiencia de lo que viene. Porque claro, yo decía, oye... El internet que usamos hoy en día, todos los entornos digitales a los que acudimos en el día a día, no serían nada sin figuras como la vuestra. Tú eres programadora de Rust, eres mantenedora de Clippy. Si quieres, empieza por esto último. ¿Qué es un mantenedor? ¿Y por qué su figura es clave para que nosotros, como ciudadanos, podamos acceder en nuestro día a día a las aplicaciones que usamos desde el móvil o desde el ordenador?
12: A ver, pues un mantenedor es una persona, es un tipo de posición, muchas veces voluntaria, o no pagada por grandes empresas al menos, que se dedica a hacer que un proyecto de código libre, de código abierto, pueda funcionar sin mucha fricción, que la comunidad esté feliz, solucione errores de lógica, aumenta el soporte lo máximo posible en su tiempo libre muchas veces, aunque también hay algunos mantenedores, sobre todo de proyectos más grandes como Rust, que son pagados.
4: Ah, vale. Oye, Alejandra, si te parece, vamos a intentar aterrizarlo porque nos están escuchando muchas personas, bueno, yo creo que ya la mayoría, ¿no?, que usamos internet en el día a día. Yo decía, visitamos muchas páginas web, estamos en redes sociales, usamos aplicaciones. ¿Puedes hablarnos de dos o tres proyectos con los que nosotros como ciudadanía nos encontramos en el día a día y que por detrás es imprescindible el trabajo de los mantenedores para que esos proyectos no se caigan, se desarrollen bien, tengan un buen uso? O sea, hablo de esos servicios digitales que después de nombrarlos tú, cualquiera diga, ostras, sí, es que yo lo uso en el día a día, o es que conozco a alguien que lo usa en el día a día.
12: A ver, pues sería fácil nombrar proyectos completamente libres como Linux, el sistema operativo, o GIMP, que es como esa versión gratis parecida de Photoshop, pero quería sobre todo fijarme en las piezas del puzzle un poquito más pequeñas, que son de código libre aún así y que prácticamente todas las empresas usan. Por ejemplo, Rust, que es pues un proyecto en el que yo trabajo, ahora mismo está siendo usado en Windows. En Microsoft Windows. Google lo usa, de hecho Google está muy interesado en Rust. Airbus, la marca de aviones.
4: Claro.
12: Y Boeing creo que también lo usa, aunque a veces es un poco difícil de saber.
4: Sí.
12: Toyota, la marca de coches, Volvo. Vamos, prácticamente todas las empresas, de hecho el 90% de las empresas más ricas de Estados Unidos usan algún componente de código abierto. Entonces, más o menos todo el mundo lo usa en su día a día.
4: Oye, Alejandra, seguramente la audiencia de lo que viene, después de describir lo que estás describiendo, os está imaginando metidos como una especie de habitación casi 24/7, ¿no? Vigilando que a nivel código, es decir, la infraestructura digital que está por detrás de una página web, de un servicio que ofrece, tú decías Toyota, por ejemplo, ¿no?, o Boeing o lo que sea, no se caiga, ¿no?, y funcione bien, porque además son compañías que prestan servicios a millones de personas en todos los días. ¿Eso es así? Alejandra, ¿tú estás metida en un cubículo ahí oscuro y tal? ¿O estoy haciendo una descripción un poco rancia de vuestro trabajo?
12: Pues más o menos, cada quien más o menos, porque yo, por ejemplo, hace unos años sí que programaba un montón y trabajaba un montón porque me interesaba así que todo funcionase lo mejor posible. Pero ya con el tiempo, pues oye, te vas dando cuenta de que con que tú faltes un día a tu trabajo, muchas veces voluntario, a veces no, con que tú faltes un día, no se va a caer el mundo.
4: Quiero que nos pongas otro ejemplo concreto. Has nombrado varias empresas, ¿no? Quiero que nos expliques cómo dais soporte, cómo los mantenedores estáis por detrás de esos proyectos en concreto. Si quieres, Boeing, ¿no? Nombrabas Boeing, dice, usan Rust en su día a día. ¿Exactamente para qué? Boeing o la que tú quieras, o sea, pero explícanos aterrizado por qué es imprescindible vuestra labor en el día a día y qué hacéis en la relación vuestra con estas compañías.
12: Pues a ver, Boeing no puedo garantizar que use código abierto porque no he hablado con ningún empleado de ellos.
4: Sí, pero Microsoft, por ejemplo.
12: Microsoft.
4: Sí.
12: Por ejemplo, hoy en día un montón de procesos de mandar píxeles hasta la pantalla, que se llama renderizado, o sea, convertir tu ventana, tu aplicación, muchos de esos procesos hoy en día tienen un poco de Rust detrás. Eso me lo... El filtrado de contenido de YouTube, la plataforma de Google, me parece... Esto, como es de una empresa, yo no trabajo en Google...
4: Sí.
12: Pero he hablado con empleados y ellos me van diciendo cosas. Y, por ejemplo, en ese filtrado de imágenes, si no me equivoco, usan Rust.
4: Vale, vale, o sea que entonces queda claro ahí el papel que jugáis. Oye, Alejandra, hace poco hemos visto ataques masivos al ecosistema de software abierto y a paquetes que utilizan miles de desarrolladores en todo el mundo. ¿Hasta qué punto un mantenedor tiene que pensar ya como un experto en ciberseguridad cuando estáis planteando todos vuestros procesos?
12: Pues bastante. La amenaza de ciberseguridad por parte de lo que al final son contribuidores anónimos siempre ha estado un poco ahí, ya sea por la IA o por un contribuidor que igual está pagado por alguna empresa maliciosa, por algún país que igual no tiene los intereses de la comunidad open source en mente al hacer esas contribuciones. Uh-huh. Pero ahora, con todo el tema de la inteligencia artificial, realmente esto se ha explotado y ahora pues cada quien, dentro de la comunidad open source, todos estamos bastante más paranoicos porque cualquiera, prácticamente cualquiera, puede decirle a una inteligencia artificial, oye, hazme 100 contribuciones en todo el año y una de esas haz que tenga un virus. Uh-huh. Y eso el mantenedor tiene que pillarlo al vuelo, filtrarlo y prohibirle la entrada a esa persona otra vez. Pero claro, tienes que un poco desconfiar de todo el mundo.
4: Claro, claro. Oye, hay una idea, Alejandra, muy potente. Sin mantenedores, la inteligencia artificial yo creo que tampoco funcionaría igual, porque claro, aprende y trabaja sobre código hecho y cuidado por humanos, o así debería ser, ¿no? ¿Crees que se reconoce suficientemente ese trabajo que estáis haciendo vosotros en el día a día?
12: No se reconoce nada. Seguimos siendo muchos, yo porque he venido aquí y he tenido esta oportunidad, pero muchos de mis compañeros, tristemente, no se les reconoce. Es una posición que realmente, con muy pocos agradecimientos para el trabajo que hacen, sobre todo de empresas. Uh-huh. Realmente a la comunidad open source no le importa mucho que la gente no sepa su nombre. Lo que les importa es que las empresas piden muchas cosas de estos proyectos open source, pero no contribuyen o no pagan a los contribuidores, a los mantenedores que las hacen posibles.
4: Bueno, pues Alejandra González, programadora de Rust, mantenedora de Clippy, muchísimas gracias por tu tiempo. Nos has ayudado a descubrir una figura clave en el Internet de hoy y que, pues desgraciadamente, no tiene la publicidad y el marketing que merecería, tal y como la importancia que tiene lo que estáis haciendo en el día a día. Un abrazo, Alejandra, cuídate.
12: Muchas gracias, un abrazo.
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4: Bueno, pues lo prometido es deuda. Lo anunciamos arrancando este programa y continuamos aquí en Lo que viene hablando de videojuegos. Lo vamos a hacer con Jesús Tobarra, que está de vuelta. Jesús, ¿qué tal?
5: Por aquí estamos.
4: Y David Ildefonso, que se incorpora a este programa y además aquí en presencial. ¿Cómo estás, David?
13: ¿Qué tal?
4: Venga, nos toca hablar de un tema que rodea uno de los juegos de moda de estas semanas, que es, ¿cuál es, David Ildefonso, el juego de moda?
13: Pues nada menos que 007 First Light.
4: Y ha sido muy, muy bien recibido por los jugadores.
13: Bastante bien recibido, 1,5 millones las primeras 24 horas.
4: Wow. Le ha ido tan bien hasta el punto de que Amazon, que tiene la licencia del personaje, está queriendo tomar un rol más predominante, por así decirlo, en esta saga. Esto ocurre a la vez que compite contra gigantes como PlayStation o Xbox, en un modelo de negocio que podría ser en el futuro la norma en el consumo de los videojuegos. Recordemos un poco la relación entre Amazon y el videojuego, porque aunque no es muy conocida, tiene su propia rama para desarrollar y publicar títulos, Jesús.
5: Sí, de hecho, aunque, como tú decías, no sean muy conocidos por estos de primeras, llevan años en la industria. Amazon Game Studios se creó en 2012 y originalmente estaba más enfocada, pues eso, en juegos para móviles, como comentamos la semana pasada. Con los años sí que fue aumentando su plantilla, adquiriendo estudios como Double Helix Games, que hicieron el Killer Instinct, sí, que es de lucha. Su primer juego de alto presupuesto, creado enteramente por ellos, fue el Crucible, que en 2020, y el año siguiente sí que sacaron el New World, que este tuvo un éxito tremendo, que es como un multijugador masivo, como tipo World of Warcraft. Y ahora principalmente se dedican, sobre todo, ojo, a distribuir y publicar juegos desarrollados por terceros, que esto implica básicamente, pues eso, hacerles, digamos, el marketing, gestionar ventas, llevarles servidores y pues este tipo de gestiones, vaya.
4: Y tienen un próximo gran proyecto, ¿no?, en el horizonte.
5: Hombre, tan grande como los dos nuevos Tomb Raider, que está todo el mundo esperándolos, mordiéndose las uñas, vaya.
4: Ahí es nada.
5: Y estos, en este caso, lo desarrolla Crystal Dynamics, pero sí que lo distribuye Amazon.
4: Oye, David, ¿por qué ha dado tanto de qué hablar este juego de James Bond esta última semana?
13: James Bond tiene un historial bastante malo en el videojuego.
4: ¿Ah, sí?
13: Bastante, bastante malo, ¿no? Con la excepción de GoldenEye, que es el único juego, digámoslo así, bueno, el resto es paliza tras paliza y encima de grandes gentes como Activision, que hizo Call of Duty, ¿no? James Bond, o sea, la licencia la compró Amazon en 2022 cuando se pilló la Metro Gold.

0: lo que ha pasado con, sí, con el mejor árbitro africano. Es verdad que desde luego en esta circunstancia uno no tiene muy claro si este es el mejor momento, ¿no?, para que un país organice una Copa del Mundo. Es comprensible, primero, la elección se hizo en su momento, segundo, pues el coste de la organización es altísimo, tercero, este, y eso no hay que olvidarlo, porque lo vamos a ver dentro de unos días, es el año en que se celebran los 250 años de fundación de Estados Unidos, es decir, hay muchas razones para que Estados Unidos festeje, ¿no? De muchas maneras, ¿no? Algo tan importante como los 250 años de su fundación, pero es verdad que con todos esos, digamos, contextos a un lado, pues Estados Unidos está metido en una operación militar complejísima, es decir, que efectivamente, digamos que la situación no es la mejor. La pregunta, por tratar de responder a una pregunta tan difícil.
1: Sobre todo, para Estados Unidos, vamos a ver, si para el conflicto en Oriente Próximo, el Mundial, va bien o va mal, y si, digamos, para Estados Unidos tiene un efecto en su reputación positivo el Mundial o negativo.
0: Sí, esa es justo la cuestión, digamos, lo que iba a tratar de puntualizar o de observar, ¿no?, a tu pregunta, que me parece muy, muy pertinente, ¿no? Ya sabes que, por cierto, en la antigüedad, ¿no?, durante los Juegos Olímpicos, por ejemplo, pues existía toda esa tregua olímpica, la paz olímpica, en la que se supone que durante las competiciones deportivas pues no había conflictos y tal. Yo creo que tenemos que esperar para saber exactamente qué impacto va a tener en la imagen exterior de Estados Unidos, teniendo en cuenta que para cualquier otro país esto supone estar durante unas semanas en el centro del escenario internacional, en las miradas de todo el mundo, pero es que Estados Unidos siempre está en el centro del escenario internacional.
1: Ángel Vadillo, gracias por estar con nosotros. Muy buenos días.
0: Muy buenos días. Gracias, Fernando.

0: 6:53, que van a dar 5:53 en Canarias. Pues en este momento vamos a hacer un viaje en el tiempo, como es habitual a estas horas en este programa. Vamos a hacer un viaje en el tiempo con la ayuda de David Casado. David, buenos días.
1: Buenos días, Fernando. No, hoy nos vamos a ir a una época que yo creo que te gusta bastante. Nos vamos a ir hasta 1979. Así que vamos a encender la radio. Viajamos 47 años. ¿Recuerda cómo éramos en esa época, Fernando? Siempre me gusta hacerte esa pregunta.
0: Recuerdo, sí, sí, más o menos, sí.
1: Vagamente, Fernando.
0: No, vagamente no, sí, sí.
1: Ha pasado mucho tiempo, fíjate lo que podemos cambiar nosotros en 47 años, pues la España de la época también cambió bastante, sobre todo políticamente. Uno de los cambios lo vimos precisamente aquí en COPE cuando todavía éramos Radio Popular.
0: Así sonaba la COPE.
1: Así mira, sonaba, qué bueno, ¿eh? Pero lo mejor te lo voy a poner ahora porque era un anuncio. Y de estos años viene esa expresión que todos hemos escuchado alguna vez y que incluso los más jóvenes la dicen algunas veces: a tope con la COPE.
2: La COPE. A tope.
1: Esto lo hemos escuchado en todos lados. Bueno, pues en lo político, éramos una democracia incipiente que se empezaba a consolidar tras la aprobación de la Constitución en diciembre de 1978 y las elecciones generales de este 1979, en las que volvió a ganar Adolfo Suárez.
3: 1 de marzo, elecciones generales.
4: Un país no se arregla en un instante.
1: A nivel internacional, la situación, pues mira, esto nos va a recordar bastante porque uno de los puntos de los que estábamos pendientes era de Irán, porque fue en 1979 cuando cayó el régimen del Shah y retornó Jomeini.
0: Ahí empezó todo el lío.
1: Aquí empezó todo. Es que todo tiene la historia, Fernando. Y también, esto sí, ascendió al poder en Reino Unido una de las mujeres más importantes de todos los tiempos, Margaret Thatcher.
5: I have the same contempt for his socialist policies as the people of East Europe who have experienced it. Have it for that.
1: Qué fuerza tenía Margaret Thatcher.
0: En Oriente Próximo, en el año 79, es fundamental porque la llegada de, digamos, el chiismo revolucionario cambia totalmente el tablero y también empieza a coger mucha fuerza Arabia Saudí. Pero vamos, no vamos a hacer aquí una reflexión sobre el año 79 y las consecuencias en el mundo árabe con la que...

0: Vamos a ver, el desastre del país, del partido Baas y todo el cambio.
1: Es un viaje profundo por la historia,
0: ¿verdad? No vamos a hacer aquí historia de próximo. Bueno, y lo de Margaret Thatcher fue fundamental porque acabó, digamos, con la política socialdemócrata del Reino Unido y empieza una política liberal que, suprimió muchas regulaciones, y hay quien lo valora muy bien y hay quien dice que fue un desastre, pero no vamos a entrar en esto. Sigue tú.
1: Oye, viajando profundo con la historia.
0: No, es pues que mira, muchas cosas pasaron
1: ese año. Es muy interesante. Y muchas de estas noticias, Fernando, nos llegaba a través de la radio, pero sobre todo también a través de la televisión, gracias a programas como Primera Página del gran Fernando Onega. Esta sintonía ya no se hace. A mí me da mucha pena, ¿eh? Tenía su puntito, ¿eh? En esta televisión tan cambiante comenzaba, sobre todo, los formatos infantiles. Había una gran apuesta. Fernando, ¿tú cuántos años tenías para esta época?
0: Yo tenía en el 79, estoy haciendo las cuentas, ¿eh? Yo tenía 14 años.
1: Pues mira, Fernando, seguro que esto te va a recordar a tu niñez, porque uno de los dibujos animados más reconocidos fue la adaptación de Don Quijote de la Mancha. Dibujos. Yo ha marcado una generación.
0: Pero entera. Si tú no.
1: Pero es que yo los he visto, Fernando. Sí, yo me retroalimentaba.
0: Los dibujos animados le gustan mucho a Jerónimo José Martín.
1: Pues mira, seguro que también le gustaba otros protagonizados por la gallina Caporata o el caracol Pérez Gil. Barrio Sésamo.
2: Buenos días, siete días. Buenas tardes, siete tarde. Y siete noche. Buenas noches.
1: Y mira, Fernando, sí, aquí también nació otro de los grandes formatos de dibujos animados que dio a una serie completa de este ámbito. Fue Érase una vez.
3: Érase una vez un planeta triste y oscuro.
0: Fue un programa este muy formativo, muy educativo. Divulgación científica.
1: La evolución humana del cuerpo, de los inventores, del espacio, de todo lo que querías, ahí lo encontrabas. Era la enciclopedia de la época. Y no podían faltar los grandes estrenos. Y es que hubo uno, Fernando, también que marcó a generaciones. Solo te voy a decir que la nave espacial Nostromo regresa a la Tierra.
0: Hombre, claro.
4: ¡Cambio del medio!
5: ¡No puedo, Parker! ¡No puedo!
4: ¡Pastas de Lambert para que yo pueda matarle!
1: Es que yo no sé qué sería en los cines, pero vamos, yo me iría a casa y no dormiré en un par de días.
0: Para mí esta película fue un antes y después en el cine. Estaba maravillosa. Y luego tuve la ocasión de conocerla personalmente.
1: ¿Ah, sí?
0: Sí. En los años, finales de los años 90, porque en Canal Plus había entonces un programa de entrevistas a actores y allí estaba Sigourney Weaver, que yo me sorprendió mucho porque es una señora que mide casi 2 metros.
1: Madre mía.
0: Es altísima. Y para mí era un gran mito y la conocí en carne mortal.
1: Qué bueno, pues mira, otro gran mito para ti.
0: Sí.
1: Esta sí, en la música, era la gran Donna Summer. Aquí el Fernando de 14 años llevaba su recién estrenado Walkman para escuchar a la gran Donna Summer.
0: No, yo no tuve Walkman nunca. Yo no tenía. Además, yo no sé si en el 79 había mucho Walkman.
1: Empezaron a comercializarlo esa fecha.
0: Sí, pero eso eran los chicos con posibles. Vamos, que yo recuerde, no había mucho compañero con Walkman.
1: Y mira, Fernando, vamos a terminar esta sección de la forma que a ti te gusta, porque sé que te gusta el rock. Y en esta época, el grupo Kiss era uno de los grandes.
0: No hemos acabado mal del todo.
1: Bueno,
0: sí, sí, no, el año bueno, estupendo, sí, otra cosa es tu selección musical. Las 7 de la mañana, las 6 en Canarias.
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0: Muy buenos días a los madrugadores del fin de semana, muy buenos días a la gente, en este domingo 14 de junio, en el que vamos a tener un tiempo algo peor del que hemos tenido hasta ahora, algo de inestabilidad, algunas tormentas. Domingo 14 de junio. Se nos va junio, ¿eh? Hemos empezado este programa a las 6 de la mañana y te vamos a acompañar hasta las 8 y media. Siguen los bombardeos de Israel sobre el Líbano. Y claro, tú te preguntarás, bueno, si es que no han parado, no han parado en los últimos meses. Pues es verdad que no han parado, pero hoy esos bombardeos son especialmente relevantes porque estamos a la espera de si hay acuerdo o no hay acuerdo en la guerra de Estados Unidos contra Irán. Se ha anunciado tantas veces el acuerdo que ya somos un poco escépticos. Donald Trump ha dicho en su red social Truth que el acuerdo se va a firmar hoy, pero Teherán, el régimen de los ayatolás, dice que no, que hoy no se va a firmar nada y que ya veremos si se firma en los próximos días. Bueno, han avanzado efectivamente las negociaciones, sabemos que el acuerdo incluye o incluiría la reapertura del estrecho de Hormuz, el compromiso de Irán de no adquirir armas nucleares y por parte de Estados Unidos la apertura o el final del bloqueo. O sea, ya sabes que el estrecho de Hormuz por una parte está cerrado por Irán y por la otra parte Estados Unidos bloquea el estrecho de Hormuz. Otras cuestiones pues más complicadas, por ejemplo las sanciones o por ejemplo el enriquecimiento del uranio, se dejarían para una segunda ronda de conversaciones. Ya veremos cómo acaba el fin de semana. Trump tiene muchas ganas y mucha necesidad de acabar con esta guerra. Esta guerra ha sido un desastre para Trump. No sabíamos o no supimos cuál fue el motivo que provocó esta guerra. Primero nos dijeron que era acabar con el programa balístico de Irán, luego nos dijeron que era acabar con el régimen. Bueno, no han acabado con el régimen, no han acabado con el programa balístico. Estados Unidos, después del cierre del estrecho de Hormuz, puso en marcha su bloqueo para intentar provocar un colapso económico de Irán que no ha llegado. Luego, Estados Unidos esperaba que la visita de Trump a Pekín ayudase a cerrar el conflicto, porque Pekín es socio de Irán. Tampoco consiguió trama y nada. Desde que comenzó la guerra, pues la economía mundial se ha visto dañada de forma importante. En Estados Unidos tenemos la inflación, o tienen la inflación por encima del 4%. En Europa, esta semana, Christine Lagarde ha subido los tipos de interés del 2 al 2,5%, presiones inflacionistas. Por otra parte, la imagen de Estados Unidos, que no ha podido ganar esta guerra, se ha visto dañada. Se ha visto dañado Estados Unidos porque no ha puesto freno a Israel. Han gastado muchísima munición. Es decir, es una guerra desastrosa para Estados Unidos. No es extraño que Trump quiera acabar con esta guerra cuanto antes. Y hay quien dice que, bueno, visto el fracaso, como están las elecciones de segundo mandato muy cerca ya, pues a lo mejor lo intenta ahora con Cuba. Esperemos que no vuelva a provocar otro desastre como el provocado en Irán. Y la semana que entra es una semana muy dura para Sánchez, el gobierno, el Partido Socialista. Begoña Gómez tiene que presentarse ante el juez Peinado el lunes. El martes, Mercedes González, la directora de la Guardia Civil, tiene que presentarse ante los senadores porque está convocada a la comisión de investigación que hay en marcha en el Senado. Y miércoles y jueves, plato fuerte, Zapatero ante el juez Calama. Vamos por partes. Mañana, lunes, Begoña Gómez ante el juez Peinado. La instrucción del juez Peinado ha sido bastante errática, lo que pasa es que la Audiencia Provincial de Madrid se ha ocupado de ir encauzando esa instrucción del caso Begoña Gómez, a la que se le imputan, entre otros delitos, la malversación y el tráfico de influencias. Mañana Begoña Gómez está citada ante el juez Peinado. Veremos qué sucede, porque Peinado ha exigido que sea ella personalmente la que se presente. Es decir, la instrucción está acabada. Peinado está empeñado en que se abra juicio con jurado. La Audiencia Provincial ya le paró el jurado hace unas semanas. Vamos a ver ahora qué pasa. Pero lo que no quiere Peirado es que Begoña Gómez mande al abogado, que es lo que dijo, que es lo que hizo en septiembre de 2025. Los excesos que ha habido en la instrucción de Peirado han sido un balón de oxígeno para el gobierno, porque el gobierno está empeñado en la tesis de el golpe de la judicatura, y como Peirado a veces se excede, pues eso sirve para que el gobierno utilice los excesos de Peirado. Peirado lo que ha dicho es que si Begoña Gómez no se presenta mañana, le va a mandar a las fuerzas y a los cuerpos de seguridad del Estado. El martes tenemos la comparecencia de Mercedes González en el Senado.
8: Mi siguiente conversación va a ser con la directora de la Guardia Civil.
0: Mi siguiente conversación va a ser con la directora de la Guardia Civil. En los audios de Leire Díez, ni Fontanera ni Cobarde está esto que acabamos de escuchar. Que Leire Díez se reunía con Mercedes González, directora general de la Guardia Civil. Inicialmente, Marlaska negó que se hubieran producido esas reuniones.
9: A todo no, evidentemente, incluso la directora de la Guardia Civil y desde la Guardia Civil se negó cualquier conversación o cualquier visita de la persona de Leire a la directora de la Guardia Civil.
0: Cuando avanzaron esas negociaciones, Marlaska tuvo que admitir que sí, que se habían producido esas negociaciones.
9: No tuvo ningún contacto con Leire relativo y en cuyo desarrollo hubiera habido ninguna conversación, ninguna referencia a la trama.
0: El ministro miente, y eso no tiene ningún coste político. Mercedes González se reúne con Leire Díez y ella misma lo admite en un comunicado hecho público hace dos días, aunque dice que no tuvo conversaciones sobre la trama de los fontaneros. Dice que la primera reunión fue una reunión en la que Leire Díez le pidió trabajo, y que la segunda reunión fue una reunión en la que le pidió Leire Díez que a uno de los comandantes, al comandante Rubén Villalba de la Guardia Civil involucrado en el caso Koldo, lo rehabilitaran, y que Mercedes González no le hizo ni caso. Mercedes González ha reconocido que se produjeron esas reuniones, pero Mercedes González, por supuesto, no ha asumido ninguna responsabilidad política, y menos aún Marlaska. Bueno, vamos a ver qué nos cuenta Mercedes González en la Comisión de Investigación del Senado. Es decir, la fontanera Leire Díez, ni Cobarde ni Fontanera, tenía un acceso muy fluido a la Dirección General de la Guardia Civil. De hecho, el predecesor de Mercedes González, a instancias de los fontaneros, ordenó que se cerrara inmediatamente la investigación sobre el hermanísimo. Vamos a ver qué nos cuenta Mercedes González cuando vaya el martes al Senado. Lunes Begoña Gómez, martes Mercedes González, y el miércoles y el jueves el plato fuerte, Zapatero ante el juez Calama en la Audiencia Nacional. ¿Qué le va a preguntar el juez Calama? Pues no lo sabemos. Algunas preguntas que puede hacer. ¿Por qué un expresidente del gobierno, que tiene una sustanciosa pensión, tiene en su caja fuerte, en la caja fuerte de su despacho, joyas por valor de 1.300.000 euros? Hoy hay algunas informaciones en prensa que dicen que valen mucho más esas joyas. ¿Las compró? ¿Se las regalaron? ¿Cómo las metió en España? ¿Por qué no las declaró en la aduana? ¿Tiene certificado anterior a 2021 de tal manera que puede beneficiarse de una prescripción del delito fiscal que se le imputa? ¿Va a intentar una regularización fiscal? Las joyas de Zapatero. Más preguntas. ¿Por qué un expresidente del gobierno es considerado por los directivos de Plus Ultra una compañía que se beneficia de un rescate injustificado de 53 millones de euros. ¿Por qué esos directivos consideran a Zapatero su pana, su amigo? ¿Por qué dicen los directivos de esa compañía que en buena lid no tendría que haber recibido nunca esas ayudas? ¿Por qué dicen esos directivos que la ayuda se la va a solucionar Zapatero? ¿Por qué el amigo de Zapatero, Julio Martínez Martínez, Julito, crea Análisis Relevante Sociedad, que no tiene ninguna actividad? La única actividad que tiene es comprar, cobrar de Plus Ultra para luego pagarle la mordida a Zapatero. ¿Por qué se crea Análisis Relevante? ¿Se creó efectivamente para facilitar las mordidas? ¿Por qué hay una coincidencia temporal entre los pagos de Plus Ultra y los traspasos hacia Zapatero a través de Análisis Relevante? ¿Por qué Análisis Relevante y otras sociedades intermedias se crean si no tienen actividad más que el cobro de las comisiones? ¿Por qué las hijas de Zapatero reciben unos ingresos abultados de 240.000 euros por maquetar unos informes, cuando su empresa, la empresa What the Fat, no tenía ninguna actividad? ¿Por qué un expresidente del gobierno se reúne con el entonces ministro de Seguridad Social, hoy gobernador del Banco de España, Escribá, para arreglar la situación de Plus Ultra, para arreglar las deudas de Plus Ultra con la Seguridad Social y así que se pudiese materializar la ayuda, ayuda de 53 millones que la hemos pagado tú y yo? Bueno, preguntas que tendrá que responder, estas y otras, Zapatero ante el juez. Ante esta situación, el gobierno sigue donde estaba, hablando de un golpe judicial. Ayer mismo, Mínguez, la portavoz del PSOE, sin despeinarse, acusó a los jueces de haber organizado un calendario para tumbar al gobierno.
10: Este mes, ¿no?, en el que se nos está poniendo un calendario judicial como con muchas prisas, ¿no?, como que con muchas prisas para que este gobierno caiga antes del verano.
0: O sea, la portavoz del gobierno acusa a los jueces de estar dando un golpe. Claro, esto en otro momento hubiera sido un escándalo. Pero claro, ya nos hemos acostumbrado a que el Partido Socialista, día sí y día no, haga acusaciones de un golpe a los jueces. Ayer mismo Salvador Illa iba en la misma dirección.
11: Pedimos también respeto por la presunción de inocencia.
0: Bueno, pues veremos qué sucede en esta semana complicada. Complicada porque todavía hay mucho que investigar. Complicada porque hay quien habla de una posible imputación del Partido Socialista como persona física. No hemos hablado de la pieza separada que se sigue en la Audiencia Nacional por la posible financiación ilegal del Partido Socialista. No hemos hablado de la sentencia del caso Mascarillas, que está al caer, caso en el Supremo. En el Supremo las cosas van mucho más ágiles que en la Audiencia Nacional. ¿Seguirá el gobierno como única respuesta diciendo que esto es un golpe judicial? Pues es lo más probable. 7 y 14, 6 y 14 en Canarias. Te cuento más cosas con la ayuda de Xavi Lasso.
12: Incendios. Estamos pendientes a esta hora de dos de ellos. Uno en Grados, en Asturias. Está en situación 1 de emergencia. Preocupa más el de Padrón, en Galicia. Las últimas informaciones nos indicaban que se han quemado casi 300 hectáreas. La situación es de nivel 2 de emergencia allí.
0: Huelga.
12: De médicos. El sector vuelve a la huelga mañana lunes 15 hasta el viernes 19 en toda España. Los sindicatos convocantes reclaman un estatuto médico propio y rechazan la reforma del estatuto marco impulsada por Mónica García del Ministerio de Sanidad.
0: G7.
12: Mañana empieza una nueva cumbre internacional. Los temas principales a tratar, pues por supuesto la guerra de Irán, la guerra de Ucrania también y la volatilidad de las decisiones de Donald Trump.
0: Selección española.
12: disputa mañana lunes su primer partido en este Mundial. Lo hará contra una selección debutante que es Cabo Verde. El partido es a las 6 de la tarde y lo podrás seguir con el equipo de Deportes Cope.
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0: 7 y 17 van a dar, 6 y 17 en Canarias. Como te estoy contando, mañana está citada Begoña Gómez por el juez Peinado, Patricia Rossetti.
18: Es la audiencia previa al posible juicio, la última que prevé la ley del jurado antes de dictar el auto de apertura de juicio oral. Begoña Gómez tiene que presentarse ante el juez Peinado mañana a las 6 de la tarde, en persona, con la advertencia de que si no acude, el juez enviará a las fuerzas de seguridad. La misma citación y el mismo aviso para los otros dos investigados, su asesora, Cristina Álvarez, y el empresario, Juan Carlos Barrabés. El juez ya informó sobre la posibilidad de imponer medidas cautelares ante la gravedad de los delitos, conllevan elevadas penas de cárcel. Y los delitos que les atribuye son corrupción en los negocios, tráfico de influencias, apropiación indebida y malversación. La acusación popular pide 24 años de cárcel para la esposa del presidente del gobierno. El abogado de Gómez, Antonio Camacho, pidió a la Audiencia de Madrid paralizar la causa hasta que se resuelvan todos los recursos que tiene sobre la mesa, pero esos recursos pendientes no impiden ninguna decisión de Peinado.
0: El miércoles le llegará el turno a Zapatero, que está llamado a declarar en la Audiencia Nacional. El que fue fiscal del Tribunal Supremo, Salvador Viada, ha contado aquí en COPE que no se puede descartar el ingreso en prisión del expresidente.
19: Si me dicen hace 15 días qué iba a pasar, pues digo, no, a un presidente del gobierno español no se le mete en prisión, eso lo tengo clarísimo. Pero claro, van apareciendo cosas que a mí me hacen dudar.
0: Feijóo denuncia la persecución del PSOE a jueces y autoridades.
20: Tenemos un gobierno que es capaz de organizar cacerías contra la policía, contra la Guardia Civil, contra los jueces y contra los fiscales por hacer su trabajo.
0: El PNV no cambia de posición, no va a apoyar una moción de censura que implique a Vox. Íñigo Ansola es el líder del Partido Nacionalista en Vizcaya.
21: Por principios, por valores, por respeto a nuestro pueblo. Con Vox, nunca nada.
0: Fernández Mañueco ha presentado este sábado su nuevo gobierno, Ramón Morales.
22: Buenos días. En Castilla y León ya se conocen los nombres que acompañarán al popular Alfonso Fernández Mañueco al frente de la Junta de Castilla y León. Es su tercera legislatura, segunda de la mano de Vox. En este nuevo gobierno destacan 5 nuevos integrantes, entre ellos el de Carlos Pollán, de Vox, que se hace con una vicepresidencia primera, asumiendo también la Consejería de Desregulación, Familia y Ayudas Sociales. Los de Abascal tendrán otras 2 consejerías, en total 3. 7 para el Partido Popular, con otra vicepresidencia donde repetirá Isabel Blanco. Los nuevos consejeros y vicepresidentes tomarán posesión mañana a las 10:30 de la mañana.
0: La secretaria general de Podemos, Ione Belarra, ha anunciado su candidatura para presidir la Comunidad de Madrid.
23: Me come la rabia porque creo que esta ciudad y esta comunidad son mucho mejores incluso la gente que les vota, que la mierda de gobernantes que tenéis en Madrid y que tenemos en Madrid.
0: Qué fina, ¿eh? Qué fina. Es esta señora. Mañana arranca la quinta semana de huelga médica. Sefi García.
2: Nueva semana de paros y movilizaciones con una situación enrocada que enfrenta a Ministerio con comunidades autónomas. Desde el Gobierno aseguran que han regulado hasta donde pueden y que ahora deben ser las comunidades autónomas las que tienen que atender las reclamaciones de los facultativos no incluidas en el Estatuto Marco porque las competencias están transferidas. Así las cosas, los médicos vuelven a la calle. Ángela Hernández es del Comité de Huelga.
3: Por desgracia, tanto el Ministerio como las comunidades están en posicionamientos políticos partidistas más preocupados de las encuestas electorales que de aportar verdaderas soluciones y buscar acuerdos que mejoren y disminuyan la sangría de médicos y facultativos de la gestión directa de la sanidad pública. Al final lo vamos a pagar todos, sobre todo como pacientes.
2: Malo para los pacientes y malo para los médicos que han pedido a las autonomías la apertura de negociaciones.
0: Y en página internacional, mañana lunes inicia una nueva cumbre del G7 marcada por la guerra en Oriente Próximo. París, Asunción Serena.
5: Suiza está preparada para acoger las manifestaciones de anticapitalistas que habrá hoy en Ginebra contra la cumbre del G7 que comienza mañana en la parte francesa del lago Lemán, en la ciudad balnearia de Vienne. Como es habitual, se espera que Donald Trump sea el centro de muchos debates durante esta cumbre que reunirá a Francia, Estados Unidos, Alemania, Canadá, Italia, Japón y el Reino Unido. Y buena parte dependerá de las discusiones sobre un acuerdo de paz con Irán. De hecho, Trump va a mantener reuniones bilaterales con los dirigentes de Qatar, Emiratos Árabes y Egipto aquí en Evian y aprovechará para evocar una participación de Francia y el Reino Unido, especialmente las operaciones de desminado en el estrecho de Hormuz. Además, participará en la reunión de trabajo del G7 con Volodymyr Zelensky, con quien no se reunía desde enero, aunque de momento no hay previsto un encuentro bilateral. Emmanuel Macron, por su parte, espera que además de los grandes temas de discusión sobre la economía y el comercio, debatan también sobre la protección de los menores en Internet para que no estén expuestos a contenidos peligrosos.
0: En Valle ha sido uno de los protagonistas de la visita del Papa, una de las personas migrantes con las que el Papa se encontró en Arguineguín. Él vino de Somalia. En Valle, gracias por estar con nosotros. Buenos días.
17: Buenos días. ¿Dónde están?
0: ¿Cómo fue ese encuentro con el Papa? ¿Qué recuerdos tienes?
17: La verdad que muy emocionado después de verlo. Y, a ver, no me lo esperaba, que no paren de sorprenderme, la verdad. Y el lugar también me ha recordado muchísimas cosas, como hace 3 años he llegado ahí, en el mismo punto, y con toda emoción, la verdad.
0: ¿Tú llegaste, cuándo llegaste tú a Arguineguín, en Valle?
17: El 12 de agosto de 2023.
0: ¿Cómo fue la travesía? ¿Cómo fue duro, el viaje por el mar?
17: La verdad que el viaje estaba muy duro, la verdad. Que muy, muy duro. Que después de salir de nuestro país, Senegal, por rumbo a España, el mar estaba muy, no estaba tranquilo, ¿sabes? Que estaba muy revuelto y la cosa. Y llevábamos 2 motores, uno de 60 caballos y otro de 40. Y el de 40 no era nuevo, era un poco viejillo, ¿sabes?
0: Sí.
17: Que el de 60 sí que era nuevo, pero el de 60, de casualidad el de 60 no servía casi nada. Lo hemos puesto a ver si caminaba más, pero lo hemos puesto al rato, se rompió. Y no podíamos arreglarlo porque estábamos dentro del océano y teníamos que tirarlo y coger el cuadro, coger el 40. Que
0: el otro motor.
17: Caminaba. Sí.
0: Sí.
17: Y con el 40 venimos hasta aquí. Hasta
0: ¿cuánto tiempo?
17: No quedaba una botella de gasolina. Hemos corrido hasta que no quedaba una botella de gasolina. Y gracias a ellos que hemos encontrado un barco de turín, de triste, que lo hemos gritado y ellos han llamado al salvamento que vino a buscar después de 9 días.
0: Por los pelos, ¿eh? Oye, ¿cuánto tiempo estuviste tú en el muelle de Arguineguín?
17: A ver, ni un día, ¿eh? Porque han llegado y nos han registrado y todo eso. Al rato vino la guagua y subimos a la guagua y nos llevaron a la policía, a la comisaría. Ya. Para hacer una entrevista, a ver lo que hemos pagado, quién ha traído eso, con todas las preguntas y, ¿sabes? Y después nos han separado. Han cogido tres de los que estaban en la patera y lo mandaron conmigo, por ejemplo, en un centro que en el centro de Arinal, que ahora está cerrado, y después ahí, 2 meses después, me han mandado en un centro aquí que se llama Allegado, Mundo Nuevo.
0: Y bueno, has aprendido español maravillosamente en este tiempo tan corto. ¿Y ahora qué estás? ¿Cuál es tu situación? ¿Estás trabajando? ¿Tienes permiso de residencia?
17: De momento, gracias a Dios que tenemos la residencia y permiso de trabajo, lo que como lo quieren llamar, pero ahora estamos tramitando la nacionalidad, a ver si hay suerte. Y también que anteayer era la presentación de fin de curso, para que los 2 años esos que llevo estaba sí. estudiando electricidad, un FP.
0: Ah, qué bueno.
17: Y el miércoles era la presentación.
0: O sea, que has tenido la FP y el encuentro la FP y el encuentro con el Papa, una semana intensa, una semana importante.
17: Sí, la verdad.
0: Pues Valle, gracias por estar con nosotros y que te vaya todo muy bien, que sin duda te lo mereces. Un abrazo.
17: Gracias a usted.

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0: Las 7:30, las 6:30 en Canarias.
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0: Muy buenos días a los madrugadores del fin de semana. Muy buenos días a la gente en este 14 de junio. Estamos ya a mitad de junio, ¿eh? 14 de junio, en el que vamos a tener una relativa bajada de las temperaturas porque se debilita el anticiclón y llega una masa de aire frío en las capas altas de la atmósfera que va a dejar un domingo inestable con tormentas, rachas muy fuertes de viento y granizo en varios puntos de la península. Empezábamos este programa a las 6 de la mañana y te vamos a acompañar, si nos dejas, hasta las 8:30. Este es el sonido de las bombas que caen sobre el Líbano, lanzadas por Israel. Desde hace semanas estamos escuchando este sonido. Israel ha ocupado una parte del Líbano, la franja sur, hasta el río Litani. Israel sigue bombardeando algunos barrios de Beirut, de Dajle en concreto, que es el barrio de mayoría chiita donde está Hezbollah. Bueno, esto ha ido sucediendo las últimas semanas y no te lo hemos contado porque ha dejado de ser noticia. Ahora vuelve a ser noticia. ¿Por qué? Porque el Líbano es una pieza fundamental ante el posible acuerdo de paz entre Estados Unidos e Irán. En su red social, Truth, hace unas horas, Trump ha dicho que hoy se va a firmar un acuerdo de paz. Un acuerdo de paz entre Irán y Estados Unidos. Pakistán, que es el país mediador, también habla de una firma de un acuerdo de paz. Y Irán dice que no, que hoy no se firma nada y que ya veremos si se firma en los próximos días. O sea que Irán no cierra la puerta a que el acuerdo se firme más adelante. Hoy Donald Trump cumple 80 años y quería hacerse ese regalo. Cumple 80 años y firmo la paz en Irán. Desde hace tiempo Trump quiere firmar este acuerdo porque desde hace tiempo está claro que esta guerra no la ha ganado ni la va a ganar. El objetivo de la guerra nunca estuvo claro. Primero se habló de derrocar a los ayatolás, después se habló de acabar con el programa de misiles de Irán, luego se habló de acabar con el programa de desarrollo nuclear. Bueno, no ha conseguido nada Estados Unidos. El régimen, es verdad que dañado, sigue donde estaba. El programa nuclear no se ha frenado y el sistema balístico de misiles pues no ha sido sustancialmente dañado. Porque, bueno, están bien guardados los misiles y porque, bueno, Irán está recurriendo a la nueva fórmula de guerra, que es no utilizar tanto misiles cuanto drones. Es decir, Estados Unidos ha conseguido poco o nada de sus objetivos que nunca fueron claros. Y por otra parte, Estados Unidos está sufriendo mucho en esta guerra. El estrecho de Hormuz sigue prácticamente cerrado. Eso significa un problema para la economía estadounidense. La inflación ya está por encima del 4%. Trump dice que le gusta mucho la inflación. Bueno, Trump dice muchas cosas, dice muchas tonterías. Es decir, una presión inflacionista por encima del 4% significa el empobrecimiento de los estadounidenses. Esa subida de los precios provocada por la situación del estrecho de Hormuz bueno, ya está afectando a la economía española, a la economía de Europa. Esta semana hemos conocido el dato de inflación del mes de mayo, el definitivo, 3,2, que no sube la inflación en España, pero sí la subyacente, el 3, una subida de la inflación subyacente hasta el 3, significa que tenemos la segunda vuelta ya de la inflación en los precios. Es decir, que la subida del precio del carburante ya está afectando a otros productos. Bueno, daños para la economía mundial, subida del tipo de los tipos de interés por Christine Lagarde, por el Banco Central Europeo, esta semana del 2 al 2,5%, del 2 al 2,5%, con consecuencias importantes. Es decir, esta subida de los tipos de interés de Christine Lagarde se produce en un momento en que la economía europea no está creciendo. Y estoy solo describiendo los efectos de la guerra de Irán en la economía de España. Luego hay que ver lo que esto está provocando en Asia, lo que está provocando en la cadena de suministros, etcétera, etcétera. Bueno, consecuencias negativas de una guerra que no ha sabido ganar Trump, consecuencias negativas para la economía, consecuencias negativas para el prestigio, para la reputación de Estados Unidos. Estados Unidos hacía tiempo que no quería meterse en guerras que no podía ganar, pues otra guerra que no ha ganado. Vietnam, Afganistán, ahora Irán. Luego han consumido muchísimo arsenal estratégico para Estados Unidos, que esto también es importante. Y a la vuelta están las elecciones de medio término en Estados Unidos. ¿En qué puede consistir el acuerdo que quiere firmar rápido Trump? Pues el acuerdo puede consistir en que Irán abra el estrecho de Hormuz, en que se comprometa a no desarrollar armas nucleares y que, por su parte, Estados Unidos retire el desbloqueo que cierra el estrecho de Hormuz. O sea, el estrecho de Hormuz está cerrado porque Irán lo ha cerrado y está cerrado porque Estados Unidos lo tiene bloqueado. Quedaría fuera de este primer momento, de este primer acuerdo, la cuestión balística, la cuestión del enriquecimiento del uranio y la cuestión de las sanciones. En realidad este es un acuerdo para seguir negociando, si se materializa. Bueno, estamos pendientes de lo que sucede en el Oriente Próximo y estamos también muy pendientes de lo que va a suceder esta semana en los tribunales y en el Senado. Mañana Begoña Gómez está citada por el juez Peinado. Está citada porque el juez Peinado da por terminada la instrucción y quiere comunicar a Begoña Gómez lo que seguramente será el final de la instrucción y la apertura de juicio que quiere Peinado, que sea un juicio con jurado. Peinado quiere que se presente en cuerpo mortal Begoña Gómez y que no mande a su abogado, como ya hizo en su momento, en septiembre de 2025, Begoña Gómez. Peinado dice, y si no se presenta, le mandaré a los esfuerzos y a las fuerzas y cuerpos de seguridad del Estado. La imagen de la Policía Nacional o de la Guardia Civil entrando en Moncloa para decir que Begoña Gómez tiene que comparecer ante la justicia, pues no parece que sea una buena imagen. Ya veremos qué sucede con esto. El juez Peinado está teniendo una instrucción, o ha tenido una instrucción bastante errática. Gracias a las correcciones de la Audiencia Provincial, esto se ha suavizado. El caso de Begoña Gómez fue el caso que en realidad puso en marcha a la Fontanera. Es decir, la Fontanera intentaba llamar la atención de Santos Cerdán, ley de 10, Fontanera ni cobarde. Pero Santos Cerdán no le hizo ni caso a ley de 10 hasta que no apareció en la imputación de Begoña Gómez y Sánchez hizo el teatrillo aquel de abril diciendo que se iba a meditar si se quedaba o no en el gobierno. Ahí empezó todo. Ahí empezó lo de ley de 10, entre otras cosas, la influencia de ley de 10 en la Guardia Civil, el anterior director de la Guardia Civil, por influencia de ley de 10, pues dio la orden, por ejemplo, de que se cerrara la investigación al hermanísimo. Le dijo a los agentes de la Guardia Civil, esto cerrármelo ya y que no haya nada. A la influencia de ley de 10 llegó a la Guardia Civil, tuvo varias reuniones con Mercedes González, actual directora de la Guardia Civil. Esto primero lo negó Marlaska. Marlaska dijo, Mercedes González no se ha reunido con ley de 10.
2: A todo no, evidentemente, incluso la directora de la Guardia Civil y desde la Guardia Civil se negó cualquier conversación o cualquier visita de la persona de Leire a la directora de la Guardia Civil.
0: Bueno, Mercedes González al final ha tenido que reconocer que sí hubo reuniones en un comunicado de hace ya dos semanas, y Marlaska también ha tenido que reconocerlo.
2: No tuvo ningún contacto con Leire relativo y en cuyo desarrollo hubiera habido ninguna conversación, ninguna referencia a la trama.
0: al menos dos veces. Primero lo negaron, pero al menos dos veces estuvo la directora general de la Guardia Civil reunida con Leire Díez a ver qué nos cuenta en el Senado el martes. Y luego el plato fuerte miércoles y jueves. Zapatero comparece ante el juez Calama a ver qué nos dice sobre el origen de las joyas. Claro, Zapatero lo que va a intentar es decir que esas joyas fueron adquiridas o se las regalaron antes de 2021, porque si dice que son de antes de 2021, los delitos fiscales habrán prescrito. A ver que nos explique por dónde metió las joyas en España, joyas por valor de 1.300.000 euros. A ver qué nos explica Zapatero.

0: pero de sus relaciones con los directivos de Plus Ultra, que al final recibieron aquella ayuda de 53 millones de euros que no tenía justificación alguna. A ver qué nos dice Zapatero del dinero que le pagaba Julito Martínez, a ver qué nos dice Zapatero del dinero que le pagaron a sus hijas que no tenían en su empresa actividad alguna, a ver qué nos dice Zapatero de la empresa que quiso constituir en Dubái, paraíso fiscal de lo más opaco que hay en el mundo. A ver qué nos dice Zapatero de sus intervenciones en operaciones de venta de petróleo en el mundo. A ver qué dice Zapatero, no a nosotros, a ver qué le dice al juez Calama. Con todo este panorama tan caliente, lo que hace el gobierno es seguir inflando la versión de que aquí lo que hay es una especie de golpe blando por parte de la judicatura. Ayer el PSOE lo que decía es que, bueno, hay tanta citación judicial porque los jueces quieren acabar con el gobierno, quieren derrumbarlo. Claro, esto en otra época hubiera sido un escándalo de cuidado. Es decir, que el Partido Socialista lo que hiciese fuera acusar a los jueces de un golpe blando, pues sería escandaloso. Pero es que ya nos hemos acostumbrado a que digan todo o casi todo. 7:42, 6:42 en Canarias. Más noticias con la ayuda de Xavi Lasso. Pendientes de los incendios.
1: El primero de ellos en Grados, en Asturias, está en situación 1 de emergencia, pero atención porque el que más preocupa es el de Padrón, en Galicia. Las últimas informaciones indican que ya se han quemado casi 300 hectáreas. Allí la situación es de nivel 2 de emergencia.
0: Los médicos vuelven mañana a la huelga.
1: Y lo harán hasta el viernes 19 en todo el país. Los sindicatos convocantes reclaman un estatuto médico propio y rechazan la reforma del estatuto marco que ha impulsado Mónica García en el Ministerio de Sanidad.
0: Nueva cumbre del G7.
1: Mañana en Francia. Los temas principales a tratar van a ser, por supuesto, la guerra en Irán y la de Ucrania también. Y también se tratará la volatilidad de las decisiones del presidente de los Estados Unidos, Donald Trump.
0: 7:43 ya, que van a dar 6:43. Sintonía de deportes. Sintonía de deportes porque nos vamos a Vancouver. No sé si sabes que hay un mundial en marcha. Allí se está jugando en Vancouver el Australia Turquía 2-0 va ganando Australia a Turquía. Yo no sé si esto estaba previsto. Rubén Martín, buenos días.
2: Buenos días, Fernando. Pues no estaba previsto y está siendo una de las grandes sorpresas del Mundial. El segundo lo acaba de anotar ahora mismo Metcalf para Australia. El primero lo había hecho una de las grandes sensaciones de este partido, un chaval de 20 añitos que se llama Iran Kunda. Estamos ahora mismo en el 37 de esta segunda parte. 2-0 le está ganando Australia a Turquía.
0: Oye, ¿y cómo estás viendo Australia? ¿Ha salido más fuerte de lo que se estimaba?
2: Sí, ha metido ese primer gol sorprendente Iran Kunda, este chaval de 20 añitos en el minuto 26, se ha puesto a jugar a la contra y ha aguantado bien atrás, ha cazado, ha tenido un balón al palo Bardaxi para Turquía, ha tenido una falta Güler, el jugador del Real Madrid, pero no han acertado y se va a llevar la victoria a Australia.
0: Mañana turno de España, los de Luis de la Fuente se enfrentan a Cabo Verde. ¿Cómo llega la selección al partido?
2: Pues juega a las 6 de la tarde en Atlanta y va a repetir Luis de la Fuente el mismo 11 del último amistoso contra Perú. Eso significa que ni Lamine Yamal ni Nico Williams, que han llegado tocados aunque ya están bien, van a empezar el partido desde el banquillo.
0: Oye, ¿en Vancouver estáis fresquitos o qué tiempo hace por ahí?
2: Sí, ahora se está fresquito. A esta hora de la noche se está fresquito aquí en Vancouver.
0: ¿Qué hora es en Vancouver?
2: Pues ahora mismo son 7 horas menos que en España, con lo cual lo que tenemos ahora aquí es fresquito, no por ejemplo como en Dallas o en Houston, donde ya estamos rozando ahí ola de calor por encima de los 30 grados.
0: Gracias, Rubén.
2: A ti.

0: awards the 2025 FIFA Peace Prize to Donald J. Trump, President of the United States of America, in recognition of his exceptional and extraordinary actions to promote peace and
1: el
0: unity.
1: El premio de la paz de la FIFA es para este año para Donald Trump, decía Infantino. En, creo que fue diciembre de 2025. Un premio extraño, me parece a mí que la FIFA no había dado antes un premio de este tipo. Además, en ese momento Donald Trump pues tenía mucha gana de haber conseguido el Nobel de la Paz, que no se lo

0: pudieron. Arranca el Mundial, como siempre estamos pendientes de los resultados, pero también pendientes de la FIFA. La FIFA tuvo un escándalo importante en mayo de 2015, luego fue cuestionada por algunos aspectos de la gestión de Qatar. Bueno, está este premio de Infantino, este premio un poco extraño de Infantino a Trump. Arancha Rodríguez, compañera de deportes, se lo sabe todo de la FIFA. Arancha, buenos días.
1: Hola, buenas, Fernando.
0: ¿Cómo llega la FIFA a este Mundial? ¿Cómo están las cosas?
1: Bueno, pues después de unos años turbios, sobre todo bajo la presidencia de Sepp Blatter, ¿no? Que es cuando se hablaba pues de los sobornos, sobre todo todo lo relacionado, que fue un poco turbio en cuanto a la concesión del Mundial de Rusia, del Mundial de Qatar. Bueno, pues parece que ahora llega aparentemente y públicamente en una situación más tranquila, con un Gianni Infantino, que como tú decías, bueno, es el presidente de la FIFA, que ha asumido con de alguna manera más poder, que todo recae sobre él, pero aparentemente hay más transparencia también, porque es verdad que los últimos procesos de elecciones, que es cuando se puede decir que se pone más en marcha la política deportiva y donde puede haber asuntos más turbios, bueno, pues en los últimos años no ha tenido que hacer muchas elecciones en cuanto a concesión de mundiales, porque el de España, que será el próximo, el de 2030, pues solo había una única candidatura, la de España, la de Portugal. Es cierto que estaba Marruecos por un lado y al final, para que no hubiera conflictos, se aunó y al final están en los tres países, ¿no? Como organizadores de ese mundial, o el siguiente, el de 2034, que también está concedido sin oposición a Arabia Saudí. El hecho de que vayan directamente concedidos, al final eso implica...
0: Evita tentaciones.
1: Exacto, menos sobornos, menos maletines, menos intereses.
0: Infantino y Trump es que son muy amigos, ¿o qué?
1: Bueno, tienen muy buenas relaciones. De hecho, por ejemplo, este mundial, evidentemente, aunque está también Canadá y México, pero el centro y el epicentro está evidentemente en Estados Unidos, que es donde se juega la mayor parte de los partidos. Pero ya el año pasado le concedió la FIFA a Estados Unidos el hecho, la posibilidad de celebrar ese mundial de clubes, que era el primer gran mundial de clubes, y se celebró en suelo estadounidense. Eso significa que tanto Trump como Infantino tienen una excelente relación, han ido de la mano durante estos dos años para celebrar este mundial y que sea un gran éxito. Y como tú bien decías, efectivamente, ese premio de la paz no existía y Gianni Infantino lo creó para poder entregárselo a Donald Trump el día del sorteo del mundial, que el presidente norteamericano pues tomó un papel fundamental, se colgó una medalla,
0: las cosas que le gustan a uno
1: totalmente
0: y a otro.
1: Extraordinario.
0: Hoy vamos a ver un minuto para las entradas. ¿A cómo las tenemos, las entradas?
1: Bueno, pues a ver, no sé si andas bien de sueldo, andas bien de dinero, los oyentes
0: no entremos
1: igual
0: en terreno comprometido, que nos están escuchando los jefes.
1: Los oyentes igual andan un poquito más justitos, ¿no? Con todos los problemas que tenemos, pero por ejemplo, es increíble el precio de las entradas, es algo, una queja mundial, porque nunca se han visto estos precios.
0: Pero ¿por qué tenemos las entradas tan altas?
1: Pues básicamente porque en Estados Unidos hay una cosa que no pasa en el resto de países, o en la mayoría de los países, es que la reventa es legal. Entonces el precio es volátil, tú pones un precio de entrada, pero la FIFA ha creado por primera vez su propia página de reventa legal.
0: Es como una bolsa, un mercado de futuros.
1: Correcto.
0: O sea, tú consigues entradas si haces una oferta más alta.
1: Exacto.
0: Y siempre hay alguien dispuesto a venderla.
1: Correcto.
0: Cara.
1: Tú compras la entrada ya a precio oficial, es muy cara, y ha hecho algo la FIFA que no hacía antes, que es colocar categorías diferentes en función de cada partido. Por ejemplo, para que los oyentes se hagan una idea, en los partidos de la fase inicial, de la fase de grupos, que España juega tres partidos, para ver a España contra Cabo Verde, la más barata 180, la más cara 500. Para ver a Arabia Saudí contra España, la más barata 220, la más cara 600. Y para ver a España contra Uruguay, que es el mejor partido de la fase de grupos, 265 la más barata, 700 la más cara. Esto es el precio oficial, pero tú ahora te pones a buscar una entrada y ya no encuentras una entrada para ese partido por debajo de 2.000 euros.
0: Madre mía.
1: Con lo cual es una auténtica barbaridad. Y si te hablo de la fase de grupos, donde no se juega nada, pero en la final, que es el evento donde todo el mundo quiere estar...
0: ¿Ah, cómo tenemos las entradas del final?
1: Pues mira, el precio legal, que esto no significa que luego te metas en la página de reventa y que vayas a encontrar lo más alto. El precio de salida, la final, la más barata... $4,185, la más cara, $8,680.
0: Y a medida que vaya avanzando el mundial, se irá subiendo, claro.
1: Pero es la cultura estadounidense. Tú sabes que cuando vas a Estados Unidos, si quieres asistir a un gran evento, por ejemplo, la Super Bowl, en la Super Bowl vemos que la gente paga, la Super Bowl la gente paga 6.000, 7.000, 12.000, 20.000 euros, porque tienen una cultura diferente a la que podemos tener en España. Sobre todo, pero en el resto de Europa también.
0: Y porque los ricos son más ricos que aquí.
1: Correcto.
0: Arancha Rodríguez, gracias por estar con nosotros.
1: Un placer, Fernando.
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2: Este es el sonido de los disturbios que se han producido esta semana en Belfast, en Irlanda del Norte. Ha sido una semana negra para Belfast. La noche del lunes, Stephen O'Gilvy, de unos 40 años, fue brutalmente atacado por un refugiado sudanés. Y a partir de ese momento se desató pues una semana negra, como digo. ¿Por qué? Porque cientos de personas atacaron viviendas de manifestantes, quemaron coches. Nuestra corresponsal en Londres es Eva Viñán. Buenos días, Eva.
3: Buenos días, Fernando.
2: ¿Por qué se ha producido lo que se ha producido esta semana en Belfast?
3: Pues hay varios factores. El primero es la agitación en las redes sociales. No hace falta que ocurra demasiado en este país para que se encienda la mecha. Lo habíamos visto ya hace 2 años con el brutal asesinato de 3 niñas al noroeste de Inglaterra. Lo habíamos visto también hace una semana en Southampton tras la muerte de un joven blanco que estaba siendo detenido por la policía por una acusación falsa por parte de un ciudadano sikh. Y lo vemos ahora en Belfast. Cada vez que hay cualquier acontecimiento que implique a una persona migrante, las redes sociales se encienden a partir de plataformas de la extrema derecha que tienen un cierto interés en esta desestabilización, pero también porque el debate migratorio está muy caliente en el Reino Unido y es cada vez más una de las grandes patatas calientes que cada gobierno se va pasando, porque no hay una solución concreta ante unos números que están afectando a una población cada vez más desafectada y que tiene a la migración como chivo expiatorio.
2: La migración como chivo expiatorio. ¿Quién ha atacado y a quién han atacado esta semana?
3: Pues si hay algo que las autoridades han estado insistiendo es que los promotores de estos disturbios no saben nada de Irlanda del Norte. La ministra principal de Irlanda del Norte, es decir, la jefa del gobierno norirlandés, decía que muchos no hubieran sido capaces ni siquiera de señalar en el mapa las zonas que habían sido convocadas para estos disturbios. Se trata de personas fundamentalmente con una cierta desafección, se supone, y digo se supone porque tampoco ha habido demasiados arrestos. Fueron 16 en la segunda noche de violencia e incluso menos en la primera. Están ahora las labores de identificación, pero básicamente se supone que son personas del entorno de la extrema derecha que tienen interés en protagonizar este tipo de eventos. Pero por otra parte tenemos también a grandes agitadores en la red, como por ejemplo el influencer Tony Robinson, una de las personas de mayor perfil en el Reino Unido en lo que se refiere a toda la esfera de la extrema derecha, y con la inestimable ayuda de Elon Musk, quien siempre ha tenido un extraño interés con el Reino Unido. Siempre que ocurre algo en este país, Elon Musk escribe reiteradamente en su red social, en X, anteriormente Twitter, y esta misma semana hacía una llamada a las armas para que Reino Unido, y en este caso en Irlanda del Norte, más en posesión de su realidad y que atacasen el tema de la inmigración.
2: Decías antes que la inmigración se convierte en el chivo expiatorio. ¿Cuál es la situación en Belfast o en algunos barrios de Belfast?
3: Pues lo curioso es que en Belfast apenas hay representación, y sobre todo de ese tipo de migrante que está en situación o ilegal o bien en espera de solicitud de asilo. Representan un 0,01% de toda la población. Es decir, los números son ínfimos, pero lo que hemos visto esta semana es que se atacaba simplemente a minorías étnicas por el hecho de serlo, no necesariamente personas que estuviesen a la espera de una confirmación de residencia. Pero en el caso de Irlanda del Norte hay un problema añadido, y es que entre la República de Irlanda, es decir, la Unión Europea, e Irlanda del Norte hay una frontera abierta. ¿Y esto qué quiere decir? Que se puede cruzar sin ningún tipo de control, con lo cual tanto desde Irlanda del Norte como desde la República de Irlanda hay libre circulación de personas sin que se controle. Y el autor del ataque del lunes había cruzado desde Dublín y estaba en situación legal en Belfast, puesto que se le había concedido un permiso de residencia y estaba a la espera de que se confirmase su estatus como refugiado.
2: O sea, el presunto atacante estaba en una situación, digamos, legal. Hay que recordar la geografía, todos sabemos la geografía, pero conviene recordarla. Irlanda del Norte está en la isla de Irlanda, es decir, y

0: y está en una esquinita arriba, es territorio británico, no está dentro de la Unión Europea, el resto de la isla es Irlanda, que sí está en la Unión Europea. Eva Millán, gracias por estar con nosotros. Buenos días.
1: Muchas gracias a vosotros.

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0: Las 8 de la mañana, a las 7 en Canarias.
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0: Muy buenos días a los madrugadores del fin de semana. Muy buenos días a la gente en este 14 de junio. Ya estamos a mitad de junio. Vamos a tener para hoy un tiempo algo más inestable que el tiempo de los días precedentes. Pierde fuerza el anticiclón. Empezábamos este programa a las 6 de la mañana y si nos dejas te vamos a acompañar media horita más hasta las 8:30 de la mañana. Los suelos de arcilla reaccionan de un modo diferente a cómo reaccionan los suelos de arena cuando llueve. Los suelos de arena están formados por partículas muy grandes y si llueve el agua drena bien entre las partículas grandes de la arena. Pero en el caso de la arcilla, las partículas son finas y eso provoca que el agua drene mal. La mecánica del suelo de arcilla es diferente a la mecánica de otros suelos. La mezcla de agua y partículas finas se vuelve plástica y pegajosa. Y ahí es donde se origina el fango. El suelo pierde consistencia y capacidad de soportar peso. Todo se hunde. Pues en eso estamos.
3: Pongamos fin a este fango.
0: Pongamos fin a este fango. Esa fue la exhortación con la que Pedro Sánchez acabó su intervención tras aquellos 5 días de teatrillo en 2004-2024, en los que hizo creer que se estaba fraguando un cambio, que él estaba pensando dimitir porque su mujer había sido imputada. Sánchez quería acabar con el fango y aquellos días fueron el principio de todo el fango que nos ha caído encima después. Leire Díez, ni Fontanera ni Cobarde, que había estado intentando que le hicieran caso en la dirección del PSOE para hacer sus labores en las cloacas, por fin consiguió que Santos Cerdán en aquellos días se fijara en ella. La UCO tiene dicho que en esos días empezó todo. Santos Cerdán llamó a Leire a Ferraz, se reunieron en la sede del PSOE y después de eso llegó el sueldo para Leire de 4.000 euros al mes. Después de eso llegaron las facturas falsas del PSOE con las que el PSOE financiaba a los poceros para fabricar caca que ensuciara a policías y a jueces. Luego vino el intento de presionar y sobornar a fiscales como Guinda o Estampa. Luego vinieron las órdenes del lado de la Guardia Civil para que los agentes de la Guardia Civil se pusieran de lado en el caso del hermanísimo. Las órdenes del entonces director de la Guardia Civil, Leonardo Marcos, para que los agentes dijeran que no había nada en el caso del hermanísimo. Las reuniones negadas y después reconocidas de la trama en la Fiscalía General del Estado. Las reuniones primero negadas y después reconocidas de Leire Díez con la directora general de la Guardia Civil, Mercedes González Fango.
3: Pongamos fin a este fango.
0: Bueno, pues lejos de acabar con el fango, bajo los pies de PS, que es así como llama Leire al presidente que según ella lo sabía todo, bajo los pies de PS, con su consentimiento o sin su consentimiento, con su conocimiento o sin su conocimiento, creció exponencialmente el fango que pudre a las instituciones. Esta semana Isabel Perelló, presidenta del Consejo General del Poder Judicial, ha vuelto a pedir que se respete la independencia de los jueces.
4: Ni los votos recibidos legitiman cualquier actuación de los representantes elegidos por los ciudadanos. Todas las resoluciones judiciales, todas, pueden y deben ser objeto de debate, de crítica, pero hay un salto cualitativo cuando esta crítica va dirigida a cuestionar la honestidad profesional del juez.
0: Esto lo dice Perelló, lo ha dicho, porque en respuesta al fango lo que ha hecho el gobierno es poner en marcha el bulo de que hay una especie de golpe judicial para acabar con el gobierno. El lunes comparece Begoña Gómez ante el juez Peinado. Ya veremos si comparece. El martes comparece Leire Díez, ni Fontanera ni Cobarde ante el Senado. Y el plato fuerte, miércoles y jueves, Zapatero ante el juez Calama. El juez Peinado, el juez de Begoña Gómez, es una de las obsesiones de Sánchez y del gobierno. Desde 2024, el gobierno viene diciendo que lo de Begoña Gómez, la imputación por malversación, entre otras cosas, pues que no es nada. Es verdad que la instrucción de Peinado es muy cuestionable, y es verdad también que ha sido corregida por la Audiencia Provincial en numerosas ocasiones, encauzándola. La citación de mañana es el último paso antes de la apertura de juicio que quiere el juez Peinado, que sea un juicio con jurado. Vamos a ver si Begoña Gómez se presenta. En septiembre no se presentó. Peinado la ha citado y le ha advertido que si no se presenta, le mandará a la Guardia Civil o a la Policía Nacional. Claro, estas exageraciones de Peinado dan un cierto soporte a la versión del golpe de los jueces. Ayer mismo, José Mínguez, la portavoz del PSOE, hablaba de un golpe blando por parte de los jueces.
5: Este mes, ¿no?, en el que se nos está poniendo un calendario judicial como con muchas prisas, ¿no?, como que con muchas prisas para que este gobierno caiga antes del verano.
0: Claro, esto en otro tiempo hubiera sido un escándalo. Que la portavoz del PSOE acusa a los jueces de dar un golpe blando, pues hubiera sido un escándalo, pero es que ya nos hemos acostumbrado. Vamos a ver, si hay un calendario judicial intenso, no es porque los jueces se hayan concertado. Si hay un calendario judicial intenso es porque la mujer del presidente está imputada, porque el hermano del presidente está imputado, ha estado imputado y ha sido juzgado, porque estamos a la espera de la sentencia del caso Mascarillas, porque el expresidente Zapatero está imputado. El calendario no lo han fabricado los jueces, el calendario lo ha fabricado la familia de Sánchez y lo han fabricado los responsables del PSOE y lo ha fabricado el expresidente del gobierno. Hasta ahí ya acusa a los jueces de no estar actuando conforme a derecho.
6: Pedimos también respeto por la presunción de inocencia.
0: Eso fue ayer. Uno de los suelos arcillosos donde más ha crecido el fango durante el gobierno de Sánchez ha sido la dirección de la Guardia Civil. Ya hemos recordado que el DAO de la Guardia Civil y el exdirector general de la Guardia Civil, Leonardo Marco, dieron órdenes para que lo de la familia de Sánchez no tuviera trascendencia, para que acabara en nada.
7: Mi siguiente conversación va a ser con la directora de la Guardia Civil.
0: En los audios del sumario, Leire Díez, ni Fontanera ni Cobarde le dice a uno de sus interlocutores que va a tener una conversación con Mercedes González. Iba de farol.
8: No, evidentemente, incluso la directora de la Guardia Civil y desde la Guardia Civil se negó cualquier conversación o cualquier visita de la persona de Leire a la directora de la Guardia Civil.
0: Esto es lo que dijo Marlaska, que no había habido reuniones. Esto es lo que dijo Marlaska al principio, porque cuando ha seguido la investigación, ha progresado la investigación, Marlaska ha tenido que admitir que sí, que hubo reuniones de Leire Díez con la directora de la Guardia Civil.
8: No tuvo ningún contacto con Leire relativo y en cuyo desarrollo hubiera habido ninguna conversación, ninguna referencia a la trama.
0: Primero no hubo contactos, luego sí hubo contactos, pero no hablaron de la trama. La propia directora general de la Guardia Civil, Mercedes González, admitió en un comunicado que había habido contactos. El martes oiremos a Mercedes González qué versión nos da del asunto. Y el miércoles y el jueves, el plato fuerte, ya digo, Zapatero ante el juez Calama.
9: El infinito es el infinito. El universo es infinito, muy probablemente. No cabe en nuestra cabeza.
0: El infinito no cabe en nuestra cabeza y hay otras cosas que no caben en la cabeza. ¿Por qué un expresidente del gobierno que tiene una sustanciosa pensión tiene en su caja fuerte, la caja fuerte que tiene en su despacho, joyas por valor de 1.300.000 euros? ¿Quién se las regaló? ¿Las compró? ¿Por qué no las declaró Hacienda? ¿Por qué no las declaró en la aduana?
9: Pues bien, pertenecemos a un planeta, la Tierra, y a una especie que es absolutamente excepcional, que no la hay en ningún sitio del universo.
0: Somos una especie especial. Y dentro de nuestra especie hay individuos singulares como los expresidentes del gobierno. ¿Por qué un expresidente del gobierno es considerado por los directivos de Plus Ultra, compañía que se benefició de un rescate injustificado de 53 millones de euros? ¿Por qué los directivos de esa compañía consideran a Zapatero su pana, su amigo? ¿Por qué se crea la empresa Análisis Relevante, la empresa de Julito Martínez, amigo de Zapatero? ¿Por qué hay una coincidencia temporal entre los pagos de Plus Ultra a Análisis Relevante y los pagos luego que se hacen desde Análisis Relevante a Zapatero? ¿Es una sociedad pantalla como parece Análisis Relevante? Porque Análisis Relevante no tenía actividad.
9: El único sitio del universo, seguramente del todo, si es que podemos concebir el todo, donde se puede leer un libro y donde se puede amar.
0: La Tierra es el único sitio del todo en el que se puede leer un libro, se puede amar y se puede presuntamente robar. ¿Por qué las hijas del expresidente facturaron en una empresa que no tenía actividad 240.000 euros? ¿Por qué Zapatero se reunió con el entonces ministro de Seguridad Social, Escrivá, que ahora es gobernador del Banco de España, cuando Plus Ultra tenía deudas con la Seguridad Social y aquello se arregló y así Plus Ultra pudo recibir el rescate?
9: Ese planeta le estamos poniendo en riesgo, le estamos poniendo en cuestión con nuestra acción depredadora.
0: Acción depredadora es una buena expresión. ¿Por qué quiso crear Zapatero una empresa en un paraíso fiscal en Dubái, uno de los paraísos fiscales más opacos del mundo? ¿Por qué Zapatero operaba con petróleo y con oro venezolano?
9: El infinito es el infinito. El universo es infinito, muy probablemente. No cabe en nuestra cabeza.
0: Hay muchas cosas que no caben, efectivamente, en la cabeza, pero tienen poco que ver con el infinito.
3: Pongamos fin a este fango.
0: Israel bombardea Líbano. No sería noticia porque esto es ya algo habitual en los últimos meses. Es noticia porque Trump ha anunciado que hoy se firma el acuerdo con Irán, acuerdo de alto el fuego, para luego seguir negociando. En principio, bueno, se pararían los bombardeos sobre el Líbano. No sabemos si efectivamente se va a firmar el acuerdo. No lo sabemos porque Pakistán y Trump dicen que sí. Irán dice que no. Trump, que hoy cumple 80 años, tiene muchas ganas de que este acuerdo se firme porque Trump en realidad ha perdido la guerra. Ni ha acabado con los misiles de Irán, ni ha acabado con el programa nuclear de Irán, ni ha derrocado al régimen de los ayatolás. Gran fracaso de Trump, cumple 80 años, tiene por delante las elecciones de medio mandato. Hay quien dice que ahora se va a meter con Cuba. 8 y 13, 7 y 13 en Canarias. Te cuento más cosas con la ayuda de Xavi Lasso. Incendios.
10: Seguimos pendientes de dos de ellos. Uno en Grados, en Asturias. Allí la situación es situación 1 de emergencia. Pero preocupa más el incendio de Padrón, en Galicia. Las últimas informaciones indican que se han quemado casi 300 hectáreas y la situación es de nivel 2 de emergencia.
0: Huelga.
10: De médicos. El sector vuelve a la huelga mañana lunes y hasta el viernes 19 en toda España. Los sindicatos convocantes reclaman un estatuto médico propio, rechazan la reforma del estatuto marco impulsada por el Ministerio de Sanidad.
0: Selección española.
10: Disputa mañana lunes su primer partido en este Mundial. Lo hará contra una selección debutante, Cabo Verde. El partido es a las 6 de la tarde y lo podrá seguir con el equipo de Deportes COPE.
0: Bueno, pues nos vamos hasta Vancouver, que es una de las sedes del Mundial, porque ha habido sorpresa, ha habido una victoria por 2-0 de Australia. No se esperaba este buen comportamiento de Australia. En Vancouver está Rubén Martín. Buenos días, Rubén, cuéntanos qué ha pasado.
11: Buenos días, Fernando. Así es, Australia acaba de ganarle 2-0 en Vancouver a Turquía. Los tantos de Irán Kunda, un chaval de 20 años que ha sido la gran sensación del partido. El segundo lo ha metido Metcalf. Turquía, que regresaba 24 años después a un Mundial, no ha podido ni puntuar. Y eso que ha tenido un balón al palo de Bardaxi y una falta de Arda Güler, el jugador del Real Madrid, que paró el portero australiano. Final del partido, Australia 2, Turquía 0.
0: Gracias, Rubén.
11: A ti.
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0: José María Mollinedo es secretario general del Sindicato de Técnicos del Ministerio de Hacienda. Señor Mollinedo, muy buenos días. Gracias por estar con nosotros.
32: Igualmente, buenos días.
0: Una de las cuestiones que se ha discutido tras la imputación del expresidente del Gobierno Zapatero por delito fiscal es si, bueno, puede llegar a algún tipo de solución antes de que se le exijan responsabilidades penales, como han hecho algunos futbolistas como Messi, como Cristiano Ronaldo. Si paga, no sé, 500.000 euros, ¿la responsabilidad penal se puede evitar o una vez que se ha producido la imputación ya no hay nada que hacer?
32: Bueno, ahora mismo hay bastantes posibilidades. En primer lugar, hay un auto de apertura de la pieza separada que va a investigar esta cuestión. Es verdad que el juez abre un gran abanico de impuestos que podrían estar afectados, pero la eventualidad de la comisión de un delito es única, es uno en un ejercicio, no 5 delitos, es decir, o los bienes, las joyas se han heredado, o se han comprado, o se han importado, o se han sido parte de un regalo. Sí, ese momento en que se adquirieron, que se incorporaron.
0: Sí, o sea que podría todavía tener la posibilidad Zapatero de liquidar sus deudas con Hacienda. Vamos a ver.
32: Podría ser.
0: Si esas joyas hubieran sido una donación, están tasadas en 1.300.000 euros, ¿cuánto ¿Cuánto tendría que haber pagado? O sea, ¿qué impuestos se le aplican a una cosa así?
32: De donaciones, en este caso la normativa es la correspondiente a la Comunidad de Madrid. Cabe sí. pensar que quien regala es una persona que no tiene relación de parentesco con el expresidente ni con su esposa, y entonces cabe pensar que el rango de tributación podrá estar entre el 15,3% y el 34%, que es la escala progresiva que aplica la Comunidad de Madrid. Pero hay que tener en cuenta que la valoración de la liquidación de la donación se hace por cada uno de los regalos que reciba de cada persona diferente.
0: Ya.
32: No de la pluralidad de personas que le pueden regalar.
0: Ya, o sea, que no va directamente al 34, sino que puede ser 15, 20, según cada caso, ¿no?
32: Exactamente, según cada importe de regalo y en los ejercicios donde esos bienes hayan sido regalados. Con lo cual, no se puede hacer un cálculo a priorístico de cuánto podría suceder. En el peor de los casos, ¿verdad? En el peor de los casos, que todo proviniese, aunque ya hemos visto que hay parte de los lotes que corresponderían posiblemente a herencias por el escaso valor que tienen, me refiero respecto de las piezas de más valor, podríamos estar pensando que si todo, en esa hipótesis máxima de que todo proveniese de un regalo de una única persona y que el expresidente antes del regalo pues no tuviese un patrimonio superior a 400.000 euros, que vendría a tener un pago del impuesto de donaciones de unos 536.000 euros.
0: 536.000 euros.
32: Sí, esto sería el pago máximo en la hipótesis de que... proveniese
0: de un solo donante, sí. Pero vamos a ver, aquí por lo que me está usted diciendo, lo decisivo es si Zapatero puede acreditar que esas joyas están en su poder estaban antes de 2021. ¿Y eso cómo se certifica? O sea, ¿eso cómo se puede probar?
32: Sí, esto para el expresidente va a ser relativamente fácil de probar, si esto es así, a través de, en primer lugar, el certificado de autenticidad de esas joyas, que habitualmente cuando alguien regala, pues la joyería pues les piden un certificado para que dice que la calidad de esas joyas, y eso tiene una fecha. Ahí ya eso es determinante, pero también el primer seguro que haya realizado sobre las citadas joyas.
0: Perfecto.
32: Es decir, que hay multitud de posibilidades. Ya. La fotografía más antigua que hayan podido tener en el momento en que la hayan realizado. Es decir, hay muchas posibilidades de acreditar.
0: Con lo cual aquí el asunto va a estar en la fecha y en la demostración de la fecha. José María Mollinedo, gracias por estar con nosotros. Muy buenos días.
32: Igualmente, buenos días.
0: La foto con la que termino hoy está tomada en el rincón de un aeropuerto. Todos los aeropuertos del mundo parecen diferentes si llegas con poco tiempo y el vuelo sale ahora. Pero cuando tienes que esperar, descubres que todos los aeropuertos del mundo son iguales. Todos iguales, espacios fríos bañados por luces blancas. Nunca se sabe si es de día o de noche. Tiendas de lujo que enseguida cansan. Escaparates que prometen mucho y no dan nada. En la foto, dos chicas con el vuelo retrasado, muy retrasado, se han buscado un pollete debajo de una ventana para intentar descansar. Una de las chicas, apoyada en una esquina, bebe agua de fresa o algo que tiene ese color y sostiene el móvil, donde ve un vídeo en YouTube sobre cómo se debe organizar en el carro de la compra del supermercado lo que se va sacando de los estantes. No recuerda la chica de la foto muy bien cómo ha llegado a ese vídeo y tampoco ¿por qué lo está mirando? Porque ella en realidad siempre se abastece en internet y todo se lo llevan a casa. La otra chica de la foto, en una postura imposible, aprovecha el alféizar para tumbarse, levanta las piernas y su cuerpo hace una L casi perfecta. Esta chica, esta segunda chica, está en un duermevela en el que aparece su primer y último novio, del que no tiene noticia desde hace años. Aparece en ese duermevela su novio disfrazado de gondolero. Las dos chicas han aparcado el carro con las maletas junto a ellas. Ese equipaje es en este momento lo único que les une a su vida de siempre, porque en el pollete, en el aeropuerto, ya no están vinculadas a su vida de siempre. El largo retraso les ha metido en un tiempo que no tiene que ver con el tiempo en el que habitan siempre. No tienen nada que hacer. No pueden leer. No pueden escuchar música. Pronto les aburrirán hasta los vídeos de YouTube, como ya les han aburrido los escaparates. Y en ese tiempo diferente, en ese tiempo extraño, en ese tiempo de aeropuerto, en ese tiempo no programado, su vida de siempre, pierde sentido. Y ahora, en ese pollete, en ese Alféizar, donde su vida de siempre pierde sentido, es donde realmente ha comenzado el viaje. Terminamos así 2 horas y media de información y de análisis. Lo han disfrutado los que saben aprovechar el domingo, los madrugadores del fin de semana. Que tengáis un buen domingo.
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2: Saludos y muy buenos días, amigos, en este 14 de junio de 2026. Es el tiempo para la actualidad religiosa en la cadena COPE, hoy en el programa 1987, en el que vamos a contarles lo más destacado de estos días, hoy con Alex Cobo en el control de sonido. 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

0: El Papa ha visitado durante 7 días España. En Madrid, León XIV celebró la fiesta del Corpus. En Barcelona presidió la conmemoración del centenario de la muerte de Gaudí y bendijo la Torre de Jesucristo en la Sagrada Familia. Y en Canarias y Tenerife conoció la realidad migratoria y apeló a la defensa de la dignidad humana tras denunciar que Europa no puede acostumbrarse a que el Mediterráneo y el Atlántico sean cementerios sin lápidas. Son estos algunos momentos de la apretada agenda desarrollada por el Papa en España que ocuparán nuestro tiempo hasta las 9.
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0: Comenzamos el informativo Iglesia Noticia de este domingo, en el que vamos a recordar algunos momentos del viaje apostólico del Papa León XIV a España, que ha seguido y nos ha contado minuto a minuto la corresponsal de la cadena COPE en Roma y el Vaticano, Eva Fernández, con la avería del avión de regreso a Roma en la tarde del viernes que obligó al Papa a volar en el del rey Felipe VI. Una noticia que queda para la historia, como también este viaje. Eva, buenos días.
3: Muy buenos días, Faustino. Esta última anécdota final del viaje hará que lo vivido en los últimos intensos días sea aún más recordado, después de que a causa de una avería el propio rey de España se haya hecho cargo del problema, ofreciendo a León XIV su Falcon para que pudiera regresar lo más pronto posible a Roma. Al principio parecía tratarse de un simple retraso, pues en este viaje prácticamente todos los eventos papales se han prolongado más de lo previsto. El Papa se encontraba ya embarcado y los motores encendidos cuando el comandante comunicó a todos los pasajeros que había una incidencia. Fue el propio monarca quien decidió subir al avión para explicar personalmente a León XIV lo que estaba ocurriendo y proponerle trasladarse a la terminal mientras se encontraban una solución. Los dos se retiraron bromeando para quitar hierro a lo que estaba ocurriendo. Dentro del avión no era fácil comprender lo sucedido, más aún cuando con todos dentro se dio una vuelta para ponerlo cara al viento e intentar una nueva puesta en marcha del motor, pero no hubo suerte. Fue entonces cuando el rey ofreció al Papa la posibilidad de regresar a Roma en su propio avión. El monarca tuvo que esperar hasta las 10 de la noche en Tenerife para que hubiera un vuelo a su disposición. El resto del séquito papal, incluidos los periodistas, aterrizamos en Roma al filo de las 4 de la madrugada.
0: Tras su llegada a España, se desplazó al Palacio Real, donde en su discurso de bienvenida, el rey Felipe VI destacó las raíces cristianas de nuestro país y la importancia de la unidad, el diálogo y la defensa de la dignidad humana en un momento de profundos cambios e incertidumbres.
4: Y quiero destacar la enorme labor social de la Iglesia Católica, fruto del compromiso de los religiosos y las religiosas, los sacerdotes, los diáconos, los jóvenes que se implican en la vida de la parroquia, los voluntarios que ayudan en las residencias, albergues, comedores y centros de acogida.
0: También aludió a la necesidad de recuperar la capacidad de escucha en sociedades cada vez más polarizadas y se refirió al Papa León XIV.
4: La visión de un hombre de espíritu y de ciencia, con una gran conciencia social y una profunda atención a los cambios, cobra un valor especial en el tiempo que nos toca vivir. Un tiempo que ya no se explica en los términos en los que estábamos habituados y que seguimos tratando de interpretar.
0: En su respuesta, León XIV apeló a la defensa de la vida y la familia y recordó que todo ser humano debe ser reconocido como sujeto de derechos y deberes.
5: La verdad es siempre más grande que nosotros y por eso nos sorprende y nos atrae hacia caminos de purificación y reconciliación en los que el diálogo con los demás y con el otro, con mayúscula, se vuelve fundamental.
0: También se refirió el Papa a la importancia de legislar pensando en el bien común y la promoción de la paz.
5: Nuestra época, que en apariencia se ve sacudida por terribles desequilibrios y conflictos, clama en lo más profundo por la paz, por un nuevo conocimiento de la persona humana y de su dignidad inviolable, por la civilización del amor.
0: En Iglesia Noticias es el momento para el primer comentario de Antonio Pelayo. Buenos días.
6: Tres discursos, Faustino, que por sí solos justifican todo un viaje de 7 días. El primero lo pronunció León XIV, apenas puso pie en tierra española, en el Palacio Real, ante los reyes, autoridades civiles y cuerpo diplomático. Un discurso que rompía el esquema de los pronunciados por otros papas en circunstancias similares y definía desde el principio el objetivo de su visita, alentar e inspirar una reconciliación y una cooperación más profundas entre las distintas fuerzas de esta nación. El Papa conoce muy bien el clima de nuestra sociedad avivado por el fuego de las polarizaciones, y por eso nos invita a todos a abandonar las narrativas divisivas y polarizantes de nuestra realidad social y de su historia, para pasar de las simplificaciones estériles a la apreciación profunda de la complejidad. Llamamiento que hizo partiendo de nuestra experiencia secular, de ese tejido de solidaridad que a lo largo de los siglos ha confirmado sus diferencias, transformando los inevitables conflictos en puntos de partida.
0: En el Centro Cedia de Cáritas de Atención a Personas sin Hogar, el Papa escuchó los testimonios de los asistidos y trabajadores y recordó que la caridad no tiene demoras.
2: Así el Cedia recorre el camino del Evangelio, siguiendo las huellas de Jesús, el Hijo de Dios, que se hizo hombre, no solo para sanar nuestras enfermedades y miserias, sino para hacerlas suyas, viviendo como uno de nosotros en la debilidad y identificándose con toda persona que sufre, hasta el punto de decirnos: cada vez que lo hicisteis con uno de estos, mis hermanos más pequeños, conmigo lo hicisteis.
0: La jornada del sábado concluyó con la vigilia de 500.000 de jóvenes con música, oración y testimonios en la Plaza de Lima.
7: Santo Padre, esta es la juventud de Jesucristo, esta es la juventud de la Iglesia, esta es la juventud del Papa.
0: Era la bienvenida del cardenal José Cobo, que recordó especialmente a los jóvenes que pasan por dificultades.
7: También están los que atraviesan momentos de sufrimiento, migrantes que traen consigo historias de lucha y esperanza, jóvenes tocados por la precariedad o por la soledad. Nos duele especialmente el sufrimiento de aquellos que han perdido la esperanza en la vida y ven a veces el suicidio como salida.
0: El Papa animó a los jóvenes a vivir su fe con libertad y compromiso, sin dejarse arrastrar por las modas pasajeras.
8: Ante el vacío de la indiferencia, del conformismo, ante la violencia de la guerra y de la mentira, sed vosotros mismos chispa de una humanidad nueva.
0: Y apeló también a la fuerza de la verdad frente a las ideologías.
8: Al liberarnos del estruendo de mil voces, reconocemos que algunas engañan nuestros deseos, otras nos compran sin alimentarnos, otras hablan por interés. En el silencio comprendemos que las ideologías pasan mientras la verdad permanece.
0: El domingo, León XIV presidió la Santa Misa de la Solemnidad del Corpus Christi y la procesión en la Plaza de Cibeles, y en la homilía pidió volver a las raíces de la fe y que la religiosidad popular no sea un museo del pasado, sino una escuela de fe. Eva Fernández.
3: Será difícil que cuando volvamos a pasar por la Plaza de Cibeles olvidemos la ingente explosión de fe y alegría que vivimos el domingo pasado. León XIV reivindicó durante la homilía una fe que sale al encuentro, recorre las calles y se transforma en caridad. Ante más de 1.200.000 personas, el Papa defendió una religiosidad capaz de hacerse presente en la vida pública y comprometida además con los desafíos de la sociedad e implicada en la construcción del futuro.
8: No se trata únicamente de sacar la custodia, sino de dejarnos sacar nosotros mismos del egoísmo, de la indiferencia, de una fe cómoda y privada, para responder a su invitación a la conversión, a cambiar la mirada, a acoger su presencia que nos transforma y nos hace constructores de un mundo nuevo.
3: Después de la misa, durante la procesión, el Papa puso al mismo Jesús al frente del recorrido por Madrid, ejemplificando lo que él mismo adelantó con sus palabras. Jesús camina por las calles, atraviesa las plazas, visita nuestros barrios. Al tratarse de una importante jornada eucarística, el Papa también recordó las figuras de San Manuel González, el obispo de los Sagrarios Abandonados, y los versos de San Juan de la Cruz. Concluyó su homilía pidiendo que Jesús Eucaristía sea una fuente que no nos encierre en una devoción privada, sino que nos envíe a regar a los hermanos y a ser protagonistas de la transformación de la historia.
0: Por la tarde, el Papa participó en el Movistar Arena en el encuentro Tejer Redes para promover la escucha y los vínculos de la fe con el mundo de la cultura, el arte, la economía y el deporte. Y entre los participantes, Antonio Banderas.
9: Santo Padre, en un mundo que corre, que se fragmenta, que a veces se simplifica en exceso, el arte nos ayuda a recuperar la profundidad y el alma que está tratando de ser robada por inteligencias artificiales que deben estar al servicio del ser humano y no al revés. Un alma que nos susurra que hay algo más. El constante susurro de la esperanza de ese algo más.
0: El lunes, tras la entrevista en la Nunciatura con el presidente del gobierno, Pedro Sánchez, León XIV se trasladó al Congreso de los Diputados, donde pidió combatir la polarización con apertura a la trascendencia.
10: Las palabras pueden abrir caminos o cerrarlos, pueden iluminar la realidad o deformarla hasta hacer imposible el encuentro. Quienes ejercen una responsabilidad pública tienen por eso una especial obligación de custodiar la palabra para desarmar el lenguaje. La firmeza no exige desprecio. La discrepancia no conlleva humillación.
0: Recordó que toda sociedad auténticamente justa se edifica sobre el reconocimiento de la dignidad inviolable de la persona.
10: Cuando la respuesta institucional se hace cercana, justa y coordinada, las fronteras dejan de ser lugares de abandono y pueden convertirse en espacios de protección responsable de la dignidad humana.
0: En Iglesia Noticia, el segundo apunte de Antonio Pelayo.
6: Habló durante 30 minutos para subrayar dos principios indisolubles. Toda sociedad auténticamente justa se edifica sobre el reconocimiento de la dignidad inviolable de la persona humana. Es el primero, al que le sigue el segundo, la defensa de la vida humana. No es una cuestión parcial ni un interés confesional, es una meta de civilización. Prevost conocía muy bien que en ese escenario se multiplican sesiones borrascosas, espejo de dramáticas divisiones. Por eso le recordó que la unidad verdadera no uniforma, sino que cohesiona la diversidad, haciendo de las culturas, sensibilidades y tradiciones una ocasión de enriquecimiento mutuo. La crispación, amonestó, no se queda dentro de esas paredes, sino que se filtra a la sociedad.
0: Los obispos españoles siguieron con atención el discurso del Papa en el Congreso de los Diputados antes de su llegada a la sede de la Conferencia Episcopal, que, como recordó el presidente Luis Argüello, celebra 60 años de su creación. Seis décadas, recordó, de un gran cambio social, cultural y político, así como de gran transformación eclesial tras el concilio y una fuerte secularización. A continuación expuso a León XIV las principales líneas pastorales del actual cuatrienio con el título Poneos en camino.
11: La preocupación evangelizadora continúa, ahora con acentos de primer anuncio e iniciación cristiana, celebración del domingo, presencia pública y con un fuerte subrayado de la promoción de la vida como vocación y del ejercicio de la comunión misionera en corresponsabilidad diferenciada con todo el pueblo de Dios, como nos pide el Sínodo sobre la sinodalidad, cuyo documento final estamos acogiendo y poniendo en práctica.
0: El Papa animó a trabajar en comunión y en unidad dentro de la pluralidad.
10: El vínculo profundo exige a la Iglesia, en este tiempo de polarizaciones y contraposiciones cada vez más duras, un testimonio de unidad en la pluralidad. Una comunión capaz de acoger la riqueza de los dones, de los carismas, de las sensibilidades que el Espíritu Santo suscita en el pueblo de Dios.
0: León XIV pidió a los obispos comunicar con las nuevas realidades sociales y los nuevos lenguajes y cuidar especialmente la pastoral vocacional y la formación de los seminaristas. Y ante las heridas causadas por los abusos en la Iglesia, el Papa pidió respuestas de acogida, reparación y prevención.
10: Ante esta plaga, la comunidad eclesial está llamada a responder con la escucha, la verdad, la justicia, la reparación y un compromiso cada vez más decidido en la prevención y la cultura del cuidado. Cada persona herida debe poder encontrar escucha sincera, acogida, protección y caminos reales de sanación.
0: El Papa se reunió ese día con seis víctimas de abusos y ofreció propuestas para que la respuesta sea más eficaz y para continuar en futuros esfuerzos para que la Iglesia sea un lugar seguro donde las heridas encuentren consuelo y sanación.
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0: En la tarde del lunes, en la ofrenda a la Virgen de la Almudena, el Papa entregó al Cardenal Cobo la Rosa de Oro para la patrona de Madrid, la Almudena, como expresión de la devoción de León XIV a la Virgen. Es la cuarta Rosa de Oro para una devoción como ya recibieron en su día la Virgen de la Cabeza, de Andújar, la Virgen de Montserrat y la Esperanza Macarena. Y estas fueron las palabras de homenaje del Papa.
5: Esta milenaria devoción mariana es un signo de las raíces cristianas que os caracterizan y os dan vida. En nuestras sociedades actuales siguen existiendo aún muchas murallas que no protegen, sino que dividen, alejan y aíslan. Y a veces al pensar en que derribarlas supone tener que enfrentar lo que no nos gusta, preferimos la comodidad de solo apuntalarlas y más frecuentemente de ignorarlas.
0: Cerca de 70.000 personas participaron en el Estadio Santiago Bernabéu en el gran encuentro de la Archidiócesis de Madrid, una iglesia en salida que quiere seguir creciendo en comunión y misión. En sus palabras de agradecimiento, León XIV improvisó su saludo.
12: Yo supongo que para un jugador de fútbol, hacer un gol en este estadio es algo que les marca un poco la vida. Pero don José, hoy la Iglesia de Madrid ha hecho un golazo para siempre.
0: El Papa invitó a toda la comunidad eclesial a seguir cultivando el arte de la polifonía, de la unidad en la diversidad y a llegar con la alegría y la fuerza del Evangelio al corazón de la ciudad.
5: Vuestra alegría será contagiosa si de ser una emoción pasajera se convierte en un modo estable de ser, en un sentimiento profundo que renueva a las personas, a los grupos, a la comunidad diocesana.
0: Y tras su llegada a Barcelona, el Papa participó en la tarde del martes en una vigilia en el Estadio Olímpico donde se habló de violencia de género, oscuridad y suicidio. León XIV pidió volver al interior, dar valor a las cosas importantes y a la propia vida a la luz del Evangelio.
5: Si existe la violencia, si triunfa el egoísmo, si incluso el amor entre familiares se transforma en odio, debemos hacernos algunas preguntas a nosotros mismos, a las dinámicas de nuestra sociedad, a la cultura del individualismo, a la tentación de la violencia y no a Dios.
0: El miércoles, León XIV visitó el centro penitenciario Vians I, donde escuchó el testimonio de capellanes, voluntarios y mujeres privadas de libertad, a las que animó a no dejarse definir por sus errores.
5: Aunque el agobio y la tristeza marquen algunos momentos de vuestro camino, recordad que los errores de la vida no determinan la identidad de una persona.
0: Y a continuación les dejó un mensaje de esperanza.
5: Cuando os venga la tentación de sentiros menos o penséis que no vale la pena seguir adelante, alzad vuestra mirada hacia aquel que a través de la presencia de tantas personas nunca deja de mostraros su amor y cercanía.
0: Fueron minutos de camino al santuario de Montserrat, donde invitó a pedir a María que nos enseñe a renunciar a las palabras hirientes, la murmuración y las calumnias, y que la comunión sea más fuerte que toda división.
5: Delante de la Madre se despiertan los sentimientos más nobles de una persona. Efectivamente, ella suscita en nosotros conversiones profundas, como la de San Ignacio de Loyola, que en este sugestivo lugar, después de una noche en oración ante la Virgen, entregó sus armas de caballero, momento que marcó el inicio de una vida nueva al servicio de Jesucristo.
0: La siguiente parada en la agenda llevó al Papa al encuentro con las realidades de caridad y asistencia diocesanas en la iglesia de San Agustín, en el barrio del Raval.
13: De verdad me siento en casa. La primera vez que vine a esta iglesia, 1984, viajaba por tierra desde Roma a León. Y llegué y dije, miren, en Barcelona hay una iglesia de San Agustín, vamos a visitarla. Estaba cerrada. Hoy está abierta. Y qué hermoso es encontrar una iglesia con tantas personas que alaban a Dios.
0: En la tarde del miércoles, León XIV celebró la Santa Misa de la Basílica de la Sagrada Familia con la bendición de la Torre de Jesús en la fecha del centenario de la muerte de Antonio Gaudí. Previamente, Valentina, una niña invidente, explicó al Papa, a los reyes y al Cardenal Omella los detalles de esa cruz que corona la torre.
14: Aquí arriba podemos apreciar una corona como de dos puntas por lado de la torre y después podemos apreciar una serie de vitrales, trozos de hierro enmarcados por unas líneas, como aquí pueden ver un trozo de vidrio que tiran enmarcado por unas líneas. Y Gaudí lo diseñó para que la luz se filtrara con el contorno de los marcos que podemos ver aquí.
0: En esta celebración el Papa envió al mundo entero los valores que inspiran la Sagrada Familia: la fe, la cultura, la espiritualidad y la búsqueda de la belleza. Eva Fernández.
3: Para el Papa, la Basílica de la Sagrada Familia es sobre todo un signo de unidad y de concordia para toda España, pues es un edificio único compuesto por muchas piedras en el que la Torre de Jesús se convierte

0: del mundo, no para destacar en clasificaciones mundanas, sino para guiar los pasos del pueblo de Dios que peregrina en la tierra de Cataluña, con la cruz que ilumina el camino, como una lámpara encendida en la espera del regreso del esposo.
1: Antía incesa en la espera del retorno del esposo.
2: León XIV insistió en cuál es el auténtico simbolismo de la Torre de Jesucristo.
1: Queridos hermanos, no podemos creer en Jesús y promover la guerra. No podemos creer en Jesús y matar al inocente. No podemos creer en Jesús y abandonar a quien sufre, a quien llora, a quien huye de la miseria.
2: El mismo día en el que se cumplían 100 años de la muerte de Gaudí, el Papa definió su magnífico diseño como mucho más que un monumento, una elocuente catequesis hecha de piedras, un signo visible del Dios invisible. Y sobre su construcción, aún en proceso, aseguró que es también una metáfora de la vida de cada persona, que Dios concibe como una obra maestra que debemos realizar juntos y nos llama a colaborar con Él.
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6: La siguiente etapa del viaje llevó el jueves al Papa a la Gran Canaria, donde tuvo lugar el encuentro con las realidades de acogida a los migrantes en el Muelle de la Vergüenza, en el puerto de Arguineguín.
1: La Iglesia no puede desentenderse de estas aguas, ni de ningún lugar donde el hambre, la sed, la violencia, el miedo o el exilio sigan hiriendo la dignidad humana. Los discípulos de Jesús no pueden considerar ajeno el clamor de quienes gritan desde la noche.
6: Y pidió a continuación una cooperación eficaz y perseverante ante este drama.
1: Este drama debe convertirse en examen de conciencia para las naciones de origen, que deben crear condiciones de paz, justicia, desarrollo. Para las naciones de tránsito, llamadas a proteger y no a dejar a los débiles en manos de redes criminales. Para Europa, que no puede proclamar la dignidad humana y acostumbrarse a que el Mediterráneo y el Atlántico sean cementerios sin lápidas.
6: Sobre este discurso, nuevo apunte de Antonio Pelayo.
7: León XIV era muy consciente de que todos esperaban que en Canarias cargase con energía contra el drama de la emigración y no se hizo esperar. A ellos, presentes en el puerto de Arguineguín, les dedicó su primer discurso para inclinarse ante su dignidad y proclamar que no son números ni expedientes, sino personas con una familia y una casa dejada atrás. Y a renglón seguido, dirigiéndose a las naciones de todo el mundo, recordó que no pueden acostumbrarse a que el Mediterráneo y el Atlántico sean cementerios sin lápidas. Y al final de sus palabras dejó esta frase incontrovertible: la dignidad humana no tiene pasaporte ni pierde valor al cruzar una frontera.
6: Tras un encuentro con los obispos, sacerdotes, religiosos, seminaristas y agentes de pastoral, se celebró la Santa Misa en el Estadio de Gran Canaria.
1: Nuestra caridad no debe ser mero asistencialismo, sino integrar a las personas para su plena realización espiritual, intelectual y física, y su inserción digna y constructiva en la comunidad. Solo así nuestros encuentros, aun frente a acontecimientos difíciles y dolorosos, se convertirán en ocasión para esparcir semillas de esperanza en el camino de la humanidad hacia un futuro mejor.
6: El viernes el Papa mantuvo un encuentro con los migrantes del centro Las Raíces de Santa Cruz de Tenerife y también con quienes trabajan en su integración.
1: Una conciencia humana, y más aún una conciencia cristiana, no puede permanecer indiferente ante las víctimas de los naufragios y de la falta de ayuda ante estos cementerios del mar. Cada vida perdida en estas rutas es un fracaso para la familia humana.
6: y pidió trabajar frente a quienes se aprovechan de la desesperación.
1: Y desde esta plaza quiero dirigir

0: Palabra clara a quienes se aprovechan de la desesperación, a quienes organizan rutas de muerte, trafican con personas, retienen documentos, explotan trabajadores, amenazan mujeres, engañan familias y convierten el sufrimiento ajeno en negocio. ¡Deténganse! ¡Conviértanse!
1: Antes de su despedida, el Papa celebró la Santa Misa en el puerto de Santa Cruz de Tenerife. 7 días de viaje del Papa en España que nos han dejado palabras, imágenes y momentos especiales como los que nos recuerda Eva Fernández.
2: Todos guardaremos en la retina momentos, rostros, nombres y fotografías que permanecerán como recuerdos del viaje. Desde su paso por el centro Cedia de Cáritas y el testimonio de Kadri, un joven senegalés que le entregó su carnet de residencia, o aquel golazo que marcó la Iglesia de Madrid con el espectáculo ante el mundo en el Bernabéu. En Barcelona, la pequeña Valentina Invidente nos cautivó a todos con sus explicaciones de la Torre de la Sagrada Familia, junto a la entrevista que Renzo realizó al Papa en la iglesia de San Agustín, en el barrio del Raval de Barcelona. En su paso por Gran Canaria y Tenerife, nos conmovimos con los testimonios de inmigrantes que escucharon al Papa alzar la voz con valentía para denunciar a quienes se enriquecen con el sufrimiento. Y por supuesto, el pontífice ha regresado a Roma con cientos de regalos, desde reproducciones de incunables a piezas realizadas en talleres de Cáritas, pasando por camisetas de deporte, la raqueta de bádminton de la olímpica Carolina Martín, o el cuadro de la Virgen de manos del presidente de la Conferencia Episcopal, Luis Argüello, durante su encuentro con los obispos en Madrid.
1: Hasta aquí el informativo Iglesia Noticia. Ha sido el programa 1987 dedicado al viaje del Papa León XIV a España. Lo veremos dentro de 7 días. Feliz semana. Un saludo de Faustino Catalina.
3: Estamos pendientes a esta hora de una posible firma del acuerdo de paz entre Estados Unidos e Irán. Continúa la confusión porque Donald Trump ha anunciado este sábado que ese acuerdo se va a firmar hoy domingo, pero Irán lo niega y afirma que todavía no hay una fecha cerrada. Lo que sí que parece claro es que existe ese borrador de entendimiento impulsado por Pakistán, que es el país mediador entre ambas partes. Por cierto, todo ello en el día en el que Trump cumple 80 años. En España estamos pendientes de 2 incendios, uno en Grados, en Asturias. Está en situación 1 de emergencia, pero preocupa más el de Padrón, en Galicia. Las últimas informaciones indicaban que se han quemado casi 300 hectáreas. La situación es de nivel 2 de emergencia y el Mundial ha terminado hace unos minutos. El Australia 2, Turquía 0. Hoy a las 7 Alemania Curazao y a las 10 Holanda Japón.

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1: Escúchame, Señor, que te llamo. Tú eres mi auxilio, no me deseches, no me abandones, Dios de mi salvación. Buenos días desde Toledo. COPE está en la Capilla de la Inmaculada para ofrecerles la celebración de la Santa Misa en este domingo 14 de junio, domingo undécimo del tiempo ordinario. Pedimos al dueño de la mies que mande trabajadores a su mies. Damos gratis lo que hemos recibido gratis. Preside la Eucaristía don Juan Díaz Bernardo Navarro, capellán de esta capilla. Hoy nos anima a cantar el coro de la parroquia de Santa María Magdalena de Burguillos de Toledo. Comenzamos.

0: En nombre del Padre, y del Hijo, y del Espíritu Santo.
1: Amén.
0: La gracia de nuestro Señor Jesucristo, el amor del Padre y la comunión del Espíritu Santo estén con todos vosotros. Hermanos, para celebrar dignamente estos sagrados misterios, reconozcamos nuestros pecados. Yo confieso ante Dios Todopoderoso y ante vosotros, hermanos, que he pecado mucho de pensamiento, palabra, obra y omisión, por mi gran culpa. Por eso ruego a Santa María, siempre Virgen, a los ángeles, a los santos y a vosotros, hermanos, que intercedáis por mí ante Dios nuestro Señor. Dios Todopoderoso tenga misericordia de nosotros, perdone nuestros pecados y nos lleve a la vida eterna.
1: Amén.

0: Gloria a Dios en el cielo y en la tierra, paz a los hombres que ama el Señor. Por tu inmensa gloria te alabamos, te bendecimos, te adoramos, te glorificamos. Te damos gracias, Señor Dios, Rey celestial, Dios Padre todopoderoso, Señor Hijo único Jesucristo, Señor Dios, Cordero de Dios, Hijo del Padre. Tú que quitas el pecado del mundo, ten piedad de nosotros. Tú que quitas el pecado del mundo, atiende nuestra súplica. Tú que estás sentado a la derecha del Padre, ten piedad de nosotros. Porque solo tú eres santo, solo tú, Señor, solo tú, Altísimo Jesucristo, con el Espíritu Santo, en la gloria de Dios Padre. Amén. Oremos. Oh Dios, fuerza de los que en ti esperan, escucha con bondad nuestras súplicas, y pues sin ti nada puede la fragilidad de nuestra naturaleza, concédenos siempre la ayuda de tu gracia, para que al poner en práctica tus mandamientos, te agrademos con nuestros deseos y acciones. Por nuestro Señor Jesucristo, tu Hijo, que vive y reina contigo en la unidad del Espíritu Santo y es Dios por los siglos de los siglos.
1: Amén. Dios hace de su pueblo un reino de sacerdotes y una nación santa. Guardar y cumplir la alianza nos une a Dios. Cristo murió por nosotros, reconciliados con Dios en Cristo Jesús, un Jesús que se compadece de la gente, que envía a sus discípulos a proclamar, curar, resucitar, limpiar. Ha llegado el reino de Dios. Hoy rezamos con el Salmo 99. Nosotros somos su pueblo y ovejas de su rebaño.
2: Lectura del libro del Éxodo. En aquellos días llegaron los hijos de Israel al desierto de Sinaí y acamparon allí, frente a la montaña. Moisés subió hacia Dios. El Señor lo llamó desde la montaña, diciendo: así dirás a la casa de Jacob, y esto anunciarás a los hijos de Israel: vosotros habéis visto lo que he hecho con los egipcios, y cómo os he llevado sobre alas de águila y os he traído a mí. Ahora, pues, si de veras me obedecéis y guardáis mi alianza, seréis mi propiedad personal entre todos los pueblos, porque mía es toda la tierra. Seréis para mí un reino de sacerdotes y una nación santa. Palabra de Dios.

Lectura de la carta del apóstol San Pablo a los romanos. Hermanos, cuando nosotros estábamos aún sin fuerza, en el tiempo señalado, Cristo murió por los impíos. Ciertamente, apenas habrá quien muera por un justo. Por una persona buena, tal vez atrevería alguien a morir. Pues bien, Dios nos demostró su amor en que, siendo nosotros todavía pecadores, Cristo murió por nosotros. Con cuánta más razón, pues, justificados ahora por su sangre, seremos por él salvados del castigo. Si cuando éramos enemigos fuimos reconciliados con Dios por la muerte de su Hijo, con cuánto más razón, estando ya reconciliados, seremos salvados por su vida. Y no solo eso, sino que también nos gloriamos en Dios por nuestro Señor Jesucristo, por quien hemos obtenido ahora la reconciliación. Palabra de Dios.

0: El Señor esté con vosotros. Lectura del Santo Evangelio según San Mateo. En aquel tiempo, al ver Jesús a las muchedumbres, se compadecía de ellas, porque estaban extenuadas y abandonadas, como ovejas que no tienen pastor. Entonces dice a sus discípulos: la mies es abundante, pero los trabajadores son pocos. Rogad pues al dueño de la mies que mande trabajadores a su mies. Llamó a sus 12 discípulos y les dio autoridad para expulsar espíritus inmundos y curar toda enfermedad y toda dolencia. Estos son los nombres de los 12 apóstoles: el primero, Simón, llamado Pedro, y Andrés, su hermano; Santiago, el de Zebedeo, y Juan, su hermano; Felipe y Bartolomé; Tomás y Mateo, el publicano; Santiago, el de Alfeo, y Tadeo; Simón, el de Caná, y Judas Iscariote, el que lo entregó. A estos 12 los envió Jesús con estas instrucciones: no vayáis a tierra de paganos, ni entréis en las ciudades de Samaria, sino id a las ovejas descarriadas de Israel. Id y proclamad que ha llegado el reino de los cielos. Curad enfermos, resucitad muertos, limpiad leprosos, arrojad demonios. Gratis habéis recibido, dad gratis. Palabra del Señor.
1: Gloria a ti, Señor Jesús.
0: Queridos hermanos, queridas hermanas que estáis en esta mañana de domingo aquí en la capilla de la Inmaculada Concepción de Toledo para participar en la Santa Misa, y todos vosotros los que os unís a la celebración a través de la cadena COPE, nuestro saludo a todos y, como cada domingo, especialmente a los enfermos, a los ancianos, a los que estáis privados de libertad y a los que no podéis salir de casa. Hace casi 3 milenios y medio, el pueblo heredero de la promesa, esclavo por largos años en Egipto, gritó libertad, y el Señor escuchó su grito. También las muchedumbres que, extenuadas y abandonadas, acudían a Jesús de Nazaret, estaban necesitadas de liberación. Y hoy las multitudes que estos días han acogido al sucesor de Pedro, quizá también abrumadas por tantas palabras que cierran caminos, según la expresión del Papa León en su discurso a los miembros del Parlamento de España el pasado lunes, en el fondo demandan una palabra verdaderamente libre y liberadora que aliente la esperanza. La primera lectura del libro del Éxodo que hemos escuchado hace memoria de los sucesos inmediatamente posteriores a la gran experiencia de la Pascua. En el desierto del Sinaí, Moisés, el mediador de la liberación, revela a su pueblo el plan salvador de Dios. Estamos en los preámbulos del hecho que marcará la identidad del pueblo elegido: la acción liberadora de Yahvé en la noche de la Pascua continúa con la oferta de un pacto de mutua fidelidad que permanecerá a lo largo de los siglos. Si de veras me obedecéis y guardáis mi alianza, seréis mi propiedad personal entre todos los pueblos. Seréis para mí un reino de sacerdotes y una nación santa. Si el pueblo acepta la propuesta del Señor que anuncia Moisés, ya no necesitará mediación alguna para conocerlo, pues todo él será pueblo sacerdotal, llamado a participar de la santidad divina. Es una iniciativa de Yahvé que se fundamenta en el amor a su pueblo, que ha de adherirse a ella mediante la escucha obediente de la palabra. Ahora, la alianza sucede a la antigua promesa y comienzan a entretejerse los hilos de la historia de la salvación. Para el pueblo que acepta el designio de Dios y está dispuesto a recibir su acción salvífica, liberación y escucha obediente de la palabra, ya no podrán ir separadas. Tampoco para nosotros, que hemos de acoger la acción liberadora de la palabra de Dios, y para ello hemos de escucharla con obediencia, dejando que su fuerza eficaz también transforme nuestro corazón y nuestra vida. Escucha obediente de la palabra y acción liberadora aparecen vinculadas también en el Evangelio. En los capítulos que preceden al texto que hemos escuchado, San Mateo ha presentado a Jesús anunciando el reino de Dios en el monte de las Bienaventuranzas. Han seguido 10 milagros, signos de liberación de las fuerzas del mal, con los que Jesús ha confirmado la autoridad de su palabra. Y ahora el evangelista acaba de decirnos que Jesús, al ver a las muchedumbres, se compadecía de ellas, porque estaban extenuadas y abandonadas, como ovejas que no tienen pastor. Esta observación es importante en el contexto del judaísmo contemporáneo al Señor. Además de constatar el abandono de quienes tenían que velar por el bien del pueblo elegido, permite entrever también la decadencia del espíritu de la alianza ocasionada por la desidia de sus dirigentes religiosos. Las muchedumbres que acuden a Jesús para escuchar su palabra y ser partícipes de sus signos y milagros están necesitadas de liberación. Anhelan algo que sus dirigentes no les ofrecen. En este contexto, Jesús constata la premura del momento. El reino de Dios es inminente y llega al tiempo del juicio definitivo, simbolizado en la recogida de la mies. En la Sagrada Escritura, la recogida de la mies es signo del juicio de Dios al final de los tiempos. Y ahora San Mateo sugiere que ese juicio se está realizando en el ministerio de Jesús de Nazaret. Pero los dirigentes religiosos son incapaces de percibirlo. Por eso, para recoger la mies de los tiempos mesiánicos, son necesarios nuevos trabajadores. Es Dios quien conduce la historia a su término, pero en esta tarea es necesaria la oración y el trabajo del hombre. Así Jesús llamó a sus 12 discípulos y les dio autoridad para expulsar espíritus inmundos y curar toda enfermedad y toda dolencia. Si en los capítulos precedentes San Mateo ha centrado su evangelio en la autoridad de Jesús como intérprete de la ley y su relación con las autoridades religiosas de su tiempo, ahora nos lo presenta dando esa misma autoridad a un grupo concreto de 12 discípulos, a los que San Mateo denomina apóstoles, un número que recuerda a las 12 tribus de Israel y simboliza el fundamento del nuevo pueblo de Dios. Desde este momento, según el evangelista, los 12 apóstoles quedan autorizados para anunciar el reino inaugurado por Jesús. Su misión consistirá en buscar a las ovejas descarriadas de Israel, anunciándoles la inminencia del reino y liberándoles de todo aquello que las somete. Es la misma misión de Jesús, que ellos han recibido gratis. Por eso su anuncio liberador debe ser también gratuito, es decir, haciendo a todos partícipes en la misma medida en que ellos lo han sido de la novedad del reino de Dios. En su carta a los cristianos de Roma, y en ellos a todos nosotros, el apóstol San Pablo recuerda en qué ha consistido esa acción liberadora de Dios de la que ya somos partícipes. Cuando la humanidad se encontraba sometida a la esclavitud del pecado, Dios nos demostró su amor entregando a su Hijo a la muerte por nosotros. Así nos ha dicho: si fuimos reconciliados por la muerte del Hijo, con cuánta más razón seremos salvados por su vida. Todo esto tiene repercusiones para nosotros, que también hemos sido llamados y enviados cada uno según su vocación y misión particular, a anunciar esta liberación que es fruto del amor misericordioso de Dios manifestado en Cristo Jesús. Esta liberación a la que Jesús nos llama y de la que hemos de ser testigos consiste, como nos recordaba el pasado domingo el Papa León, en dejarnos sacar del egoísmo, de la indiferencia, de una fe cómoda y privada, para responder a su invitación a la conversión. Se trata, precisaba hace 8 días el Papa, de cambiar la mirada y acoger la presencia de Jesucristo, que nos transforma y nos hace constructores de un mundo nuevo.
2: Rezar el credo es hacer profesión de nuestra fe, aceptar las leyes del Señor, cumplir su alianza, ser una nación santa. Recitemos juntos estas palabras.
0: Creo en Dios, Padre Todopoderoso, Creador del cielo y de la tierra. Creo en Jesucristo, su único Hijo, nuestro Señor, que fue concebido por obra y gracia del Espíritu Santo. Nació de Santa María Virgen, padeció bajo el poder de Poncio Pilato, fue crucificado, muerto y sepultado, descendió a los infiernos, al tercer día resucitó entre los muertos, subió a los cielos y está sentado a la derecha de Dios, Padre Todopoderoso. Desde allí ha de venir a juzgar a vivos y muertos. Creo en el Espíritu Santo, la Santa Iglesia Católica, la comunión de los santos, el perdón de los pecados, la resurrección de la carne y la vida eterna. Amén. Oremos al Señor nuestro Dios, su misericordia es eterna.
3: Por la Iglesia, para que acoja a todos los hombres sin distinción de raza, credo o cultura, y les anuncie a Cristo como Salvador, roguemos al Señor.
0: Te rogamos, óyenos.
3: Por la multitud incontable de los desamparados, desatendidos, víctima de nuestra sociedad egoísta, para que, apoyados en la esperanza, crean que Dios es capaz de hacer lo que promete, roguemos al Señor.
0: Te rogamos, óyenos.
3: Por los pecadores, para que no se sientan despreciados, sino que gocen de la misericordia de Dios en su Iglesia, roguemos al Señor.
0: Te rogamos, óyenos.
3: Por nosotros, aquí reunidos, que hemos escuchado la llamada de los apóstoles, para que también nos sintamos enviados a proclamar la misericordia del reino de los cielos, roguemos al Señor.
0: Te rogamos, óyenos. Escucha, Señor, la oración de tu pueblo, que quiere hacer suya la compasión de Cristo por todos los que sufren. Por Jesucristo nuestro Señor.

0: Orad, hermanos, para que este sacrificio mío y vuestro sea agradable a Dios Padre Todopoderoso.
1: El Señor reciba de tus manos este sacrificio para la gloria de su nombre, para nuestro bien y el de todas sus santidades.
0: Oh Dios, que según la doble condición de los dones que presentamos, alimentas a los hombres y los renuevas sacramentalmente, concédenos por tu bondad que no nos falte su ayuda para el cuerpo y el espíritu. Por Jesucristo nuestro Señor.
1: Amén.
0: El Señor esté con vosotros.
1: Y con tu espíritu.
0: Levantemos el corazón. Demos gracias al Señor nuestro Dios.
1: Es justo y necesario.
0: En verdad es justo y necesario. Es nuestro deber y salvación darte gracias siempre y en todo lugar, Señor Padre Santo, Dios Todopoderoso y Eterno, por Cristo Señor nuestro, quien por su misterio pascual realizó la obra maravillosa de llamarnos de la esclavitud del pecado y de la muerte al honor de ser estirpe elegida, sacerdocio real, nación consagrada, pueblo de su propiedad, para que trasladados de las tinieblas a tu luz admirable, proclamemos ante el mundo tus maravillas. Por eso con los ángeles y arcángeles y con todos los coros celestiales cantamos sin cesar el himno de tu gloria.

Santo eres en verdad, Padre, y con razón te alaban todas tus criaturas, ya que por Jesucristo, tu Hijo, Señor nuestro, con la fuerza del Espíritu Santo, das vida y santificas todo, y congregas a tu pueblo sin cesar para que ofrezca en tu honor un sacrificio sin mancha, desde donde sale el sol hasta el ocaso. Por eso, Padre, te suplicamos que santifiques por el mismo Espíritu estos dones que hemos separado para ti, de manera que se conviertan en el cuerpo y la sangre de Jesucristo, Hijo tuyo y Señor nuestro, que nos mandó celebrar estos misterios. Porque él mismo, la noche en que iba a ser entregado, tomó pan, y dando gracias te bendijo, lo partió y lo dio a sus discípulos, diciendo: tomad y comed todos de él, porque esto es mi cuerpo, que será entregado por vosotros.

Del mismo modo, acabada la cena, tomó el cáliz, dando gracias te bendijo, y lo pasó a sus discípulos diciendo: tomad y bebed todos de él, porque este es el cáliz de mi sangre, sangre de la alianza nueva y eterna, que será derramada por vosotros y por muchos para el perdón de los pecados. Haced esto en conmemoración mía.

0: Este es el misterio de la fe. Así pues, Padre, al celebrar ahora el memorial de la pasión salvadora de tu Hijo, de su admirable resurrección y ascensión al cielo, mientras esperamos su venida gloriosa, te ofrecemos en esta acción de gracias el sacrificio vivo y santo. Dirige tu mirada sobre la ofrenda de tu Iglesia y reconoce en ella la víctima por cuya inmolación quisiste devolvernos tu amistad, para que, fortalecidos con el cuerpo y la sangre de tu Hijo y llenos de su Espíritu Santo, formemos en Cristo un solo cuerpo y un solo espíritu. Que Él nos transforme en ofrenda permanente, para que gocemos de tu heredad junto con tus elegidos, con María la Virgen Madre de Dios, su esposo San José, los apóstoles y los mártires, y todos los santos, por cuya intercesión confiamos obtener siempre tu ayuda. Te pedimos, Padre, que esta víctima de reconciliación traiga la paz y la salvación al mundo entero. Confirma en la fe y en la caridad a tu Iglesia peregrina en la tierra, a tu servidor el Papa León, a nuestro obispo Francisco, al obispo auxiliar Francisco César, al orden episcopal, a los presbíteros y diáconos y a todo el pueblo redimido por ti. Atiende los deseos y súplicas de esta familia que has congregado en tu presencia en el domingo, día en que Cristo ha vencido a la muerte y nos ha hecho partícipes de su vida inmortal. Reúne en torno a ti, Padre misericordioso, a todos tus hijos dispersos por el mundo, a nuestros hermanos difuntos y a cuantos murieron en tu amistad, recíbelos en tu reino, donde esperamos gozar todos juntos de la plenitud eterna de tu gloria. Por Cristo, Señor nuestro, por quien concedes al mundo todos los bienes. Por Cristo, con Él y en Él, a ti, Dios Padre omnipotente, en la unidad del Espíritu Santo, todo honor y toda gloria, por los siglos de los siglos.
1: Amén.
0: Fieles a la recomendación del Salvador y siguiendo su divina enseñanza, nos atrevemos a decir: Padre nuestro que estás en el cielo, santificado sea tu nombre, venga a nosotros tu reino, hágase tu voluntad en la tierra como en el cielo. Danos hoy nuestro pan de cada día, perdona nuestras ofensas, como también nosotros perdonamos a los que nos ofenden. No nos dejes caer en la tentación y líbranos del mal. Líbranos de todos los males, Señor, y concédenos la paz en nuestros días, para que, ayudados por tu misericordia, vivamos siempre libres de pecado y protegidos de toda perturbación, mientras esperamos la gloriosa venida de nuestro Salvador, Jesucristo.
2: Tuyo es el reino, tuyo el poder y la gloria por siempre, Señor.
0: Señor Jesucristo, que dijiste a tus apóstoles: la paz os dejo, mi paz os doy. No tengas en cuenta nuestros pecados, sino la fe de tu Iglesia, y conforme a tu palabra concederé la paz y la unidad. Tú que vives y reinas por los siglos de los siglos.
2: Amén.
0: La paz del Señor esté siempre con vosotros. En el Espíritu de Cristo resucitado, daos fraternalmente la paz.
3: La paz para todos, desde aquí, desde Toledo, especialmente a vosotros los enfermos, ancianos, y a todos los que la necesitéis ahora de una manera especial. La paz de Cristo llene vuestros corazones y toda vuestra vida.

0: Este es el Cordero de Dios que quita el pecado del mundo. Dichosos los llamados a la cena del Señor. Señor, no soy digno de que entres en mi casa, pero una palabra tuya bastará para sanarme.
1: Pues nos acercamos a comulgar, a recibir al Señor, a alimentarnos con su cuerpo, con su sangre. También les invitamos a todos los que estáis participando de esta celebración a través de COPE, pues, a que se unan a esta comunión espiritual. Vamos a hacerlo con esta plegaria. Señor, compadécete de mí, porque son muchas veces que me siento extenuado como oveja perdida de un lado para otro sin la guía del pastor. Pastor que necesito para que encamine mis pasos. Mucha es la mies, muchos los sembrados, pocos los obreros. Aquí me tienes para ser trabajador en tus campos, para anunciar que ha llegado el reino de los cielos, para sembrar misericordia y caridad, para dar gratis lo que tú me das sin pedir nada. Soy tuyo, oveja de tu rebaño, miembro de tu pueblo que te sirve con alegría, al que amas y que te entregas aún siendo pecador. Tu sangre, que se derrama en cada Eucaristía, me salva del castigo. Dueño de la mies, envía trabajadores a tus campos. Sí, mándame, aquí estoy. Amén.

0: Oremos. Señor, esta santa comunión contigo que hemos recibido, anticipo de la unión de los fieles en ti, realice también la unidad en tu Iglesia, por Jesucristo nuestro Señor. El Señor esté con vosotros. El Señor os bendiga y os guarde. Haga brillar su rostro sobre vosotros y os conceda su favor. Vuelva su mirada a vosotros y os conceda la paz. Y la bendición de Dios Todopoderoso, Padre, Hijo y Espíritu Santo, descienda sobre vosotros y os acompañe siempre. Podéis ir en paz.
1: Gracias. Llegamos al final de la celebración de la Santa Misa, pero ya saben, el domingo continúa. Busquemos tiempo para los enfermos, los ancianos, los amigos, la familia. Feliz y santo domingo en el Señor.

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2: Muy buenos días y bienvenidos a esta Iglesia Noticia de Asidonia Jerez. Les habla Jesús Bazán. Como no podía ser de otra forma, tenemos la mirada puesta en lo vivido estos días junto al Santo Padre en nuestro país. Y hoy quiero quedarme con una frase que nos interpela a todos. Nadie puede arrodillarse ante Dios y despreciar al hermano. Casi nada. Una llamada del Papa León XIV a levantar la mirada y contemplar a nuestro prójimo con los mismos ojos con los que Cristo los miraría. De ello sabe bien Caritas Diocesana, que la pasada semana presentaba su memoria del año 2025. Para profundizar en esta realidad nos acompaña Eugenio Sánchez, director de Caritas Diocesana de Asidonia Jerez. Muy buenos días, Eugenio, ¿qué tal?
3: Hola, buenos días.
2: Bueno, lo primero, hemos dicho al inicio, esa visita del Papa. No sé si te has podido escapar dentro de esta agenda tan abarrotada con la memoria, o la has seguido a través de los medios, esa visita del Papa. ¿Qué te ha parecido? ¿Qué
3: destacas? No he podido ir ni a Madrid, ni a Barcelona, ni tampoco a Canarias. Y destaco algo que en Caritas intuíamos y que ahora ya tenemos la certeza. Esta era una visita muy importante para nosotros y necesaria. Realmente necesaria porque, bueno, el Papa viene a decirnos lo que conocemos, pero a reafirmarnos en nuestra fe y a reafirmarnos en toda la acción que realizamos en Caritas, porque evidentemente cualquiera ha podido ver que una de sus primeras acciones ha sido visitar un centro de Caritas en Madrid.
2: Eugenio, bueno, estamos aquí en la casa de Caritas, en la diócesis de Asidonia Jerez, en calle Corredera. Te veo con la memoria aquí abierta y justo la primera pregunta, la tienes aquí abierto el dato, 21.304 personas que han sentido la mano de Caritas. ¿Qué rostro tiene hoy la pobreza en la diócesis?
3: Un rostro muy diverso, muy variado. Realmente atendemos personas de todo índole. Es verdad que si hubiera que decir un perfil tipo, pues seguiríamos hablando de mujer, aunque realmente desde el año pasado para este, la memoria de 2024 reflejaba que atendíamos 70% mujeres y 30% hombres, pero esto ha dado un vuelco porque realmente en la memoria de 2025 ha pasado a ser 57% mujeres y se ha incrementado hasta un 43% hombres. Mujeres principalmente, como digo, con unas edades comprendidas entre 40, 45 años hasta 60, 65, españolas, aunque evidentemente atendemos de cualquier nacionalidad que se acerque, y ese es el tipo de persona, una mujer con hijos.
2: Uh-huh. Después del dato de 21.304 personas que han sentido esa mano, le sigue el de 26.990 ayudas. Cuando escuchamos estos dos datos, ¿qué es lo primero que te viene al corazón, Eugenio?
3: Realmente son una cifra un poco preocupante. Y verás por qué, Jesús, porque atendemos a estas personas que, como tú dices, 21.304 personas, 26.990 ayudas, pero realmente es porque el dinero del que disponemos nos ha dado para esto. Realmente nosotros, si hubiéramos contado con más medios económicos, esta cifra habrían crecido y mucho. La necesidad año a año crece.
2: Ya que me hablas de ese dato, ¿no?, de lo económico, más de 3 millones de inversión para estas personas, que no son solo números, son rostros. ¿Qué necesitaría Caritas para atender, como tú bien dices, a muchas más personas que necesitan de la mano de este organismo diocesano?
3: Año a año estamos comprobando que todas nuestras fuentes de financiación están decreciendo un poquito. Las ayudas públicas realmente año a año han ido poquito a poco menos, pero podremos observar en la memoria próxima, en la de 2026, cómo realmente el recorte ya ha sido importante. También es verdad que disminuyen el número de socios y donantes, realmente, pero no es algo solamente que le esté ocurriendo a Caritas. Yo creo que cualquier organización que se dedique a una actividad social y para acompañar personas necesitadas, está sucediéndole a todos. Nosotros lo estamos viviendo. Estos datos algo más de 3 millones de euros, es una cifra muy parecida a la del año anterior. Y realmente lo que viene a decir es que los ingresos con los que estamos contando cada vez son menos.
2: Eugenio, ¿qué necesita una persona para salir de la situación de pobreza, de la pobreza que sea?
3: La ayuda, y en ello estamos, la ayuda asistencial simplemente cubre el momento, pero realmente eso, atenderla simplemente con pura asistencia, ¿no? Pagando algún recibo, pagando un alquiler, dándole alimentos, al final eso no hace que la persona salga de esta situación. Por eso apostamos, y nuestra memoria lo refleja año a año, apostamos por el acompañamiento y por el empleo. Intentamos orientarlos, insertarlos en empresas, formarlos. Realmente confiamos, y en ello estamos, en que esa línea de actuación es la que puede hacer que una persona no necesite de Cáritas ni de nadie.
2: Bueno, en una sociedad tan polarizada, hemos escuchado al Papa en sus discursos, ¿no?, en mencionar el peligro de esa polarización. ¿Esa sociedad se da cuenta de esas pobrezas que existen?
3: Pienso que no del todo. La gente, ahora mismo vivimos en un mundo muy acelerado, muchísima gente, muchísimas personas jóvenes, que la información le llega, pienso que no por los canales más adecuados, y realmente desconocen esta realidad. Es como si viviéramos en mundos separados, en mundos paralelos. Yo pienso que no conocen realmente la situación de las personas necesitadas y lo que sufren. En ello estamos en Cáritas, ¿no? Bien lo decía el Papa, es un mundo muy polarizado.

0: además son azuzadas por una sociedad donde lo único que importa es que seas el primero.
1: ¿Cómo es utilizada la enfermedad mental para precisamente apoyar unas ideas muchas veces radicales, ¿no? Entonces, claro, cuando no eres capaz de ponerte en el lugar del otro, es decir, de simple y exclusivamente sintonizar y ver qué es lo que realmente está pasando por su cabeza o puede pasar, pues le impones, le utilizas, ¿eh? Aquí le utilizas. Le utilizas para tus fines. Entonces, claro, es muy importante que alguien diga en un momento determinado, pues que hace falta que aunque dudes en un momento determinado de la fe, de tus creencias, que te apoyes en personas que te entienden, no en personas que te van a utilizar.
0: Claro. Y luego hablaba también con esa otra niña cuyo padre quiso matar a la madre.
2: Sí, ah, la de Vic.
0: Un joven, sí. Que sí. Es amiga de nuestro amigo Ferran, sí. Me enteró sí. Luego. Sí. Que esta dijo que se interpuso un joven y el joven murió. Y entonces ella hablaba de cómo perdonar al padre, ¿no? Y el Santísimo Padre de Mario le dijo, mira, el perdón es un proceso larguísimo.
2: Sí,
0: y luego le dijo, y aún así, aunque llegues a ese don, que es excepcional, pues pensamos, por ejemplo, en Irene Villa, ¿no? Tú no puedes pretender muchas veces a abrazar al otro ni hacerle el favorito de tus amigos. O sea, tú puedes desearle lo mejor y rezar por él o lo que sea, ¿no?
1: Pero si os dais cuenta, el perdón parte de la empatía, ¿no? Y la empatía no es simpatía, simplemente es entendimiento, insisto, de lo que la otra persona puede estar sintiendo y cuáles son sus comportamientos. Mamá, no voy a simpatizar, voy a entenderlo.
0: Mamá, estaba por ahí para cerrar el programa. ¿Estabas por ahí? ¿Querías decir algo?
3: Sí. No, pues ya nada más, que os voy a contar, todo está dicho.
0: No, pero no sé, no, entonces es Carmen la que balbucía.
2: Sí, sí, que la empatía es una caca, la del perdón. El perdón, de verdad, desde mi punto de vista, el perdón desde el dolor de esta niña de Vic, o el perdón de verdad de una herida de esas que te dejan herida para siempre, es un proceso tan largo, tan laborioso, tan de rezar, que el Papa no lo minimizó tampoco. O sea, no dijo, venga, pues sí, acá hay que perdonarnos, nos tenemos que querer todos, fin. No. Él dijo otra vez la verdad. Es un proceso larguísimo.
0: Ahora lo tenemos que dejar, hablaremos mucho de esto. Pedro Martínez, muchísimas gracias.
1: A vosotros.
0: Carmen Candela, mamá. Luego te llamo, vamos a las noticias.
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0: Son las 11, las 10 en Canarias.
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0: Irán sigue poniendo trabas al plan de paz propuesto por Donald Trump. Antonio Herray.
3: Los mensajes desde el lado de Estados Unidos apuntan a un acuerdo inminente, pero Irán da largas y eso ha llevado a negociadores de Qatar a dirigirse a Teherán para redoblar los esfuerzos y ultimar un pacto estable. Donald Trump pretendía cerrar el acuerdo hoy domingo, coincidiendo con su 80 cumpleaños. De momento sigue en el aire. Corresponsal en Washington, David Alandete.
4: Continúa la confusión sobre el acuerdo que Donald Trump asegura haber alcanzado con Irán. El presidente llegó a anunciar este sábado que la firma se va a producir este domingo. Lo dijo en redes sociales, pero Teherán lo niega y afirma que todavía no hay una fecha cerrada. Lo que sí que parece existir es un borrador de entendimiento impulsado por Pakistán, que es el mediador entre ambas partes. Según la Casa Blanca, el acuerdo abriría una tregua de 60 días y obligaría a Irán a desmantelar su programa nuclear, entregar el uranio enriquecido y someterse a inspecciones internacionales. A cambio, podría recibir un alivio gradual de sanciones económicas y acceso a mercados internacionales. El problema es que Washington y Teherán siguen contando historias muy distintas. Trump presenta el pacto como una victoria y los iraníes, en cambio, aseguran que han resistido la presión militar estadounidense y que negocian desde una posición de fuerza. La paz parece más cerca que hace una semana, pero todavía está lejos de estar garantizada.
3: Los ciudadanos de Suiza están llamados hoy a las urnas para decidir si ponen límite a la población y evitar así que superen los 10 millones de habitantes antes de 2050. Se trata de una propuesta impulsada por la derecha suiza que ha reabierto el debate sobre inmigración, vivienda y la capacidad de los servicios públicos. Desde 2002, la población suiza se ha disparado, pasando de los 7,3 millones de ese año, de 2002, a los 9,1 que hay en la actualidad. Asunción Serena.
5: Desde que Suiza instauró la libre circulación de personas en 2002, su población ha aumentado en 1,7 millones, lo que ha llevado a la Unión Democrática del Centro, Partido Nacional Populista, a promover un referéndum para que los suizos determinen hoy si quieren o no que se limite a 10 millones el número de habitantes en 2050. Michel Buffat es uno de sus miembros.
6: La
5: población ha experimentado un crecimiento de locura. Los que tienen más de 50 años o los jóvenes no encuentran trabajo y los alquileres aumentan. El Consejo Federal y el Parlamento consideran que la iniciativa perjudicará a la economía, igual que Agno, agricultor. Así no vamos a resolver los problemas. Suiza envejece y necesitaremos mano de obra suplementaria. Si gana el sí, las autoridades deberán comenzar a adoptar medidas cuando la población llegue a los 9,5 millones, especialmente en materia de asilo y reagrupación familiar, y deberán negociar cláusulas de excepción de los acuerdos internacionales, incluido el de libre circulación de personas con la Unión Europea.
3: Y nos siguen llegando buenas noticias de los dos incendios más importantes en el noroeste de la península. El fuego declarado en el municipio de Grado, en Asturias, que mantenía activa la situación 1 del plan de incendios, se encuentra ya estabilizado y perimetrado. En Padrón, en Galicia, preocupaba otro incendio que había obligado a declarar el nivel 2. En estos momentos la situación se va estabilizando después de que esta noche las lluvias hayan ayudado a amainar el fuego. En la aldea de Cruxeiras, la población ha podido volver ya a sus casas y se espera que el resto de vecinos pueda recuperar la normalidad en las próximas horas.
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3: Y con Movistar la información del Mundial, un Mundial en el que las grandes selecciones comienzan a saltar a escena. Bruno Casar.
7: Esta pasada madrugada lo hizo Brasil, que no pasó del empate a 1 ante Marruecos. Hoy a las 7 lo va a hacer Alemania, que va a debutar ante Curazao. A las 10 de la noche anotamos el Países Bajos-Japón. Para el lunes nos va a quedar el debut de la selección española. Lo va a hacer ante Cabo Verde, España, que ya está en Atlanta. Miguel Ángel Díaz.
8: La selección viajó por carretera ayer desde Chattanooga hasta Atlanta. Hoy, a las 4:30, en la Universidad Kennesaw realizará el último entrenamiento antes del debut. 45 minutos antes ofrecerán rueda de prensa tres jugadores, Alex Baena, Ferran Torres y Mikel Merino. El seleccionador ofrecerá rueda de prensa en el estadio Mercedes-Benz a las 10:45 de la noche. Parece claro que apostará por el 11 que juega ante Perú, con Oyarzabal, Ferran y Baena en la delantera.
7: De la pasada madrugada, gracias Miguel, anotamos el Haití 0, Escocia 1 y Australia 2, Turquía 0. Hoy en España, partido de ida de la final del playoff de ascenso a Primera División, a las 9 de la noche Málaga-Almería y a las 3 de la tarde tiempo de juego con la carrera de Fórmula 1 del Gran Premio de Barcelona. Pole para Russell, Sainz saldrá 16º, Alonso sale último.
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0: Querido Antonio Raiz, dentro de una hora más noticias. Aquí una sorpresa muy grande en fin de semana. Atención.

0: Estar en lo más alto del poder, sin duda, es una circunstancia muy extraña. Ninguno de nosotros nos hemos visto en esas, ¿no? Recibiendo, pues eso, al Papa, los mandatarios extranjeros, viajando por medio de un mundo en nombre de la comunidad, debatiendo, experimentando la crítica. Porque muchos te alaban y otros te tiran al barro. Eso marca una vida. Y escuchar a los que han hecho ese camino es muy interesante. A veces te toca de forma directa, bueno, pues porque ganas unas elecciones, y otras veces porque las gana tu marido. Y es el caso, o tu mujer, y es el caso de Ana Botella, que hoy está con nosotros y sin duda tiene muchas cosas interesantes que contarnos. Ana, muy buenos días.
1: Muy buenos días, Cristina. Qué ilusión estar aquí, aquí contigo. Te doy la enhorabuena por tu programa, te escucho y hoy estoy muy contenta de estar aquí.
0: Hacía mucho además que no venías.
1: Muchísimo, he venido muchísimas veces en mi vida a la COPE y ahora cuando he llegado he dicho, aquí sigue la COPE.
0: ¿Qué hace una persona cuando, creo que puedo preguntarte la edad, ¿no? Porque yo tengo 61, ¿tú tienes?
1: Yo tengo 72.
0: Claro, somos jóvenes todavía en el nuevo sistema. Pero cuando, digamos, pasa la etapa de mayor protagonismo público, de acción directa, política o acompañando a alguien en la política, ¿a qué dedicas tus días?
1: Bueno, yo creo que siempre mirando al futuro. Creo además una cosa, yo desde el primer momento sabía que nunca estaríamos más de 8 años, mi marido dijo desde el primer momento que nunca estaría más de 8 años en la presidencia del gobierno, entonces no es algo que de repente un día pierdas las elecciones y te vayas, no, es algo que tú estás preparando y que tú sabes que tiene un fin. Y luego yo creo que el ser humano tenemos una cosa buena, natural, que de cada época te acuerdas de lo bueno y olvidas lo malo. Yo me considero totalmente privilegiada por la vida que he tenido y me considero totalmente privilegiada por haber podido acompañar durante esos años a mi marido en la presidencia del gobierno.
0: ¿Y ahora qué hacéis?
1: Uf, ahora hacemos muchas cosas. La verdad es que mi marido sigue haciendo cosas sin parar. Trabaja, da conferencias, en fin, sigue sin parar.
0: O sea, viaja por el mundo, sigue siendo un referente para el centro derecha.
1: Tiene distintas ocupaciones. Yo le acompaño muchas veces. Y yo, después de los años que estuve en el Ayuntamiento de Madrid, que fueron 12 años, ahí ya sí que acaba completamente mi vida política. Y en ese momento, bueno, estoy en alguna que otra cosa. Constituyo una fundación hace 25 años. Bueno, también estoy en un directorio de una empresa peruana que tiene cotizada en la Bolsa de Nueva York, pero peruana. También ayudo a mi marido en una pequeña organización educativa que se llama el Instituto Atlántico de Gobierno. Estuve también una temporada al final, cuando dejé el ayuntamiento, en la Organización Mundial del Turismo. Eso han sido mis ocupaciones laborales, como si dijéramos. Y luego, pues tengo otras muchas. Tengo una familia muy grande, pero muy, muy, muy grande.
0: ¿Cuántos nietos tienes?
1: Tengo 8 nietos. 8 nietos.
0: ¡Madre mía! Dos,
1: pero sí, 8 nietos. Tengo de todo. Tengo muchos, 3 hermanos, una madre de 93, miles de amigos.
0: ¿Tu madre vive con 93? ¿Ves, mamá? Si esto tiene esto tiene recorrido. Hoy en día es alucinante.
1: O sea que estoy...
0: Las mujeres, ¿sabes qué pasa? Que nos jubilamos mejor. ¿A ti no te da esa impresión?
1: Duda, claro, no hay duda, nos jubilamos mejor.
0: Para nosotras es muy importante la relación humana, nuestras amigas, nuestro círculo social, nuestra familia, por supuesto. Y luego, como siempre hemos desarrollado tanta actividad en el entorno doméstico, no exclusivamente doméstica, pues claro, es que seguimos liadísimas.
1: Muy, absolutamente.
0: O sea, a ti no te sobra el tiempo, ¿no? Bueno, de hecho, Ana Botella es presidenta de la Fundación Integra. A mí me parece una fundación, dadas mis circunstancias, particularmente interesante, porque buscan trabajo para discapacitados, para personas para las que resulta muy difícil encontrar trabajo, por ejemplo, cuando salen de la cárcel. ¿Cumple ahora la Fundación Integra 25 años?
1: 25 años. La Fundación Integra la constituimos hace 25 años. Yo en ese momento... propuse a una serie de empresarios que me acompañaran en la constitución de la fundación. Constituimos un patronato. En ese momento empezamos nada, integrando en las distintas empresas que estaban 2 personas al año. Ahora hemos encontrado 28.000 empleos en estos 25 años y tenemos acuerdos con 70 empresas, tenemos 2.000 voluntarios, además 2.000 voluntarios de un nivel muy alto. O sea, nosotros tenemos un método de trabajo y los voluntarios hay en una parte de ese método de trabajo pues que son muy importantes.
0: Claro. ¿Qué tipo de personas han encontrado trabajo con vosotros?
1: Sí, pues mira, han encontrado trabajo personas que han estado en la cárcel, ex drogadictos, mujeres que han sufrido violencia, personas con discapacidad, mujeres que han sufrido maltrato, ahora también refugiados. Yo en un primer momento tengo que decir que empiezo porque aún en un momento de pleno empleo, España crecía mucho como era aquel, de observar la realidad siempre veías que había personas que por sus circunstancias especiales se quedaban fuera del mercado laboral y empecé pensando en las personas que habían estado en la cárcel. Y la verdad es que, detrás de cualquier acción, por muy pequeña que sea, siempre hay una idea. Y la idea que hay detrás de esto es que el trabajo ayuda a conformar personas libres, yo creo que la libertad es independiente, ayuda a conformar personas independientes, el trabajo en cierta forma es independencia, y luego yo creo, como el Papa León, que la dignidad del ser humano permanece siempre. Aún la persona que se ha equivocado tiene su dignidad, pero hay que ayudarle a que él se dé cuenta que tiene esa dignidad.
0: Esto es muy importante, porque a veces dices, bueno, toda persona puede desempeñar un trabajo, cuidado. Vamos a ver, el discapacitado en muchos casos tiene que aprender a esforzarse, a mantener un horario que no es capaz de mantener. La persona que sale de las drogas está muy desestructurada. En ocasiones, tanto unos como los presos tienen tentaciones, porque así somos los seres humanos. ¿Qué se hace cuando se defraudan, por ejemplo, los objetivos de una empresa? O sea, cuando alguien mete la mano en la caja, por ejemplo.
1: Bueno, nosotros, o sea, hay que decir que España, que siempre tendemos a decir todo lo malo que tenemos, tenemos muchas cosas buenas, y una de ellas es el tejido asociativo tan importante que tiene. Entonces nosotros trabajamos con 500 entidades sociales. La persona que ha estado en la cárcel, cuando viene a nosotros, cuando ya ha cumplido su condena, ha dejado la cárcel y él realmente está decidido a empezar una nueva vida. Entonces, una de esas entidades nos lo manda y entonces nosotros empezamos un proceso de ayuda en una pequeña formación laboral, porque tenemos unas escuelas, las llamamos aulas de fortalecimiento, que se les enseña pues cómo se tienen que presentar, cómo tienen que hacer un currículum vitae, qué tienen que poner de manifiesto de ellos mismos. Todos tenemos cosas malas, pon de manifiesto lo bueno que tienes, cómo te tienes que arreglar, cómo te tienes que presentar. Y esa aula de formación la dan esos voluntarios, que son voluntarios de mucho nivel, de distintas empresas. Tú sabes que ahora mismo es muy importante el voluntariado corporativo. Y entonces, no sabes cómo lo valoran las personas esas que están buscando trabajo, que una persona de esas características le dedique lo más importante que tenemos todos, que es el tiempo.
0: El Papa te ha llamado la atención, hablabas de, estamos hablando con Ana Botella, del trabajo social y de lo que ha supuesto su visita. ¿Qué te llama la atención de esta visita?
1: Todo. Yo creo que todos esos discursos que ha hecho el Papa han llegado a la razón y al corazón. Además, todo lo que ha dicho, creo, de verdad, creo que es imbatible. Es que creo que es muy difícil estar en contra de nada de las cosas que ha dicho. Todo lo que ha dicho, yo creo que ayudaría a conformar un mundo mejor. Y además, creo que vale de igual manera para los creyentes que para los no creyentes. O sea, lo que ha dicho, si se pusiera en práctica a mitad, yo creo que el mundo sería mejor.
0: Estamos hablando con Ana Botella. Recientemente estuvo su hija con nosotros. Es una gran psiquiatra. Yo he de decir que cuando vino Ana, se llama también, ¿no? Digo, verás tú, ¿esta será cursi o enchufada? Sí, porque servidora es como todo el mundo, ¿no? Y de repente se encuentra con una señora armadísima que entusiasmó a los oyentes, porque estuvo hablando de la autoridad paterna, de cómo resolver los conflictos en la casa. ¿Cómo te las has arreglado para mantener la tensión de ayudar a José María Aznar para hacer tu propia carrera política y educar a los hijos?
1: Bueno, para mí lo más importante, sin duda, ha sido la educación de mis hijos. O sea, yo... la educación de mis hijos, con todo lo que yo me haya equivocado, como nos equivocamos todos, pero para mí y para José también ha sido absolutamente prioritario. Entonces, bueno, hemos tenido además muchísima suerte con ellos. Y luego, los años de la presidencia del gobierno, hay que decir que por muy ocupados por las preocupaciones, por las cosas, pero también hay una cosa que es así, vives en el mismo sitio
0: donde trabajas.
1: Eso facilita mucho las cosas. O sea, yo me acuerdo que Ana llegaba y tenía el despacho, su dormitorio encima del despacho de José, hacía así en el techo,
0: suelo golpeaba.
1: Y entonces, para que supiera que había llegado, y entonces su padre, si estaba solo, la llamaba y le decía bajas. Y luego además, bueno, pues en cierta forma, tú esos momentos que no estás dispuesto por nada del mundo a perderte de tus hijos, pues oye, la agenda, la gente se acomoda a ti, ¿no? Si tú de repente hay pues esas cosas que... nadie te quiere perder tus hijos, pues... Y luego, pues hemos tenido mucha suerte.
0: La suerte es muy importante. Fíjate, la suerte es muy importante para encontrar la persona que te acompañe en la vida. Y la suerte es muy importante con los hijos, porque la carga genética es muy fuerte, porque los hay más sensibles a las influencias sociales, porque a veces te equivocas más. La suerte, ¿verdad? ¡Qué misterio!
1: La suerte. Por eso, una de las cosas de la Fundación es que no todos nacemos en el mismo sitio. Entonces, no todos nacemos en el mismo sitio. Y al no nacer todos en el mismo sitio, pues hay personas que llegan a la cárcel, pero han tenido antes una situación muy complicada, ¿eh? Entonces, yo creo que eso hay que tenerlo en cuenta y si se puede dar una segunda oportunidad a personas que han tenido una vida anterior muy difícil, pues hay que intentarlo.
0: Este es un tema muy peliagudo, porque estamos hablando, por ejemplo, de refugiados, ¿no? De acoger a personas, de integrarlas, y no todo el mundo ha tenido la misma oportunidad. Por ejemplo, se reitera la asimilación entre emigrante y delincuente. Es bien injusta, porque muchas veces el delincuente es el más pobre de la sociedad hoy en día. Es lo que decían antes de los kinkis y los gitanos, ¿no? Es que son delincuentes. ¡Ojo! Es que su forma de vida muchas veces favorece una condición que tú tendrías igual de estar en esas circunstancias. Y ahora los pobres muchas veces son los emigrantes.
1: Sin duda. Yo creo que lo que ha dicho el Papa sobre los migrantes es perfecto, porque yo creo que... ha citado tres cosas, a mí por lo menos me ha parecido perfecto, tres cosas importantísimas. Primero, se ha referido a los países de los que migran. Deles usted oportunidades, haga algo. Lo segundo, al país que llega de acogida tiene que ayudarles a integrarse, tiene que ayudarles a que encuentren un trabajo, y a los migrantes, les ha dicho, tienen que cumplir las leyes. Tienen que procurar aprender el idioma. O sea, yo creo que lo que ha dicho, mirando a todas las partes que se producen en ese proceso, pues yo creo que es, sin duda, o sea, pues es lo que, sinceramente, creo que es lo que había que hacer.
0: Fíjate que yo tengo una enorme preocupación por este tema. Hace mucho que vengo escribiendo, porque yo tengo una niña que ya es abogado, que es una ahijada de origen ecuatoriano, ahora tiene nacionalidad española, que viene de las residencias del Estado y con la que he vivido pues experiencias muy amargas. Porque realmente, pues bueno, no hay recursos y además están todos juntos, niños que en muchos casos, pues se dedican a fumar drogas, a meterse en pequeñas mafias, niñas que tienen que experimentar embarazos súper tempranos. Y en ese proceso lo que me doy cuenta es que lo estamos haciendo mal. Quiero decir, aquí yo, como esto es un mirador, recibo a los empresarios que me dicen que faltan 200.000 personas en el sector de la construcción y otras 200.000 en el sector del transporte. Y me encuentro con mogollón de niños, los famosos menas y otros, hacinados, a los que a los 18 años se ponen en la calle y que no pueden ser derivados a estos lugares de profesión. Y yo digo, vamos a ver, ¿por qué no se crea ya, un ministerio de migración que empiece a hacer algo con alguien decente al frente?
1: Vamos a ver, hay una cosa, los dos grandes problemas, dos de las grandes cuestiones que existen en el mundo son la demografía y la inmigración. La inmigración ha sido algo constante a lo largo de la humanidad. Todo el mundo se va a donde puede progresar. Antes no he citado, cuando he hablado de las tres cosas que ha dicho el Papa se ha referido también a las mafias que se aprovechan, a las mafias que se aprovechan de ellos.
0: Bueno, ha sido durísimo.
1: Ha sido muy duro con esas mafias que se aprovechan. Yo creo que con el tema de la inmigración, pues una de las cosas que deberíamos hacer es, en parte, pues tratar de contratarlos en origen, un ministerio que trajera a las personas que se necesitan. No tenemos oficios, faltan cantidad de gente especializada en oficios que son absolutamente necesarios. La formación profesional, habría que volver otra vez a la formación profesional y aumentar la formación profesional. Y yo, desde luego, sin duda, creo que tiene que haber un departamento muy importante que se dedique a traer a los migrantes que se necesitan, que hay que formarles, que los necesitamos en España. ¿Que quién va a cuidar en España a la gente?
0: A nosotros.
1: A todos, a nosotros.
0: Pero no solamente eso. ¿Cómo es posible que en Castilla-La Mancha, por decir un sitio, quiero decir que es que escurre en toda España, no tiene nada que ver con los castellanos manchegos, lleguen autobuses de personas que salen de los CIEs, por ejemplo, de los centros de inmigración, o que han venido en patera y los suelten? Y entonces esos chicos, pues de 18 o 20 años, se buscan la vida. ¿Cómo es posible en el siglo XXI? Yo es que no lo entiendo. Quiero decir, es que esto inmediatamente tendría que ser derivado a un centro de formación donde se les enseñe fontanería, electricidad, transporte, construcción. Bueno, insisto, yo me he cansado de escribir esto, ahí lo dejo. Se han dicho cosas muy duras durante estas semanas, algunas muy feas, la verdad. Yo no sé si... Es que no lo voy a sacar. Estoy yo muy últimamente como muy con lo del Papa, ya he pensado muchas cosas. Vamos a hablar de tu marido, vamos a hablar de cómo ve tu marido lo que está pasando en la cabeza de la nación. O sea, cuando de repente un expresidente en el que hemos puesto mucha ilusión, como el señor Zapatero, que ha sido exhibido en las últimas elecciones como la bandera del Partido Socialista, resulta que es un conseguidor venezolano y chino, y que además tiene una caja fuerte con 1.300.000 euros en joyas, y le ha pasado a sus hijas cientos de miles de euros en la empresa What the Fuck, claro, uno dice, pero vamos, ¿qué hace esta gente cuando se jubila?
1: Bueno, yo creo que tiene que haber elecciones. Yo creo que hay una cosa fundamental, es que se tienen que convocar elecciones y que la justicia actúe. Creo que lo ha dicho el Papa también claramente, la polarización a la que estamos llegando es perjudicial para todos, y sinceramente yo creo que hay muchas personas y hay mucha gente que piensa que la única solución son las elecciones cuanto antes, y yo desde luego me uno a esa petición.
0: ¿Alguna vez he escuchado que ambos estáis muy preocupados por la situación en la que está España? Yo digo, bueno, tenemos un parlamento, tenemos un sistema judicial, aunque esté siendo muy atacado, tenemos una separación de poderes, aunque se la intenten saltar, tenemos una institucionalidad, aunque la intenten acaparar, tenemos un CIS que se enderezará cuando se vaya a Tezanos. Yo creo mucho en la institucionalidad, pero ¿esta preocupación de dónde deriva?
1: Bueno, pues por poner un ejemplo, llevamos 3 años sin presupuestos generales del Estado. De acuerdo que tenemos una institucionalidad y tenemos el sistema judicial. El sistema judicial está siendo fundamental, y yo creo que los jueces y los fiscales están haciendo su trabajo, y eso es la importancia de las instituciones que hay en España. Luego, claro, hay otra cosa también que es, bueno, el apoyo del presidente del gobierno son los grupos nacionalistas que quieren acabar con la nación española.
0: Esto es un problema constante, porque en la época de Aznar se hicieron los pactos del Dinel, se hicieron ya cesiones al nacionalismo y configura una forma de gobernar en España.
1: En la época de Zapatero se hicieron los pactos del Dinel.
0: Pero vamos a ver, con Puigdemont, con Puyol hubo mucho acuerdo y con Puyol hubo muchas cesiones.
1: No. O sea, todas aquellas, las que se hablan del pacto del Majestic.
0: Me he equivocado con el Tinel. Sí.
1: Las que se hicieron en el pacto del Majestic están perfectamente escritas. Todo lo que se hizo venía muy bien en el conjunto de España.
0: Bueno, pero eso dice también Pedro Sánchez. Es que esto ha venido muy bien porque ha pacificado Cataluña. Que si siempre estamos con esa un poquito ese chantaje nacionalista, ¿eh?
1: Bueno, yo creo que no tiene nada que ver lo de antes con lo de ahora. Desde luego, en aquel momento no se les daba. Ahora mismo a los partidos nacionalistas, a los nacionalistas se les está dando una cantidad de dinero de distintas maneras que, bueno, que esto van en contra de la igualdad con el conjunto de España. Y luego, bueno, pues no podemos dejar de tener en cuenta que Bildu son los antiguos etarras.
0: También hay una cuestión ahora con el nuevo liderazgo de Donald Trump, ¿no? Con esta forma de gobernar que en algunos casos, yo lo digo con franqueza, nos alegra, pero es contra los tratados internacionales. Quiero decir, cuando les trae a Maduro de Venezuela, paradójicamente, tú te alegras con todos los venezolanos que están en la diáspora, pero sabes que eso no se puede hacer, entrar en un país y quitar el que está en el gobierno, ¿no? O de repente, pues, matar a un señor que es horrible, como el del el tren de Aragua, pero saltándote los tratados internacionales. O sea, es que es un problema horroroso, o sea, la política realmente es muy difícil. Y el Papa ha hablado de la necesidad de los tratados internacionales. ¿Tú cómo entras en este tema tan delicado?
1: Bueno, yo creo que ahora mismo estamos viviendo un momento en el mundo que la calidad de la democracia está bajando. La calidad de la democracia está bajando probablemente en todo el mundo. Yo creo que por una de las cosas que ha abogado el Papa precisamente es porque se trate de con una serie de principios por todas las partes llegar a acuerdos. Eso es el lema de la venida del Papa, alzad la mirada. Yo creo que hay que alzar la mirada de ese momento que se está y pensar qué es lo mejor para el conjunto de la ciudadanía, qué es mejor para el conjunto. Yo creo que siempre se debe tratar de conseguir la paz, cediendo cada uno, como sea. Que hay conflictos, sin duda, que los va a seguir habiendo, sin duda, pero yo creo que hay que trabajar en el otro sentido. Ahora mismo, además, estamos en un momento de incertidumbre brutal. Nadie sabe por las mañanas realmente qué es lo que va a pasar. Tampoco se han producido las cosas como aquellos que lo empezaron pensaban que se iba a producir. Pues cuando Putin empieza la guerra en Ucrania, pensaba que iba a durar 4 días y llevamos 4 años. Pues no sabemos todavía. Ojalá se llegue a un acuerdo. Parece que se está anunciando ayer y antes de ayer un acuerdo con Irán, ojalá llegue un acuerdo, ojalá el estrecho de Hormuz se abra, ojalá se llegue a un acuerdo. Bueno, yo creo que la incertidumbre ahora mismo es grande y yo creo que eso, pues, al ser humano le produce inquietud.
0: Los tratados internacionales, ¿tú los observarías rigurosamente o piensas que ha acabado lo que se generó después de la Guerra Mundial, la Sociedad de Naciones y la ONU?
1: Bueno, yo creo que en nuestra generación hemos tenido una gran suerte porque hemos vivido el periodo de mayor paz que ha habido, porque al fin, si tú miras la historia del mundo, al final, si miras la historia del mundo, ves muchas guerras con periodos de paz. Y nosotros hemos tenido justo la suerte de vivir el mayor periodo de paz que ha habido después de la Segunda Guerra Mundial, que se está rompiendo. Lo que nadie sabe es si el imperio occidental va a continuar. Nadie sabe el avance de China. O sea, yo creo que eso, ahora estamos en un momento, pues, de incertidumbre. ¿Va a seguir China avanzando? ¿El imperio occidental ha empezado su decadencia? Veremos que no, porque yo desde luego creo en Occidente y ojalá no caiga. Pero es verdad que estamos en una situación de gran cambio, desde luego, que las normas que se establecieron y que estuvieron y que han estado vigentes después de la Segunda Guerra Mundial, pues parece que ahora ya no están tan seguras ni se están cumpliendo igual.
0: ¿Pero deberían serlo?
1: Hombre, yo creo que sí.
0: Tenemos el tema de la guerra de Irak, que ha sido manipulada extraordinariamente. Yo he escrito mucho de eso también. Yo escribí contra la guerra de Irak, pero a la vez explicaba que en un mundo donde el poderoso manda, tú no eres libre. Nosotros necesitamos a Estados Unidos para defendernos de posibles expansiones de Marruecos. Y si Estados Unidos cede la preeminencia de nuestra zona del sur de Europa y norte de África a Marruecos, como me temo que está ocurriendo, pues nos va a ir muy mal. Yo creo que esa fue la razón última por la que José María Aznar se sumó en Irak a la guerra. Eso y la mentira de que había armas de destrucción masiva. Pero esto, este leitmotiv continúa y continúa y continúa. ¿Cómo veis vosotros esto al paso del tiempo?
1: Bueno, para empezar una cosa, España no entró en guerra, llevó ayuda. Jamás los soldados españoles estuvieron batallando en la guerra de Irak. Se llevó ayuda humanitaria, no estuvieron en la guerra. Yo creo que en eso que decías tú antes de los de en qué lado estás y de con quién estás, evidentemente yo creo que fue España, su principal aliado, ¿quién era? Pues los Estados Unidos, ¿quién era? Pues el Reino Unido, ¿quién era? Y entonces España estuvo ahí, pero insisto, nunca llevó soldados, jamás llevó soldados a la guerra de Irak, llevó tropas de ayuda humanitaria.
0: Si José María Aznar hubiese sabido la inquina que esto hubiese generado en España, ¿se hubiese abstenido? ¿Hubiese mantenido una posición más neutra?
1: Creo que no. Porque es que ya en ese momento, ya sabíamos, o sea, en ese momento ya se sabía la inquina que había contra esa postura, pero yo creo que los líderes están para hacer aquello que ellos creen que es bueno para el país con independencia del el resultado personal que tenga para él, ¿no? O sea, yo creo que precisamente lo que hacen falta es líderes políticos que sean capaces de mirar a proyectos de largo plazo y a proyectos que piensen en el bien del país. Hay algo ahora que si realmente impera es la inmediatez. O sea, ahora mismo la inmediatez, todo el mundo seguía por la inmediatez. Las redes sociales y la manera de la comunicación hace que todo el mundo quiera inmediatez. Y hay que tratar de mirar más adelante.
0: Tengo una pregunta muy espinosa. El otro día decía Carlos Alsina que se retira y subrayó que la labor de los periodistas no es derribar gobiernos, es criticar constantemente al poder que se extralimita, pero no derribar gobiernos, ni alzarlos. Y decía que hay quien no se los ha ganado. Hay mucha controversia sobre el liderazgo en el Partido Popular.
1: Ay, no. No, no, no. Yo creo que Alberto Núñez Feijóo es el mejor líder que podíamos tener. Creo que va a ser un fantástico presidente del gobierno. Creo que Alberto Núñez Feijóo es el hombre adecuado para el momento en que vivimos.
0: No voy a hacer comentarios. O sea, yo quiero decir, a mí me parece que Alberto Núñez Feijóo es extraordinariamente sensato, que probablemente haga un buen presidente del gobierno, pero me parece inverosímil que no haya un movimiento de aclamación de la oposición con la que está cayendo, cuando la bandeja está servida. Y me vas a perdonar que me acuerde de tu marido cuando decía vaya usted, señor González.
1: Bueno, yo creo que hay que mirar las... y todas las intervenciones que va haciendo Alberto Núñez Feijóo en los distintos sitios. No puede ser más claro en su postura. Y luego yo creo que, bueno, pues esa frase que ha dicho mi marido, el que cada uno el que pueda hacer que haga. O sea, yo creo que Alberto, hay que ayudar al Alberto Núñez Feijóo y hay que ayudar al Partido Popular para que llegue lo antes posible al gobierno. Hay que tener en cuenta una cosa, el Partido Popular es de los dos o tres partidos de centro, derecha, moderado que existe ahora mismo en Europa. O sea, yo creo que en Europa existe una gran polarización también, y si te pones a mirar un país, el otro, y yo creo que países importantes de la Unión Europea en los que haya un partido de centro derecha, pues es España y es el Partido Popular con Alberto Núñez Feijóo como candidato.
0: Ana Botella, como ven, interesantísimo estar con quien ha acompañado a uno de los presidentes españoles. Es un placer siempre recibir a una mujer inteligente. Gracias.
1: Muchas gracias, Cristina. Y enhorabuena por tu programa.
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0: En unos minutos precisamente vamos a hablar con una mujer.
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0: Es él, es Bad Bunny. Y es otra de las cosas de la actualidad. Concierto tras concierto, los llena, trae el perreo a la actualidad. Y la cosa tiene lo suyo, porque a mí me gusta. Y me está costando algunos disgustos.
1: Que ya no estás tú para especular.
2: Eres una caja de sorpresas, querida.
0: ¡Marcote, postemoño!
3: Yo pensaba que tú me querías. Pensaba que
0: claro
3: tú me querías,
0: que sí.
3: Porque claro, hay que contar un poco la intrahistoria. Cristina, desde el minuto uno que yo estoy aquí, me da libertad absoluta para hacer lo que quiera. Pero de vez en cuando me hace un encargo. ¿Y por qué Bad Bunny?
0: Porque le gusta a muchísima gente, porque realmente establece un antes y un después con relación al perreo, que parecía lo último y era lo último, porque es muy controvertido, porque por un lado trata a las mujeres como pingajos, eso es así, o sea, es que lo tenemos que decir, pero también viene de la calle,
3: sí.
0: Hace popular la calle y la eleva a categoría mundial,
3: uh-huh.
0: y de repente hay mucha gente que nos estamos interesando por un estilo de música inverosímil. Mira lo que me dice Otín, a ti no te gusta, ¿no?
2: No le termino de pillar el punto.
3: Claro, es que
2: lo siento.
0: Tú no fluyes.
2: No fluyo, pero sé que aquí hay muchas compañeras que le encantan.
3: Estamos en esas, o sea.
0: Paulete, ¿qué opina?
4: Yo no opino porque solo me gusta. Le he escuchado una canción que es la de La Foto, que
3: la
4: luego
3: foto,
4: se va a poner.
3: Sí,
4: sin más. Pero es cierto que toda la polémica de la casita y todo eso.
3: Bueno,
0: Está Dani Santos, que tengo que decir su nombre, que es nuevo y
3: sí,
0: la gente no lo conoce.
4: Que se le quede.
0: ¿Tú sí o no?
5: Y bueno, yo solo te digo que vengo con la camiseta del concierto.
4: Ahí la lleva.
3: Madre
5: así
3: mía.
5: Que no te digo más.
3: Bueno, empezamos mal, Dani. Pero bueno, en fin. El caso es que he recibido el encargo de por qué se le quiere y por qué se le odia. Porque, como tú bien dices, Cristina, hay sentimientos encontrados casi. Muy parejos, casi al igual. El 50% de la población mundial le adora, le quiere, y el otro 50% lo odia. ¿A quién? Estamos hablando de Benito Antonio Martínez Ocasio, que es el nombre de Bad Bunny, que la gente a lo mejor no sabe por qué se llama Bad Bunny,
4: no.
3: Pero es conejo malo o mal conejo. Y es porque de pequeño, por lo visto, le pusieron un disfraz de
2: conejo.
3: Le pusieron un disfraz de conejo, no le moló, y hay alguna foto que guarda en algún álbum en el que sale con cara de enfurruñado porque no le gustaba vestir de conejo. Y de ahí sacó el conejo malo, Bad Bunny, el conejo malo.
5: Se lo curró.
3: Vamos a ver, este chaval nació en Puerto Rico, empezó empaquetando el típico que es el chico que está en el supermercado, que te llena las bolsas de comida con tu compra. Y bueno, vamos a intentar transitar. Me ha costado mucho hacerme con su música. Bueno, voy a ir explicando por qué. Luego al final decidí si yo le quiero o le odio. Vamos a escuchar la siguiente, que se llama Chambea.

Bueno, la primera que hemos escuchado se llama Soy Peor, que yo creo es el primer tema. Y en el 2016-17 Benito irrumpe con un trap oscuro. Tú, Danis, me corriges, que tú eres muy fanático, sí. A ver si me estoy patinando. Temón chambea. Imprime un poco de frescura, de autenticidad, porque es una cosa como muy novedosa este trap, mezclado con ritmos latinos, ritmos de Puerto Rico. Se apodera más un poco la música urbana que los ritmos originales de su tierra. Pero bueno, aquí es donde empieza a sacar la cabeza y luego tiene exitazos. Ya empieza a despuntar con temazos como Calladita.

0: Mi cara es la de paloma.
1: La cara de paloma.
2: Pero ¿por qué te sorprende?
3: Hombre, marihuana y bebida. Bueno, o sea, no, la dieta mediterránea. No, eso no.
4: No, no sé. Es que no me dice mucho.
0: No, claro,
4: es eso.
0: No, no, no, no. El corazón.
1: La dieta de Ámsterdam.
3: Bebida y eso. Pues,
4: ¿qué pues puesto
3: eso
4: está Dani?
3: Es muy transgresor. En las letras es muy agresivo, muy de llamar la atención. Yo siempre digo que esto es para llamar la atención. Lo mismo hacía Madonna cuando se ponía sus corsés, lo mismo hacía Lady Gaga cuando se ponía un filete en la cara. El caso es que el artista tiene que llamar la atención.
4: Total.
3: Y Bad Bunny lo hace a través de la transgresión sonora y de la transgresión de las letras. Y es como triunfa y empieza a funcionar ya con el disco este. ¿Cómo se llama? YH, ¿cómo? Hago lo que me da la gana, ¿no?
1: Yo hago lo que me da la gana.
3: YHLQMDLG, que se llama Yo hago lo que me da la gana. Y aquí es cuando se gana el público por la versatilidad, porque empieza a mezclar, ya te digo, empiezan a florecer un poco los tintes de la música de Puerto Rico.
2: Déjalo ahí.
3: Vamos, sí.
2: Vamos a parar un instante. Y ahora pones ese

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7: Los ahogamientos vuelven a teñir de tragedia el inicio de la temporada de playas en Andalucía. En apenas unas horas, varias personas han perdido la vida en distintos puntos del litoral andaluz. Durante la jornada del sábado se han registrado dos víctimas mortales en la provincia de Almería. Una de ellas, una niña de 12 años que ha muerto ahogada en la playa de Costa Cabana, en la capital almeriense. Horas antes, una mujer de 31 años había sido rescatada del agua en la conocida playa de los Muertos, en Carboneras. Varias personas intentaron ayudarla cuando tuvo dificultades para salir del mar, pero la fuerte corriente complicó el rescate. Salvamento Marítimo movilizó incluso un helicóptero. La mujer fue localizada con vida, aunque finalmente ha fallecido después de ser evacuada. Ayer ya te contábamos que en la costa malagueña, en una playa de Torrox, aparecieron el viernes flotando en el agua los cuerpos de un hombre de 80 años y una mujer de 75. También en las últimas horas ha fallecido un hombre en una playa de la pedanía de San Roque, en Cádiz. Precisamente el responsable de la unidad de playas de Cruz Roja en Cádiz, José Antonio Rodríguez, nos recuerda la necesidad de la prevención para evitar sustos.
8: Para nosotros un buen rescate es el que no se tiene que llegar a producir. Entonces lo que más tenemos, sobre todo ahora mismo todavía las playas no han hecho la transición entre modelo de playa de invierno y modelo de playa de verano, con lo cual en algunas zonas nos van apareciendo corrientes de resaca. Tenemos también el tema de que los bañistas vienen de no practicar prácticamente nada la natación o de venir de invierno practicar la natación en piscina, en recinto cerrado. Y el mar es un espacio natural.

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7: ¿Qué tal? Soy Verónica Ruiz, son las 11 y 52 minutos y así se presenta el tiempo en nuestra comunidad. Se acaba de activar una alerta amarilla por tormentas que pueden ir acompañadas de rachas fuertes de viento en Granada, en las zonas de Guadix y Baza, y también en Jaén, en Cazorla y Segura y Capital y Montes. Las temperaturas bajan en el tercio occidental.

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0: Mal asunto si tienes cita médica esta semana. Es posible que te la tengan que retrasar. Eso sí, habrá servicios mínimos. Hay convocada una nueva huelga de médicos a la que están llamados 30.000 facultativos para pedir al Ministerio de Sanidad lo de siempre, un estatuto propio con mejoras en las condiciones laborales. A todo esto, los anestesistas de Granada comienzan paros para denunciar una sobrecarga laboral insostenible. Fran Viñuela.
3: Los anestesistas granadinos se han planteado y desde principios de mes han dejado de hacer las conocidas como peonadas, esos turnos voluntarios que sobrecargaban más su jornada laboral. Exigen varias regularizaciones, las principales, la de los turnos y la de la conciliación. Rafael Franco es el presidente del Sindicato Médico de Granada.
4: El entorno de trabajo no es deseable cuando se realiza una actividad de la responsabilidad de la que tiene un anestesiólogo, ¿no? Tiene la vida de un paciente en sus manos. Entonces,
3: las negociaciones continúan adelante mirando a tres frentes. El nacional, con un convenio marco con el ministerio que no finaliza. A nivel andaluz y también local, con reivindicaciones propias para los centros hospitalarios.
0: Gracias, Fran. Todo listo en los puertos de Algeciras y Almería para la operación Paso del Estrecho, que comienza en unas horas. Habrá refuerzo de policías, traductores, sanitarios. La OPE implica el mayor desplazamiento estacional de viajeros en Europa y uno de los mayores del mundo. En Almería, por ejemplo, el reto es consolidar el puerto como segundo en número de pasajeros y vehículos tras Algeciras. Las previsiones apuntan a un incremento cercano al 3% con respecto al verano pasado, en el que cerca de 700.000 pasajeros y 150.000 vehículos se desplazaron entre Europa y el norte de África a través del puerto almeriense. La OPE inyecta millones de euros a través del gasto de los miles de pasajeros en tránsito. La presidenta de la Autoridad Portuaria en Almería es Rosario Soto.
5: Esto conlleva riqueza para nuestra provincia. Gracias a la operación Pasa el Estrecho tenemos un beneficio importante en el puerto de Almería que redunda en inversión, por ejemplo, en Puerto Ciudad. Gracias a la operación Pasa el Estrecho nuestros restaurantes se llenan, nuestros hoteles se llenan, nuestros comercios se llenan.
0: El Caminito del Rey en la provincia de Málaga ya cuenta con el puente colgante más largo de España, una pasarela de 110 metros de longitud que se encuentra suspendida a 50 metros de altura y que complementa un enclave turístico y natural que recibe casi 330.000 visitas al año. El nuevo puente colgante, en el que se han invertido 1,5 millones de euros, ha supuesto todo un reto debido a su ubicación en el desfiladero de los Gaitanes, una zona que ha obligado a la utilización de helicópteros para su colocación. Esta semana se ha celebrado el acto de inauguración oficial en el que ha participado el presidente de la Junta, Juanma Moreno.
6: Sin duda alguna, no solamente es un nuevo hito, sino es un hito que va a mejorar el proyecto y la marca de Andalucía y de Málaga. Y además, para uno de los senderos más espectaculares que hay en España y también de los más visitados que hay en España.
0: Por su parte, el presidente de la Diputación de Málaga, Francisco Salado, ha destacado la singularidad del Caminito del Rey y la necesidad de seguir apostando por él.
7: Seguir gestionando este equipamiento nos sigue haciendo único en el mundo y tenemos que seguir cuidándolo y que sea un proyecto de éxito como es en el día de hoy y en estos 11 años.
0: Desde el pasado miércoles, el nuevo puente colgante del Caminito del Rey en Málaga está abierto a todos los visitantes.
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0: Y primer fin de semana del Festival de Música y Danza de Granada con lleno en los conciertos. Aún quedan semanas por delante. Como espectáculos principales, el Ballet Flamenco de Andalucía, el ciclo homenaje a Carlos V o el homenaje a Vivaldi. Y por supuesto el concierto de Falla el 4 de julio para conmemorar el 150 aniversario del nacimiento del genio que vivió y se inspiró en Granada para gran parte de su obra. Y para hoy, la Atlanta Symphony Youth actuará esta noche en el Auditorio Manuel de Falla. Te dejo en buena compañía, sigues en COPE, seguimos contándote todo lo que te interesa.

0: El ángel del Señor anunció a María.
1: Y concibió por obra y gracia del Espíritu Santo.
0: Aquí está la sierva del Señor.
1: Hágase en mí según tu palabra.
0: Y el Verbo se hizo carne.
1: Y habitó entre nosotros.
0: Dios te salve, María, llena eres de gracia. El Señor es contigo, bendita tú eres entre todas las mujeres, y bendito es el fruto de tu vientre, Jesús.
1: Santa María, Madre de Dios, ruega por nosotros pecadores, ahora y en la hora de nuestra muerte. Amén.
0: Derrama, Señor, tu gracia en nuestros corazones, para que los que hemos conocido por el anuncio del ángel la encarnación de tu Hijo Jesucristo, alcancemos por los méritos de su pasión y su cruz la gloria de la resurrección.
2: Las 12, las 11 en Canarias.
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2: Las acusaciones populares del caso Begoña dudan de que la mujer del presidente acuda mañana de forma presencial ante el juez Peinado, Antonio Rey.
5: La vista es a las 6 de la tarde, Cristina, en los juzgados de Plaza Castilla, y la advertencia de Peinado no admite duda. Si no acude, Begoña deberá ser llevada ante el juez por la fuerza. En anteriores citaciones, la mujer de Pedro Sánchez no ha ido ante el magistrado y lo ha dejado en manos de su abogado. El trámite de mañana, en cambio, tiene mucha relevancia. ¿Por qué, Patricia Rossetti?
6: Es la audiencia previa al posible juicio, la última que prevé la ley del jurado antes de dictar el auto de apertura de juicio oral. Begoña Gómez tiene que presentarse ante el juez Peinado mañana a las 6 de la tarde, en persona, con la advertencia de que si no acude, el juez enviará a las fuerzas de seguridad. La misma citación y el mismo aviso para los otros dos investigados, su asesora, Cristina Álvarez, y el empresario, Juan Carlos Barrabés. El juez ya informó sobre la posibilidad de imponer medidas cautelares ante la gravedad de los delitos, conllevan elevadas penas de cárcel. Y los delitos que les atribuye son corrupción en los negocios, tráfico de influencias, apropiación indebida y malversación. La acusación popular pide 24 años de cárcel para la esposa del presidente del gobierno. El abogado de Gómez, Antonio Camacho, pidió a la Audiencia de Madrid paralizar la causa hasta que se resuelvan todos los recursos que tiene sobre la mesa, pero esos recursos pendientes no impiden ninguna decisión de Peinado.
5: La ministra de Sanidad sigue con el pulso abierto con los médicos. Las posturas continúan distanciadas y los facultativos protagonizan desde mañana una nueva semana de huelga. Sefi García.
7: Nueva semana de paros y movilizaciones con una situación enrocada que enfrenta a Ministerio con comunidades autónomas. Desde el Gobierno aseguran que han regulado hasta donde pueden y que ahora deben ser las comunidades autónomas las que tienen que atender las reclamaciones de los facultativos no incluidas en el Estatuto Marco porque las competencias están transferidas. Así las cosas, los médicos vuelven a la calle. Ángel Hernández es del Comité de Huelga.
8: Por desgracia, tanto el Ministerio como las comunidades están en posicionamientos políticos partidistas más preocupados de las encuestas electorales que de aportar verdaderas soluciones y buscar acuerdos que mejoren y disminuyan la sangría de médicos y facultativos de la gestión directa de la sanidad pública. Al final lo vamos a pagar todos, sobre todo como pacientes.
7: Malo para los pacientes y malo para los médicos que han pedido a las autonomías la apertura de negociaciones.
5: Y después de más de dos semanas de firmas, de encuentros con autores y de miles de visitantes recorriendo el Parque del Retiro, la Feria del Libro de Madrid llega a su final. Celia Andreu.
9: En general, los libreros están muy contentos con las ventas, pero sí que cuentan que el fin de que más venden de normal es el de en medio. Y este año, al coincidir con la visita de León XIV y haber tantos cortes de tráfico, la gente vino menos. Algunos de los libreros nos cuentan que las novelas policíacas e históricas son por las que más preguntan. Pero una novedad es cómo ha aumentado el interés por el Papa. Nos lo cuentan desde la librería San Pablo.
10: Muchísima encíclica y se sigue vendiendo, es el libro que más hemos vendido, Magnifica Humanitas. No solo eso, sino también biografías del Papa, algún otro documento que también había escrito, o sea que muy bien, muy positivo.
9: Además, este año no se ha cerrado el parque ni por viento, lluvias ni calor, algo que el año pasado marcó la Feria del Libro.
5: Y un hombre ha muerto atropellado a la altura de Talavera de la Reina cuando iba andando por la autovía 5. Los equipos de emergencias que se han trasladado hasta ese punto solo han podido certificar su muerte.
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5: Y con Movistar, tiempo para el Mundial, la selección española, Bruno Casar, se prepara para debutar mañana.
11: Sí, la selección española que llegó anoche a Atlanta, hoy se van a ejercitar allí por última vez de cara al debut mundialista mañana a las 6 de la tarde ante Cabo Verde. Hoy a las 7 anotamos el Alemania Curazao, a las 10 de la noche Países Bajos Japón. Mientras tanto, a las 9 de la noche vamos a resolver el partido de ida entre Málaga y Almería, final del playoff de ascenso a Primera División. Y en Barcelona ya está todo preparado para la carrera a las 3 de la tarde de Fórmula 1 del Gran Premio de Barcelona, donde tenemos noticia de última hora. Carlos Miquel.
12: Sí, la noticia es que Fernando Alonso no va a salir de su posición en parrilla. Recordemos que era la última, ha hecho lo más lógico, cambios de la unidad de potencia, la cambia por completo, y eso le hará salir desde la línea de boxes. Así que no va a estar en la parrilla. Fernando Alonso tendrá que remontar o intentar lograr la mejor carrera posible delante de su grada, 10.000 aficionados y que de un circuito teñido en su mayoría de color verde.
11: Gracias, Carlos. A las 3 de la tarde contamos la carrera en tiempo de juego. Además, a las 8 anotamos el tercer partido de la serie entre Juventud y Valencia Basket, semifinales de la Liga Endesa, que lideran 2-0 los valencianos. Antes, a las 6, final de la Champions de balonmano entre el Barça y el Füchse Berlín.
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2: Pues querido Antonio, muchísimas gracias. Nos juntamos dentro de una hora para más noticias. ¿Y a qué sigue? Fin de semana de COPE con Cristina.
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1: Ay, cómo me gusta Louis Armstrong. Es que hay que ver cómo son, ¿no? Elsa González. Las
2: me
1: voces
2: encanta.
1: Que son absolutamente identificables ya en sí y son una maravilla.
2: Pero mira los clásicos, cómo salvamos esas voces y esos estilos. Me encanta, Luisa.
1: Sole Mayol sabrá de voces pues todo lo que hay que saber.
3: Uy, yo todas. De todo tipo de voces.
1: Hay cosas que se consagran, no solamente voces, sino libros. Muy pocos títulos se nos quedan grabados en la cabeza. Si yo te digo El arte de no amargarse la vida, te suena, ¿eh? Es que eso es un bestseller que ha sido absolutamente definitivo. Es uno de los libros de Rafael Santandreu, que además de ser uno de los psicólogos más prestigiosos del país, pues ha tenido el don de hacer accesibles sus conocimientos a millones de lectores. Y el asunto del sueño es para consultarle, ¿eh? Porque, madre mía, o sea, hay niños inquietos, acabamos de hablar con Diego González, uno de sus niños está dando todas las noches, que hay que ver la que dan a los padres. Hay adolescentes que se descontrolan, que te mueres cada vez que, por ejemplo, salen por las noches. Estamos nosotros, que pasados los 50 empezamos a hacer cosas rarísimas. O sea, de repente no conseguimos conciliar, o despertamos en mitad de la noche, o aquello se acabó a las 5, las 6 o las 7. La gente te cuenta verdaderos horrores. Se salva un escaso 5%. Fijaos, ¿eh? Mira, acaba de llegar Pau Fil. Buenos días.
4: Buenos días.
1: Debe dormir como un tronco, que tiene una cara la desgraciada.
2: Es que no me quejo. Un super premio.
4: Sí, eso me hace dormir mejor, sí.
1: ¿Qué premio te han dado?
4: Ahí me han hecho hija adoptiva de Castilla-La Mancha.
1: Ah, sí, bueno, sí, te felicité.
4: Es
1: que me da una envidia.
4: Qué pedazo mensaje me mandaste, sí.
1: Bueno, la cuestión es que solo el 5% puede decir que nunca ha sufrido insomnio. En la vida nos pasamos al menos un tercio de la existencia durmiendo. No es tontería, porque hay quien dice que se pierde el tiempo durmiendo, pero es que si no, no puedes vivir bien el resto. Y para aprender a dormir y a descansar, está con nosotros él, Rafael Santandreu. Buenos días.
5: Muy buenos días.
1: Qué gusto tenerte.
5: Igualmente.
1: ¿Qué te ha hecho reparar en el sueño esta vez?
5: Bueno, pues que es una plaga, porque fíjate que cada vez más gente duerme mal. Y cuidadín, porque últimamente gente joven, que eso era un poco más inédito, y atención, niños pequeños, que esto ya yo lo desconocía,
1: no,
5: y en los últimos años está pasando.
1: Niños, bebés que te nacen de mal sueño toda la vida.
5: Pero niños de 11 años,
1: okay.
5: Que no es una edad, o sea, 11, 12 años, que dicen, yo tengo insomnio, y efectivamente tiene insomnio. Entonces dices, o sea, pero la plaga es brutal. De hecho, fíjate que el 50% de los españoles adultos te refieren que tienen problemas más bien crónicos para dormir, ¿eh? Puntualmente ya hemos dicho el 95% prácticamente, pero el 50% es un problema. Entonces, y luego otro tema muy importante, que ha estado mal enfocado. El problema del insomnio hoy está mal enfocado por parte de los expertos.
1: Bueno, vamos por partes. A ver, ¿Elsa González duerme bien?
2: Duermo mal desde que era muy pequeña, desde que tenía 10 meses.
1: ¿Y qué es dormir
2: seguramente
1: mal? ¿Dormí 3 horas?
2: Yo,
1: interrumpir el sueño.
2: En muchas ocasiones me paso la noche en blanco. Y como me ha pasado toda la vida, procuro levantarme bien, aguantar hasta el día siguiente y mantenerme en la cama, descansando, con los ojos cerrados y muy tranquila. Porque veo que no hay otra.
5: Eso es muy importante, ahora lo veremos.
2: Desconozco.
1: Madre
2: porque
1: mía, ¿y no tomas nada?
2: Todavía no, porque siempre me dice, no, esto es adictivo.
1: Todavía no,
2: y
1: lleva
2: tal.
1: 50 años así.
2: Bueno, pero a los 80 no empezaré ya, porque digo, por mucho que me quede vida,
1: pero
2: que
1: decir, Valeriana,
2: sea una adicta.
1: Valeriana.
2: No, todo eso no me acaba haciendo nada.
1: ¿Sole Mayol duerme?
3: Yo fatal.
5: ¿Cuánto duerme?
3: No, yo me duermo y luego después me despierto, pues a lo mejor a las 2 o las 3. Y ya estoy como si nada. Pero solamente tengo que decir que hay una cosa que la veo positiva. Y es que algunos problemas que tienes durante un tiempo, una semana, no sé cuántos días y tal, y de pronto un día que no duermes, te levantas a las 3 y te ¡cling! Y dices, ¿pero cómo? ¿Cómo no me he dado cuenta? Es que esta persona no me tal, o esta cosa, o este trabajo, o esto, algo que te tiene obsesionado, y das con la solución justo en ese momento.
2: Que son tiempos, claro, para meditar, o sea,
3: yo me pongo a estudiar, a leer, valeriana, de todo me pongo yo.
1: Bueno, dice Rafael Santandeu que nos trae el libro Dormir cuando no puedes dormir, de la editorial Grijalbo, que la cosa está mal enfocada. Primero, sí, todos los insomnios son iguales, quiero decir, el que no puede conciliar, el que se interrumpe, el que duerme poco.
5: Exacto, no, para empezar, hay diferentes tipos de insomnios. Pero fíjate, en la primera distinción, hay algunas enfermedades, incluso gente que toma determinados fármacos que no tiene más remedio, lo que sea, que te impiden dormir. Vale, pero son la menor cantidad de insomnio. La mayor parte del insomnio es psicológico o mental. Es un problema psicológico o mental, no tiene que ver con nada fisiológico. Entonces, fíjate, dentro de estos insomnios psicológicos, que son la mayoría, hay tres tipos. Atención. Y aquí hemos visto hoy alguno de ellos, ¿no? Que ya los hemos visto. Mira, el primer tipo de insomnio, y el peor, yo lo llamo insomnio por miedo a no dormir. Y fijaos, es cuando tú le coges miedo a no dormir. Muchísima gente le coge miedo, incluso a algunos pánico a no dormir. Y claro, es como decirte a ti mismo, tengo que dormir, Dios mío, voy a meterme en la cama, pero hoy tengo que dormir porque si no duermo mañana estaré hecho polvo, me va a pasar algo, me voy a morir. Claro, con esa tensión, ¿quién duerme? ¿Verdad?
1: Interesante, ¿eh?
5: Con esa tensión, ¿quién duerme? Entonces, fíjate, este es el primer tipo. Insomnio por miedo a no dormir. Es el peor, porque encima la gente lo pasa muy mal. Se pasa angustia esas noches que no puede dormir, que son casi todas. Y corren rápido a tomar fármacos porque eso es inaguantable. Vale. El segundo tipo de insomnio lo llamo por desprogramación del sueño profundo. ¿Vale? ¿Y esto es qué sucede? Que por algún periodo en tu vida que no duermes bien, por lo que sea, por la crianza de los niños, por ejemplo, o porque tienes un periodo de estrés, tu cerebro se acostumbra a dormir más ligero. Ligero, que significa también interrumpido. Y luego, cuando pasa ese periodo, tu cerebro se ha quedado en ese modo, se ha quedado así. Y a partir de entonces duerme ligero e interrumpido. Entonces, eso es muy chungo, muy malo, porque a partir de entonces cualquier sonido te despierta, las ganas de ir al baño, por poco que sean, te despiertan. Incluso un sueño, un poco movido, te despierta a ti mismo. Y claro, luego ahí entras en duda de si te vas a quedar dormido otra vez o no, y ahí se puede liar otra vez. O sea, el segundo tipo de insomnio, hemos dicho, primero, vamos a revisar. Miedo. Insomnio por miedo a no dormir, insomnio por desprogramación del sueño profundo, y se puede volver a programar. Y el tercero es el insomnio que tenemos universalmente todos, que no se podría ni siquiera llamar insomnio, que es cuando tienes problemas diurnos. Yo le llamo insomnio por problemas diurnos. Claro, pues te lo llevas a la cama y eso te dificulta dormir. ¿Vale? Entonces son esos tres tipos de insomnio. La buena noticia es que los tres tienen cura y su cura es sorprendente. Pero antes te decía que hasta ahora se ha enfocado muy mal el tema del insomnio, porque si tú te fijas, muchos libros sobre insomnios y expertos, tú habrás tenido alguno, enseguida te hablan de la higiene del sueño.
1: La higiene, iba a decir, mira.
5: La matraca, yo le llamo.
1: Haciendo la preparación del programa, me decía Marci, traemos a Rafael Santandreu, digo, ¿qué ha escrito? Dice, de dormir cuando no puedes dormir. Digo, verás tú. La higiene del sueño, no hacer deporte, es, ni tener excitantes de la tele y de, eso, las luces azules y de los móviles.
5: Es. No comer mucho, no, yo comer que sé, cosas así. Pues no, eso es un gran error. ¿Por qué? Porque yo no te digo que eso sea malo. Está bien. Pero esa no es la causa de que la gente tenga insomnio. ¿Pero qué te piensas? ¿Que la gente que tiene insomnio se pone películas de acción a las 12 de la noche, se toma 2 litros de café?
1: A Schwarzenegger, ahí justo.
5: Claro, no lo hacen. Al contrario, hacen lo contrario. Entonces, cuando esos expertos o pretendidos expertos le dicen a alguien que tenga insomnio que refuerce su higiene del sueño cuando ya tiene una higiene de la leche normalmente, es como lavarse demasiado las manos. Es que, primero, eso no es su problema. Incluso le van a paranoiar más. Porque si tiene miedo a no dormir, cuanto más vigilas, más controlas, todavía peor. Entonces está súper confundido. El problema de insomnio no es de higiene del sueño. Es de estas tres causas psicológicas. Pero como os decía, por suerte hay solución a las tres. Y una solución sorprendente, ¿eh? Tengo que decir que es muy sorprendente. Nunca la adivinaríais.
1: Bueno, estamos apuntando. No sé si preguntar ya o preguntar antes otra cosa para alargar la entrevista, porque me va a aguantar toda la gente y me va a aumentar, pues casi como los chinos de Pompín, 2 millones de personas. ¡Qué barbaridad! Voy a esperar. ¿Cómo nos afecta el insomnio día a día? Porque la gente, mucha gente dice, no, dormir es perder el tiempo. Yo digo, pero vamos a ver.
3: Ah, no.
5: No, hombre. hay que dormir. Y fíjate que yo en mi libro hay algunos testimonios, ¿no? Hay un par de testimonios que hicieron terapia conmigo, se curaron. Y, por ejemplo, te digo, una chica, Samantha, que además lo tengo por ahí en mis redes en vídeo, y esta chica tenía mucho miedo a no dormir y pánico a no dormir. Y pasaba unas noches increíbles, incluso tanta tensión que se meaba encima por la noche en la cama, ¿no? Tengo otra paciente, Isabel, una chica majísima aquí de Madrid, que ella con niños pequeños, tenían niños pequeños y casada y todo, se tuvo que ir a casa de sus padres porque a ver si conciliaba el sueño, porque no podía, ¿no? Y estuvo unos meses separado por las noches de su familia, ¿no? Porque y estaba muy asustada porque no podía dormir, ¿no? Entonces, fíjate que se llega a extremos y luego mucha gente se las pastillas, ¿no? Este es otro capítulo, ¿no? A veces funcionan, a veces no funcionan, entonces la gente tiene que tomar más, acaba adicta y es un problema también. Entonces, pero la verdad es que puede llegar a liarse mucho, sobre todo si hay miedo a no dormir, llega a haber pánico a no dormir. Porque tú imagínate, cada noche al llegar a las 7 de la noche, que tú pienses, estés asustada por tu descanso.
1: Que yo lo superé hace poco. Yo supero muchas cosas como todo el mundo, por la vía natural. O sea, yo tenía ese pánico un tiempo, pero tenía mucho estrés por la escritura del libro y tal, cambié los ritmos de sueño y entonces empezaba con este rollo de no me duermo, y de repente digo, pero ¿qué narices? Y ahora lo que hago es decir, ¿estoy cómoda o no estoy cómoda?
5: Ole,
1: y entonces digo, uy, qué cómoda estoy.
5: Ole.
1: Y entonces lo que hago es que me deleito en la comodidad. Y me quedo dormida.
5: Mira, es que eso está en el libro, ¿eh? Tú llegaste por tus propios medios a esa conclusión. Ese es uno de las claves.
1: Pero es que yo una de las principales actividades de mi vida es dormir. Entonces, claro, yo... A ver, bueno, vamos a ver. Nos ha dicho que está mal enfocado lo del sueño y que tiene el remedio infalible. Sí. Rafael Santandreu, autor del libro Dormir cuando no puedes dormir, ¿cuál es la clave?
5: Mira, hay varias claves porque hay diferentes tipos de insomnio, ¿no? Pero, por ejemplo, una general es que, claro, tienes que perderle el miedo a no dormir. Esto es importantísimo, importantísimo. Porque a la que tengas miedo a no dormir, eso se va a complicar mucho. Entonces, es muy importante dar el mensaje y que la persona lo absorba y se lo crea, justamente lo que estabas comentando ahora, que no pasa nada por no dormir puntualmente una noche o dos o las que sean, no pasa nada. Y que en tu camita, esa noche sin dormir, puede ser una noche maravillosa.
1: A ver, dilo en el micrófono, que sin dormir en su camita puede ser una noche maravillosa.
5: Fíjate, de descanso, puedes leer un podcast, leer libros y pasar un día maravilloso. Sí. Y al día siguiente te despertarás a tu hora. Al día siguiente lo harás todo maravillosamente bien. Puedes rendir, ir al gimnasio, hacerlo todo y tendrás un día maravilloso. No tienes ni por qué tener mal humor. Entonces, si tú realmente absorbes eso, te lo crees, ¿qué sucederá? Que primer factor muy, muy importante, eliminar el miedo a no dormir. Y es muy probable que vuelvas a dormir bien muy rápido. Porque por la misma carga del sueño, el sueño es una cosa natural. Te volverás a dormir. Si no lo estropeas con tu miedo a no dormir, esa cosa natural volverá. Yo en el libro, por ejemplo, hablo de las monjas de clausura y creo que es un dato importante. Fíjate, para que la gente pierda el miedo a no dormir. Mira, las monjas de clausura, que yo conozco un montón, son personas maravillosas, hacen una cosa que es la siguiente. Tienen ejercicios que se llaman vigilias, que de vez en cuando se pasan toda la noche sin dormir. A propósito, ¿eh? Entonces, oran, cantan, hacen ejercicios espirituales. Al día siguiente empalman con toda su jornada normal.
1: Ya sé por qué no me ha llamado Dios.
5: Y lo hacen mujeres de 16 y de 86. Y están lozanas y maravillosas. Y ninguna se ha muerto, ¿eh? No pasa nada. Por lo tanto, relájate, tranquilízate. Porque ese será tu principal aliado para volver a dormir bien. Ese relax.
2: Pero envejece no dormir.
5: No,
2: porque
5: mira,
2: dicen que envejece.
5: Perfecto, es que nos están mintiendo unas cosas, hay unos miedos increíbles. Mira, en el libro explico que hay muchos estudios que avalan, que certifican que, por supuesto, que es mejor dormir bien todas las noches, pero realmente es mucho más importante para longevidad, por ejemplo, pero infinitamente más importante comer bien, no comer mal, no fumar ni beber alcohol, ¿sabes? Y un poco intentar paliar el estrés. Fíjate, estas tres cosas son mucho más importantes.
1: Pero has interrumpido, Elsa. Estamos con cómo resolver el sueño. Es que de verdad, que
5: bueno, vamos a la solución. Es que me sorprenderá, ¿eh? He prometido que os iba totalmente a sorprender.
1: Entonces, primero, el miedo a no dormir, perderlo, sí. Y relajarme.
5: Mira, fíjate, las personas que tienen insomnio por miedo a dormir, el tratamiento que les damos es, atención, exposición voluntaria a no dormir, como hacen las monjas. Se tienen que meter un día a la semana, ¿eh? Se tienen que meter en la cama con libros, revistas, pelis, lo que quieran, y no dormir a propósito.
1: Ay, me encanta.
5: En la camita.
3: Yo seguro que me duermo justo ese día.
1: Claro.
3: Porque yo tengo el enemigo en casa, que soy yo.
5: Exactamente. Pero tienen que hacer eso igual uno o dos días a la semana, hasta que le pierdan el miedo a no dormir y lleguen a decir, como habéis dicho aquí, qué bien estoy en mi camita. A partir de ese día, ese insomnio se soluciona totalmente.
1: Fantástico.
5: Ese tipo de insomnio.
1: Mira, ya tenemos un consejo específico. Más. Mira, tipo de sueño.
5: El segundo tipo de insomnio, que era aquel que te has desprogramado el sueño profundo y tú ahora duermes ligero y no sabes por qué y te vas despertando por la noche y luego te cuesta conciliar, que es el que tú has comentado.
3: Sí.
5: Fíjate, es sorprendente también, ¿eh? Lo que han de hacer es irse a dormir muy tarde, como por ejemplo a las 2 de la mañana. Se han de mantener despiertos, cocinando, haciendo lo que sea, y cuando lleguen las 2, se van a la cama. A las 7 se tendrán que despertar igual, ¿eh? Entonces, ¿qué estamos haciendo? Estamos concentrando sus horas de sueño, al final cargando la necesidad de sueño. ¿Para qué? Para que duerman profundo esas 5 horas. Entonces, a medida que pasan un par de semanas, que ya están, que no se despiertan esas 5 horas finales, tiras para atrás. Entonces dices, vale, puedes adelantar media hora la hora de irte a dormir. Por ejemplo, a 1:30. Y estás 2 o 3 semanas así, durmiendo profundo, pero al final. Y así vas adelantando media hora, a 1, a 12:30, y al final hasta las horas que quieras. ¿Pero qué ha sucedido?
1: Al final empalmas un día con otro, que es el ideal. A la marmota. De 9 a 9.
5: Bueno, eso es más difícil, pero a lo mejor se puede lograr. ¿Pero qué sucede? Que has vuelto a adiestrar a tu mente a dormir profunda a base de esta carga de sueño que le pones. Este método... Los dos, ¿eh? Están demostrados, archidemostrados científicamente. Hay multitud de estudios que dicen que así se programa. Así como a los animales les programamos, pues mira, para hacer caca en tal sitio, para hacer nuestro sueño, también lo podemos programar para que sea más profundo. Y la única manera es concentrarlo con la necesidad del sueño para hacerlo más profundo. Y porque cuando duermes profundo ya es una maravilla. Porque entonces no te despiertas. No te despiertas aunque haga calor, aunque haga frío, aunque tengas problemas, aunque tengas ganas de dormir, porque no te enteras. Tú estás durmiendo. Y eso es lo ideal. Y eso se puede volver a programar.
1: Muy bien. ¿Y el otro?
5: Vale, entonces tenemos el tercero.
1: Todo novedoso, he de decir, ¿eh? Yo estoy que no doy crédito.
3: Tienes bueno, una voz, además, que duerme un poco, ¿eh? Como que te relaja tanto que dices, va, qué bien.
5: Pues
3: o sea, que se te puede poner podcast
5: mío, efectivamente. Ya es la...
3: Para dormirse.
1: Porque es muy tranquilo, es muy sereno.
5: Sí.
1: Bueno, no lo parece.
5: No,
1: también. Lo mismo es asesino en serie por la noche.
5: No. Y muy sereno, y os diré por qué lo consigo, ¿no? Por la tercera solución. Porque la tercera solución hace referencia al sueño por problemas diurnos, ¿no? Que eso nos pasa a todos y es normal. Nos pasará de vez en cuando a todos. Vale, ¿aquí qué es lo que hay que hacer? Lo que tienes que hacer es trabajar durante el día para que tu filosofía de vida, tu diálogo interno, lo que te dices a ti mismo, sobre todo cuando te pasan las adversidades, no te impacte como te está impactando. Porque fíjate, eso es hacer como psicoterapia dura con uno mismo. Porque fíjate que esto enlaza con lo que dijo el filósofo Epicteto en el siglo I. No nos afecta lo que nos sucede, sino lo que nos decimos acerca de lo que nos sucede. Si te ha dejado la novia y tú te deprimes, date cuenta que no estás deprimido porque te ha dejado tu novia. Es porque acto seguido te has dicho, Dios mío, estoy solo, soy un desgraciado, no volveré a ser feliz.
1: A lo mejor la echar de menos.
5: Sí, pero la echarás. Verás eso como más terrible o menos terrible dependiendo de lo que te digas.
1: Ah, bueno, bien.
5: Porque la puedes echar de menos, pero si te dices, la echo de menos, pero oye... Tengo brazos, tengo piernas, estoy sano, tengo un buen trabajo, tengo familia, vivo en el primer mundo. Oye, voy a tener una vida
1: sí,
5: de la leche.
1: Sí, que influye el punto de vista. Incluso si tienes un hijo grave en el hospital, yo lo he vivido. Influye, digamos, tu perspectiva.
5: Eso es. Entonces, para vencer este tercer tipo de insomnio, que es el universal, lo que hay que hacer es trabajar sobre tu mente durante el día. Entonces también explico en el libro, bueno, las claves para hacer eso también, ¿no?
1: Bueno, yo estoy perpleja, ¿eh? Oh. Ahora ya puedes preguntar. Estoy perpleja porque las tres propuestas son totalmente novedosas. Yo este libro lo pienso comprar y regalar, francamente. Me parece que hay que leerlo. Dormir cuando no puedes dormir, sobre todo esas personas que están pasando un calvario horroroso. ¿Os queda alguna cosa en el tintero, queridas?
2: La melatonina, hay minerales, ausencia de minerales que también influyen en esa ausencia de sueño.
1: Todo lo que usamos.
5: Mira, yo explico en el libro que según todos los estudios, estudios objetivos, de esos que hacen los científicos con doble ciego y tal, tal, no alargan mucho el sueño, ni la melatonina, ni el magnesio, ni las pastillas de dormir. ¿Y sabes por qué es? Porque muy poquita gente, muy poquita, ni un 1% de la gente menos, no duerme por problemas fisiológicos que le falte un mineral o le falte. Sucede, pero muy poquito. ¿Por qué es la causa fundamental del no dormir? Es mental, es psicológico. Si todo el mundo lo ha experimentado, cuando te comes el coco porque no duermes, tú lo mismo lo ves. Ese es el problema, ¿no? Es algo como pasa con las pastillas, ¿no? A mí me preguntan mucho por las pastillas, porque las pastillas ahora han sacado unas pastillas de nuevas generaciones que dicen que no tiene efectos secundarios, que te dejan aplanado.
2: Ya no crean adicción.
5: Ya veremos. Bueno, eso de adicción será muy difícil, pero ya veremos. De todas maneras, yo lo dudo, pero te digo una cosa. El día que inventen la pastilla perfecta para dormir, tampoco será la solución correcta, porque esa no es la causa de no dormir. Es un poco como el Ozempic y las cosas para
1: adelgazar. Hombre, lo que pasa
5: es
1: que hay un factor ahí extraño, ¿eh? Por ejemplo, la menopausia. O sea, yo he dormido como cochina en ciénaga toda la vida y ha llegado la menopausia y se ha deteriorado. Entonces, yo sí que busco mis caminos. O sea, yo de la melatonina y de la pasiflora y la valeriana y la amapola tiro. Pero ahí se ha producido un cambio fisiológico.
5: Totalmente, pero fíjate, si el cambio este fisiológico te impide, te despierta más, te impide dormir tantas horas, pongamos, y créeme, lo es en un 5% de lo que tú experimentas. El 95% es mental. Y es tu reacción ante eso.
1: De acuerdo contigo.
5: Tu reacción ante eso. Porque, fíjate, si tú tienes una reacción amable con lo que te sucede, eso cambia, ¿no? Por ejemplo, en tu caso, cuéntame, es que no, perdón.
1: Elsa,
5: yo me creo, y por lo que me has descrito, que tú sí que tienes algo fisiológico. Eres de las pocas de las personas. ¿Por qué? Porque es desde niña, tú has aprendido a tomártelo con una tranquilidad fenomenal. Por lo tanto, puede ser fisiológico. Pero gracias a tu reacción, tú estás bien. Tú dices, mira, de vez en cuando no duermo, pero tengo una buena vida. Fíjate, paso de tomar pastillas, que igual más adelante. Vale, o sea, has minimizado ese problema. Pero el problema es que podemos tener la menopausia, que causa cierto trastorcillo del sueño, pero no muy grande. Porque fíjate, nuestras abuelas también tenían la menopausia.
1: Y no dormían.
5: Sí, pero no tanto como nosotros ahora. Porque nosotros además le añadimos la autopresión de que tenemos que dormir bien. Y eso reverbera el problema y causa el verdadero insomnio. Porque el otro es bastante controlable. Muchísimas personas, por la edad, los que lo llevan bien te dirán, duermo 6 o 7 horas, pero fantástico, estoy bien. Me despierto, pero me vuelvo a dormir.
1: ¿Hay quien te dice que duerme 3?
5: Sí, pero esas personas lo llevan bien, aunque tengan más edad y no duerman como de jóvenes, pero duermen bastante bien. Por lo tanto, no tienen insomnio. Pero duermen diferente, eso es verdad. Duermen menos, etcétera. Pero fíjate, el problema es cuando tú haces una bola de eso.
1: Es fascinante, ¿eh? Francamente te felicito porque he de decir que mi experiencia es muy larga en esto, ¿eh? He entrevistado a mucha gente sobre el tema del sueño en la antena. Rafael Santandreu, Dormir cuando no puedes dormir. Este es el libro si realmente te ves en esta. Muchísimas gracias.
5: Igualmente, ha sido un placer estar con vosotras, que un placer, como siempre.
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0: ¡Ay, madre, madre, madre, madre! Que los cromos están otra vez aquí y yo lo flipo. ¿Vosotros jugabais a los cromos? Por ejemplo, Sole Mayol.
1: Pues sí, yo de pequeña yo creo que es que estaba todo el día de zascandil para arriba y para abajo, y en el único momento en que me quedaba tranquila era cuando estaba con mis cromos de Marisol.
0: ¡Oh! ¡De Marisol! ¡Había cromos de Marisol!
1: O sea, sí, bueno. Y creo que los tengo ahí, qué pena, podía haber
2: traído. Pero con algo de ella.
1: Pues eran cromitos pequeñitos y luego era un álbum para... Pues, vamos, tenía ser...
0: ¿Pero eran fotos de ella?
1: Pues sí, eran fotos de las películas.
0: ¡Ay, qué bonito!
1: De Marisol rumbo al río, no me acuerdo de cuáles eran. Ha llegado un ángel, de todas esas que eran todas... Pues todos, los debo tener todos por ahí. Y ese era el único momento que me relajaba. Y luego los miraba y los miraba y los miraba.
0: Ay, a lo mejor Paufil no, por ser más joven.
3: Pero sí, yo sí recuerdo el tema de los cromos. De hecho, me acuerdo que incluso hasta en los yogures, que entregaban las tapas, tantas tapas, y en el supermercado te daban sí, cromos. Sí, sí. Y luego en el recreo, de tienes esto, que a ver, era una
2: era esta, lo que más molaba.
3: Claro, una esta de marketing terrible, porque siempre había uno que nadie lo tenía, sí. Y te cambió tres tal. Y sí, vamos, había ahí una economía paralela.
0: ¿Pero cromos en el kiosco?
3: Sí, sí, incluso los tenías que abrir para tener más suerte por debajo. Yo sí tengo ese recuerdo, sí, sí, sí.
0: Menos mal, creí que había un ritual en las nuevas juventudes, porque pero bueno, ¿Elsa ha tenido cromos fijo?
4: No. Anda, pero vaya. No, pero lo he vivido. O sea, lo que cuenta Sol es fenomenal. Y además, me acuerdo de esos cromos de Marisol. A mí Marisol me encantaba. Bueno, rumbo a río, siempre he querido tener un coche rojo, igual que el que aparece en la película. Pero no los he intercambiado. Pero fíjate, te cuento, vengo ahora del Rastro. Me he ido a desayunar allí y darme una vuelta, que me encanta de vez en cuando. Y he encontrado un montón de adolescentes intercambiando, o sea que es
0: qué
4: verdad,
0: bueno.
4: Está a tope el
0: qué
4: tema bueno. Con el mundial.
0: Y ahora otra joven, Otín, ¿tú has tenido?
2: Yo he tenido, sí, de anime, de Candy Candy cuando era bien pequeña. Y luego me encantaba coleccionar los tazos y los toy que venían con el bollicao.
0: Son mis hijos, sí. Los tazos que hacíais así, ¿no?
2: Sí, sí.
0: Pegaban como golpes.
2: Sí, hacías así para llevarlos.
5: Y si se daba la vuelta, ¿no?
6: Exacto. Sí,
2: te los llevabas tú.
6: A mí todo, cromos, los tazos y los gogos. Eso no sé, unos muñequitos.
5: Los gogos, sí.
6: Los gogos eran unos muñequitos pequeños, pero bueno, estamos hablando de que los lanzabas unos contra otros.
0: ¿Pero eran como tabas?
6: Como tabas con formas de caras, de...
0: Sí, pero de hueso.
6: Sí.
5: Sí, esto tenía a lo mejor forma de león, de exacto. Un fantasma.
0: Tú eres el más joven, ¿tú has tenido cromos?
5: Yo he tenido de todo, Cristina. He tenido cromos.
0: Mi madre,
5: no sé cómo no, acabó harta de cromos, de tazos. Bueno, con mi abuela, por ejemplo, las típicas bolsitas estas, de snack, de patatillas. Sí. Yo la patatilla me daban igual, yo me la compraba para el cromo o para el tazo.
0: Ay, ¿sí? Me encanta. Bueno, a ver qué dicen los oyentes, porque los hemos preguntado. Pues, les hemos preguntado si han coleccionado, cuál les faltaba, cuáles les han gustado.
5: Pues mira, esta señora está ya cansada de su marido, que con 81 años hace la colección.
7: Mi marido de 81 años se plantea el hacer la colección de los mundiales con un amigo. Lo malo es que se olvidará luego de ello con otras cosas y tendré que terminarla yo y ir a cambiar cromos de gente que desconozco.
0: ¡Me encanta! ¡Qué mona! Me encanta absolutamente, pero gente mayor haciendo
4: 81 años y haciendo
0: no sabía
4: la colección
0: que la gente
4: del
0: hacía
4: mundial.
0: Colecciones de cromos. Ay, ahora he sabido que con el mundial otra vez.
2: Bueno, y el año pasado Panini sacó la de la selección femenina y también reventaron, o sea, tuvieron que sacar como varias ediciones.
6: Pero es que este año Panini ha dicho que no se esperaba que hubiera tal demanda de los cromos y de los álbumes. Y están desbordados. Entonces creo que encontrar sobres de cromos está siendo una auténtica odisea.
0: Y nos va a gritar Ana Aguado, porque estamos, venga a decir la marca, que esa es una de las consecuencias. Y es el motivo por el cual sacan los estos.
4: En los kioscos están agotados porque mi hijo los ha buscado para sus hijos, o sea, mis nietos, y no los hemos encontrado. Y precisamente por eso he ido yo al Rastro hoy.
6: ¿Ha sido para buscarlos?
2: Claro. Pero en algún supermercado los están regalando.
1: Sabéis que hay un sitio perfecto en Madrid, que es la, tú todo lo conoces, la Plaza de Quintana.
4: ¿Qué me dices?
0: Sí, conozco la Plaza de Quintana, porque tenemos a nuestra amiga Menchuel.
1: Claro, pero al lado,
0: pero,
1: justo de donde
0: pero no
1: vive,
0: lo sabía que
1: pues ahí está
0: donde...
1: todo el mundo cambiando
0: qué
1: cromos.
0: Bueno. Que me encanta.
1: Y además eso me encanta, porque yo creo que cuando vas sacando alguno y tal, y alguno dice, ay, veo alguno y... ¡Me lo pido! Me lo pido.
6: Me encanta.
5: Pues Cristina, de oyentes tenemos mucha gente mayor, pero también los más pequeños.
8: Hola, soy Jorge de Zaragoza y tengo 12 años. Y ahora mismo estoy subiendo con mi madre a cambiar cromos de mundial a la Plaza San Francisco. Un saludo desde Zaragoza. Adiós.
0: ¡Bravo!
4: ¡Qué
5: me encanta.
2: Esa juventud.
5: Sí.
6: Y hablando de juventud, tengo que preguntaros porque me ha dicho Jesús, me han dicho Jesús y Marci de un personaje que estuvo en el retiro mucho tiempo, el Pirulo.
4: Sí, el Pirulo.
2: Pero tenía que ver con los cromos.
6: Sí,
2: sí. ¿No?
6: Ah,
4: yo
6: sí,
4: este yo no, no a verlo. Yo creí que era de
2: Manzana
4: de Guiñol. Ah, pues estaba... yo creí que era de Guiñol.
6: El Pirulo.
2: El Pirulo tenía un kiosco.
6: Y
2: ¿no?
6: creo que
2: con
6: lleva...
2: tres mesitas. Y allí la gente iba a intercambiar los cromos.
6: Pero creo que es una leyenda, tanto es así que tiene una placa. Entonces, creo que desde los años, si no me equivoco, 80... tiene ahí un
2: claro, tenía un kiosco con el gran parte de cómo está ahora el retiro se le debe al Pirulo, porque bueno, empujó para que el ayuntamiento pues cuidara más esos jardines. Luego también está muy involucrado con ayudar a los más pobres en como el pozo del tío Raimundo, estuvo trabajando mucho tiempo. Y sí, la gente iba ahí y intercambiaba los cromos.
6: Qué bonito. Es una leyenda.
2: Tiene una historia muy bonita.
0: Qué bonito. A ver, más oyentes.
6: Más mensajitos.
5: Pues mira, lo de los cromos no es solo de niños, sino también de padres.
9: Recuerdo el tiempo que mi hija quería conseguir todos los cromos de las Monster High, Draculaura y compañía eran. Y luego, nada, era una odisea ir por las gasolineras de la isla de Tenerife, cada vez que salía con ella de paseo y la madre, parándome en todas las gasolineras porque le faltaban ciertos cromos y no se conseguía. Me ven a mí bajarme del coche para pedir unos cromos en vez de ponerle gasolina, tirados en las gasolineras, se decía, bueno, ¿y este de qué va?
0: Me encanta, pero no he entendido de qué eran los cromos.
2: Las Monster High, son unas muñecas.
6: ¿Cómo se llama?
2: Es que esas son muy
6: jóvenes. Son como zombies
0: Monster
6: Barbies.
0: Monster High.
2: Esas son muy de ahora.
6: Monster High.
5: Bueno, eso ya estaba en mi época.
2: Sí.
5: Que, es decir, yo cuando era pequeño empezaron, que era como la alternativa a las Barbies. Digamos que las Barbies eran
2: pero
5: más
2: muy
5: así.
2: Zombies.
5: Exactamente, era como muy Halloween, zombies, vampiros,
6: una es Drácula,
5: etcétera.
6: Otra es
2: muy maquilladas.
6: Una mujer lobo, ¿no?
2: Cosas de colores.
4: Qué agradable.
0: Bueno, vamos con más.
6: Venga.
5: Pues mira,
10: ¿qué he llegado a hacer por mi hijo? Pues chuparme muchos domingos en el rastro cambiando cromos y aguantando que me engañaran los chavales, porque lo último que me vendieron fue un cromo de Luis Enrique con la camiseta del Madrid cuando yo había fichado por el Barcelona. Creo que me costó unas 500 pesetas.
6: Madre mía, qué
5: bueno, a lo mejor es edición limitada, a lo mejor él cree que le timaron, pero en realidad él le timó él al otro, porque
2: ahora
5: estos
2: lo vende
5: cromos, estos cromos normalmente, claro, que yo he hecho mucho el álbum de la Liga, a lo mejor los fichajes que tú sales con la camiseta del Atleti y luego se va al Barça y tienes el del Atleti, esos valen más porque luego ya no salen.
6: Joder, claro, ya negocio.
5: Así que...
0: o sea, ¿y ahora se pagan cantidades por los cromos?
5: Bueno, hay gente, yo tengo amigos que cromos como los de Mbappé, los de Cristiano que tienen en su momento, ya no los pegan, se los guardan para si no en un futuro valen dinero, ya hacen negocio con todo aquí.
11: Nosotros hacíamos álbumes de La Pantera Rosa, de Heidi, de La Abeja Maya. Pero a mí lo que más me gustaba era el ruido que hacían las hojas cuando tenías ya todos los cromos pegados. Ay, sí. Y lo bien que olía con el pegamento y medio y el pegamento uju. Eso para mí era lo mejor, más que el andar cambiando cromos.
6: ¿Qué os parece? Porque has quedado en el clavo cuando lo estaba diciendo. Decíamos,
5: justo en la infancia.
2: Yo estaba así, pegando, es verdad. Bueno, nosotros que teníamos la fortuna de tener ya pegamento de barra, ¿no? Porque nuestros mayores lo pegaban con harina y agua.
6: En grupo,
2: pero no tan mayores.
0: Funcionaba extraordinariamente. Claro. Yo recuerdo haber ayudado a mi madre de niña, que se os acordarán Sole y Elsa, que te daban unos cupones en las tiendas que si tú ibas pegando con engrudo esos cuadraditos, al final podías ir y recibir en un almacén algo. Un tipo de premio. Yo iba con mi madre a ver si nos daban una olla o una...
4: platos, me acuerdo, pero es que todavía tengo alguno en casa de mi madre, es verdad.
0: Nosotros tenemos testimonio de la prehistoria.
4: Sí.
12: Hola, buenos días. Pues yo recuerdo un chiste sobre esto. Va uno a un bar y pide un bollicao. Dice, ¿un bollicao? Dice, sí, un bollicao. Entonces él trae el bollicao y dice, oiga, por favor, que este bollicao está caducado. Dice, ¿cómo que está caducado? Dice, hombre, me ha salido un cromo de butragueño.
0: qué barbaridad.
13: Buenos días, Cristina y equipo. Pues yo estaba enganchada a los chicles Nina cuando era pequeña, porque tenía un álbum de colección de vestidos y trajes de época, del pasado, del presente, y no he comido más chicles en mi vida. Venga, un besito para todos.
1: Yo tenía a mi hijo que cuando tenía 6 años, no sé si os acordáis, de los Pokémon.
5: Yo soy muy friki, ¿eh?
1: Que encima se aprendió todos los nombres, que eran 150. Y que cuando íbamos en el coche decía, ¿os lo cuento? Ahora, Arcester, Arcazán, Arfok, Ustras, Fuente,
0: por favor.
1: Hasta que llegaba, cuando iba llegando ya a Pikachu y veíamos que llegaba a Zubat.
5: La Z por fin.
6: Se lo sabía alfabéticamente.
5: Claro,
1: se sabía los 150. Y cuando terminaba, decía, ay, qué bien que ya termine. ¡Lo hago otra vez!
0: La memoria la hemos despreciado y ha sido un gran error. Porque sí. Nuestros abuelos sabían cosas de memoria que aprendieron a esa edad, poemas, obras clásicas, y luego se despreció y no hemos aprendido nada. O sea, yo lo único que me sé de memoria, y de hecho toda la generación le funciona igual, las preposiciones. Porque lo utilizamos. Y entonces toda esa memoria, que ahora fíjate tú, yo no me acuerdo ni cómo se llama Elsa González, pues queda completamente arrumbada.
5: Es todos los Pokémon que dice, parece tontería, pero hay un estudio que ha reconocido que los niños que jugaron con Pokémon y que identificaban esos Pokémon, los nombres, los colores, tienen una parte del cerebro que solo se desarrolla si juegas a Pokémon. Hombre, esa parte del cerebro solo se desarrolla si juegas al Pokémon.
1: Salió muy listo.
0: ¿Has visto?
1: Se sabía también todo lo de los mundiales del 94 y del 98. Los grupos del mundial A, B, yo, y también te los recitaba Diego Madre del Amor Hermoso.
5: La aviación del Madrid, del Barça.
0: Me vais a perdonar porque ha pasado una cosa. Y es que sabéis que al Papa se le estropeó el avión, cosa normal, pasa sí. Muchas veces, con el Falcón del Rey se marchó a Roma y los periodistas estaban muy decir otra palabra
4: no
0: disgustados porque no pudieron preguntarle cómo le había ido a ir en España, que eso es parte de la rueda de prensa que se hace en el avión, y ahora acaba de hablar de España y Eva Fernández está allí en Roma como siempre. Eva, buenos días.
14: Muy buenos días, Cristina, y no te puedes imaginar qué palabras preciosas, las primeras que ha pronunciado el Papa hace apenas unos minutos al concluir el Ángelus. Lo mejor, Cristina, es que lo escuchemos. Expreso ante todo mi agradecimiento al Señor por el viaje que me ha concedido vivir en España. Agradezco al pueblo español que me ha acogido con gran entusiasmo y devoción. Estoy agradecido especialmente a Su Majestad el Rey. Agradezco con afecto a los obispos, a todas las comunidades que he visitado y a toda la iglesia que hay en España. Que Dios bendiga siempre a España.
0: Oh, ay, qué cosa más rica.
14: ¿A que sí? ¿Verdad?
5: Qué maravilla.
0: Sí, qué cosa más rica que haya dado las gracias, sí. Porque podía haber pasado la página, o sea, tenía hoy el Ángelus. Yo escuché a Eva cuando se marchaba el Santo Padre, tú estabas particularmente molesta porque no hubiese rueda en el avión, ¿verdad?
14: A ver, teníamos muchas ganas, lógicamente, sobre todo los españoles, ¿no? De saber que él había experimentado, qué sentía alguna persona en concreto, alguna imagen. Habíamos preparado dos preguntas que teníamos ese honor de poder hacer dos preguntas, los primeros, con mucha ilusión, porque sabíamos también que a todos nuestros oyentes, a toda España también, estaba deseando, ¿no?, conocer esas primeras impresiones. Pero nos ha regalado estas palabras, este que Dios bendiga a España y este agradecimiento total, esa impresión que le ha dejado todas las comunidades que ha visitado. En estas frases del Papa se describe prácticamente lo que él siente, lo que él ha experimentado. No es habitual, no lo esperábamos, quizás podía haber dicho alguna frase, pero no penséis que estábamos especialmente pensando que a lo mejor iba a dedicar estas palabras en el Ángelus, sobre todo porque después ha lanzado mensajes a situaciones en el mundo, como es habitual, con conflictos, pero nos ha dado esa prioridad. Por lo tanto, también implica, Cristina, que tenía muchas ganas de que lo supiéramos y que yo creo que el Papa nos echa de menos ya.

0: nos echa de menos.
1: Bueno, lo que no ha dicho se lo sacará Eva, que es lo bueno, y ciertamente nos alegra extraordinariamente, porque ha sido nuestro huésped, todo el mundo le ha cogido, medio pensionistas, mayores, pequeños, ateos, agnósticos, cristianos, yo creo que todo el mundo ha puesto lo mejor de sí, y escuchar que se ha ido a gusto, ¿no? Y que se ha dado cuenta, como decía mi madre, ¿no?, de esa capacidad de acogida que tenéis los españoles, dice ella, ¿no? En Alemania, sí, mucho más fríos, pues es un placer que lo haya pasado bien con nosotros. Ponemos una musiquita y nos vamos a comer, que es lo esencial. Eva, adiós, adiós.
2: Sí, un abrazo.
1: ¿Qué querías decir?
2: Anda, lo que haría yo por irme a comer con vosotros.
3: Vente, ahí te esperamos.
1: El papa es amable y yo soy grosera.
0: Que hay hambre.
3: Con hambre, hija, ya nadie entiende.
1: China antes de Paufil, qué lugar tan inhóspito. Y ahora ya, siguiéndola en las redes sociales, 12 millones de personas, pues date cuenta cómo ha cambiado su dieta, Paufil.
4: Ah, ya te digo.
1: ¿Qué nos trae hoy?
4: Pues mira, hoy os traigo una de esas recetas que entran primero por los ojos y luego pues nos conquistan por el estómago, porque está buenísima, muy fácil, muy colorida. Son unos pimientos rellenos, pero no como los estáis imaginando en la cabeza, sino de una manera diferente, que luego cuando subáis el vídeo lo van a ver y queda muy bonita y muy sencilla.
0: ¿Rojas o verdes?
4: Son verdes, pero bueno, puedes utilizar rojo, el que más te guste, porque al final la técnica es la misma. Ingredientes para dos personas. Vamos a necesitar un pimiento verde, pero de los grandes, no el italiano, el grandote. Dos huevos, una cucharada de queso crema, un poquito de sal y pimienta al gusto, cebollino fresco, dos cucharadas de taquitos de jamón, un poquito de tomate seco picado, como una cucharadita, y aceite de oliva virgen extra. Diréis muchos ingredientes. No, nada, súper fácil. Lo primero que tenemos que hacer es lavar y cortar el pimiento en rodajas más o menos de un centímetro. ¿Vale? Y lo dejamos ahí reservadito, nuestras rodajitas, que esa va a ser la base de nuestro relleno. A continuación, en un bol vamos a ir poniendo los ingredientes del relleno, que lleva dos huevos, el queso crema, un poquito de sal, pimienta, los taquitos de jamón, el tomate seco así bien picadito, el cebollino igual lo picamos y lo añadimos ahí todo con el bol. Y nada, una vez que tenemos todo, esto es súper fácil, lo batimos todo y ese va a ser el relleno. Ahora bien, ¿cómo hacemos estos pimientos?
1: O sea, pero aquí hay cosas que no has echado en el bol, ¿no? ¿O sí, todo?
4: Sí.
1: ¿El queso crema también?
4: El queso crema, menos los huevos, pimientos, ¿no? Hemos añadido el resto de ingredientes. Los dos huevos, el queso crema, sal, pimienta, los taquitos de jamón, el tomate seco, el cebollino. Y nada, eso es mezclarlo todo bien, nos va a quedar una pastita así muy mona, porque sobre todo sale muy colorida. A continuación, calentamos una sartén y le ponemos un poquito de aceite, ¿vale? La engrasamos. Y vamos a poner las rodajas, la sartén mejor grandota, ¿vale? Y ponemos las rodajas de nuestros pimientos. Y bajamos la sartén a fuego medio para que no se
1: pero
4: nos...
1: Pero las rodajas están huecas.
4: Claro, es que ahí ese va a ser el relleno.
5: Ah, este es el relleno.
4: Ah, claro, es que quedan rellenitos así monísimos. Y bueno, ahora importante, ¿vale? Los vamos a ir rellenando con lo que tenemos en el bol, con los huevos, el queso crema, tata... Y lo importante es que lo vayamos echando poco a poco para que se vaya cuajando al instante y no se nos salga por el borde de nuestras rodajitas de pimiento. No, esto queda precioso. Y nada, pues vamos rellenando, vamos echando cucharaditas, pim, pim, pim, rellenamos todos nuestros pimientitos y la sartén está a fuego medio, ¿vale? Y lo dejamos ahí hasta que se nos dore por un lado y le podamos dar la vuelta, ¿vale? Le damos la vuelta y lo vamos a dejar igual otro par de minutos, tres. Importante, la sartén no la paséis de fuego, porque si no esto es achicharra y lo llevamos todo a la porra. Y nada, una vez que están hechos, yo lo he servido en un plato así muy bonito con unas hojitas de rúcula, pero le podemos poner también una lechuga picadita. Y lo ponemos y nada, quedan monísimas, porque es la rodajita verde del pimiento, en el centro nos queda amarillito con el tomate... rojito, tal, con unas pintitas. No, y es que quedan monísimas. Una idea de aperitivito ahora para verano, muy fresquita.
3: Bueno,
4: muy,
3: cuánta creatividad,
4: fácil,
3: ¿no?
4: Sí, sí.
1: Pero es que me apetece un montón hacerlo.
4: Y bueno, lo que decía Sole, que esto yo lo he hecho con pimiento verde, pero también se puede hacer con pimiento rojo, incluso con cebolla. Tú compras una cebolla de estas grandotas.
3: Redonda, claro.
4: Todo lo que sea
3: enormes,
4: redondo y que esté hueco, admite esta receta.
1: Escucha, ¿y el pimiento de qué grosor?
4: El pimiento del gordo, no el italiano.
1: No, digo cuánto de alto.
4: Pues un centímetro.
1: Puede ir cuatro.
4: Un centímetro. Es que si lo pones cuatro, no se hace, porque ten en cuenta que al final va marcadito a la sartén y es importante, y sobre todo que el relleno que le echamos es líquido, entonces si es muy ancho, tendríamos que echar mucha mezcla del huevo y tal, y se nos saldría. Entonces es importante que tenga un grosor de un centímetro. Y bueno...
1: Y escucha, ¿y no se queda crudo el pimiento?
4: No, se queda ahí al dente, se queda muy rico, porque ten en cuenta que está como tres minutos por un lado, otros tres minutos por otro, y al final se...

0: muy, es una manera diferente, porque todo el mundo dice pimientos rellenos y te imaginas el pimiento partido por la mitad, pues estos son las rodajitas, quedan muy bonitas, muy vistosas y muy saludables, o sea que os animo a todos desde aquí a que lo hagáis, porque es una manera de sorprender en casa. ¡Ole! A los peques y a los no tan peques.
1: Qué bueno.
2: ¿Y cómo se te ocurre esto? Es que yo de verdad que soy pues, una inútil absoluta.
0: Bueno, al final, es que la cocina, hay tantísimos ingredientes, tantísimas combinaciones que al final es de una receta te sale otra, ves claro. algo y dices...
3: Ensayo-error también, ¿no?
0: Y ensayo-error, a ver, a mí me pasa, yo muchas veces ensayo. De hecho, el otro día estaba ensayando en casa, que lo enseñé por mis redes sociales, una espuma que es muy, muy viral, una espuma de café que todo el mundo la hace con azúcar, pues yo estaba haciendo pruebas para cómo hacerla sin azúcar, sale buenísima que la publicaré esta semana. Es un poco eso, estar todo el día chin ahí dándole la
3: cabeza. Tener una vocación, tener ese talento. Porque yo veo un pimiento y no me habla en nada.
2: Dime, revélate.
4: Yo soy más de error y ensayo. Es decir, porque
5: error
4: la
5: y ensayo,
4: cocina,
5: más ensayo y error.
4: Sí, más error que ensayo, sí. Pero...
2: Bueno, no os podéis... Dime.
1: Quería felicitaros porque los dos programas del sábado y del domingo pasado fueron fantásticos.
3: Bueno, es que toda la cobertura de COPE, me vais a perdonar, ha sido de salirse, porque hay que ver cómo han trabajado los compañeros, cómo se han coordinado absolutamente todos. Han sido decenas y decenas y decenas de personas, todos los técnicos de sonido, toda la gente que estaba detrás, los que estaban en los estudios. Ha sido tremendo. Yo creo que
1: vosotros repartidos por cada punto, porque es más, muchas personas que no han podido acudir lo seguían. Pero muchas de las personas que estábamos allí os seguíamos también. Fíjate. O sea que, porque claro, no puedes ver y no es lo mismo el que te lo cuenten en primera persona.
3: Ha merecido la pena, la verdad. Yo, este hombre me ha cambiado, ya veremos cuánto me dura.
1: Y tus artículos en ABC también, con el Papa.
3: Ah, bueno, sí, como me estreno en ABC los sábados, os invito a seguirme, porque me estoy esforzando. tenemos cosas muy interesantes para la siguiente hora. Hay un reloj que ha salido, reloj molecular, que te dice cuánto vas a vivir. Interesante. Hay una historia de un chico que conoce personalmente al Papa, que nos va a contar alguna historia de él interesante también. Querida Celsa González, Paufil, Sole Mayol, gracias de corazón.
0: Gracias.

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0: Pues es la una, son las 12, las preciosas Canarias.
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0: Primer ángelus del Papa tras su histórica visita a España y palabras para nosotros, Antonio Raíz.
3: ¿Qué tal, Cristina? León XIV ha realizado un agradecimiento rotundo al pueblo español por la acogida durante los 7 días que ha estado en España. Ha puesto énfasis en el rey Felipe VI, en los obispos y en todas las comunidades que ha visitado. Palabras pronunciadas al finalizar el ángelus, tan solo 2 días después de regresar de su viaje apostólico a nuestro país, y que ha seguido con muchísima atención en el Vaticano. Eva Fernández, Eva, buenas tardes.
4: Muy buenas tardes, Antonio. Que el Papa regresa muy feliz del viaje a España era un secreto a voces que acaba de quedar confirmado.
5: Esprimo anzitutto la mia gratitudine al Signore per il viaggio apostolico che mi ha concesso di compiere in Spagna. Ringrazio il popolo spagnolo che mi ha accolto con grande entusiasmo e devozione. Sono grato in modo speciale a Sua Maestà il Re. Ringrazio con affetto i vescovi, tutte le comunità che ho visitato e l'intera chiesa che è in Spagna. Che Dio benedica sempre a Spagna.
4: Interesante, Antonio, que estas palabras las haya pronunciado en italiano, la lengua oficial del Vaticano, para que tengan trascendencia mundial. Su entorno cercano confirma a COPE que España y su gente le han dejado impactado.
3: Y las hemos entendido en italiano perfectamente. Gracias, Santo Padre. Comienza una semana judicial crítica para el PSOE, para Pedro Sánchez y para el gobierno. Los tribunales y también el Senado concentran citas clave que cercan al presidente, María Álvarez.
6: La semana judicial intensa comienza mañana lunes a las 6 de la tarde con la cita de la mujer del presidente del gobierno, Begoña Gómez. El martes en la Comisión de Interior en el Senado, turno para la directora de la Guardia Civil, Mercedes González, para dar respuesta sobre las reuniones que mantuvo con Leire Díez, que según los informes incorporados a la investigación fueron varias. El miércoles y jueves el expresidente José Luis Rodríguez Zapatero, que prepara ya su declaración en la Audiencia Nacional. La investigación no solo se centra en el rescate público concedido a Plus Ultra durante la pandemia, también en la pieza separada que ha abierto el juez Calama para investigar el origen de las joyas que guardaba en su despacho por valor de más de 1 millón de euros. Y por si fuera poco, estamos también a la espera de la sentencia del caso Mascarillas, que mantiene en prisión al exministro José Luis Ábalos. El Tribunal Supremo ha adelantado que su publicación será inminente.
3: Francia se prepara para acoger la cumbre del G7 que comienza mañana en la ciudad de Vienne, en la que se espera que las guerras de Irán y Ucrania sean los temas centrales. Irina Romero.
7: Esta cumbre del G7 reunirá a Francia, Estados Unidos, Alemania, Canadá, Italia, Japón y el Reino Unido, y buena parte dependerá de las discusiones sobre un acuerdo de paz con Irán. Se espera también que Donald Trump mantenga reuniones bilaterales con los dirigentes de Qatar, Emiratos Árabes y Egipto, y aprovechará para evocar una participación de Francia y Reino Unido, especialmente en las operaciones de desminado en Hormuz. Además, participará en la reunión de trabajo del G7 con Zelensky, con quien no se reunía desde enero. Por su parte, Emmanuel Macron busca que esta sea una cumbre de gestión de crisis con consenso y resultados concretos.
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3: 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Bruno Casal.
8: A las 7 de la tarde vamos a poner en marcha el grupo E en el Mundial con el Alemania Curazao. A las 10 de la noche el grupo F con Países Bajos Japón desde las 6 de la tarde en tiempo de juego, donde también vamos a contar a las 9 el partido de ida de la final del playoff de ascenso a Primera División entre el Málaga y el Almería. De la madrugada hay que apuntar las victorias de Escocia ante Haití y de Australia ante Turquía. Mientras tanto, la selección española, que ya está en Atlanta, esta tarde se va ejercitar por última vez de cara al debut mundialista mañana ante Cabo Verde. Y en unas horas, a las 3 de la tarde, va a arrancar la carrera del Gran Premio de Barcelona, pole para Russell. Sainz va a salir 16º, informa Carlos Miquel que Fernando Alonso, que iba a salir último, finalmente lo va a hacer desde el pit lane.
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0: Querido Antonio, muchísimas gracias. Nos juntamos dentro de una hora para más noticias y aquí seguimos en la mejor hora. Fin de semana de COPE de 1 a 2.
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0: estas jornadas tienen un protagonista insospechado de 16 años, creo que tiene ahora, Ignacio González, porque se trata de un murciano que en su momento quiso ir a Roma para vivir el jubileo de los jóvenes, que tenía lugar en agosto de 2025. La cuestión es que se despidió de su madre, Carmen Gloria, con una tos leve, y lo que fue una tos leve se convirtió primero en la sospecha de una grave neumonía y finalmente, ya inspirado, ingresado en el Hospital Bambino Gesù de Roma, en un linfoma linfoblástico agresivo, avanzado y con riesgo vital. Desde ese momento, ambas vidas, la de Ignacio y la de su apurada madre, quedaban pendientes de un hilo. El caso llegó al Vaticano y lo cierto es que León XIV pidió oraciones por el muchacho, lo visitó y continuó su evolución durante meses. Y hace apenas 30 días han recibido la mejor noticia de sus vidas, la remisión completa de la enfermedad. En Castel Gandolfo, el chaval le pudo decir al Santo Padre, me he curado. Hoy están con nosotros ambos, buenos conocedores del Santo Padre. Ignacio, buenos días.
1: Buenos días.
0: ¿Cómo te encuentras?
1: Pues ahora la verdad estoy muy bien, gracias a Dios. Ya he vuelto, ya estoy en mi casa, ya estoy con mis amigos, con mi familia. Puedo decir que estoy bien.
0: ¡Qué preciosidad! Y Carmen Gloria, no le voy a preguntar cómo está, porque está en la gloria seguro. Carmen, buenos días.
2: Buenos días, Cristina. Pues sí, bien has dicho, estoy en la gloria, agradecida también a Dios por este tiempo que nos ha regalado, por el resultado que esperábamos y por toda la experiencia de estos meses, que ha sido una riqueza, es verdad que en medio del sufrimiento, pero una riqueza para ambos dos, que somos los que hemos estado acompañándonos mutuamente todo este tiempo, ¿no? Entonces, pues muy bien, muy, muy contenta.
0: Ahora te preguntaré por ese encuentro con León XIV, pero quería antes conocer los detalles porque tu hijo acabó ingresado en la UCI, finalmente nada más y nada menos que 2 meses en el hospital, con un diagnóstico devastador, un tumor que ya ocupaba el mediastino y que comprometía estructuras vitales. Yo he pasado por eso hace aproximadamente 2 años con uno de mis hijos. Es muy difícil ponerlo en palabras, Carmen.
2: Efectivamente, pues es que no hay palabras para describir momentos tan extremos y tan sorprendentes, tan inesperados, no sé, han sido días de vértigo, pero también de consuelo, porque cuando el Santo Padre se enteró la noche de la vigilia con los jóvenes, se puso en contacto y al día siguiente estaba con nosotros en la UCI rezando junto a nosotros, a los pies de la cama de mi hijo, y esto para nosotros fue como un soporte vital para todos, porque entonces yo sentí en el corazón la certeza de la presencia de Dios, ¿no? Era una confirmación, estoy contigo, no temas, y a partir de ahí pude descansar en medio de esta vorágine y de esto que todavía no llegaba a comprender en mi mente, en mi corazón, que solo me daba tiempo a pues levantar los ojos y pedirle ayuda a Dios en esos momentos. Entonces
0: es un milagro, Carmen, porque sí, decirle sí al mundo que es posible vivir la paz en medio del dolor más espantoso, que es el de una madre sí, experimenta cuando teme por la vida de su hijo o cuando lo ha perdido, como ocurre a veces, no es de este mundo. Entiendo además sí, que la relación con el Papa, Carmen, debió ser especial. Quiero decir que en ese momento vosotros no lo veíais como una eminencia vaticana, sino de una forma mucho más carnal.
2: Más carnal, más humana, más cercana, más unida al dolor, comprendiendo perfectamente el momento y acercándose con esa ternura, pues que yo creo que pues hace presente a Dios. Estaba ahí abrazando el sufrimiento, pero compartiéndolo, pero también aliviando a la vez. Pues es una experiencia preciosa, preciosa.
0: Ignacio, yo no sé si en ese momento tú estabas consciente, muy sedado, si te enterabas de algo. ¿Cómo recuerdas esos instantes?
1: No, yo en ese momento estaba completamente sedado. De hecho, no me acuerdo de nada de lo que pasó. No fui consciente de nada en el momento.
0: ¿Cuándo recuperaste la conciencia? ¿A partir de los 12 días o en el transcurso de los 2 meses siguientes en el hospital?
1: No, sí, cuando me desperté yo ya era consciente, o sea, realmente, de hecho, recordaba haber ido al hospital. Obviamente no sentí que hubiera estado dormido 12 días, pensaba que hubiera estado, no sé, una noche larga, pero sí recuperé la conciencia en el momento en el que desperté.
0: ¿Y ahí viste al Papa o días más tarde? ¿Qué impresión te produjo? ¿Dijiste quién es este señor de blanco? ¿Qué pasó?
1: No, cuando yo desperté el Papa ya no estaba. Fue más bien que cuando vino uno de los momentos en los que yo ya estaba sedado. Entonces cuando desperté ya me dijeron, ha venido a verte el Papa. Yo obviamente en el momento pues no me lo creí. Dije, el Papa, ¿no? Como ha venido por mí. Tampoco sabía la gravedad de la situación en la que estuve. Pero sí, en el momento en el que realmente me lo dijeron, aparte de que realicé en el que sí estuve grave, sentí como, no sé, que Dios me había elegido a mí, no sé para qué, pero me había elegido a mí.
0: No te quepa la menor duda de que has sido elegido. Tú sabrás a ver qué es lo que pasa con tu existencia. ¿Cómo fue el encuentro después cuando fuiste a verlo y a decirle al Santo Padre, a León XIV, que te habías curado?
1: Pues bueno, eso fue incluso un poco improvisado porque sabíamos que íbamos a Castel Gandolfo, pero no sabíamos si íbamos a poder verles, si no, si tal. Y claro, cuando nos dimos cuenta, sabíamos ya que iba a bajar, pues como justo el día anterior me habían dado la noticia de que me había curado, sabía que era el momento para decírselo, ¿no? Porque yo ya lo vi, pero antes de la noticia, antes de saber si estaba curado o no, entonces él nunca llegó a saberlo. Y yo pude decirle en ese momento que estaba curado y pues supongo que al decirle lo de que podía ir a Madrid, se alegraría. Yo estoy bastante contento por eso.
0: Pero quiero decir, por saber cómo es el talante de León XIV, que parece un hombre prudente, más dado a escuchar que a proferir palabras, moderado, cuando tú le dices Santo Padre o León XIV o Padre León, no sé cómo le has llamado, estoy curado, ¿qué dijo él?
1: Sí, le dije Santo Padre, me he curado, y él se alegró mucho y me dijo, muy bien, ¿no? Y pero claro, fue un momento rápido, es que estábamos justo en la calle, no se paró específicamente.
0: ¿No tienes particulares impresiones de él para describirlo, digo?
1: No, sí, puedo decir que es un hombre tranquilo, que da calma, que da confianza, ¿no? Uh-huh. Porque yo en el momento estaba bastante nervioso y en ambos. Y fue él el que me relajó, ¿no? El que me dio esa paz, esa tranquilidad. Puedo decir que sí, que es un hombre que escucha. Yo pude hablar con él y me escuchó tranquilamente, esperó y me dio unas palabras, ¿no? Y eso es lo que puedo decir de él, que es paciente.
0: Más me parece que lo conoce Carmen. Yo creo que la circunstancia extrema que vivieron juntos une mucho. En mi experiencia, son momentos en los que uno no miente, dice las cosas con profunda verdad y con enorme tranquilidad y valentía, llamando al pan pan y al vino vino. ¿Qué impresión tienes tú de León XIV?
2: Pues lo he dicho antes, ¿no? Yo puedo decir que es muy cercano, muy humano, muy humilde. Es un hombre que desde el primer momento nos ha mostrado eso, desde el primer momento, digo, porque ha sido al día siguiente el que él ha tenido la iniciativa de ir hacia nuestro encuentro. Y no solo eso, sino que a lo largo del tratamiento, que ha sido largo, él ha estado constantemente informándose sobre la evolución. A los 3 días de habernos visitado, o a la semana que todavía estaba en UCI Ignacio, nos llegó un regalo para Ignacio de parte del Santo Padre. Era una reliquia de San Charbel, un santo de Líbano, que fue también un detalle que me hace ver, pues eso, que estoy aquí, no me he olvidado, estoy con todo mi corazón rezando. De hecho, él nos había dicho que rezó todos los días por Ignacio. Y lo que no ha dicho Ignacio es que antes del encuentro de Castel Gandolfo, él ha tenido más que yo la oportunidad de hablar en privado con el Santo Padre en una audiencia privada en la que han estado los dos, unos minutos, 8 o 10 minutos, hablando en privado.
0: Necesitamos conocer estos detalles, Ignacio. En esa audiencia privada, a ver, ¿qué le has dicho y qué te has dicho?
1: No, yo cuando le hablé, más bien le dije cómo me encontraban yo, ¿no? O sea, ya aparte de cómo estaba de valores y cómo estaba de físicamente, pues también le dije cómo me encontraba yo. Me liberé un poco con él, ¿no? Le dije mis pecados, mis cosas malas. le dije cómo me encontraba.
0: Ah, ¿te confesaste?
1: Un poco, sí, fue como una confesión, sí.
0: Hiciste bien, yo también habría aprovechado, sí. Claro que me hubiese llevado más tiempo que a ti.
1: Claro. Y pues eso, me dijo una cosa que realmente me quedé mucho yo, ¿no? Y es que nosotros en la vida no tenemos que fijarnos en las cosas, en las pequeñas cosas que nos disturban, ¿no? Que nos quitan esa alegría, que nos la roba. Tenemos que fijarnos en la misericordia de Dios.
0: La misericordia de Dios. La misericordia de Dios para todos, para los que nacen, para los que crecen, para los que mueren pronto, para los que son elegidos como Ignacio González para sobrevivir y tirar hacia adelante, sabe Dios por qué, para su madre, escogida en la alegría de ver al hijo crecer, para todos nosotros que tenemos que dar gracias, la misericordia. Gracias a los dos, de verdad, Carmen Gloria, muchas gracias por haber estado en COPE.
2: Gracias a ti, Cristina, por esta oportunidad y por que si esto sirve para tantísima gente que está pasando por esta situación, pues que sepan que Dios está presente, que existe y que no nos abandona en medio de el sufrimiento, ¿no? Que siempre está Él.
0: Siempre está. Ignacio González, qué afortunado que te confesaste con León 14. Muchísimo ánimo, chaval. Esperamos mucho de ti.
1: Muchas gracias.
0: Un abrazo fuerte. Adiós.
2: Gracias, adiós.
1: Adiós.

0: cosas nos interesan tanto como conocer la razón de por qué envejecemos. Claro, supongo que con el ánimo nada oculto de frenar ese proceso. Se habla de edad real, de edad biológica, de la edad de nuestros órganos. Bueno, pues ahora un trabajo liderado por científicos de Harvard y publicado en la famosa y prestigiosa revista Nature ha desarrollado una especie de reloj molecular para predecir la edad de los órganos y determinar cuándo vamos a morir. Vamos a ver cómo nos lo explica nuestro divulgador científico, don Jorge Alcalde. Muy buenos días.
1: Muy buenos días, Cristina. ¿Qué tal?
0: Qué cosa más apasionante, tú.
1: Bueno, apasionante, porque tú lo has dicho. Yo creo que saber por qué envejecemos, cómo envejecemos y sobre todo cuánto vamos a envejecer es una de las preguntas que la humanidad se lleva haciendo desde que es humanidad, ¿no? Y bueno, no es que este reloj vaya a dar la respuesta a todas nuestras dudas al respecto, pero es un avance muy interesante, ya verás.
0: Vamos a ver ahora enseguida en qué consiste, pero tenemos una edad límite, ha ido variando a lo largo del tiempo.
1: Ha ido variando y sí que tenemos una edad límite biológica. Pero fíjate qué fascinante es pensar que durante casi el 99% del tiempo que la especie humana ha estado en la Tierra, la esperanza media al nacer no superaba los 50 años.
0: Claro.
1: O sea, esto de superar los 50, los 60, los 70, los 80, como estamos ya en el mundo desarrollado, es muy nuevo. Es solamente el 1% del tiempo que hemos estado en el planeta. No estamos acostumbrados a vivir tanto tiempo. Los científicos empiezan a establecer que efectivamente existe, no digamos que un límite, ese límite se puede superar, pero sí existe una fecha biológica de caducidad, para entendernos, a partir de las cuales una especie animal pues ya ha cumplido su misión en la Tierra, que es reproducirse de una manera sana y poder alimentarse y encontrar pareja y tener descendencia. En el caso de los seres humanos, esa edad, pásmate, son los 65-70 años aproximadamente.
0: Claro. Uh-huh.
1: Es decir, que estamos ya en una sociedad que está muy por encima, afortunadamente, de la edad biológica que la naturaleza ha planeado para nosotros. Eso es bueno. Quiere decir que gracias a la ciencia hemos podido superar ese límite biológico, pero también evidentemente nos expone a algunos retos que todavía no hemos resuelto muy bien.
0: Claro. Y luego yo me pregunto, yo siempre digo cuando la gente me dice, no, es que fulano o fulana, qué bien se conserva. Digo, pues tiene los hígados de tal edad, los riñones de tal edad y las rodillas de tal edad. ¿Realmente hay edades distintas dentro de gente de la misma época?
1: Sí, sí, sí. El tiempo no es el factor clave para el envejecimiento.
0: Ah, mira.
1: Evidentemente es un poco como el gatillo que dispara el proceso de envejecimiento, ¿no? Cuanto más tiempo pasamos de vida, más probabilidades tenemos de envejecer. Pero realmente envejecer es una cuestión que no tiene tanto que ver con los años de vida, sino cómo esos años afectan a nuestros órganos y más en concreto a nuestras células, a un montón de procesos bioquímicos que ocurren en el interior de las células y que son los que determinan cuán viejos somos, cuánto ha madurado nuestro organismo. De manera que una persona con 50 años puede tener un envejecimiento celular mayor que otra persona con 50 años cuyos órganos, cuyas células no se han visto sometidas a este impacto del tiempo de la misma manera.
0: Oh, y esto, digamos, se puede cuidar para ser bueno, menos viejo con la misma edad que otros.
1: En ello está la ciencia. Lo primero es conocer, es decir, cuáles son esos factores, cómo una célula se ve afectada por el paso del tiempo. Y ya hay algunos muy interesantes, podemos ver algunos de ellos. Mira, por ejemplo, se me ocurre uno del que yo creo que hemos hablado ya alguna vez, que técnicamente se llama el acortamiento de los telómeros. Mira, nuestro ADN está disperso en las células de manera desordenada. Y cuando las células se duplican, que lo hacen cientos de veces a lo largo de nuestra vida, ese ADN se empaqueta. Se hace un paquetito que llamamos cromosoma. Todos sabemos un poco cómo son los cromosomas, ¿no? Es la información genética empaquetada para que se pueda reproducir. Y esos cromosomas están protegidos por unos taponcitos que se llaman telómeros, algo así como estos herretes que se ponen en los cordones de los zapatos para que no se deshilachen, ¿no? Pues cada vez que la célula se divide, esos telómeros se van acortando. Y llegado a un límite, ese acortamiento telomérico ya no se puede producir más y la célula envejece. Lo curioso es que a algunas personas ese acortamiento es más rápido que otras y que ya la ciencia empieza a descubrir que posiblemente algunos medicamentos o algunos hábitos pueden hacer que ese acortamiento se dilate. Por lo tanto, el factor de envejecimiento, acortamiento de los telómeros, se podría modificar.
0: ¿Y en qué medida este reloj molecular del que hablábamos, que ha publicado la revista Nature, nos proporciona información? ¿Qué, para qué sirve?
1: Pues sirve para muchas cosas. Primero, para que aparte de este factor que te he dicho, hayan descubierto otros factores que tienen que ver con la célula que también funcionan para envejecernos. Por ejemplo, cómo funcionan las mitocondrias. Las mitocondrias son las fábricas de energía de las células. Como todas las fábricas de energía, crean desechos, ¿no? Todas las fábricas generan contaminación. Estas también generan contaminación en la célula. Y la célula tiene unos sistemas naturales para desecharse, deshacerse de esta contaminación, para limpiar la basura de casa. Pero claro, este sistema, cuando pasa el tiempo, se va haciendo más lento, más torpe, y al final esa contaminación produce envejecimiento celular. Eso también se ha descubierto en este reloj biológico. De manera que ahora también tenemos una posibilidad de intervenir sobre ello. Y si se descubriese en el futuro un medicamento, una molécula que sirviese a las mitocondrias para limpiar mejor sus desechos, estaríamos una vez más interviniendo en el modo en el que el tiempo afecta a nuestro nivel celular.
0: ¡Qué cosas! ¡Qué cosas! La cuestión es que han utilizado tejidos humanos, de ratones, de ratas, de macacos, y entre otras cosas han descubierto que los mamíferos envejecemos de una forma similar, que tenemos una, lo que llaman una firma genética común de envejecimiento.
1: Sí, es verdad, porque en función de la especie animal o vegetal, el modo en que el tiempo afecta a las células es diferente. Y en el caso de los mamíferos hay ciertos parecidos. Pero cualquier tipo de mamífero. Por ejemplo, hay unos roedores que se llaman la rata topo africana. Es una rata muy fea que vive en las profundidades de la tierra, que es ciega y que se ha descubierto que es casi inmune a patologías como el cáncer y que tiene algunos genes idénticos a los que tenemos nosotros, los seres humanos. Lo curioso es que sus genes se activan justo de manera inversa al nuestro. De manera que puede ser que ese mismo gen, si se activa de una manera, favorece el envejecimiento sano y la lucha contra enfermedades del tiempo como el cáncer, y si se activa como lo activamos los seres humanos, nos expone más al envejecimiento y a padecer cáncer. Pero en el fondo, los mecanismos moleculares son los mismos en un chimpancé, en una rata topo o en un ser humano. Lo que pasa es que la expresión de esos genes puede ser diferente.
0: Y el estudio concluye que los órganos de nuestro cuerpo no envejecen todos a la vez. O sea que yo estaba totalmente equivocada y no se puede decir, bueno, pues si tienes 50 años tienes un corazón, un hígado y un riñón de 50 años, sino que cada órgano avanza a distinto ritmo.
1: Sí, no solo eso, sino que hay momentos en la vida en la que se aumenta la aceleración del envejecimiento y otros en los que se pausa. Por ejemplo, curiosamente, a los 20, 25 años tenemos un crecimiento muy rápido de los factores de envejecimiento. De repente, muchos de nuestros factores hormonales se disparan y eso nos hace madurar muy deprisa, también envejecer muy deprisa. A partir de los 60, parece que hay una pequeña pausa. Hay un periodo en el que el envejecimiento es un poquito más lento. No quiere decir que no envejezcamos, pero estamos haciéndolo a un ritmo un poquito más despacio. Y todo esto tiene que ver con un palabra de estos científicos que de vez en cuando los científicos nos sueltan, que son los transcriptomas. Los transcriptomas es la manera en la que nuestro organismo lee las instrucciones de los genes. Entonces, tú imagínate que tienes unas instrucciones para crear un mueble, las típicas instrucciones difíciles a veces de interpretar. Las mismas instrucciones pueden leerse de una manera diferente en función del entorno. Si tú no tienes luz para ver bien las instrucciones, posiblemente te vas a equivocar. Si llega un niño pequeño y te pega un codazo justo cuando estás poniendo el tornillo, ese tornillo va a entrar de una manera más torcida, ¿no? La misma instrucción tiene diferentes aplicaciones a la hora de fabricar el mueble. El mismo ADN en ti o en mí o en cualquiera de nuestros oyentes puede ser leído de manera diferente y por lo tanto esa misma base molecular puede hacer que tú y yo envejezcamos de forma diferente.
0: O sea, en definitiva que hay un factor genético muy determinante en envejecer de una u otra manera.
1: Sin duda, pero no es el único. Los genes, afortunadamente, no lo son todos. Y podemos hacer cosas para que con esa dotación genética que tenemos, luego el destino sea diferente. Por ejemplo, una correcta alimentación, un buen descanso, una vida social plena. Fíjate que incluso la fe religiosa se ha descubierto que hace que algunos de estos factores se dilaten. Envejecemos más despacio si tenemos un sentido de la vida, una trascendencia, un propósito de vivir. Todo eso hace que los genes, que son muy importantes, no sean lo único que determina cuánto y cómo vamos a vivir.
0: Y esta última cuestión, vamos, por plantearte una última cuestión de que envejezca un órgano antes que otro o una parte del cuerpo antes que otra, ¿eso también sería genético?
1: No solamente, fíjate, hay un ejemplo muy claro con el hígado. El hígado de una persona bebedora crónica envejece muy pronto. Se producen enseguida las inflamaciones, los procesos de necropsia que producen que ese hígado pues vaya a padecer y por lo tanto vaya a hacer que esa persona envejezca. Porque cada una de las piezas del puzzle de nuestro cuerpo está conectada con otras. Y al final que una envejezca, pues produce también envejecimiento en las demás. Una vez más, los genes dictan en buena parte de la partitura de nuestro envejecimiento, pero el director de orquesta somos nosotros, con lo que hacemos con ellos.
0: Pues es Jorge Alcalde que consigue que entendamos lo que no se entiende, incluso yo, y que nos habla de este nuevo reloj molecular genético que mide el envejecimiento biológico y la mortalidad. No, si en breve, Jorge, nos van a decir cuándo nos vamos a morir, ya lo verás.
1: Bueno, es una intención que no se oculta detrás de esta investigación, poder tener una perspectiva más clara de cuál es nuestra longevidad real, pero no para el morbo de saberlo, sino para saber si alguna enfermedad relacionada con el paso del tiempo podemos atacarla con tiempo suficiente. Imagínate qué bueno sería saber si tengo más o menos riesgo de padecer Alzheimer e ir preparando primero a la ciencia médica y luego a la familia y a mí mismo para ese momento. Yo creo que en ese sentido podría ser útil tener un reloj molecular más preciso.
0: Es Jorge Alcalde, muchísimas gracias, de verdad, un abrazo muy fuerte, amigo.
1: Ha sido un placer como siempre.
0: Hasta luego, adiós.

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0: Me encanta porque la tirada final de este fin de semana, de domingo, es con amigos. Y cuando las cosas bueno, siempre son fáciles, ¿eh? Porque hay que verla de cosas que aquí aprendemos y la gente tan interesante que conocemos, pero cuando vienen amigos ya la cosa pues se desliza con facilidad. Tenemos una persona nueva en el equipo, ya lo sabéis, que es Leo, que es un tipo de la clase alta del País Vasco que es asqueroso, básicamente. No sé si os enteráis porque es un humor tan complicado que lo estamos tratando y no sé yo si va a resultar, pero bueno, él lo intenta. Y es que es un sujeto que replica una cosa que yo he conocido, que es real, que es la gente que en su vida ha ido en metro, que en su vida ha trabajado, que en su vida ha hecho otra cosa... Que, en fin, Ignacio y Susi, buenos días.
1: Hombre, Cris, ¿cómo estás, Chinglin?
0: Que esas cosas existen, ¿verdad?
1: Bueno, sí, yo creo que todavía queda.
0: Gente como vosotros.
1: Gente bien, no, gente bien, muy bien, gente muy educada, pero siempre hay, ¿no? Gente, pues eso, desafortunada, ¿no? Y clasista.
0: Claro.
1: ¿No?
0: Entonces, eso es un sketch que está haciendo, bueno, que está barriendo España, porque es que nos tronchamos con sus juicios sobre cómo tenga que ser la realidad y sus críticas a los demás. Y muchas veces ni siquiera es consciente el personaje, Leo, de su absoluto desprecio y superioridad.
1: Sí, condescendencia absoluta.
0: Sí, es que me encanta.
1: Sí.
0: Me encanta. O sea,
1: sí, es una forma también quizás de esa sátira, ¿no? De traer algo de una forma creo que elegante.
0: Sí,
1: creo que de una manera... muy cuidadosa. Yo huyo del humor zafio, ¿no? Procuro que sea un humor inteligente. No sé si yo soy muy inteligente, pero el humor trato de que lo sea. Y creo que eso funciona, porque es hacer una caricatura de algo que existe y que nos ayuda a pensar a todos. Y además gusta a todos, ¿no? Me gusta eso, que de arriba, abajo, izquierda, derecha... Y eso creo que está bien.
0: Es absolutamente hilarante, a mí me encanta. Si os metéis en Instagram, en los Leos al Espeto, pues lo pasaréis muy bien todas las mañanas porque nos sirve Ignacio y Susi uno de sus maravillosos sketches. Pero atención, porque él normalmente vive en los Estados Unidos, en Miami, y ahora está en España. ¿Por qué está en España? No ya Leo, Leo está en su cajón. Ignacio y Susi, porque están en el teatro.
1: Estamos en el Muñoz Seca, con esta loca que está aquí delante.
0: Las cenizas de mamá es la obra del Muñoz Seca que de aquí al 27 no os podéis perder. Es jueves, viernes y sábado y es lleno absoluto. Y es que detrás hay una pluma muy interesante, porque resulta, yo soy de la opinión de que muchas cosas se heredan genéticamente, ¿eh? y de familia también, como que se van mamando, ¿no? También las malas. Y de repente te encuentras con familias que tienen un oído musical fabuloso, o por lo menos una parte de la familia, o gente que de repente es capaz de subir montañas y tiene un corazón a prueba de bomba. Y en este caso, el talento de Muñoz Seca, del que fuera extraordinario escritor y dramaturgo, por cierto, colaborador de ABC, como servidora lo es ahora, que fue, por cierto, asesinado en la Guerra Civil, pues se ha transmitido a sus sucesores, no solamente a los Usía. Ya sabéis que Alfonso Usía estaba directamente relacionado con Muñoz Seca y a su actual hijo y también colaboradora de ABC, sino a Nuria Ferrer Muñoz Seca, que está con nosotros, que ha sido compañera durante muchos años y que es bisnieta de Pedro Muñoz Seca. ¡Buenos días!
2: Hola, buenos días. Qué gusto volver a esta casa, que la siento como mi casa, Cristina.
0: Pero además es que debe de ser un vértigo, jolín, escribir y ser bisnieta de Muñoz Seca, ¿eh?
2: No te lo imaginas. Increíble. Pero yo siempre digo que él me protege. ¿Sabes que él es siervo de Dios?

0: Dios, ¿no? Pedro
1: ¡no!
0: Muñoz Seca. Sí, sí, es siervo de Dios y está en proceso de beatificación por mártir.
1: ¡Ay, qué suerte! Porque eso es enchufe directo.
0: Totalmente, por eso nos va tan bien, porque es enchufe directo. Y estando en el Teatro Muñoz Seca, que lleva su nombre, mucho más.
1: Oye, ¿y cuánto tiempo llevas tú escribiendo?
0: Pues yo llevo escribiendo toda mi vida, pero escribía un poco para mí, para mis hijas, para mi familia. Mi marido siempre me decía, tienes que escribir más. Y después de hacer la carrera de periodismo, me fui a Miami, decidí que iba a ir por el camino del artisteo, estudié arte dramático, y en pandemia que nos encerraron dije, es mi hora de escribir una estracanada en homenaje a don Pedro Muñoz Seca.
1: Pero tú fíjate, o sea, dejas el periodismo, que nos estarán oyendo los oyentes, y dice, bueno, qué curioso, y se hace dramaturga, que para muchas familias es como una desgracia, bueno, y ya menos, ¿no? Antes se te hacía la hija actriz y, bueno, Leo muere. Bueno, ¿a ti te pasó con tu familia?
2: Sí, titiriteros.
1: ¿Titiriteros?
2: Pero somos hijos de Bardem. Nosotros no somos hijos de Bardem, somos gente bien, somos estar en el otro la butaca.
1: Leo ha salido un poco. Nosotros no somos titiriteros, dicen los de Raigambre y gran elenco social, ¿no?
2: Tampoco Nuria, nuestra querida.
0: No.
1: Bueno, y entonces, ¿por qué te cambiaste del periodismo? Que es donde nosotras nos conocimos.
0: Es tan divertido el teatro, es una adrenalina y no me cambié. Me encanta el periodismo, o sea, me fascina. La que estudia periodismo y es periodista toda la vida. Pero como que descubrí una adrenalina dentro del mundo del teatro, interpretar personajes. ¿Tú sabes lo que es meterte en una escena y transformarte en este caso?
1: O sea, tú eres actriz y creadora.
0: Yo todo.
1: ¿Y desde cuándo estás en escena?
0: ¿En el teatro?
1: No, en el teatro.
2: Desde Miami.
0: Desde
2: 2020,
0: Miami.
2: ¿No?
1: O sea, que te ha pasado lo mismo que a Ignacio Isusi. Bueno. Ignacio Isusi ha hecho una carrera de lo más atrabiliaria e interesantísima, porque ha hecho todo en la vida. Porque tú eres de estudio.
2: Yo estudié Derecho. ¿Derecho? Deusto. Ajá, en Bilbao, sí. Pero he hecho de todo. Hice un máster en periodismo, trabajé en el diario Montañés. Incluso, quería. Pero bueno, y muchas cosas.
1: Muchas cosas. He acabado de coach en Miami. Sí. Y allí vive muy bien, pero insiste en volver a Madrid y volver a España porque él lo que quiere es ser actor.
2: Sí, porque esta me llamó en pandemia para actuar en una obra de teatro, Nuria, que es la que se va a armar, que vinimos a España, lleno total, estuvimos aquí en el pequeño Teatro Gran Vía. Y ella fue la que me metió el gusanillo, porque yo había hecho ya teatro amateur y ahí fue donde lo que ella ha relatado es exactamente lo que me pasó a mí. Yo me di cuenta que había nacido para esto. Y en eso estamos, ¿no? Y soy su muso, además.
0: Eso le encanta decirlo.
1: Es que me hace muchísima gracia que un señor que tiene la vida resuelta, que ha hecho una carrera profesional...
2: Curro mucho, Cristina.
1: Pero quiero decir, pero que has caído de pie como yo y como tantos otros, ¿no? Que tenemos que dar gracias a Dios, ¿no? Entonces, de repente dicen, no, yo es que quiero ser actor, yo lo que quiero es ser actor. Pero vamos a ver, qué fijación.
0: Y culpa mía, todo culpa mía.
2: No me dio opción.
1: Bueno, pero que tú quieres ser eso.
2: Yo soy actor.
1: Ya, pero que eso te es. ¿Quieres dedicar exclusivamente a eso?
2: Bueno, me dedico casi ya en exclusiva, sí. Realmente sí.
0: Bueno, la es que es un maravilloso actor. Yo lo he tenido en todas mis obras.
1: Es un maravilloso actor, lo veo, porque quienes se metan en los Leos al Espeto verán que no solamente hace el personaje de Leo, hace también otros personajes increíbles, por ejemplo, un funcionario vago, por ejemplo, un tirado de la calle. Y es que flipas.
2: Es porque... el Leonel, ¿qué pasa? Se habla así.
1: Pero es que es increíble porque es la misma persona completamente transformada. Y algunos de los personajes, bueno, Leo mismo, de un depurado y de un sutil absolutamente difíciles, ¿no? ¿Y vosotros cuándo empezasteis a trabajar juntos?
0: Pues en la primera obra de teatro, que es la que se va a armar, que abrimos el teatro en Miami después de pandemia, con esta obra, una comedia, una estracanada, se empezó a llenar, y estuvimos 4 temporadas en Miami. Y la hicimos en Nueva York, la hicimos en México, la hicimos en la Gran Vía de Madrid, y desde ahí...
2: Creo que 200 funciones hemos llevado a hacer.
0: No,
2: una barbaridad. No sé si me estoy tirando la moto, pero...
0: Una barbaridad.
1: Pues seguro que muchos de nuestros oyentes, que son amantísimos del teatro, os han visto con la que se va a armar. Ahora traen Las cenizas de mamá.
2: Bueno, esta es un obrón. No, de verdad. No. Mira, yo soy una persona, Cristina, soy de Bilbao, es verdad, puedo ser muy exagerado, pero me gusta mucho leer, me gusta la literatura. Es un guión... Y no es porque tengo aquí delante, aquí hasta... Bah.
1: La verdad que es provocador. Dice, 2 hermanas solteras, estoy leyendo la sinopsis del programa, distanciadas desde hace años, se reencuentran después de la muerte de su madre. Una es Victoria, que es una influencer que quiere retransmitir el entierro en directo. Bueno, esto es de morirse de la risa porque es lo que estamos llegando a hacer.
3: Totalmente.
1: O sea, la gente se cae por un precipicio porque se está intentando hacer una foto o un vídeo. Y la otra es Soledad, que vive desconectada del mundo en una comuna hippie. O sea, tú imagínate la mezcla de Victoria y Soledad.
3: Y que es de género fluide y habla con la E.
1: Ay, me encanta que esto es muy importante. Bueno, aparece un peculiar y misterioso agente funerario que lo pone todo patas arriba y saca a la luz inesperados secretos familiares. Bueno, recuerda mucho a Harry el Poncela. A toda esa época de la extraordinaria comedia española que se sigue representando con éxito y creo que ha tenido una acogida a Las cenizas de mamá extraordinaria.
0: Estuvimos 2 temporadas en Miami con lleno absoluto y el primer fin de semana en Madrid, la verdad es que el público muy, muy agradecido. Unas risas en las butacas, en los tiempos que corren es lo necesario. Y además este texto lo que tiene es mensaje, un mensaje familiar. Porque yo no solo hago comedia. Me hace gracia que muchas amigas mías me dicen, ¿cómo te gusta meter la moralina? Y digo, bueno, meto moralina. Y
1: bueno, que te gusta la familia, tampoco
0: es que me
1: moralina.
0: Gusta la familia porque
1: es que
0: tengo una familia estupenda.
2: No hay nada mejor que la familia.
0: Y entonces tiene mensaje. Y me gusta que al teatro vengan abuelas con hijos, con sus padres, con sus tíos, con sus sobrinos. Porque a partir de 12 años es una obra para disfrutar en familia.
2: Bueno, los adolescentes, no sabes cómo se mueren de la risa.
1: Ay, por favor, tengo que ir con mi hijo.
2: Nos ha sorprendido.
1: Ay,
2: ¿verdad?
1: ay, que me encanta. Voy a ir a verlos. Las cenizas de mamá. La comedia es de Nuria Ferrer Muñoz Seca, que ya es una garantía. Y el teatro es el Muñoz Seca. Podéis comprar las entradas por internet.
0: Sí, en entradas.com, ahí está el enlace.
1: Eso es fundamental porque es tan cómodo hoy en día. El Muñoz Seca evidentemente está en Madrid, o sea, tienes que aprovechar ya. Si estás en Asturias o estás en Murcia o estás en Sevilla y querías venir a la capital, esta es la tuya. Además ahora, después de lo del Papa, como que baja un poco la afluencia, gracias a Dios. O sea, la gente se ha asustado, se ha ido de Madrid y no ha vuelto, no sé. Está como más tranquilo, ¿verdad?
0: Bueno, hay mucha manifestación, ¿eh?
1: Bueno, pero eso no es manifestación. Es que nosotros aquí corremos todos los fines de semana. Cuando no corremos el perrotrón, corremos la comida de la corrida de la mama, cuando no la del pelirrojo, y cuando no corremos, porque sí. Porque
0: totalmente.
1: Sí. Entonces se corta continuamente el centro, ¿no?
0: Sí.
2: Mira, ayer tengo que deciros que, lo sabe Nuria, pudimos saludar a personas que vinieron de Andorra, de Galicia, de Badajoz, a vernos estrictamente, ahí lo dejo.
1: Ahí lo dejamos, Las cenizas de mamá, hasta el 27, atención, entradas.com.
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12: Fin de semana negro en la costa andaluza. En apenas 2 días, varias personas han perdido la vida en distintos puntos del litoral. Este sábado por la tarde, una niña de 12 años ha muerto por ahogamiento en la playa de Costa Cabana, en la capital almeriense. Horas antes, una mujer de 31 años había sido rescatada del agua en la playa de los Muertos, en Carboneras. La fuerte corriente dificultó las labores de auxilio. Varias personas intentaron ayudarla con una tabla y fue necesaria la intervención misión de salvamento marítimo que movilizó un helicóptero de rescate. Aunque fue localizada con vida, la chica falleció después tras ser evacuada. A estos casos se suman otros registrados en las últimas horas. El viernes fueron hallados flotando en el mar los cuerpos sin vida de un hombre de 80 años y una mujer de 75 en una playa del municipio malagueño de Torrox. Además, un hombre perdió la vida al ahogarse en una playa de la pedanía de San Roque, en Cádiz. 5 víctimas mortales en muy poco tiempo, en pleno arranque de la temporada estival. Los especialistas insisten en que la mejor herramienta para evitar este tipo de tragedias sigue siendo la prevención. Respetar las banderas, atender las indicaciones de los socorristas y evitar el baño cuando hay fuerte oleaje o corrientes. Escuchamos al portavoz del Servicio de Socorrismo y Salvamento en las playas almerienses, Óscar París.
10: Si un bañista se ve atrapado en una corriente de resaca, pues, que es el principal enemigo, pues en este caso es el pánico que agota la fuerza. Pues jamás se debe de nadar en contra de la corriente hacia la orilla, se debe de mantener la calma en todo momento y flotar para ahorrar energía y nadar en paralelo a la playa para salir de la línea de succión.
12: Y el ojo, más bien, 1000 ojos siempre puestos en los menores.
10: Nosotros solemos decir la regla de los 10 segundos. Los niños en el agua requieren supervisión visual constante, nunca a más de un brazo de distancia de un adulto. Un menor, que sepáis que un menor puede ahogarse en menos de un minuto, de forma totalmente silenciosa, ¿vale? Que eso es lo peor.
12: Precisamente para reforzar este mensaje, la Junta ha puesto en marcha la campaña No esperes a verlo en las noticias. Es una iniciativa destinada a concienciar sobre los peligros asociados al baño y a fomentar hábitos seguros durante el verano. El pasado verano, de hecho, dejó cifras preocupantes, como ha indicado el consejero de Emergencias en Funciones, Antonio Sanz.
11: No podemos bajar la guardia. En 2025 se registraron en Andalucía 107 muertes por ahogamiento. De ellos, 74 se produjeron en aguas naturales, playa, río, embalse y otras zonas de baño. Es decir, casi 7 de cada 10 fallecimientos tuvieron lugar en espacios que todos asociamos al ocio y al disfrute. Pero fíjense, puede terminar siendo el peor lugar de nuestras vidas y de nuestra historia.
12: Y menudo susto anoche en la localidad malagueña de Cártama. 17 personas han resultado heridas leves al volcar un tren turístico, entre ellas 9 menores de entre 5 y 17 años. El ayuntamiento de Cártama ha señalado a través de su cuenta de X que en el tren viajaban ciudadanos que estaban participando en una ruta de la tapa y del cóctel en el municipio. Se desconocen de momento las causas de este siniestro. Al parecer, al coger una curva, uno de los vagones que tiene este tren turístico volcó.
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12: ¿Qué tal? Soy Verónica Ruiz. Son las 13:52 y así se presenta el tiempo hoy en la comunidad. Hay alerta amarilla por tormentas que pueden ir acompañadas de rachas fuertes de viento en Granada, en las zonas de Guadix y Baza y también en Jaén, en Cazorla y Segura, en la capital y Montes. El calor nos da una tregua, eso sí, las temperaturas bajan en el tercio occidental, sobre todo en el litoral atlántico. La máxima la va a alcanzar Córdoba, donde se prevén hoy 35 grados en Cádiz, sin embargo, no pasarán de 24. Y prepárate porque a partir de este próximo miércoles, calor y más calor.
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12: Duelo con acento andaluz. Málaga y Almería se enfrentan a partir de las 9 de esta noche en la Rosaleda en el partido de ida de la final de playoff de ascenso a Primera División. 90 minutos que pueden marcar el futuro de dos históricos de fútbol andaluz. Solo uno de ellos va a acompañar la próxima temporada a la élite del fútbol español. El otro, pues, tendrá que seguir esperando. La cita ha despertado una enorme expectación en ambas ciudades. Dos aficiones entregadas, dos proyectos ambiciosos y una rivalidad que desde las instituciones quieren que se viva con normalidad. De hecho, los ayuntamientos de Málaga y Almería han difundido un comunicado conjunto en el que hacen un llamamiento a la convivencia, al respeto y a la deportividad. Animan a los aficionados a disfrutar de esta gran fiesta del fútbol con civismo. Estamos en Málaga con Emilio Guerrero.
15: Locura total en Málaga con la posibilidad de que el Málaga vuelva a Primera División 8 años después. Toda la ciudad está engalanada con escaparates, taxis y balcones que se tiñen de blanco. Blanqueazul. azul para animar a su equipo. No queda ni una sola entrada a la venta y la Rosaleda volverá a llenarse con 30.000 espectadores. A las 7 habrá un multitudinario recibimiento al autobús del Málaga. El partido ha sido declarado de alto riesgo y los ayuntamientos de Málaga y de Almería han emitido un comunicado conjunto apelando a la hermandad entre aficiones. Así que a partir de las 9 de la noche, buen rollo, buen partido entre Málaga y la Almería con el sueño de volver a Primera División.
12: ¿Y cómo se preparan los almerienses para el encuentro, Jordi Folqué?
16: Así es, Verónica, la Unión Deportiva Almería ya está desde ayer en tierras malagueñas después de haber sido despedido por más de 500 aficionados del conjunto rojiblanco que se concentraron en las puertas del estadio cuando la expedición rojiblanca ya se marchaba a tierras malagueñas. Esta noche, a partir de las

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0: ¡Hola, hola!
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2: Hola Pepe, buenas tardes. Tiempo de Juego, bienvenidos al Mundial 2026. Cuarto día de Mundial. Hoy cuatro partidos. Entra en acción Alemania, entra en acción Holanda, digo de los países gordos. Tenemos dos partidos en la tarde-noche y dos en la próxima madrugada. Ahora, en menos de una hora, el gran partido del Mundial. Alemania-Curaçao. La tetracampeona contra la debutante. Tropecientos millones de habitantes contra cuatro gatitos. Alemania-Curaçao en Houston, 7 de la tarde, hora española, 6 en Canarias. 10 de la noche en Dallas, Holanda-Japón. 1 de la madrugada, Costa de Marfil-Ecuador. Y a las 4 de la mañana... Y hay que ser futbolero o tener insomnio. Suecia-Túnez. Repito, lo contamos ahora en Tiempo de Juego. Alemania-Curaçao y a las 10, Holanda-Japón. 1 de la madrugada, Costa de Marfil-Ecuador. Y a las 4 de la mañana, Suecia-Túnez. Que lo va a contar Millán con todo su equipo. Lo vas a contar por WhatsApp, ¿no? Nos vas a ir mandando mensajes de...
3: Bien, mal. No quiero hacerlo porque luego Eri se ve los partidos por la mañana y no quiero fastidiárselos.
2: No, no quiero sino... tener poller, ¿no? Hoy, además, bienvenidos también al penúltimo partido de la temporada en Segunda División. Duelo andaluz para saber quién sube a Primera. Hoy en Málaga, la semana que viene en Almería. Málaga-Almería, 9 de la noche. No, la semana que viene no, es el último partido, ¿no?
4: Sí.
2: Ya lo mismo despistado, empataron a uno el otro día, ¿no? Vale, jolín. Es que no sé por qué antes hemos dicho en la redacción, la semana que viene...

0: que es el último partido, elegimos ya a los 11 mejores.
1: Claro, claro.
2: Sí, a ver. Pero esto es la ida. Esto el otro ida. Día,
1: vale, claro. Vale.
2: El otro día
0: es que
2: fue
0: lo he hecho bien
2: Málaga,
0: las
1: Palmas. Claro.
0: Me lío y me ha liado
1: y yo le doy la razón cuando se había liado.
0: Bueno, como en Men in Black, borren ustedes de su memoria lo que ha pasado recientemente. Málaga-Almería, 9 de la noche, partido de ida y la vuelta la semana que viene en Almería para saber quién sube a primera división. Además tenemos baloncesto, tercer partido entre Joventut y Valencia para meterse en la final contra el Barça. Va ganando el Valencia Basket 2-0 y es el primer partido en Badalona. Falta una tercera victoria porque es el mejor de 5. Y además tenemos noticias y deporte en acción. En acción, la final de la Champions, de la Copa de Europa de balonmano en Colonia, en Alemania, entre un equipo alemán, el Füchse Berlin, y el rey de Europa en balonmano, el Barcelona, que lleva 12 títulos de campeón de Europa. Va por el 13º, ha empezado la final en Colonia, Luis Malvar.
3: Hola, saludos, Pepe, Paco, oyente del tiempo de juego, como bien dices, en el Lanxess Arena, 20.200 espectadores, viendo la gran final entre el Fútbol Club Barcelona y el Füchse Berlin. El mejor jugador del mundo en el Füchse Berlin, Ginzel. El mejor portero del mundo en el Fútbol Club Barcelona, Nielsen. De momento, 2-32, Barcelona 2, Füchse Berlin 1.
0: Antes de quedarnos con el Mundial, repasamos otras noticias y otras citas. De ultimísima hora acaba de publicar Fabrizio Romano, periodista italiano especialista en el mercado de fichajes, que el Real Madrid habría cerrado un acuerdo con Cucurella, el lateral izquierdo de la selección y del Chelsea. Faltaría cerrarlo, interpretamos, con el Chelsea, que pagó en su día una pasta, ¿no?, de 60-70 kilos por él. Ahora, con más edad, se había calculado en que el Atlético o el Barça, que se había rumoreado que podrían fichar a Cucurella, pagarían en torno a 50 kilos. Repito, es noticia de Fabrizio Romano, que suele ser antesala de muchos aciertos. A veces, pues al hombre le fallan las fuentes. Cucurella al Real Madrid, según Fabrizio Romano. Acuerdo cerrado con el jugador, faltaría con el Chelsea.
2: Yo creo que dice que también está cerrado con el Chelsea.
0: Pues el Madrid juntaría ahora mismo 4 laterales izquierdos: Carreras, Fran García, Mendy y Cucurella. Seguramente a Fran García le dé la salida. Carreras no creo que lo venda, porque lo acaba de comprar por 50 kilos. Y Mendy todavía le queda un año de contrato, aunque ahora mismo el hombre está padeciendo una lesión de larga duración. Bueno, pues esa es la noticia de última hora, que Cucurella puede haber cerrado por el Real Madrid, según Fabrizio Romano. Hemos contado los 4 del Mundial de hoy. Para mañana, el debut de España, que va a entrenar ahora. Estaban hablando Ferran, Merino y Baena. Mañana a las 6 de la tarde, desde las 5 en tiempo de juego, España-Cabo Verde. Y luego hay un Bélgica-Egipto por la noche. Y ya de madrugada, el Arabia Saudí-Uruguay, que es a las 12, coincidiendo con el partidazo. Y ese partido es de nuestro grupo. Y a las 3 de la mañana, Irán-Nueva Zelanda. Ese no lo ve ni Eric grabado al día siguiente. No. Fuera del fútbol tendremos Fórmula 1. Hemos tenido Fórmula 1. En Barcelona ha ganado Hamilton. Por fin vuelve a ganar Hamilton ahora con Ferrari, por delante de Russell y de Norris. Antonelli se había puesto segundo y ¡pum!, se le ha parado el coche. Alonso no ha podido terminar, como siempre, y Sainz 12º. Y en la NBA tenemos campeón, los Knicks, contra todos los pronósticos. De hecho, los que sabían decían, va a ganar San Antonio, a lo mejor por 4-1. Pues por 4-1 ha ganado New York Knicks, 90-94 en San Antonio, en el 5º partido. Knicks in 5, que es lo que cantaban allí. Los Knicks en 5 partidos, campeones de la NBA, más de 50 años después. Ha habido noche movidita en Nueva York y hay noche movidita en Washington. Enseguida estaremos allí, hoy frente a la Casa Blanca, dentro del recinto de la Casa Blanca. Pelea Topuria contra Gaethje, un americano, pero hora española es como a las 5 de la madrugada. Desde ahora y hasta la 1, cuando termine tiempo de juego, tenemos un montón de horas para contarles Mundial y todo lo demás. Si quiere vivirlo con nosotros, facebook.com/tiempo de juego, en x@tjcope y el WhatsApp, David,
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0: Que la semana que viene me han dicho que tienes otra vez boda, ¿no?
4: Sí, ¿quién te lo ha dicho? No, boda.
0: Evia, que se quede barrajando de ti.
4: Boda.
0: Sí. ¿Cómo vive? Bueno, aquí la que se estaba barricando ayer, pegando gritos con el Zamora, y hoy se va a ir a pegar gritos con Bad Bunny. ¿A qué hora te quieres ir al concierto? Vida mía.
1: qué miedo. A ver, si te parece bien, empieza a las 8.
0: ¿Empieza a las 8?
1: Sí, es que son 3 horas de concierto o 4 casi. 3:45 creo que son.
0: Hasta ya he dicho de día, no, hasta las 8 está aquí.
1: No, no, me voy a ir, por eso te digo, me voy a ir a menos 20.
0: ¿Sí?
1: Sí.
0: ¿No vas a pillar atrás?
1: Yo por ti.
0: Mato.
1: Me pierdo la entrada de. A no, menos 25. No, no. Menos 25.
0: Empezamos.
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0: Muchas cosas que contar y no solo de mundial, así que vamos rápidos con ella. Pero primero vamos a presentar el partido de Houston, donde tenemos a Hugo Ayester viviendo en una ciudad que le ha encantado, o sea, así amor a primera vista. Además, está comprando un montón de regalos para todos sus amigos en unos outlets que hay fuera de la ciudad. Pues ahí está Huguito Ballester. Y hoy también, para contarnos el gran partido del Mundial, el Alemania-Curazao, Rubén Martín. Hola, Rubén, muy buenas.
7: Hola, hola. Muy buenas tardes, Paco González. Buenas tardes a todos los oyentes del Tiempo de Juego de la cadena COPE. Desde este precioso estadio de Houston, que tiene un pantallón que parece un cine en el fondo, para ver el debut de Alemania. Ya empiezan a funcionar los favoritos, ya hemos visto a Brasil, mañana veremos a España, y hoy vemos a la Alemania de Havertz, de Musiala, de Wirtz, y a una Alemania en la que sigue jugando Neuer en la portería, enfrente Curazao. Vamos con las alineaciones. Hugo Ballester, hola.
8: ¿Qué tal? Saludos, Rubén, Paco, Pepe, oyentes de Tiempo de Juego de la cadena COPE. 11 confirmados aquí en el Energy Stadium, con capacidad para 72.000 espectadores. Va a formar la tetracampeona del mundo de Julian Nagelsmann, con Manuel Neuer en portería. Línea de cuatro atrás para Kimmich, Jonathan Tah, Schlotterbeck y Brown en defensa. Centro del campo, doble pivote para Mecha y Pavlovic. En la derecha arrancará Leroy Sané, en la izquierda Florian Wirtz. Se engancha Musiala arriba buscando el gol. Kai Havertz por parte de la selección que debuta en el Mundial. Curazao, con 150.000 habitantes, esta isla caribeña, que va a formar el conjunto de Dirk Advocaat, con Rum bajo palos. Línea de cuatro atrás con Floranus, Basur, Obispo y Fonville en defensa. Centro del campo, doble pivote para Chong y Leandro Bacuna. En la derecha estará Hansen, en la izquierda Juninho. Bacuna engancha Comenencia arriba buscando el gol. Va a estar Locadia.
7: Bueno, pues ahí están las alineaciones ya confirmadas. Hemos escuchado hablar a los dos entrenadores. Todo preparado para que en 50 minutos ruede la pelota en Houston, entre Alemania y Curazao.
0: Para mí es el partido del Mundial. Es lo que define un Mundial. O sea, una gran selección con una tradición histórica, tetracampeona del mundo, la selección de Alemania, contra una que debuta. La ilusión de llevar el fútbol a todos los rincones del mundo. Luego hablaremos de Curazao y de Alemania. En Alemania, si no recuerdo mal, solo hay un español, entre comillas, que es Rüdiger, y está en el banquillo. No hay ningún alemán más que esté en nuestra liga, ¿no? Pues ese está en el banquillo. Queda abierta la línea con Houston. Enseguida estaremos con Rubén, con Hugo, con Maldini, Alfredo Relaño, Millán y Pedro Martín para este partidazo de las 7 de la tarde. Antes buscamos la última hora de España. Hoy no ponemos el chatanuga chuchu porque supongo que España estará entrenando en Atlanta. La de veces que pienso decir Atalanta. Atlanta. Juegos Olímpicos del 96. Pues Atlanta, ahí va a jugar España mañana y estará entrenando y durmiendo en el día de hoy. Y con ellos, como siempre, Miguelito y Elena, aunque luego a las 9 tengamos más tiempo para ampliar la información. ¿Hay algo de última hora? Porque de momento no es el entrenamiento. O sea, quiere decir, no tenéis noticias del entrenamiento, ¿no?
9: ¿Qué tal, Paco? Muy buenas. Bueno, el entrenamiento ya ha tenido lugar.
0: Ah, ya ha terminado. Vale, vale.
9: Sí, sí, ha terminado. Nos hemos desplazado desde Chattanooga hasta Atlanta en el día de ayer. Hoy la selección ha trabajado en otro escenario, en otra universidad, Kennesaw State University, una de las más grandes de Georgia. También bajo un intenso calor, por ejemplo, hemos visto antes de ese entrenamiento, pues tomar el sol, no solo a Marcos Llorente, se van uniendo también algunos de sus compañeros, como Alex Baena, como Grimaldo o como Mar Pubil. Ha hecho bastante calor en ese entrenamiento. Recordemos, Paco, que los dos primeros partidos son en el estadio de Atlanta, que tiene techo cerrado y que tiene aire acondicionado, así que eso sin duda va a ser un alivio para nuestros jugadores. A las 10 menos cuarto va a ofrecer rueda de prensa el seleccionador Luis de la Fuente, que tiene a toda la plantilla a su disposición. Venimos apostando por el 11 que jugó contra Perú, es decir, Mikel Oyarzabal, delantero centro, a su derecha Ferran Torres y a su izquierda Alex Baena. Ya lleva 2 días entrenándose con normalidad Víctor Muñoz y ha habido una zona mixta en la que han comparecido 3 futbolistas. Ha estado Ferran Torres, por ejemplo, se le ha preguntado si se ve en el Barça la próxima temporada. Él dice que solo piensa en Cabo Verde. A pregunta de Elena Condis, también se le ha preguntado si se une a esta moda de tatuarse el rostro de Luis de la Fuente si ganamos el Mundial. No lo ha descartado. Ha hablado Mikel Merino, que dice que quiere seguir marcando goles. Ha hecho 6 en la fase de clasificación, máximo goleador junto con Mikel Oyarzabal. Y ha hablado Baena, que ha dicho que cómo no vamos a ser favoritos. La verdad es que me llama la atención cómo asumen con qué naturalidad los jugadores este rol. Y es que España, Paco, lleva 30 partidos consecutivos sin perder, 31 partidos oficiales sin hincar la rodilla.
0: Bueno, es que España, y si quieren Francia e Inglaterra, están en un escalón por encima del favoritismo de todos los demás. Luego podemos meter a Argentina, a Portugal, a Brasil. Pero España, es que no lo podemos ocultar, somos los que mejor jugamos. ¿Que te la puedes pegar por el camino? Sí. Ya veremos si mañana hay minutillos, como sospecha y viene anunciando Miguelito, para Lamino, para Nico. Yo prisa no tendría, porque es que un Mundial marca, marca mucho. O sea, ayer, por ejemplo, vimos a un niño de 18 años que tiene una pintaza, un jugadorazo de Marruecos, se llama Bouadi, que flipas. Y otros que parecían la repera, pues se le vieron las costuras. A mí ayer, Magallá es el central que le ves con el Arsenal y parece plus Juan perfecto. Ayer me pareció una moñiga, que medía mal, que entraba a destiempo, llegaba tarde, o sea, lo hacía todo mal. Los Mundiales marcan mucho, o sea, no sé si es bueno que salga ahí Lamine solo 10 minutos y el hombre no haga nada. Ayer, por ejemplo, Vinicius hizo poco y Rafinha casi nada. Los Mundiales te dictan en qué posición estás en el panorama mundial del fútbol. Yo, si entra Lamine, porque esté perfecto, pero para entrar solo para soltarse no.
9: Paco, como dice Elena, le están frenando, ¿eh? O sea, Lamine se ve bien, se ve incluso para ser titular, pero van a ir poquito a poco, no se va a forzar para nada. Y
0: se cortó. Y además, es que este Mundial...
9: De forma progresiva y contra Uruguay, si todo va bien, yo creo que ya titular.
0: Este es un Mundial que dura 40 días, o sea, da tiempo a ir cogiendo la forma, es que no hay ninguna prisa. Y es un Mundial en el que se puede fallar en la primera fase, porque el de Sudáfrica fallamos contra Suiza y estábamos ya muertos de miedo. Y que aquí puede empatar 2 partidos o perder uno y empatar otro, y con ganar uno ya estás clasificado. Pasan los 8 mejores terceros. Pero bueno, luego ampliaremos noticias de la selección española, que mañana debuta, recuerdo, a las 6 de la tarde contra otra debutante, contra Cabo Verde. Está diciendo Juanma que te vayas pronto, que el inicio del show es impagable. Así que, venga, vamos a abrir ya un sobre de Panini a ver quién gana.
1: Vamos.
0: Me vale para el de hoy, el Alemania Croacia, y para el de mañana, España-Cabo Verde. A ver qué jugadores nos salen.
1: Puntos por uno, ¿eh?
0: Sí.
1: ¿Estás haciendo la colección del Mundial tú, claro, en casa, claro, o no?
0: Sí, sí.
1: ¿Has encontrado un álbum? Ha sido dificilísimo comprar álbumes de la colección del Mundial de Panini, ¿eh? Se han agotado en todos los kioscos. La gente se mataba buscando los sobres. Y nosotros aquí, con un cajón lleno, no es por darte envidia. Pero claro, nosotros que abrimos aquí todos los días un sobrecito, ¿cómo va a hacer Paco de la colección más grande de la historia de Panini? Con las 48 selecciones.
0: A ver, primer jugador, Revin Sulaka, de Irak.
1: Vale.
0: Stanek, de la República Checa.
2: Oh.
0: Almirón, de Paraguay. Alexis Guendouz, de Argelia. Bueno, no sale ni uno decente. Riley McGree, de Australia. Mira, que ganó a Turquía. Olise, de Francia.
1: Vamos.
0: Y Matthew Ryan, australiano.
2: Ese para mí.
0: Bueno, recuerdo que Australia se ha zumbado 2-0 a Turquía esta noche.
1: No está mal, el sobre no está mal. 48 selecciones participan en este Mundial, y como es el Mundial más largo y más grande de la historia, pues la colección de cromos de Panini también lo es. Todos los cracks, los más conocidos, los menos conocidos, las selecciones, los escudos, todo está en la colección de Panini del Mundial. Los cromos de Panini, los cromos del Mundial.
0: Chimpón.
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0: Nos preocupan dos ciudades. Bueno, una ciudad es muy gorda y nos preocupa menos, pero hay que contar lo que pasó ayer, que es Nueva York, con las celebraciones de, de la NBA. Y Padrón, nuestro pueblo, porque para eso es el pueblo de Pepe. Ayer, a lo mejor escucharon ustedes en algún telediario, evacuados en Padrón por un incendio. Un incendio en Padrón, tan cercano al núcleo de la población que queríamos llamar al alcalde. El alcalde nos está escuchando, es Anxo Arca. Hola, alcalde, muy buenas.
13: Buenas tardes, ¿qué tal?
0: Que nos dijo Rial, ¿le podéis llamar para ver cómo está todo? Pues le molestamos, es una llamada de un minuto. ¿Está controlado el incendio?
13: Bueno, está camino de ser controlado. De momento, bueno, son buenas las expectativas, no tenemos llamas ya, pero todos los equipos están enfriando el terreno, todo el perímetro, para que no haya ningún susto más.
0: Es sobre todo en un monte muy cercano a lo que es la población, porque el núcleo urbano no ha llegado, afortunadamente, ¿verdad?
13: No, estos son pequeñas poblaciones rurales, en concreto en la parroquia de Herbón y de Carcacía. Uh-huh.
0: Hay un monte que tiene una ladera en la que Pepe quería poner Padrón en grande como si fuera Hollywood. Tenía el sueño de ponerlo, pues ese es el que se ha quemado, me han dicho hoy.
13: Eso es, el monte de Meda, sí.
0: Eso es, me han dicho hoy Rial y Domingo. O sea que más o menos ahora la gente está tranquila. ¿O la ciudad está cubierta con una boina de humo todavía?
13: No, no tenemos prácticamente humo ya sobre esta zona. La gente puede hacer vida totalmente normal, simplemente la precaución de tener las vías de comunicación despejadas para que puedan transitar los servicios de emergencia. Y ahora, bueno, a la espera, si todo va bien, seguramente pues a última hora podremos rebajar el nivel, pasar a nivel 1. Pero bueno, las expectativas son buenas.
0: Vale, vale. El día se está portando, digo, climatológicamente, porque ayer hubo zonas del norte, por ejemplo, mi pueblo en Asturias, de 37 grados, un bochorno horrible, no había viento, claro, eso favorece mucho los incendios. Luego, a última hora del día, llovió algo también en Padrón. ¿Hoy está la temperatura más tranquila?
13: No, la temperatura está terrible. Ah. La temperatura, mucha humedad y bastante elevada, pero bueno, no hay aire y tenemos muchos medios, así que, bueno, en principio no debería haber ningún sobresalto. Con todo, está todo el mundo atento y trabajando bien desplegado sobre el terreno por lo que pueda pasar.
0: Vale. Termino con una petición del oyente, que en Google Maps, si buscas la plaza Pepe Domingo Castaño, todavía hay en el nombre antiguo. Tenemos que llamar a Google Maps a decirles que
13: lo tenemos. Rial me insiste. Pero no sabemos exactamente cómo podemos cuadrar eso con Google.
0: Llamamos al señor Google y que se ponga firme.
13: Eso es, si me permites, también un agradecimiento muy especial a Rial, que ayer atendió a las personas evacuadas y además de su cuenta. Así que agradecimiento siempre a la colaboración de Rial. Sabéis que es una persona entrañable y muy querida aquí en Padrón.
0: Me lo contó su hija, me lo contó Begoña y digo, es la leche. Pero la gente, a los que estaban evacuados de sus casas, por si llegaban las llamas a las casas, pues les llevaron a un polideportivo. Y dice, pues ahora les vamos a llevar cena para allá. Y digo, joder, qué familia. O sea, es que son, tienen un corazón tan grande como la mano de Rial. Es impresionante.
13: Eso es. Impresionante. Como la mano de Rial, exacto. Que es tan grande como mi cabeza, más sí, o menos. Sí, sí.
0: Alcalde Anxo, encantado de saludarte y que vaya todo bien, que haya tranquilidad en Padrón. Pues,
13: un placer, gracias por interesaros.
0: Un abrazo, hasta luego.
13: Venga, hasta luego.
0: Saltamos de Padrón a Nueva York, que son las dos ciudades que más nos importan en el mundo, como todo el mundo sabe. Antonio Ruiz, Nueva York, hola.
14: Hola, ¿qué tal, Paco? Desde el puente de Brooklyn, donde en breve va a haber un acto maravilloso de Adidas.
0: Ah, muy bien. Luego nos dirás con quién estás ahí en el acto,
14: sí, sí.
0: Y qué presentas, y ahí tenéis trinque y esas cosas. aparte de eso, te llamábamos porque ayer hemos leído crónicas de cierto vandalismo y de exceso en las celebraciones, como suele pasar en todos Estados Unidos. Ya no digo en Estados Unidos, porque también pasa en París, en todos los sitios, ya se nos está yendo a la cabeza. Menos mal que en España no ha llegado la imbecilidad de hacer vandalismo, de subirse encima de coches ajenos, de romper cosas de la ciudad, porque es que es una gilipollez extrema, ¿sí? Pero bueno, creo que se montó en Nueva York y que algunos tardasteis una barbaridad en llegar desde el New Jersey, donde está el MetLife. ¿Es New Jersey o es afueras de Nueva York?
14: Es New Jersey.
0: Que sí, estaba todo atascado, ¿no? Porque se tiró todo el mundo a la calle.
14: Sí, yo me di cuenta de que había habido algún problema y de que los Knicks habían conquistado su anillo cuando 3 horas después del final del partido salíamos pensando que iba a ser un paseo militar y muy rapidito, y estuvimos 45 minutos en el coche mío de alquiler para superar el perímetro del estadio. El perímetro, te hablo de 100 metros, lo que es el anillo para salir ya a las diferentes autopistas. Ahí nos dimos cuenta, había varios controles policiales, empezaban a llegar algunas noticias y hoy te hago el resumen de la crónica del suceso. Efectivamente, como tú apuntas, Paco, incidentes serios, se desató la locura en las calles de Manhattan, de Times Square, hubo vandalización de coches, escaparates apedreados, miles de aficionados tomaron las calles y las tiendas, y en tiempo real me comenta un compañero ahora que la policía practicó 63 detenciones. Hay que lamentar también un chico de 17 años recibió un herido, una bala un tiro en un pie, en medio de la intervención de la policía para evacuar a todo lo que estaba pasando en las calles. Y relacionado con el Mundial, que es lo que más se habla ahora en todo el entorno FIFA, es que varios autobuses fueron vandalizados, uno de ellos fue incendiado, y de eso se lamenta y se queja amargamente los estamentos de la FIFA en la mañana de hoy. Yo, efectivamente, como te he contado, viví ese atascazo en la salida del estadio, y luego ya hemos sabido todos los detalles de la locura de los seguidores de los Knicks. Y muy no sé si son seguidores solo, ¿no? Serán. Se aprovechan esto para.
0: Se animan los que quieren montarla y robar sitios y tal. Bueno, eso es Nueva York. Luego volveremos contigo. Gracias, Antonio. Y en Washington, vale. Ahí sí que hay la seguridad. Fíjate que el combate de la UFC de Topuria es en la Casa Blanca. Ángel García, hola, Ángel.
15: Hola, Paco, muy buenas. No te imaginas lo de la seguridad. O sea, yo creo que en las últimas 48 horas, Paco, he podido ver, no sé, cuerpos de seguridad igual 12 o 14 diferentes. Nosotros hablamos de que si tenemos.
0: Ay, que se está cortando.
15: Es imposible contar el número de cuerpos diferentes de seguridad que hay en esta ciudad, sinceramente.
0: Poco te cachean a ti, para lo que te mereces. Un tramposo que ha hecho en la porra de tiempo de juego, perdón, de Deportes Cope, ha hecho tres
15: equipos. Y ninguna es mía.
1: Es que además es increíble, porque es tan tonto.
15: Que ninguna
1: que ha puesto Angelito 1, Angelito 2, Angelito 3. Yo
15: que sé, ninguna, no, para que al menos no lo precisamente veamos, tramposo. Porque ninguna es mía. Una es de mi hijo, y otra de mi padre y mi hermano.
0: Y otra de mi primo el cojo. Venga ya, hombre, fuera por ahí.
15: Pero si encima voy colista en toda.
0: ¿De qué equipo serás además del Racing para ser tan tramposo?
15: Yo del Real Racing Club de Santander, de ninguno más.
0: Sí. Bueno, escúchame una cosa. ¿Corre peligro por tormenta? Porque he visto que tenéis en Washington a las 10 de la noche anunciada tormenta.
15: A ver, nadie sabe cuándo va a ser. O sea, te podría hablar de cuatro planes distintos, incluido evidentemente reventar todo y llevárselo al pabellón de los Wizards, que eso anularía toda la mística que tiene el hacerlo delante de la Casa Blanca y demás. Entonces, bueno, todo depende de que hay un 40% de tormenta eléctrica. Sabes cómo funciona el protocolo en esta ciudad. En cuanto en un área de 13 kilómetros hay un solo rayo, hay que aplazar 30 minutos y por supuesto, desalojar a todo el mundo. Digo que hay un 60% de lluvia, que es verdad que está cubierto, pero que puede entrar viento y demás. Al final es un evento al aire libre, aunque haya una pequeña cubierta. Entonces, bueno, se valora el cambio de hora, de adelantarlo o atrasarlo, se valora cambiarlo a mañana lunes, incluso se valora lo de llevarlo al pabellón de los Wizards. Yo creo que se va a celebrar. Lo que no te sé decir es cuándo. En principio está previsto a las 5 de la madrugada hora española, pero a saber cuándo sube al octógono y pelea Ilia Topuria.
0: Pero las 5 de la madrugada hora española son las 11 de la noche allí, ¿no?
15: Sí, eso es. O sea, el evento empieza en sí a las 8 de la tarde
0: de
15: aquí.
0: Escucha, que Trump se quedó dormido a las 8 de la tarde y no. A las 11 va a quedarse Roque, pero.
15: Pero escucha, si el problema de esto es que ayer hacía un día maravilloso.
0: Se está
15: cumpleaños. Tan se ha empeñado que tiene que ser en su cumpleaños, en el domingo. Entonces, ayer hacía un día maravilloso, podían haber hecho un evento perfecto, unas fotos increíbles, unas imágenes increíbles, y no, había que hacerlo exactamente en domingo, cuando siempre la UFC es en sábado, y todo para coincidir con el 80 cumpleaños de Donald Trump, que por cierto está entusiasmado con este evento, y ya te digo, ha permitido que el servicio secreto se vuelva loco para poder hacerlo en la Casa Blanca y el día de su cumpleaños.
0: Bueno, escucha, como vas a estar dentro del recinto de la Casa Blanca, escápate por el despacho, ¿vale? Y te sacas una foto con los pies encima de la mesa, que no, tampoco creo que esté eso muy vigilado en ese momento.
15: No, vale, lo voy a hacer, y lo que pasa es que voy a tener el micro azul de Cope en la boca, porque claro, aquí la gracia es que se vea también el micro.
0: Y un tiro en la cabeza, probablemente, si lo haces. Hasta luego, Ángel.
15: Un beso, os escucho, chao.
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0: Final de la Champions de balonmano en Colonia, Fuxe Berlín Barça. ¿Cómo va el Barcelona, Malvar?
3: Pues el Barcelona, Paco, haciendo un gran partido, bien en defensa con el mejor portero del mundo, como te dije, Emil Nielsen, el jugador del Barcelona que lleva ya 10 paradas en los 24 minutos que llevamos. Gilsen, el número 19 del Fuchse Berlín, que es el mejor jugador del mundo, ni un solo tanto, bien en defensa el Barcelona, jugando al contragolpe, un partido de poder a poder, mucha velocidad, de momento a 5 minutos y medio para llegar al descanso, las cosas que van muy bien, Barcelona 16, Fuchse Berlín 11.
0: Si no habéis visto al portero del Barça, mirarlo, es que ocupa media portería, es el doble de ancho que Parra y Armenteros juntos, o sea, es una barbaridad inmensa de amplitud. Ganando el Barça lo que sería su 13ª Copa de Europa, qué barbaridad, de balonmano. Ya está por aquí Pedrito Martín desde su neutralidad más absoluta con un polo del Málaga, el día del Málaga-Almería, para que quede claro que él
28: sí, hoy no vengo con Melilla, que me perdonen, pero es que no puede evitarlo.
0: Pedrito, que todavía no ha hecho clic, pero él sabrá.
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28: Sí, sí. ¿Vale? Bueno, hasta ahí llego. Pues hasta lo acepto.
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0: Como este será siempre el programa de Pepe, por eso hemos abierto con Padrón, el incendio que ayer nos preocupó a todos y que parece ya estar casi controlado. Y como este siempre será el programa de Pepe, vamos a hablar con un amigo de Pepe, que es Ramón Arcusa, Duodinámico.
28: Hombre,
0: lo conoce todo el mundo y debe ser como Pepe, otro inquieto que no para de hacer cosas. Ahora acaba de sacar un libro y ha creado una canción sobre una estrella del deporte, Ramón Arcusa. Hola, Ramón, ¿qué tal? Muy buenas.
29: Hola, buenas tardes. ¿Cómo estáis? Paco, Manolo, Juanma, ¿qué tal? Todo el mundo.
0: ¿Qué tal estás? ¿Bien?
29: Sí, muy bien, dentro que cabe, como decías Felipe González, si no entramos en detalles.
0: Sí, Luis Aragón decía, bien sin presumir. Bueno, voy a saco. Has creado una canción para Alcaraz.
29: No, bueno, no yo solo. Hemos hecho una canción entre cuatro viejos roqueros, por decirlo de alguna manera, que son Tony Capel, que es médico retirado, pero tenía un grupo de rock maravilloso en Murcia, Al Dual, que es un genio de la música, y un cantante increíble que se llama Indio Silva. Y hemos hecho, entre todos, esta canción dedicada al gran Carlos Alcaraz. Hemos hecho un rock, porque Carlos es un rockstar. Entonces, hombre, a ver si la ponéis un poco para que se entere la gente de qué va.
0: Claro, claro, la ponemos. De hecho, la queremos poner en cuanto Alcaraz vuelva. Lo que pasa es que está por ahí Ángel García. Ángel García, ¿cuándo tiene previsto volver Alcaraz?
15: En Canadá. Principios de agosto en Canadá y luego Cincinnati y US Open, porque ya está acelerando entrenamientos, ya lo hemos visto correr sin muñequera y en cuanto coja la raqueta con la derecha, yo creo que para la gira americana vuelve, así que primera semana de agosto, Canadá.
0: Pues has encargado de llevarle esta joya musical a Carlos Alcaraz.
15: No tengas ninguna duda.

0: Parece un clasicazo del rock, Ramón.
1: ¿Lo has visto? Sí. Es un rock duro, ¿eh? Mm. Espera, ahora viene la letra buena, espera. Seguir.

0: los cuatro sois muy locos de Alcaraz, porque, por ejemplo, seríais locos de Nadal, pero no, este os ha motivado tanto que le habéis creado esta canción, ¿no?
1: Bueno, hace unos cuantos meses ya nos reunimos y, bueno, un poco online, porque yo estaba en Miami, y uno en Murcia, dos en Murcia, otro en Madrid, y hemos hecho esto, pues, que nos ha gustado primero por divertimento, pero al mismo tiempo para hacer un homenaje al talento, al esfuerzo de nuestro rockstar, que es Carlos, ¿no? Y esperamos que vuelva otra vez a las canchas y ponga un poco de orden.
0: ¿Tú eres de algún equipo de fútbol, Ramón?
1: Bueno, yo te voy a contar, yo era del Barça de pequeño, porque yo nací en Barcelona y todo el mundo tenía que ser Barça al tiempo de Ramallet, de Kubala y todo eso, ¿no? Pero luego sus ínfulas independentistas me molestaron y ahora soy del Real Madrid.
0: ¿Eres del Madrid? Joder, vaya, sí. ¿Por qué no le haces una canción a Camavinga? Que eso sí que se tendría mérito.
1: Bueno, también, ahora, esto es un ensayo y si sale bien vamos a ver si continuamos, ¿no?
0: No, genial.
2: Para Camavinga, un punk.
0: Ramón, que te agradezco un montón tu presencia. El culo inquieto que debe ser, como Pepe.
1: Oye, que estamos
0: creando.
1: Déjame decirte, yo estoy en el Chamartín, hemos jugado un campeonato de España de 85 plus y hemos quedado terceros. Yo he jugado dobles con mi guitarra de toda la vida, Miguel Iniesta, y hemos quedado terceros. Y el otro día estuve con Rafa Jodar, me hice una foto, le pedí que le hiciera una foto con él.
0: Qué bueno, qué bueno. Ramón, pues me voy a leer también tu libro que me lleva esta semana, es No lo compres, no te va a gustar. Ramón Arcusa, en una conversación con Teresa Jiménez Barbat. Me lo voy a leer inmediatamente. Muchísimas gracias, Ramón, un abrazo muy fuerte.
1: Vale, un abrazo para todos y felicidades por el programa.
0: Hasta luego. Dale, Manolo.
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0: Hablando de libros, ¿cuándo empieza el Tour de Francia, Eriki?
4: El Tour de Francia empieza en el primer sábado de julio.
0: ¿Eso qué es? ¿1 o 2 de julio? Es que no sé ni en qué vivo, de verdad.
4: Yo tampoco. 4. 4.
0: 4 de julio. O sea, el día de Estados Unidos empieza. Vale. Bueno, se ha presentado el libro Breve Historia del Tour de Francia. Lo de breve no sé si es ironía o es real. Lo importante es que lo ha escrito, que es John Rivas, que es un periodista que todos admiramos de hace 1,000,000,000 de años y que ha pasado por varias cabeceras y que ahora podemos presumir que de vez en cuando pues, nos sintoniza y nos corrige. Y así nos gusta que nos corrija porque de los maestros es de los que se aprende. John Rivas, hola John, ¿qué tal?
5: El rey de los tiquismiquis, buenas tardes.
0: El rey de los tiquismiquis, eso te llama Eri, ¿no?
5: Sí.
0: Breve historia del Tour de Francia, ¿cómo de breve?
5: Bueno, son 350 páginas, 77 historias del Tour y otras 22 de las andanzas de los periodistas por el Tour.
0: Bueno, para quien quiera saber algo del Tour de Francia, o sea, algo no, mucho, esta es una obra imprescindible, porque eres un loco entre otras muchas cosas del ciclismo y del Tour. ¿Qué sabes tú del Tour que no sepa nadie?
5: No, lo que no sepa nadie sé poco, vamos, lo que me ha pasado a mí en esos 17 años, pero las historias del Tour más o menos se conocen todas, eso sí he recopilado algunas más curiosas, ¿no? Pues la del ciclista Saltimbanqui que hacía malabares después de las etapas para ganarse un dinero, o la del el conde que contrató a dos ciclistas para correr el Tour con ellos y que le llevaban prácticamente en andas a 4 por hora porque tenía el capricho de correr el Tour y cosas así.
0: ¿Cuál es tu época favorita del Tour? Quiero decir, hay una serie de años que te gustan más, yo qué sé, los de blanco y negro, los de Anquetil, los de no sé qué, o te quedas con esa edición del Tour que se ganó por unos segundos nada más. ¿Cuál es tu época favorita del Tour de Francia?
5: Esa de la que se ganó por pocos segundos es la que más le gustaba a Benito Raburu, que tuvo que tirar a la papelera 14 folios que había escrito el día de Lemon y Fiñón.
0: Sí, pero, sí, esa es la leche.
5: Pero no, a mí la época que más me gusta es la que no se veía por televisión, la de antes de la Primera Guerra Mundial y cosas así. entre otras cosas porque los periodistas no veían las etapas y se tenían que inventar muchas cosas.
0: ¡Qué bueno! Ahí iban todavía con la rueda en bandolera los propios ciclistas, ¿no? Por si hay pinchazos y eso.
5: Sí, a partir de 1900... eso fue ya en los años 40, cuando les permitieron llevar los tubulares de repuesto. Uh-huh. Hasta entonces, entonces tenían que arreglar el pinchazo por su cuenta, y si les ayudaba alguien les penalizaban, como le pasó a Eugene Christophe bajó el Tourmalet, que bajó 10 kilómetros con la bici en la mano, y porque un niño le ayudó con el fuelle en la forja mientras arreglaba la bicicleta, le penalizaron con varios minutos y cosas así.
0: Oye, ¿y tú qué crees? Cosas que contaban, que yo, se ha oído yo en persona, y no en antena, sino también fuera, Julio Jiménez o Bamontes, que se paraban en mitad de una etapa montañosa a comerse un helado en un alto.
5: Lo del helado de Bamontes es más mito que realidad, porque es verdad que se lo comió, pero es porque al llegar a la cima se le habían roto dos radios y tuvo que esperar a que venga el coche.
0: Vale. Es que lo contaban con otra épica, era como, bueno,
5: yo te diré que, no sé si recordarás, un ciclista, Alessio Di Vasco, me contó una vez que él escapó una vez con Cipollini, resulta que tenía unas amigas en un pueblo, en una carrera pequeña que estaban corriendo, tenían unas amigas en un pueblo, se pararon a ese pueblo, se fue con las amigas y la escapada la mandaron a la mierda porque ellos iban a otra cosa.
0: ¿Quién te edita el libro?
5: Libros de ruta, una editorial que hace un montón de libros de ciclismo, que ha hecho un montón y que me lo cuido bastante, ¿eh? No sé si te ha llegado, pero...
0: Lo que estoy viendo es que la presentación es el 24 de junio, pero estará ya en Amazon, por ejemplo.
5: Sí, no, y a mí me ha llegado ya desde el viernes, está a la venta ya el libro. Y supongo que nos llegará un día de estos.
0: Bueno, pues esto hay que leerlo con cariño y con la avidez del que se acerca a una tarta, porque es que es bien escrito, bien documentado y sobre algo tan maravilloso como es el Tour de Francia, que es que a cualquiera que le guste el deporte y por supuesto el ciclismo, es algo que le motiva cada verano. Así que John...
5: Sí, a mí es lo que más me motiva.
0: ¿Te gusta más, por ejemplo, el Tour que un Mundial de fútbol?
5: Mira, a mí me ofrecieron en su momento ir al Mundial de Corea y Japón y dije si era compatible con el Tour y me dijeron que no y yo me fui al Tour.
0: ¡Ole! ¡Qué grande!
5: Por cierto, yo no llevo la camiseta, pero yo como Pedro estoy con el Málaga.
0: Tú vas con el Málaga. Me está diciendo Rubén Martín, el hijo de John es piloto de Iberia y los padres de los pilotos vuelan gratis. Se lo habrá escrito en las camas de los aviones en Muy y viene luego un taco.
5: Pues te diré que el otro día voló a Los Ángeles y a la vuelta trajeron el avión del Mundial, el de España.
0: Ah, qué bien. O sea, ¿viniste donde duerme la Viñamar, venía John Rivas?
5: No, vino mi hijo. Mi hijo pilotó el avión desde Los Ángeles hasta Madrid. El mismo, el que había dejado a la selección en la concentración.
0: Vale, no iba a decir que honor para la mina haber dormido en el mismo sitio donde ha dormido. Sí. Un abrazo, John, cuídate mucho. Venga, que vaya genial. Gracias. Hasta luego. Gracias.
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0: Nos vamos a quedar ya con el fútbol, ¿eh? Le voy a pedir a Maldini, si está por ahí, que supongo Maldini habrá visto el partido Australia 2, Turquía 0. Maldini, hola.
6: Hola, ¿qué tal, Paco? Sí, claro.
0: Lo viste,
6: sí,
0: vale. Sí, le voy a pedir a Millán, que estuvo viendo el Haití 0, Escocia 1. Haití 0, Escocia 1, ganó de milagro Escocia, y Australia se ha cargado 2-0 a Turquía contra muchos pronósticos. Que me digan en tres frases, pero como si se lo contaran a un amigo. Es decir, un churro de partido, Menganito muy mal, y ¿qué vieron en esos dos partidos? Porque nos vamos a centrar ya en la jornada de hoy. Pero antes nos hacemos un rebel.
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0: Descanso en la final de la Champions de balonmano en Colonia Malvar.
9: Bueno, pues estamos en tiempo de descanso. Barcelona 20, Fuchs Berlín 16. Un Fútbol Club Barcelona que, por cierto, está aquí presente Joan Laporta, está también Valero Rivera padre. Y tú hablabas de los 12 títulos del Barcelona, 12 títulos en 14 participaciones. Hay aquí 550 seguidores del Fútbol Club Barcelona y la verdad es que el conjunto blaugrana está haciendo un auténtico partidazo, de momento controlando al Fuchs Berlín, un equipo muy peligroso con grandes lanzadores como Anderson, como Gilsen, pero lo dicho, partido serio el del Barcelona, 30 minutos para intentar conseguir la decimotercera Champions y ojo, 50 títulos europeos en la vitrina del Barcelona. Tocamos madera, no seamos gafe y esperemos esos 30 minutos para que el Barcelona vuelva a ser campeón de la Champions League.
0: Muy bien, pues esperamos tranquilamente. En forma de Athletic, ampliando la noticia avanzada por Fabrizio Romano, el acuerdo entre el Real Madrid y el Chelsea por Cucurella, que recuerdo tiene 27 años, sería por 6 temporadas, Cucurella, 55 millones fijos y 5 en variables. Según The Athletic, Cucurella al Real Madrid por 55 millones fijos y 5 en variables. Pedazo de fichaje, desde luego, Cucurella para el lateral izquierdo del Real Madrid, que tendrá que dar salida, yo que sé, si a Mendy, a Fran García, a Carreras o a todos a la vez. Vete tú a saber. Hemos incorporado en este Mundial una colaboración con los compañeros de Archivo VAR, que son los que están siempre pendientes de si el fuera de juego está bien tirado, si el frame está bien cogido, si ha habido un error de VAR, de reglamento, en cada uno de los arbitrajes de nuestra liga, de nuestro fútbol en general. Y para este Mundial han creado una herramienta aún más precisa que se llama Total VAR, VAR con V, claro. Israel Cañas es compañero de Archivo VAR. Hola Israel, ¿qué tal?
10: Hola Paco, equipo, ¿cómo estáis?
0: Nosotros vamos a subrayar de vuestro trabajo en nuestras redes y con las imágenes que nos proporcionéis aquellos errores que sean groseros, o sea, que afecten al marcador, a un penalti, a una roja, a un gol bien o mal anulado, a un gol bien o mal concedido. De momento no se ha liado ninguna parda, ¿no? Ayer estuvo a punto de liarse con que no mostraron las imágenes de los dibujitos de la jugada del ataque de Suiza.
11: El penalti.
0: Que acabó en penalti y el penalti acabó en gol.
10: Bueno, depende de lo que al final cada uno entienda por que se líe parda. Sí es cierto que no ha habido ningún error grosero, digamos, hasta el momento, groseros que hemos visto, pero sí pequeñas cosas. Al final la jugada de ayer a nosotros sí nos sale fuera de juego por nada, muy pocos centímetros. A la FIFA tuvo ese error a nivel tecnológico, mostró las líneas habituales de hace años que son al final muy anchas, por lo que abarca bastante campo, digamos que es mucho menos preciso que el fuera de juego semiautomático. Entonces, bueno, se curaron un poco en salud diciendo que era línea, que realmente con el fuera de juego semiautomático no les habría salido línea. Pero bueno, o sea, sí es algo muy, muy pequeñito, es una diferencia
0: aquí,
10: muy escasa.
0: Aquí la diferencia con el semiautomático es que el balón lleva un chip, ¿no? En teoría. Y,
10: bueno, en teoría sí.
0: Y debería de ser mucho más preciso. Aunque, por ejemplo, habéis cazado una jugada en la que el frame elegido está el balón ya despegado del pie. O sea, que como que han elegido mal ese frame. Y también es verdad que hemos asistido a un error conceptual, que es quitarle una amarilla para dársela a otro, con del Cerro Grande desde el VAR, después de que se hubiera sacado ya la falta. Porque claro, una vez que se pone la cosa en acción, ya no puedes andar revisando para atrás. Imagínate que esa amarilla hubiera influido en que el tío que tenía otra amarilla mete un gol. Es que no se puede, o sea, las decisiones de VAR tienen que ser antes de reanudar el juego. Pero bueno, como por el momento el Mundial va tranquilo, no estamos nosotros tirando mucho de la herramienta Total VAR. Si alguien quiere, además de nuestras redes, seguir vuestro trabajo, de los compañeros de Archivo VAR, ¿dónde puede seguirlo todo? En Total VAR hay una web que se llama, o sea, un enlace que se llama Total VAR. ¿No?
10: Tenéis todo en redes sociales, en las redes sociales habituales. Y es verdad que cuando lancemos algo relacionado con la herramienta pondremos el hashtag TotalVAR, pero de habitual en cualquier red social nuestra van a encontrar todo.
0: ¿Y por qué es más fina esta herramienta que la anterior?
10: Bueno, porque esta en concreto combina tres cosas diferentes. Combina por un lado lo que sería la herramienta 3D, por otro lado captura de movimiento y por otro lado ya el trazado de líneas. Digamos, para que la gente lo entienda, que la captura de movimiento lo que hace es identificar los cuerpos correctamente, esqueletos, digamos, por así decirlo. El 3D los rellena en base a la imagen original y el trazado de líneas es simplemente para poner la línea en el punto más adelantado y válido con base en el reglamento posible para ver si el jugador está habilitado o no.
0: Muy bien. Pues Israel, gracias por la colaboración que tenemos Deportes Cope con Archivo VAR, y cualquier defecto en el arbitraje, que no es acusaciones a los árbitros, es simplemente pues destacar las cosas cuando se pueden hacer mejor, porque hay una tecnología que se podría implementar de manera más exacta, lo iremos contando. Muchas gracias, Israel, un abrazo.
10: Estupendo, Paco, muchas gracias.
0: Voy a retrasar la desconexión porque es que no me puedo perder yo el himno de Alemania. Y el de Curazao menos todavía.
11: Pero claro.
0: Y están a punto de saltar.
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0: Ya estamos todos. Está Millán, hola Millán. Está hola. Pedro Martín, hola Pedro Martín. Está Maldini, Maldini ya le hemos saludado. Mm. Está Alfredo Relaño, hola Alfredo, ¿qué tal?
14: Hola, ¿qué tal? Muy bien.
0: Y está a punto de sonar el... Se me escapa decir Deutschland Liberale, no es, ya no se llama así, el himno de Alemania y el himno de Curazao, que no es el himno de Curazao de donde la tienes, la de donde narices está Curazao. Este no es el himno de Curazao, esta es la canción que han hecho los cachondos de Línea de Cal.

0: que esta gente tiene abogados, ¿no? Pero este no es el himno de Curazao. Saltan ya los equipos en Houston. Rubén Hugo.
1: Aquí está Curazao, Hugo. Ahí están los 22 protagonistas de las selecciones de Alemania y de Curazao preparadas para entrar en el tapete verde de este Energy Stadium con capacidad para 72.000 espectadores. De momento no se ha llenado, no os lo vais a creer. Hay más seguidores alemanes que de Curazao. En este recinto se está llevando a cabo la ceremonia inaugural, aquí donde se van a disputar hasta 7 encuentros. Oye, de este Mundial 2026.
0: ¿Tiene techo el estadio? Que todavía no me sé cuáles tienen techo igual, ¿no?
1: Tiene techo. Este fue el primer estadio, Paco, de la NFL que tuvo techo retráctil y está puesto porque lleva lloviendo durante toda la mañana. Recuerdo que aquí estamos a punto de alcanzar las 12 del mediodía y por lo tanto está techado hoy este estadio para este Alemania Curazao.
0: Lluvia de bochorno, claro, no lluvia de frío. Estaréis a lo mejor fuera del estadio ¿a qué? ¿A 20 antos? ¿A 30?
1: Sí, sí, insoportable. Y como sabes, Paco, una vez entras en los recintos, el aire acondicionado a tope. Así que, aunque haga mucho calor y bochorno en los exteriores, siempre con una chaqueta preparada porque hace un frío tremendo aquí en este estadio.
0: A ver, Millán, no vi el Haití 0, Escocia 1. Como si fuera un amigo, resúmelo en tres frases.
2: Que hiciste bien, no estuvo el partido muy mal, pero no para quedarse a las horas que fue. Que pudo ser empate. Me da esperanzas para el partido de hoy porque vi que...
0: Ya has pasado de tres frases.
2: Le había ganado Curazao a Haití 1-5, así que Curazao igual compite. Y me gustó Ganondoak de Escocia, creo que fue el más habilidoso.
0: A mí me parece una vergüenza que Escocia gane solo 0-1 y tirando más a puerta del otro equipo y teniendo más el balón. Pero bueno, el Australia 2, Turquía 0. ¿Cómo se lo contarías en tres frases a un amigo, Maldini?
3: Bueno, dominio de Turquía, gran trabajo defensivo de Australia con un 4-4-2 y aparición de Iran Kunda, el jugador del Watford, que ya venía asomando bien en la segunda división inglesa y hizo un partidazo.
0: Ayer sí que vi Brasil, ¿eh? Vengo enamorado de Guadi, pero enamoradísimo.
3: Bueno, qué jugador, ¿eh? 18 años, qué personalidad.
0: No empieza así la temporada con el Lille, os lo digo ya. Vamos. Es imposible que la empiece. Y vengo desenamorado por completo de Gabriel Magalhães, que en el Arsenal me parecía uno de los mejores centrales del mundo y ayer me pareció que ni en el Navalcarnero podría jugar. De lo mal que estaba, es lamentable. Pero bueno, hoy, Alemania Curazao. ¿Va alguien con Alemania?
4: Yo.
0: ¿Vais todos con Alemania?
4: Bueno, todos.
5: Yo no.
4: Todos somos
3: yo con Curazao, hombre.
5: Vais con el que gana, pero vais con Alemania por el,
6: hay que con Curazao, aunque igual le meten 6.
5: Claro, hombre.
0: Hombre, lo normal es que le metieran 6, ¿no?
3: Sí. Sería lo normal.
6: Además, Alemania para estas cosas es terrible. Cuando te puede meter 6, te mete 6, no, 7.
3: Yo me acuerdo el primer partido del 2002 con Arabia Saudí que le metió 8-0 a Alemania. Alemania sí que como pueda meter 8 lo que dice, los mete.
0: Bueno, ahora os pregunto por el partido y por todo lo demás, pero es un momento mágico escuchar los himnos.
7: Primero el de Alemania.

Sonó ayer el himno de Brasil, suena ahora el himno de Alemania, y como no está Italia, que son los tres himnos que declaran abierto de verdad un mundial, pues como no está Italia, queda abierto el mundial 2.

0: es otra categoría, de verdad. Estos Italia y Brasil. Suena su himno. El de Italia lo voy a poner, porque lo pusimos en el Mundial de Qatar.
1: Eri dijo el otro día: Italia no está, pero estoy seguro que Paco va a poner el himno de Italia.
2: Iba a ponerlo el día de Bosnia, pero quise dejarte.
1: Sí, sí, tal.
0: A ver cómo es el de Curazao.

0: música que me diga este instrumento que es un clarinete, el que lleva el peso de...
1: Yo creo que es un saxo.
2: Yo diría que no.
3: Idea.
2: Suena como...
3: ¿Piano?
1: Saxo tenor, para ser exacto.

0: Hay que ir con Curazao, hombre, por favor.
1: Tú y yo con Curazao, Maldini.
0: Hombre, por favor, claro que sí, Alfredo.
2: Es mi selección, pero vamos, de toda la vida.
1: Pero en realidad son holandeses todos, ¿no?
2: Hay uno nacido
1: en la selección de Holanda. Hay uno que ha nacido allí nada más, los demás son hijos.

0: Sol.
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3: 9:02, 8:02 en Canarias. Tiempo de Juego, tiempo de Mundial. Cuarta jornada del Mundial 2026. Y ahora, fase de ascenso a Primera División. Ha empezado el Málaga-Almería. Emilio Guerrero. Pues no ha empezado todavía.
4: Acaba de empezar, Paco, 5 segundos de partido. Sacó de centro la Unión Deportiva Almería en la Rosaleda con ambientazo de gala. Málaga 0, Almería 0.
3: En el Mundial venimos de la Alemania 7, Curazao 1. Y enseguida estaremos en Dallas para presentar el Holanda-Japón. A la 1 de la madrugada para los trasnochadores, Costa de Marfil, Ecuador, que es del grupo de Alemania. Y a las 4 de la mañana, y hay que tener ganas, Suecia-Túnez. Fuera del fútbol, baloncesto. Tercer partido en la semifinal, Juventud-Valencia. Si gana el Valencia Basket, se mete en la final contra el Barça. Badalona, Juan.
5: Acaba de comenzar el tercer cuarto. Ahora por delante el Juventud, aunque solo sea por un punto. 45 Juventud, 44 Valencia.
3: Balonmano, campeón de Europa, el Barça. Ha ganado en Alemania a un equipo alemán, al Füchse Berlín, por 3-37-34. Decimotercera Copa de Europa para el Barça en balonmano. Fórmula 1, Gran Premio de Barcelona. Victoria de Hamilton por delante de Russell y de Norris. Alonso no pudo terminar. Antonelli tampoco pudo terminar, iba segundo en ese momento. Y decimosegundo ha quedado Carlos Sainz. La NBA Knicks campeones. Y el nombre del día fuera de los marcadores, el de la próxima madrugada, va a ser Topuria, que pelea en la Casa Blanca, si lo permiten las tormentas de Washington. Pero el nombre del día está siendo Cucurella. Según han informado primero Fabrizio Romano y luego de Athletic, fichado por el Real Madrid, 55 kilos más 5 de variables, el jugador del Chelsea firmaría por 6 años con el Real Madrid. El otro día estuvo Cucurella en el partidazo con Juanma Castaño, con Miguelito, con Elena Condis. Y Elena le preguntó esto.
6: ¿Futbolista con el que te gustaría jugar algún día?
7: Wow, difícil esta, voy a decir. ¿De todos los tiempos o actual?
6: No, actual. Actual porque todavía puedes llegar a compartir un vestuario con él.
7: Vale. Venga, voy a decir. Mbappé, bueno.
3: No fue de esta última entrevista, sino que fue de la de hace 2 años, que estoy diciendo ahora, Evia.
7: Si con Mbappé estaría en el banquillo.
3: Pues mira, igual tiene la suerte de jugar con Mbappé, no contra. Contra lo mejor durante este Mundial. Ya en marcha el Málaga-Almería, están Casquero y Liaño. Hola, Paco, ¿qué tal?
8: Hola, ¿qué tal? Muy buenas noches.
3: En Málaga nos vamos a quedar.
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3: ¿Con qué salen? Repasemos alineaciones, el Málaga y el Almería. ¡Dale, Emilio!
4: Está jugando el Málaga Club de Fútbol en portería con Alfonso Herrero, Puga, Rafita en los laterales, parejas centrales Murillo y Montero, centro del campo para Rafa, Dotor y Dani Lorenzo, bandas para Rubia y Herón Ochoa, arriba está Niño por parte del Almería, Diego.
11: Andrés Fernández bajo palos, línea de 4 en defensa con Chirino en lateral diestro, Alex Muñoz en el izquierdo, Fede Bonini y Rodrigo Eli en el eje de la zaga, Estefan Jodit y Lopi en el doble pivote, por la derecha Arnau, por la izquierda Adrián Embarba, enganche para Sergio Arribas y arriba para el gol Miguel de la Fuente.
4: Atacando el Málaga, jugando en línea de medio Dotor, abriendo para el mago David Larrubia, puede pisar área Larrubia, el pase para Dotor, la media vuelta de Dotor, se estrella directamente en Bonini, puede montar a contra la Unión Deportiva de Almería, es Embarba pisando el esférico, buscando la parte derecha, vaya patada, llegó tarde Chirino. Vaya patada, Aroco Ochoa.
3: Se duele bastante el Marbella. Joder, vaya ida de olla que ha tenido el chico, ¿eh?
12: Sí.
4: Chirino llegó tardísimo.
12: Ha fallado balón y le ha pegado un viaje, creo que.
3: ¿Le saca amarilla o no?
4: No, de momento no. No hay intencionalidad, pero le pega un viaje, como dice Paco.
13: Se lo ha perdonado, sí, pero ha ido a despejar el balón.

0: Ni ha despejado la pierna de...
1: ¡Bumba! Es un patado en la rodilla. Si es en el minuto 20, yo creo que le saca amarilla segura. Para mí es amarilla,
2: ¿no? Sí, no, es amarilla, sí, es amarilla.
1: Bueno, el árbitro. ¿Qué decir de los 11 o de lo que esperáis de este partido? Si va a ser abiertos. Los dos tienen poderío ofensivo, la verdad.
0: Sí, pero yo creo que este primer partido va a ser un partido igualado, equilibrado, en el que ninguno de los dos equipos quiera irse con una desventaja importante en el marcador y jugárselo todo en ese partido de vuelta. Creo que el Málaga tiene un equipo más equilibrado defensa-ataque y el Almería sí que es un equipo que cuando se abren los encuentros tiene mucha pegada, jugadores con mucha capacidad para hacer gol.
3: La pone Ochoa, el balón se pasea por el área pequeña, será saque de esquina el primero para el Málaga Club de Fútbol. El balón colgado por el jovencito, por el marbellí, Aarón Ochoa, será saque de esquina, el primer córner para el Málaga. Lo va a poner precisamente Aarón Ochoa desde el perfil izquierdo, con pierna derecha, todo el Almería defendiendo en su propia área. Allá va Aarón Ochoa, pierna derecha, jugada ensayada, jugando el piquito del área con Rafita. La pone Rafita al segundo palo, Puga. Evitaba que el balón se llegara por línea de fondo, no pudo controlarla, será saque de portería para Almería.
1: Tiene pinta el año que van a sufrir más los porteros que los nueve de cada equipo.
4: A ver, a priori es una eliminatoria que a mí me sorprendería que fuera muy cerrada, porque los dos equipos, si algo les caracteriza, es su facilidad goleadora. En ese sentido, estoy de acuerdo con Casquero en que es el primer partido y que se van a guardar seguramente bastante de para dejarlo todo para Almería. Pero tal y como juegan ambos equipos, me sorprendería que esto fuera un partido pues de donde predominan las defensas. Ya has visto que el Málaga, además, es que es un equipo que tiene una intensidad y un juego muy alegre. Y eso que hoy digamos que ha optado Funes por una alineación un poquito más conservadora. Sorprende incluso la ausencia de Chupe. Pero bueno, pero es que Niño, que es el que le sustituye, también tiene bastante capacidad goleadora. O sea, que yo creo que esto tiene que ver con que no se va a solucionar nada hoy y ni siquiera en estos primeros minutos. El partido es muy largo.
1: No, y que Chupe y Joaquín en la segunda parte pueden tener buenos minutos. Dos preguntas, claro, para Pedro Martín. El árbitro murciano, Lax Franco.
2: Pues tiene toda la pinta de que es uno de los árbitros que va a ascender.
1: Sí. Sí. ¿Te gusta?
2: Sí, dentro del nivel de segunda división, que no es muy bueno.
1: Vale. ¿Y la otra?
4: Hasta planta de árbitro de primera.
1: ¿Cuántos años lleva el Málaga sin estar en primera?
2: Ocho. 2018.
1: ¿Y el Almería? Tres.
2: Dos,
1: no.
2: Sí.
1: Vale. Antes de decir dale Emilio, voy a decir dale Manolo.
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1: Málaga, Emilio.
3: La tuvo Arnau, la tuvo la Unión Deportiva Almería. Fallo del Málaga en la salida defensa, de balón. Se le echó encima, como dice Casquero, el defensa.
1: Guapísimo.
3: Arnau, que ella iba a embocar en el área pequeña. Será el primer saque de esquina para Unión Deportiva Almería. Primer aviso para el equipo rojiblanco.
0: Pues Murillo, que va más decidido.
1: Joder.
0: Le quita esa acción a
1: Arnau. Ha salvado un gol.
0: Sí, sí.
3: El saque de esquina lo va a poner Adrián Embarba. Tiene un guante en la pierna derecha. Ya va Embarba buscando el segundo palo. Por arriba la gana Bonini. El balón que se pasea por el área pequeña. La despeja Carlos Puga. Patada a seguir. La ventaja va a ser para Dios Lopi. Pierna derecha asegurando para el cancerbero. Para Andrés Fernández, área propia. Se abre Chirino, que es el que recibe. Chirino abriendo más el campo. El balón para Josip. Josip esperando, le ha llegado un compañero. Es Adrián Embarba, se le echa encima Rafa Rodríguez, recupera la pelota del Málaga. Por el centro Aarón Ochoa. El balón para Niño, que se descuelga. Se da la media vuelta Adrián Niño, encarando a Lopi. Ochoa, apertura a la parte izquierda para Dani Lorenzo. Dani Lorenzo encarando el balón hacia atrás para Rafita. El tiki-taka del Málaga, madurando la jugada ahora el equipo de Juan Francisco Funes. Es Rafa Rodríguez de izquierda hacia derecha. El balón para Carlos Puga. Todo el Almería defendiendo en área propia. Jugando el Málaga en el círculo central. Por cierto, Paco, una de las polémicas que ha habido en la previa es que a las 4:30 de la mañana un grupo de aficionados del Málaga se ha plantado en la puerta del hotel de concentración de la Almería y se ha hinchado a lanzar petardos y fuegos artificiales.
2: Aparte, qué graciosos.
3: Sí.
2: Qué graciosos.
3: Aparte del susto de todos los amigos que viven en ese barrio, pues me imagino que también para los amigos de la concentración de la Almería.
1: No le veo ninguna gracia ni ninguna utilidad. quiero decir que varios equipos españoles en Europa se lo hacen y la verdad que nunca suele aceptarle.
4: Lo que pasa que a mí me sorprende, Paco, que con la distancia que hay entre Málaga y Almería, el Almería se haya desplazado el día anterior a Málaga, jugándose a las 9 de la noche, porque ¿qué hay? ¿Hora y media de carretera?
3: 2 horas y cuarto,
2: sí, casero.
4: Pues no sé, vamos, me extraña precisamente porque estas cosas últimamente se han puesto muy de moda, lo de ir a molestar las concentraciones rivales.
3: El balón que lo intenta jugar el Málaga, Rafa Rodríguez con la testa, jugando para David Larrubia, terreno propio, perfil derecho, de encima Adrián Embarba, que es el último en tocar la pelota. Pues no, el último en tocarla ha sido David Larrubia. El balón va a favorecer a la Unión Deportiva Almería, camino del 10 de esta primera parte, empate a cero, te lo cuenta el tiempo de juego de la cadena COPE. El balón es largo, buscando a Miguel de la Fuente, recupera rápido el Málaga, en área propia el Kaiser Murillo, pierna izquierda arriba para la carrera de Aarón Ochoa, corriendo Ochoa, la ventaja al ser para Chirino, Chirino protege bien el esférico, escapa bien de Aarón Ochoa, sigue Chirino, la falta abajo.
6: Se la ha jugado Ochoa.
3: La falta abajo, paseo por banquillo, Diego, ¿qué hace Rubi? ¿Qué hace Funes?
6: Los dos muy atentos, muy nerviosos, sobre todo Juanfran Funes, intentando que su equipo salga, intentando que su equipo pueda ganar mayor posesión de balón ante el Almería.
1: Estoy viendo que se trae Mourinho a Kedira de asistente. No, es que no lo sabía. Un tío de buen toque.
2: Cualquier cosa.
1: Lo que le pega.
2: Dios. Era uno de sus jugadores favoritos.
3: El balón de Arnau, pues hay falta a favor de la Unión Deportiva Almería.
1: Oh, está yendo sin contemplaciones a los cruces, ¿eh?
3: Sí, la falta clara, avisaba Juan Francisco Funes, el técnico del Málaga. En la previa del partido, que el Almería es un equipo mucho más físico que el Málaga, que había que evitar corners y faltas laterales. Y ahora el Málaga concede una falta lateral que puede ocasionar peligro. Porque tiene el Almería Adrián Embarba, a un jugador que le pega, que da gusto. Sobre la pelota se va a poner Embarba y también Sergio Arribas, el pichichi de la categoría. Barrera de los que va a colocar Alfonso Herrero. Ahora es el Málaga el que se defiende en su propia área. Ahí están colocando la pelota Arribas para pegarle con zurda. A pierna cambiada Embarba para pegarle con pierna diestra, pierna natural. Los más bajitos en esa mini barrera, finalmente se coloca uno, David Larrubia. Cuando Lax Franco, el colegiado de la contienda de OK, va a poner el balón en movimiento el equipo rojiblanco. El equipo almeriense levanta la mano derecha como si fuera un base. Arribas, aunque el que parece que se perfila para pegarle es Adrián Embarba. El árbitro en el área, Diego, que no quiere ningún tipo de contemplaciones, ¿eh?
6: Todo bajo control, dando advertencias a ambos equipos.
3: Allá va, se va retrasando la falta, la pega arriba, puño fuera de Alfonso Herrero. Será balón de banda a favor de la Unión Deportiva Almería. Y Paco, fíjate que la Champions en Málaga no es de hace mucho, pero el ambiente que hemos vivido en la ciudad, Pedro, también es increíble, nunca se ha vivido esto en Málaga, nunca.
2: Es que lo de ascender a Primera División mola mucho y supone para el club mucho, mucho, mucho.
1: Sobre todo es volver a sentirse importante. Claro. Mientras que cuando jugabas la Champions ya eras importante. Claro. Ya...
2: más con una ciudad como Málaga de 700.000 habitantes, es que tienes que estar en primera.
0: Lo está haciendo con canteranos, una temporada que se había presentado muy difícil. Y tiene muchísimo mérito, desde luego.
3: Ojo, la contra, puede montar el Málaga, la Rubia, el contra un poquito largo, sigue la Rubia, sorteando al contrario en terreno de la Almería, la pisa la Rubia, buscando el cambio de juego a la parte izquierda para Rafita. Rafita mimando el cuero, el lateral zurdo, pero que es diestro, jugando a pierna cambiada, el balón para Aarón Ochoa, pisando el esférico, jugando para Montero, el tuya mía, con Dani Lorenzo, el balón para Murillo, uno de los hombres que más ha crecido en este Málaga del curso 25-26. Murillo abriendo la parte izquierda, perfecto en el cruce, por arriba se la queda Les Muñoz, la falta clara de David Larrubia, balón para Unión Deportiva Almería.
6: El anterior Emilio, hubo amarilla, Rafita.
1: Con permiso de Málaga, Málaga 0, Almería 0, ha empezado con intensidad y con ritmo el partido, de momentos y ocasiones importantes, 13 de partido 0-0 y nos vamos a ir a Dallas, con permiso de Málaga y de Dallas, nos vamos a zampar primero un Navidul.
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1: ¿Nos hemos perdido algo en Málaga, Emilio?
3: Nada, una aproximación ahora de la Unión Deportiva Almería, finalmente abortada por la zaga del Málaga. Precisamente el Málaga es el que tiene la pelota, jugando Murillo, abriendo la parte izquierda para Rafita. Rafita retrocediendo para Alfonso Herrero, tocando el Málaga en terreno propio, jugando Murillo, intenta darle salida a la pelota desde atrás. Ahora Rafa Rodríguez, hoy una de las novedades en detrimento de Izan Merino, jugando Montero, prolongando para la carrera de Rafita, insisto, lateral izquierdo, pero jugando con pierna derecha, porque es precisamente lateral derecho, jugando pierna cambiada. Balón para Dani Lorenzo. Dani Lorenzo para Rafita. Se revuelve bien Rafita. Rafita buscando el centro. Despeja López, pero el despeje defectuoso. Le cae a Dani Lorenzo. Piquito del área, parte izquierda. Dani Lorenzo jugando para Aarón Ochoa. La pide Doctor. Metió la punta de la bota providencial Adrián en Barba. Se la queda arriba. Puede montar la contra de la Almería. Pierna derecha es Arnau, vaya calidad en Barba, de tacón para Josi, recupera la pelota del Málaga, ojo porque puede haber peligro, la bicicleta de Dani Lorenzo, aguanta la pelota, jugando para Ochoa, Pizarri, Aarón Ochoa, sigue Ochoa, bicicleta, se viene por el centro, balón al segundo palo, no va a llegar la rubia, protege bien el cuero Alex Muñoz, el balón se pierde por línea de fondo, saque de portería para Almería.
1: Queda abierto Málaga, si pasa algo, abrimos también Dallas, en Dallas, Holanda contra Japón, con Uzquiano, Dani Senabre, Mansilla y Pedro Martín, con José Manuel Oliva y Manolo Oliveros. ¡Hola, Oli!
5: Muy buenas tardes, Paco, Pepe, oyentes de Tiempo de Juego de la cadena COPE. Quedan 41 minutos para las 10 de la noche en España, para que sean aquí las 3 de la tarde en el estadio de Arlington, cerca de Dallas. Están ahora mismo ya peloteando sobre el terreno de juego los jugadores de uno y otro equipo. ¿Damos alineaciones, Paco?
1: Sí, las tenemos.
5: Holanda, ¿con qué sale Ronald Koeman? José Manuel Oliva, muy buenas.
8: Hola, Oli, ¿qué tal? Paco González, desde este espectacular estadio AT Stadium de Dallas en Arlington, techado, fresquito, no la temperatura exterior, Paco, que es sofocante, más de 30 grados y una sensación de humedad terrible en una mañana que amaneció con lluvia, con fuerte viento. Pero así son los días en Estados Unidos, a esta hora del mediodía. Hace un campo importante fuera, pero aquí, insisto, es un campo de los que están techados en este Mundial 2026, que va a coger, por cierto, una de las semifinales del torneo. Vamos con la alineación de Países Bajos de Ronald Koeman, con Verbruggen en portería, el portero del Brighton, una línea de cuatro atrás con Dumfries, el jugador del Inter que será del Real Madrid la próxima temporada en principio, con Van Hecke, el central del Brighton, y un conocido como es el central del Liverpool, Van Dijk, izquierda para Van de Ven, centro del campo para Gravenberch, Frenkie de Jong, el jugador del Barça, y Rinders, el jugador del City. Arriba tres hombres, Somerville por la derecha, el futbolista del West Ham de la Premier League, Malen será el delantero, y por la izquierda entrará Gakpo, el extremo del Liverpool.
5: Y Japón, 8 presencias consecutivas en mundiales, desde Francia 98, se sabe ya con qué sale Moriyasu. José Manuel,
8: 3-4-3 con Take Kubo, el jugador de la Real Sociedad, en el frente del ataque. Juega con Suzuki, el de las motos, en portería, el portero del Parma. Una línea de tres atrás con Watanabe, el central del Feyenoord, Taniguchi y Hiroki Ito, el jugador del Bayern de Múnich. Por delante, cuatro hombres, doble pivote para Sano y para Kamada, el futbolista del Crystal Palace. Su derecha como volante, Doan, el capitán, el jugador del Eintracht de Frankfurt. A la izquierda como volante, Nakamura. Arriba juega extremo derecha, pierna cambiada, Take Kubo. Izquierda, Daizen. Y arriba, Ueda Ayase, el delantero de la selección nipona.
5: Y el árbitro va a ser Ismael Elfad, de Estados Unidos. Quedan
9: 38 minutos y pico para que sean las 10 en punto de la noche, para que comience el partido del Grupo F entre Países Bajos, Holanda y Japón, Paco.
1: O sea, el árbitro es estadounidense. Es que yo tenía puesto marroquí, pero que nació en Marruecos, pero debe estar pitando en Estados Unidos.
2: Sí, está colegiado en Estados Unidos.
9: Eso es.
1: Vale. Pues americano, USA, lo pongo aquí. Queda abierto ya el Holanda-Japón, partido en el que todos tenemos que ir con Holanda, porque recuerdo que Cañizares dijo que si Holanda gana el Mundial, se tatúa la cara de Ronald Koeman. No hay una motivación mayor.
10: Tatuajes,
1: si no lo gana España, que lo gane. Sí, no, pero Cañizares tiene palabra, no como Lama, ni como yo. Que Cañete se tatúe la cara de Ronald Koeman puede ser histórico. Así que si no lo gana España, debemos ir con Holanda. Volvemos al ascenso, Málaga, Emilio.
3: Jugando el Almería en terreno propio, es Rodrigo Eli en el perfil derecho, encimado por dos jugadores del Málaga, por Ochoa y Dani Lorenzo. Viene perfectamente arriba, se va a descargar, fíjate dónde está el delantero del Almería. Arriba, que tiene que mirarse a su propia área para intentar coger la pelota. Recupera la pelota ya el conjunto blanco-azul. Es Rafa jugando atrás para Montero, abriendo para Rafita. Vuelta a empezar sin ningún tipo de prisa. Quiere el Málaga armar su ataque cuando Javi Montero al paso le sale arriba, viene a construir Dani Lorenzo, terreno propio, abriendo para Rafita, Rafita para Javi Montero, controlando con su pierna derecha, jugando en paralelo con su socio en la zaga, con Diego Murillo. Murillo le sale al paso Miguel de la Fuente, el recorte de Murillo, otra vez atrás para el central del Málaga, para Montero. Montero para Dani Lorenzo, avanzando metros, Dani Lorenzo ya cruzando línea divisoria, no ve huecos ahora mismo el Málaga dentro de la zaga de la Almería. El cambio de juego de Rafa Rodríguez a la derecha, abierto Puga, la contraria con el pecho, buenísimo el control de Puga, bueno el recorte de Puga, Puga el envío, buscaba Niño, providencial Bonini, porque ya estaba con la pierna preparada, con la caña preparada, Niño, intenta salir la Almería, no puede, el rechace para Dotor, el centro de Dotor, punto de penalti, ventaja Rodrigo Eli, ahora es un frontón el Almería, despeja Bonini, el balón que le va a caer a Chirino, buenísimo el recorte de Chirino, jugando para Rodrigo Eli, está sufriendo el Almería, Casquero, pero de momento el Málaga no lo traduce en ocasiones de gol.
0: Sí, pero bueno, se está viendo también que es el primer partido y hay muchas precauciones también. Almería intenta recuperarse.
3: Perdona, el centro, despeja Rafita, te decía.
0: Sí, se viene al bloque medio, intenta esperar con las líneas muy juntas. Hay un buen compromiso colectivo de todos los jugadores para tener muchas ayudas defensivamente y así le está costando también al Málaga generar ocasiones y seguramente está esperando el Almería alguna opción, sobre todo para salir a la contra.
1: Me llama mucho la atención en el fútbol moderno los fichajes que hacen los equipos. O sea, que los centrales de Almería sean Rodrigo Eli, bien, porque le viene el Alavés, tal. Pero Bonini, del Catanzaro, ¿qué lleva a la Almería a mirar un partido del Catanzaro? Me llama la atención, que es bueno. Si el tío es buen fichaje, es un buen scouting, claro.
3: Los agentes, los representantes, los intermediarios, Paco, sí. Es que hay tantos intereses en esto del fútbol.
1: No, y la información que ahora mismo le pones al ordenador, dime centrales zurdos de 1,90, sí, ¿verdad? Tal, y de edad entre esta y esta, y
0: te hacen un buen filtro, sí.
4: Eso es un poco lo que presume, por ejemplo, en el Castellón, que fichaban un poco en función del Big Data, ¿no? Que metían las características de un jugador que necesitaban para la plantilla y de las que salían después de dar el botón, pues escogían, no sé.
11: Este central fue muy llamativo la temporada pasada en Italia, en la Serie B, porque marcó 9 goles siendo central. Va muy bien de cabeza y yo creo que por eso le ficharon.
4: A principio de temporada se hablaba muy bien precisamente de este jugador para reforzar precisamente una de las líneas que más había sufrido la temporada pasada ya en el Almería, que también encajó muchos goles.
3: Intenta salir de atrás el Málaga, Carlos Puga, le tira el desmarque Dotor, el balón para Dotor, interior del área, el pase atrás, Niño, vaya parada de Andrés Fernández.
0: Buen pase.
3: Vaya parada Andrés Fernández, qué bueno el pase a Dotor, levantó la cabeza, vio atrás a Niño, la de toda la vida, le pegó Niño, centrado para Andrés Fernández. Paco, qué buena intervención del portero ya veterano de la Almería.
4: Yo creo que esta es una de las mejores características de este Málaga, que es un equipo que es muy rápido en la transición. Y ahí tiene mucha importancia la presencia de Dotor. Yo creo que desde esa posición de por detrás del punta encuentra muchas veces desmarques de ruptura donde hace mucho daño y tiene también la capacidad de pase como ahora.
1: Es una maravilla. El pase que le dan a él es bueno, pero él ve el agujero, se desmarca, pide y la pone. Y la pone genial, ¿eh?
3: Cuidado, recupera la pelota de Almería, el balón para arriba, le puede pegar arriba, el recorte de arriba, se le echan dos contrarios, sigue arriba, media luna del área, el disparo de Lopi, ¡fuera! Ahora el que avisa es la Unión Deportiva Almería. Recuperó Adrián Embarba en la parte izquierda. El balón para arriba, que es un demonio. Se coló entre dos centrales. Se la dejó de cara a Lopi. Le pegó con el interior, con pierna derecha. El balón cerquita del palo izquierdo de Alfonso Herrero. Ahora el que perdona es el Almería. 24 y medio, primera parte. En la Rosaleda, Málaga 0, Almería 0.
0: Almería llega más tras robo, cuando puede correr y conecta con Embarba o Arribas, y el Málaga sí que tiene algo más de juego combinativo. En ese golpeo de Niño creo que le ha faltado confianza, ha rematado con miedo, porque para mí es un remate mucho más franco para darle más potencia, ¿verdad, Paco?
4: Se le quedó, yo creo que el balón un poco atrás, y eso facilita que el disparo no salga muy fuerte y permite que Andrés Fernández, a ver, yo creo que no ha hecho una gran parada, simplemente lo mejor de la parada es que se queda con la pelota, que no genera una segunda ocasión, pero el balón le va relativamente fácil.
3: Juega el Málaga jugando Murillo, círculo central, persiste el Málaga por la parte derecha, por ahí donde está llegando el peligro, es ahora la Rubia el que encara a Len Muñoz, sigue la Rubia, se viene hacia el centro, la Rubia buscando el cambio de orientación, le dio en la espalda de un compañero de Rafa Rodríguez, ahora el que intenta salir es Arnau, aunque le dura poco la pelota a la Almería, el balón para Dani Lorenzo, el jugador con más calidad del Málaga, jugando para Aarón Ochoa, le empuja Miguel de la Fuente, el árbitro dice que no hay nada, que la carga es legal, será balón para la Unión Deportiva Almería.
6: Lo protesta todo el público de tribuna.
2: Sí, es un poco más que una carga porque saca el brazo, es un empujón no muy fuerte, pero podía pitar falta, pero tampoco es nada del otro mundo si la deja de pitar.
3: Estamos hablando de Chirino, un tío de más de 1,80, y Ochoa, que pasa el 1,60 por muy poquito. Jugando Dion Lopi.
4: De momento Chirino yo creo que tiene la suerte, porque además es un jugador que tiene muchas jugadas que se le va un poco la olla. Tiene la suerte de que no le hayan enseñado la tarjeta amarilla en esa primera jugada, que yo creo que la merecía absolutamente, porque sobre todo en la segunda mitad, si entra Joaquín, va a tener muchos problemas en esa banda para defender.
3: Ahora ha habido falta en el centro del campo, la falta sobre Embarba. Se queja la Rosaleda, la falta parecía clara, 26 y medio de esta primera parte en la Rosaleda. Ambientazo brutal con 30.000 personas, con casi 400 venidos desde Almería. Va a poner el balón en movimiento ya el lateral zurdo, Alex Muñoz, hacia atrás para el amigo de Paco, para Bonini, jugando y raseando el cuero para Rodrigo Eli, para su compañero en la zaga. Rodrigo Eli, terreno propio, jugando para Dion Lopi. Otra fuerza de la naturaleza abriendo para Chirino. Todo lo que te cuento es en terreno propio, en terreno defensivo de la Unión Deportiva Almería. Rodrigo Eli amaga con el pase largo, tiene encima la marca de Dani Lorenzo. Pierde la pelota, Javi Montero no se entiende con Aarón Ochoa. Será balón de banda para la Unión Deportiva Almería. Va a ser Chirino el que ponga el balón en movimiento. Sale Rubi, Diego, de su área técnica.
6: Sí, para transmitirle algunas advertencias a los suyos. El Málaga ha crecido, está teniendo más la pelota. Y el Almería, salvo el último disparo de Lopi, no ha vuelto a aparecer.
3: Jugando Rodrigo Eli, intenta salir siempre el Almería desde el perfil de Eli, desde el perfil del central diestro del conjunto indálico. Chirino saliendo desde atrás, combinando perfectamente con arriba, buscado el recorte, llega por atrás Ochoa, a punto de recuperar el Málaga. Se la queda Adrián Embarba, que bien combinando para arriba, puede pisar área, ojo arriba, el balón al espacio para Miguel de la Fuente. Madre mía, vaya cruce de Carlos Puga, qué rapidísimo ha estado el lateral derecho del Málaga, el cruce providencial, porque se quedaba solo Miguel de la Fuente. Otra vez esta pareja en barba arriba, qué rápido Javi ha estado el lateral derecho del Málaga.
1: Está muy bien. Los defensas en general,
0: sí, sobre todo en cuanto a la velocidad, Paco. Tanto Murillo,
1: el cruce de Murillo, el de Bonini antes.
0: Sí.
1: Está muy bien. Esto está 0-0. Y lo explica eso, que están muy atentos los defensas. Minuto 28.
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6: La tuvo Niño, será saque de esquina para el Málaga. De nuevo desde la parte izquierda la va a tener Arono Ochoa, la jugada ensayada. Allá va Ochoa, cerradito, la despeja Rodrigo Eli, frontal del área pequeña. Qué bien robó la pelota el Málaga, se quedó Niño, el lanzamiento un tanto escorado. Finalmente fue desviado a córner, la segunda clara para el Málaga. Media hora de juego, primera parte, te lo cuenta el tiempo de juego de la cadena COPE con el Mundial y también con el ascenso a Primera División. Balón para Murillo, línea divisoria, la apertura de la parte derecha para Dani Lorenzo. Le sale al paso Dion López, arranca Dani Lorenzo hacia el centro. El cambio de orientación de derecha hacia la izquierda. El control con el pecho de Rafita, la pincha con pierna derecha. Ochoa buscando la pared con Rafita, la ventaja va a ser para Arnau. El balón para Rodrigo, pierna derecha, no quiere complicaciones. El balón repelido para Rafa, no se hace con la bola. Se la queda finalmente Miguel de la Fuente, protege la pelota. La embestida de Montero, la falta. La falta de Montero, buenísimo el trabajo de Miguel de la Fuente, precisamente Paco Liaño para eso, para darle salida a la Almería, jugando con su cuerpo y respirando precisamente a los compañeros.
7: A ver, es un jugador que yo creo que le ha venido a este Almería de maravilla. Fíjate que no lleva muchos goles anotados, pero si tú le ves en el campo, el trabajo, lo que aguanta balones así de espalda como este, le da muchísimo a la Almería.
6: Recupera la pelota Dani Lorenzo. Dani Lorenzo cogiendo el centro, se desmarca Adrián Niño recibiendo entre líneas. El taconazo de Niño, otro recorte de Niño, el balón a la parte derecha. Puede inventar el mago, allá va David Larrubia pisando área, Larrubia amagando. El balón para el disparo, la repela Alex Muñoz, estaba en fuera de juego un jugador del Málaga. No se levanta la bandera, ahora sí.
8: Sí.
6: Ahora sí levanta la bandera, era clarísimo el fuera de juego.
8: Yo no sé qué va a pasar, pero el Málaga es súper atractivo de ver.
9: Sí.
8: O sea, es que
9: muy vertical,
8: juega
9: muy
8: para
9: dinámico,
8: atacar.
9: Muy
8: mira Antonio Bandera. Juega para atacar.
9: Es lo que me mola a mí de un equipo de fútbol.
10: Además, tiene capacidad para tener el control del juego con esos tres centrocampistas que tienen mucha movilidad, que se intercambian posiciones y continuamente te están atacando la profundidad. Y luego tienes también habilidad por banda, ¿no? La Rubia. Hoy no está Joaquín por izquierda, que también es un puñal. Arriba tiene gol. Es un equipo muy completo y que luego es muy solidario a la hora de defender. Y en cuanto a Almería, no está bien en medio campo, se está notando superado, sobre todo Zodic, que en el último partido de la eliminatoria contra el Castellón, para mí fue de los mejores, incluso marcando ese gol de la victoria. Sin embargo, hoy se le ve lento en las acciones, están teniendo pérdidas en la Almería que les puede costar, claro.
6: Recupera la pelota del Málaga, aunque va un repetido, va finalmente para Josip, para el centrocampista de la Unión Deportiva Almería. Chirino abriendo la parte derecha para Arnau. Ahora el Almería intenta hacerse fuerte con la pelota, tocando en terreno del Málaga. Arriba pisando el esférico, apertura de la parte derecha para Chirino, abriendo más el campo para Arnau. Arnau para Chirino, jugando para Dion López. El balón tocadito desde el centro hacia la parte izquierda. Bueno, el control con prácticamente la barriga de Alex Muñoz. Hacia atrás, jugando para Bonini, terreno propio Bonini, círculo central para Rodrigo Eli, buscando el balón en largo, la ventaja va a ser para Alex Muñoz, el control no es bueno, se la queda al Málaga, jugando David Larrubia. Balón para Rafa Rodríguez, jugando de cara al Málaga, puede salir de atrás el equipo de Funes. Rafa Rodríguez, la apertura de la parte izquierda para Rafita, jugando para Aarón Ochoa, pisando el esférico Ochoa. Ochoa para Rafa Rodríguez, levantando la cabeza, abriendo para Doctor, el jugador cedido por el Celta de Vigo. Cantera y fábrica del Real Madrid. Balón de nuevo para David Larrubia, tocando el Málaga, madurando la jugada. Camino del 34 de esta primera parte, con el marcador inicial, con el empate a cero. Jugando en terreno propio Murillo, le tira el desmarque Niño, para él va la pelota. Niño interior del área. Niño, cae al suelo Niño. El árbitro Pedro Martín dice que sí. No hay nada.
8: En todo caso, empieza la falta de él.
11: Sí, el jugador de la Almería se ha puesto por delante y es una caída normal.
8: Ahora me ha gustado ha sido el desmarque.
12: A mí lo que me ha gustado es el rugido de la Rosaleda. Enhorabuena a ese estadio que viene a rugido.
6: Jugando la Unión Deportiva Almería. Bonini intenta salir desde atrás. Uy, madre mía, Bonini se la ha jugado ahí. Finalmente.

0: ante la falta de Carlos Dotor. Se duele un jugador de la Almería, Diego.
1: Efectivamente, dolorido tras la falta del Málaga Club de Fútbol cuando se disponía a iniciar el equipo de Rubí.
2: Y el Málaga, los dos últimos meses, recuerdo que se ha manejado bastante bien en la Rosaleda durante toda la temporada, pero en los dos últimos meses gana más fuera que en casa.
3: 10 para el descanso, esto está empate a cero.
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3: Dale, Emilio.
0: El balón que lo va a jugar ya el conjunto de la Unión Deportiva Almería es Chirino, pierna derecha. Chirino para Arnau, combinando con arriba, demasiado fuerte. Será balón de banda a favor del Málaga Club de Fútbol. Va a sacar rápidamente Rafita para Montero, pierna zurda, arriba el sevillano, buscando al roteño, buscando a Niño, se le echa encima Rodrigo Eli, el balón repelido, quien se queda con esa pelota, quien la baja, Lopi con la cabeza, jugando para arriba, madre mía, qué control de Arribas, buscaba el envío, el largo para Arnau, el balón directamente para Alfonso Herrero, hombre del Málaga al suelo, Diego.
1: Carlos Dotor está con problemas y tendido en el verde.
3: ¿Cuánto le queda al partido de baloncesto en Badalona? Juventud Valencia Basket, Juan.
5: Pues le quedan 5-13 para llegar ya al final del partido. Ha llegado a tener una máxima diferencia Valencia de más 12 en el marcador. Ha recuperado un poquito la peña que ha dejado el marcador en 68 para Juventud, 75 Valencia.
3: Valencia Basket jugaría la final con un 3-0 en semis como el Barça contra el Barcelona. Oye, ¿no ha habido refresquito o sí? En Málaga.
0: Pausa de la hidratación, no, la están aprovechando ahora porque están atendiendo al jugador del Málaga.
3: ¿Y de temperatura cómo estáis?
0: Pues mira, hemos estado durante todo el día con un día muy raro, Paco, porque ha llovido, ha granizado, ha salido el sol. Estamos en torno a 29 grados a esta hora de la noche.
3: Pues raro que no paren a beber un poquillo.
2: 29 grados en Málaga, con la humedad que hay, es mucho calor, pero bueno. Chicos, tampoco es tanto, ¿eh?
3: No, hombre, ya, pero que vemos que ya se para con...
2: No, es que en el Mundial es por publicidad.
3: Sí, no, pero en la Liga Española con 24 también. Bueno, estamos en el 36, seguimos a la espera del primer gol.
6: ¿Veis cómo las emociones siempre vuelven? ¿Veis, Málaga, cómo las emociones al final siempre vuelven? Porque el fútbol siempre nos trae emociones. 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
3: Dale, Emilio.
0: Ya el Málaga con los 11 jugadores se incorporó, Diego, sin problema, Dotor.
1: Sí, tras la asistencia se encuentra en el terreno de juego y listo para continuar.
0: Precisamente Carlos Dotor, el que controla la pelota, buscando el cambio de orientación a la parte izquierda, la controla Rafita con el pecho. Rafita jugando para Aarón Ochoa, ahora lo intenta el Málaga por el perfil izquierdo, aunque por donde está desbordando es por la parte derecha, por la banda de Puga, por la banda de la Rubia. Jugando Montero con su socio, jugando con Murillo, le sale al paso Miguel de la Fuente. Murillo entre líneas para David, la Rubia se viene hacia el centro. La Rubia, que bien se da la media vuelta, se le echó encima un bicho como es el Lopi, un auténtico titán en ese centro del campo, el balón repelido atrás, Murillo y vuelta a empezar, jugando para Alfonso Herrero, Herrero raseando el cuero, parte izquierda para Montero jugando para Niño, delantero centro del Málaga, que ha tenido que venir a terreno propio para darle salida al conjunto blanca-azul. Se duele en barba en el terreno de juego, no se para el partido, es Carlos Puga, buscaba la incorporación de Carlos Dotor, providencial Bonini, ahora la contra puede ser del equipo indálico, es arriba, le va a doblar Arnau, sigue la Almería con 10 porque Embarba está tirado en el rectángulo de juego, Chirino, el balón atrás, se pasea por el área pequeña, de área a área, de lado a lado, se la queda Arnau para Alex Muñoz, el balón acento para Josi de nuevo para Arnau, lo intenta por la parte izquierda, el balón mordido, la intenta controlar Málaga, sigue Arnau, ahora lo para el árbitro.
1: Ahora se acerca efectivamente para atender a Adrián Embarba.
0: Llevaba Adrián Embarba como minuto y medio tirado en el rectángulo de juego. No la echó fuera el Málaga en primera instancia, tampoco la Unión Deportiva Almería, justo cuando la recuperaba el Málaga, el árbitro que detuvo el juego. Así que ahora mismo tiempo detenido, bueno, empate a cero.
3: Ese pisotón, he visto dos en el Mundial ayer o antes de ayer, uno cada día. Bueno, ayer hubo uno a Vinicius y otro que se llevó uno de Marruecos, sí. A Raf.
2: Uno de cada equipo, sí.
7: y en el Mundial no se vuelven locos de pisotón, sácale amarilla, por lo menos, ¿no? O sea, se pitaron faltas y ya está. No llamaron del VAR. Aquí este era pisotín, comparado con los pisotones, y además con un balón tocado.
2: Es que los de ayer eran pisotones, pero vienen bien hermosos,
7: sí,
2: ¿eh?
7: Peine...
2: Este mucho menos.
7: Nada,
2: es mucho menos. Pero aquí... pasa que estamos en el fútbol español acostumbrados a que un jugador se quede dos minutos, incluso para perjuicio de su equipo, porque estaba atacando con uno menos. Mántate, chicos, si no tienen nada.
8: Ese pisotón ni te hace tanto daño. Y yo creo que quizás ha pensado que podía sacar más ventaja porque claro, fuera una maquita, tarjeta. Vale. No sé, pero claro, si te quedas tanto tiempo es porque luego quiera es una revisión para una roja, pero es que ni mucho menos, oye, ¿no? Es que ha sido leve.
7: Este Chirino, Daijiro Florencio Chirino, es holandés, pero ¿sabes que podía jugar con Curaçao?
0: Sí, sí, tiene ascendencia de Curaçao, sí. Llegó a España en el Castellón de Primera Federación. Y sí, tiene ascendencia de Curaçao. Chirino es el lateral derecho. Primera temporada de Curaçao, Deporte de Almería. Aarón Ochoa precisamente intentaba encarar a Chirino, le aguantó perfectamente ahí el futbolista holandés con ascendencia de Curaçao. Balón para el Málaga sacando precisamente de lateral. Rafa Rodríguez jugando para Montero. Ojo, se equivoca en la entrega, recupera Adrián en barba. Si se da la vuelta hay peligro, no se puede dar la vuelta, la falta.
1: Ha sacado Rubio a calentar a Nico Melamed y a John Morcillo.
0: Bueno, pues ya prepara cambios, a ver si para el inicio de la segunda parte el entrenador de la Unión Deportiva Almería. 40 de juego de esta primera parte con empate a cero. Jugando Rodrigo Eli, jugando la Unión Deportiva Almería. El balón atrás para Andrés Fernández. Controlando en su área. Andrés Fernández. Balón para Josic. El jugador serbio también. Con ascendencia de Francia, tanto como que nació en Francia. Y se crió futbolísticamente en el Montpellier.
7: No sé quién ha dicho antes que en el Mundial uno de cada cuatro jugadores no nació en el país con el que juega. O sea, estamos ya tan cruzados todos.
8: En 2002 era el 8% y ahora ya estamos en el 25%.
0: Bueno, en Marruecos puede haber un 94%.
8: Claro, claro. En Marruecos son 17 futbolistas de 26. Y en Curaçao, por ejemplo, 25 de 26.
0: Una auténtica barbaridad.
7: A mí me gustaría jugar con Canadá. Son todos malos que me han dado.
6: ¿Con Canadá? ¿Elegirías Canadá de todas?
7: Sí, hombre.
8: Bueno, alguna que tenga opciones de jugar, ¿no?
2: Y claro.
7: Haití. Bueno, Brasil ahora mismo tampoco.
8: Bueno, ya sí. Depende de la posición.
7: Hay por.
8: Si juegas por izquierda, por Magallanes.
0: El centro de Embarba. Buscaba. Era arriba buscando a Embarba. Saltó más que nadie Alfonso Herrero. Diego, que se ha hecho daño en la espalda.
1: Efectivamente, condolencias en el terreno de juego. Se acerca ahora mismo Salvador Las Franco para atender al portero del Málaga.
9: Sí, la caída la ha desequilibrado y probablemente haya apoyado la espalda. Pero qué importante es que un portero domine este juego aéreo y se imponga en el área, sobre todo por la deficiencia de talla del Málaga con relación a los jugadores de la Almería.
0: Por cierto, Paco Liaño, el otro día le pregunté en rueda de prensa a Alfonso Herrero, que tú me dijiste que parecía un portero antiguo, cómo salió a los pies de Gessé cuando se llevó ese porrazo, sí, y le hizo mucha ilusión, ¿eh? Me decía así, me considero un portero antiguo. Bajito, con buenos reflejos y valiente en el uno contra uno. El balón que lo tenía el Málaga en falta. La falta sobre Dani Lorenzo dio en primera instancia a la Franco. La de la ventaja, Diego, finalmente no ha habido cartulina amarilla, pero sí la falta.
1: Efectivamente, se quería marchar por el perfil izquierdo Aarón Ochoa y al no poder proseguir con valor lo termina pitando Salvador La Franco.
0: Camino del 43, dos más el añadido, pendiente también del cartelón del cuarto árbitro. La falta un poquito por delante del círculo central a unos 35 metros. De la meta defendida por Andrés Fernández, la va a poner de nuevo Aarón Ochoa, una de las novedades en este partido de ida de la final en el Málaga Club de Fútbol. Todo el Málaga prácticamente en la frontal del área de la Unión Deportiva Almería. La pone Ochoa, cortita, el balón que es pasado, pide en mano el jugador del Málaga, no hay nada. El balón rechazado de Rafa Rodríguez se convierte prácticamente en un centro para Montero. Montero en la línea de cal, parte derecha, va a recuperar Almería. Patadón arriba de Alex Muñoz, patada a seguir que busca arriba, buscando el control orientado. El balón para Rafita, jugando para Rafa Rodríguez, círculo central, pisa el esférico, espera que haya movimiento por delante suya, no ve a nadie. Juega en paralelo con Carlos Puga, Puga abriendo para David La Rubia, pisando el esférico, La Rubia jugando para Murillo, buscando el cambio de juego a la parte izquierda, demasiado largo, demasiado alto y no llega el chiquitín, Rafita. Será balón de banda a favor del Almería. Vamos a entrar en el último minuto de esta primera parte.
2: No creo que añada mucho tiempo, ¿eh?
0: No ha habido ni revisiones. Bueno, quizás la de Embarba.
2: Sí, la atención a Embarba, alguna cosita más. dos minutos o así más o menos.
0: El envío largo de Chirino, la carrera de Miguel de la Fuente, por arriba la gana Javi Montero, el balón rechazado para arriba, arriba entrando por la derecha, jugando para Embarba, vaya taconazo de Embarba, abriendo para arriba, el balón tocadito, tan tocado que se perdió por encima de la portería defendida por Alfonso Herrero, será saque de portería a favor del Málaga Club de Fútbol, va a ser Alfonso Herrero el que ponga el balón en movimiento, el portero del Málaga que le dice a los compañeros que hacia arriba. Jugando para Rafa, Rafa terreno propio, se da la vuelta, le sale al paso Josip, jugando Dani Lorenzo, balón para Murillo, raseando el cuero en paralelo para Murillo, Murillo tirando para Carlos Puga, Puga pegado a la línea derecha del Cal, el control es malo, se la va a quedar
1: dos
0: en
1: minutos, Emilio, nos vamos hasta 47.
0: Lo clavaste, Pedrito.
2: Sí, no, es que más o menos lo que se ha perdido, un poquito de lo de Embarba y alguna cosilla más. Ya está, de momento viene el árbitro. Si hubiese sacado la tarjeta a Chirino sí, al principio del partido, hubiese estado perfecto.
0: Pues ahora otra vez un hombre de Almería, Diego, tirado en el rectángulo de juego.
1: Efectivamente, ha tenido que parar el juego Las Franco para atender al jugador de la Almería.
0: Creo que es Miguel de la Fuente, ¿no?
1: Sí, efectivamente, el número 24, Miguel de la Fuente.
0: Pues estamos 25 segundos por encima ya del 45, llegaremos al 47. La interrupción ahora para que atendiera al jugador de la Unión Deportiva Almería. Va a ser balón para el Málaga Club de Fútbol. Último cartucho de esta primera parte. Jugando Javi Montero. La apertura de la parte izquierda para Rafita. Rafita de nuevo para Javi Montero. Buscando el último ataque. El Málaga Club de Fútbol. Balón para Murillo. Abriendo para Puga que viene a recibir el lateral diestro del Málaga. Se apoya en el centro con Rafa Rodríguez. Rafa Rodríguez, el cambio hacia la parte izquierda. Aarón Ochoa la mata con el interior de la pierna derecha. El balón para Rafita, mete la punta de la bota. Arnau, será córner para el Málaga. Saque de esquina para el Málaga. Ahí los locos bajitos del Málaga. Ochoa y Rafita que combinaron perfectamente. El gili córner para Dani Lorenzo. Dani Lorenzo abriendo para Rafa Rodríguez. Le dispara Rafa Rodríguez, fuera.
3: Al final los goles los marcan Chupe y Batistao como toda la vida. A ver.
0: Intentó sorprender Rafa Rodríguez, todo el mundo esperaba un balón colgado al área de Andrés Fernández. El disparo que se fue lejos del marco de Andrés Fernández. 25 segundos para llegar al 47. Aquí va a morir la primera parte. Va a ser Andrés Fernández, el guardameta de Almería. Hoy vestido completamente de verde, que ponga el balón en movimiento. Pierna derecha, ordena a sus compañeros que hacia arriba, que se vayan al perfil derecho donde está prácticamente el banquillo del Málaga. A 5 segundos para el 47. La pone Andrés Fernández, el balón tocadito, buscando la cabeza de Chirino. Y el árbitro dice que no hay tiempo para más. Jugadores al túnel de vestuario. Abajo, Diego. ¿Cómo se van los del Málaga? ¿Cómo se van los de la Almería?
1: Pues pensativos. Después de todo lo que ha pasado en el primer acto, la afición del Málaga que sigue animando los suyos. La de la Almería también ahora se levanta, aunque durante el primer acto no se ha escuchado demasiado la afición almeriense.
3: Hacemos resumen rápido y os dejo descansar hasta el inicio de la segunda parte, porque nos vamos a abrir el Holanda-Japón y su previa con los himnos. ¿Los mejores con quién nos quedamos, Emilio?
0: Pues mira, en el Málaga yo me quedaría con Carlos Dotor, ¿eh? En el Málaga con Carlos Dotor y en el Almería, sin lugar a dudas, con Sergio Arribas.
3: Vale. ¿El árbitro que le vas a poner a Lax Franco?
2: Que le ha faltado esa tarjeta al principio del partido a Chirino, pero ha dejado jugar bastante, ha intentado sacar las menos tarjetas posibles y de momento está bien.
3: Tiros a puerta es 2-1 para el Málaga, tiros fuera 1-3 para el Almería, llegadas a área 8-5 para el Málaga, corners 3-1 para el Málaga y en faltas 7-2 para el Málaga. Solo 8-2 en el Almería. La posesión también ha sido del Málaga en un 58%. Mensaje sería
10: de algunos oyentes gozando de este ratito de fútbol nacional en el paréntesis del Mundial. Dice uno que sin dudarlo el mejor partido de fútbol que se puede ver hoy en este domingo de Mundial es el Málaga-Almería. Qué alegría que lo estéis dando casi íntegro. Otro dice lo mismo, que es una alegría escuchar la retransmisión de mi Málaga en tiempo de juego. Ojalá subamos y podamos escucharlo cada fin de semana. Arribas es un escándalo de jugador. Todo mejora cuando pasa por él. ¿Habéis dicho que este árbitro va a subir? Dios nos libre. Y el último dice que a él se le queda corta la apuesta de Cañizares. Ganar un Mundial no es cualquier cosa. Y si Holanda la gana, además de la cara de Koeman, tendría que tatuarse también las de Peter Lim y Miroslav Jukic.
3: Bueno, Cajero Lía, yo os dejo de descansar y solo que hagáis lo que queráis hasta el arranque de la segunda parte, que nos vamos a Dallas. ¿Quién encendió
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1: Final de baloncesto en Badalona, Juan.
5: Con victoria de Valencia, que se lleva la serie de semifinal por la vía rápida, 3-0, ha ganado al Juventud, no hace falta cuarto partido. Así las cosas, resultado final, 75 Juventud, 87 Valencia, el próximo jueves en el Roche Arena a las 8, primer partido de la final, en la cual el conjunto valenciano va a tener el factor pista Valencia-Barça.
1: Valencia 3-0 al Juventud, el Barça 3-0 a la Laguna, Valencia-Barça, la final. Suena el himno de Holanda en Dallas.
18: El himno de Países Bajos de Holanda, en efecto, Paco.

0: aprovecho para saludar ya a Guillo Uzquiano. Hola, Guille, muy buenas.
1: ¿Qué tal, Paco? Muy buenas.
0: No sé si he dicho saludar o una cosa extraña, la verdad. Dani Senabria, hola, Dani.
2: Muy buenas a todos, ¿cómo estáis?
0: Mansilla y Pedro Martín, que siguen aquí.
3: Hola, hola.
0: Escuchamos el himno de Japón.
1: Por favor.

0: Con el respeto, pero claro, el himno no lo cantan los jugadores como cantan los argentinos de la selección de rugby, el himno de su país. Este es un himno que te tranquiliza, que te relaja, más que te invita a salir a por todas.
1: La calma antes de la tarde.
0: Oye, ¿tú también con quién vas? Porque claro, tienes vínculos históricos con Holanda, pero adoras Japón.
1: Tengo el corazón dividido porque en mi armario lleno de camisetas de fútbol solo tengo una camiseta de una selección y es la de Holanda, que es, y además me la dio Patrick Kluivert, y es de mis selecciones favoritas siempre, pero pese al placer que me daría ver a Cañizares tatuado, voy con Japón. Es un país al que adoro.
0: O sea, vas con Japón. Ya vi que me puede lo de Cañizares, ¿eh? Pero bueno, hoy tampoco pasa nada. Ya hemos dicho 20 veces que la primera fase puedes tener hasta dos tropiezos que te vas a clasificar. Y ahí no sé si era una IA o un macroordenador que decía que Holanda era candidata a ganar el Mundial. Bueno, que le salía como la que iba a ganar el Mundial, que yo no me creo eso ni de coña. Pero bueno, ¿tú, Guille, vas con alguien o que salga?
2: No, yo quiero ver goles, quiero ver un buen partido. Japón llega fuerte al Mundial, ¿eh? Los pronósticos dice que este partido puede haber sorpresa porque ha ganado en amistosos a Brasil, a Inglaterra. Tiene alguna baja importante, pero yo creo que Japón le va a plantar cara hoy a Holanda.
0: Japón es bonito de ver, man, ¿sí?
3: Sí, a mí me gusta mucho, es una selección muy ofensiva. De hecho, juega con tres centrales y los dos carrileros con los que juega, con Doan y Nakamura, es que realmente son extremos, que los tiene ahí reconvertidos trabajando, pero son jugadores bastante ofensivos. Conocemos bien a el centrocampista Kamada, que le vimos contra el Rayo Vallecano, jugador del Crystal Palace, también juega bien sano, los tres de arriba son rápidos. Es una selección muy ofensiva, o por lo menos es lo que ha demostrado hasta ahora, no sé cómo jugará hoy. Y muy atractiva de ver, a mí me gusta mucho, pero yo voy con Holanda.
0: Lo próximo, el sábado que viene para Japón, será Túnez, y el sábado que viene para Holanda será Suecia. El de Holanda-Suecia es a las 7 de la tarde, o sea, horario decente. El otro, el Túnez, a Túnez le ponen siempre de madrugada. Es a las 6 de la mañana el Túnez-Japón, otro para levantarse a ver.
3: Para que lo vean allí.
0: El árbitro de este partido, ¿quién es?
4: Ismael.
0: Ah, verdad, se lo hemos dicho, el americano, perdón.
4: Y en el VAR... En el bar es Armando Villarreal, también de Estados Unidos.
0: Ah, vale. ¿Ya os pasan por fin al Centro Internacional de Prensa las alineaciones y todo eso, o seguimos igual?
4: No, las pasan, sí, las pasan rápidamente, una hora y media o una hora y 20 minutos antes del comienzo del partido.
0: Bueno, si algún madridista no conoce a Dumfries, que yo creo que lo conoce todo el mundo, pues tiene la ocasión de ver a este lateral derecho, que es verdad, que aunque es veterano, es uno de los buenos de Europa, ¿no? Yo al que no he visto es a Somerville. No, es West Ham, ¿no?
3: Sí.
0: Es que no sé si es bueno, malo, rápido, encarador.
3: Rápido, rapidísimo. Rapidísimo, es una bala. A mí es un jugador que me gusta mucho porque es muy vertical, es muy encarador, es muy regateador. Yo creo que este verano, evidentemente, va a salir del West Ham, porque el West Ham, estando en segunda división, es un jugador que va a tener muchas novias. De hecho, ya se habla de varios equipos de la Premier. Y a mí me parece muy desequilibrante, yo creo que os va a gustar.
0: Crisencio Gilbert, Silverio Cirro Somerville. ¿Vas a decir, Oli, todos los nombres de Somerville cuando lo harás?
1: No. Crisencio. Solo cuando marque. Solo cuando marque.
0: Gilbert, Silverio Cirro Somerville.
4: O Crisencio Somerville.

0: cuenta atrás para que comience el partido de este grupo F en Arlington, cerca de Dallas. Va a poner el balón en movimiento Reinders, el jugador del Manchester City. Cuando lo diga el árbitro, ya comienza el partido. Y balón atrás es la táctica para que envíe Bert Bruggen. Largo de nuevo hacia la parte derecha del ataque, ha rechazado el jugador del Bayern de Múnich, y de nuevo el esférico que trata de jugar el equipo de Holanda.
1: No,
0: vamos a recordar.
1: De los tres delanteros han buscado en largo al más bajito, a Somerville. Joder.
0: Sí, sí.
1: Por arriba, manda nariz.
2: Las teorías de los saques de centro, Paco, cada día va a más, ¿eh?
1: No, que tienen, o sea, a Malen y a Gasco, que son más altos, y se lo sacan al pequeñajo. Bueno.
0: Gakpo la quería meter arriba, sin embargo, ha cortado Taniguchi. Y el balón que recupera el equipo de Holanda. Vamos a recordar, Oliva, con que ha salido Ronald Koeman.
2: Verbruggen es el portero, Dumfries, Van Hecke con Van Dijk y Van de Ven en la línea defensiva, centro del campo para Frenkie de Jong, Gravenberch, Reinders, el jugador del City, arriba Somerville, el del West Ham, Malen y Gakpo.
0: El que lleva la manija en el medio centro uzquiano es Frenkie de Jong, ¿eh? De medio centro, por delante de la defensa.
3: Sí, hombre. Es que coges uno por uno a los jugadores de Holanda y es un equipo muy bueno, ¿eh? Quizá le falte un gran 9. Bueno,
1: le faltan estrellas, ¿eh? Ah, yo sí, cuando leí en el ordenador eso de que iba a ganar, digo, o sea, no lo ha ganado la Holanda de Cruyff o de Rensenbrink, la Holanda de Van Basten o de Gullit, la Holanda de Sneijder y de Robben, y la van a ganar la de Gravenberch, bueno, y Gakpo.
4: Yo la tengo en serie.
5: Y la de Bergkamp, Kluivert, Overmars, sí, los de Burr.
1: Es que ha habido generaciones.
3: Yo creo que están un escalón por debajo de los que todos imaginamos como favoritos, pero es verdad que tú coges a Van Dijk, De Jong, Gravenberch, Malen y tal, y son jugadores que te pueden ganar un partido.
1: Ha ido cayendo, ¿eh? O sea, has dicho Van Dijk, De Jong, suena a sobresaliente, y luego ya Gravenberch, Malen.
5: Gakpo, no, iba a durante el año no lo sé, pero cuando aparece con la selección, Gakpo es el mejor jugador de Holanda, ¿eh? Muchas
3: sí,
5: veces.
3: O sea, iba a decir que no tienen un 9, pero que Malen, que se ha ido cedido a la Roma, ha metido 14 goles en 18 partidos. O sea, en medio año ha acabado segundo máximo goleador de la Liga Italiana.
6: Estaba a punto de ser Pichichi en apenas 5 meses.
0: Los balones pasan por Frenkie de Jong, jugando ahora por la parte izquierda del equipo de Holanda. Hizo un gran papel en Qatar, recordemos aquel partidazo que perdió finalmente en los penaltis frente a Argentina, 3-3. Aquel arbitraje de Mateu Laoz en Qatar.
6: Esos fueron cuartos, ¿no?
0: Cuartos de final. Ahí está Dumfries, precisamente llevando el esférico. La mete para que juegue Van Hecke. Van Hecke para Van Dijk. Van Dijk abriendo por la parte izquierda para Gakpo. Lleva el esférico el jugador de Liverpool. La quiere meter. Balón interior para Malen. Malen que puede descargar. Puede tirar. ¿Para dónde
1: ¡oigo!
0: Suzuki. ¿Cómo se revolvió Malen? Ha tirado Malen, ha desviado a córner Suzuki.
1: En la jugada habla muy bien de Malen y tremendo, muy mal del central, ¿eh? O sea, sí, le ha dejado, se ha comido todo. Bien.
5: Y Suzuki, que es americano, es norteamericano, es nacido en Newark, en New Jersey. Lo que pasa es que de padres japoneses y tiene la nacionalidad japonesa.
2: Qué endeblito Taniguchi, el central de.
3: El defensa, sí, ha ido al bulto, ha ido a querer cuerpearle y ahí Malen es buenísimo.
0: Reinders va a sacar el saque de esquina desde la parte izquierda. Está pidiendo
2: ahí
0: paz.
2: Va Robocop. Mira Robocop, los árbitros. Ahí va Robocop a poner orden.
0: Está pidiendo paz mientras va a sacar desde la parte izquierda Reinders.
6: A Van Dijk, como siempre, claro.
0: Jugador del City, no ha podido rematar Van Dijk. Y el balón que ha salido fuera de banda a favor del equipo de Holanda.
6: Y casi nunca hablamos de los porteros, pero este Suzuki, el portero del Parma, para mí, si no es el mejor jugador de Japón, es de los mejores. Es un portero bastante prometedor y no creo que dure mucho en la Serie A.
5: El mejor, para la crítica especializada de la gente que hace reviews y tal, el mejor jugador de Japón, y decían posible candidato a uno de los mejores porteros del torneo. Yo creo que no va a ser porque Japón no va a llegar lejos, pero es una bestia física y hoy juega en casa. Oye, porque insisto que es americano.
1: Siendo japonés como eres, serás del Saint Trudens este de Bélgica. Tiene 6 o 7 japoneses.
5: Claro, no los conozco, pero sí
1: coño, han luchado por la liga. No sé si la han ganado al final, porque estaban ahí primero o segundo.
6: Aquí hay 4 o 5 del Saint Trudens.
0: La quería meter, balón interior, se había metido por ahí Somerville, pero el balón no ha llegado al jugador, al extremo derecha, y ha salido fuera de portería a la izquierda, de la portería de Japón, de la portería de Gion Suzuki.
5: Hoy hay 2 japoneses que tienen un partido especial, uno es Suzuki, porque es americano, y el otro es Ueda, el 9, que juega en Holanda, juega en el Feyenoord, o sea que conoce a casi todos, o a muchos de los integrantes.
1: Sí, bueno, de Holanda no juega nadie en Holanda.
5: Ya, también es verdad, pero los conoce perfectamente, juega en esa liga y tiene mucho más conocimiento del fútbol holandés que el que pueda tener cualquier otro jugador japonés.
3: Ha sido el goleador de la liga. Que juega

0: Hay varios Mansilla que juegan en Holanda, ¿eh? No solamente el Ajax, en el Feyenoord. Varios japoneses de los que están aquí ahora.
1: Sí, sí.
0: Feyenoord, por ejemplo, Watanabe.
2: En el 11, Watanabe, el 11 titular en el de Países Bajos, ni uno de los jugadores juega en Holanda. No. Del 11 titular.
0: Watanabe no está en el Feyenoord.
1: Está en el Feyenoord, ¿qué hemos dicho? En el Feyenoord,
2: sí, hablo de Países Bajos. El 11 de Países Bajos nadie juega en Holanda.
1: Eso es.
0: Vale.
2: En su país.
0: Cuidado que esto es peligroso. Nakamura se metía falta, ¿eh? Pedro, ha sido falta clara.
3: El número 15.
4: Por cierto, sí, señor. No sabéis cuál es el jugador que más me motiva de este partido. Van de Ven, el lateral izquierdo. Es un lateral izquierdo que a veces hace cosas de Bale.
1: Y conducciones.
4: Zurdo gigantesco de 1,90 y pico.
5: Bueno, jugar al Tottenham como Bale, ¿no?
4: Sí, sí.
5: Como Bale en su momento, digo.
4: Y es central o lateral, pero casi todo el mundo le pone de lateral. Es un escándalo físico. No digo que sea bonito de ver, ¿eh?
0: Está Camada y Kubo para lanzar la falta sobre la portería de Verbruggen. Ahí está, en este minuto, en el minuto 6 de juego de la primera parte, tiempo de juego COPE. La radio del Mundial. De Paco, de Pepe, de Lama, de Erifrade, de Andrea Peláez. Va a lanzar la falta desde la parte izquierda. Camada con el número 15. Ahí está metiendo segundo palo. ¿El balón ha salido o no había salido? Dice sí. Vale. El juez de línea de la parte opuesta lo ve claro y da fuera de portería para el equipo de Holanda.
1: 0-0 Holanda-Japón, minuto 6. Recuerdo que Alemania le metió 7-1 a Curazao. Que a la 1 de la madrugada tenemos Costa de Marfil-Ecuador y a las 4 Suecia-Túnez. El Costa de Marfil-Ecuador es del grupo alemán, Suecia-Túnez es del grupo holandés. Empieza la segunda parte en Málaga y cambios, partido por el ascenso. Es la final, pero la ida. Málaga 0, Almería 0, Emilio, Diego.
6: Tan solo un cambio, se retira el Marbella. Aaron Ochoa, ingresa Joaquín Muñoz.
4: Bueno, es un titular que estaba guardado en el banquillo, ¿no?
7: Sí, es sí. Es lo mismo que hizo en Las Palmas en el partido de ida. Le dio 45 minutos a Ochoa y en la segunda parte entró Joaquín, que es el habitual titular.
4: ¿Queríais algún cambio en el Almería? ¿Alguno? ¿Oliaño o Cajero?
5: En el Almería tiene la opción de...
7: Cuidado, balón para Doctor, el disparo de Doctor lo despeja Rodrigo Eli. Acción interesante para el Málaga, era la falta y seguramente amarilla para Puga. ¿O se la perdona, Diego?
6: Pues de momento se la perdona, la entrada ha sido potente sobre Adrián en barba y la perdona. La
4: sí, a los duelos están yendo todos, pero el Málaga más, con todo.
5: Pero y sobre todo destaca más en la Almería el compromiso colectivo. Si este compromiso colectivo lo hubiera tenido durante toda la temporada, había subido directo sin ninguna duda. Pero hoy estamos viendo, fíjate qué rápido llegan a las ayudas, cómo repliegan. Y bueno, estamos viendo un Almería que está poniendo todo en el aspecto defensivo para llegar con muchas opciones al partido de vuelta en Almería. Y en cuanto a los cambios, me gustaría ver a Leo Batistao. Creo que ese duelo con Rafita ya le hizo mucho daño en el partido de Liga. De hecho, fue clave, marcando el gol de la victoria a Leo Batistao en un centro al segundo palo. Y creo que puede tener minutos y puede ser importante también hoy.
8: Pues. Lo que pasa es que yo creo que la presencia de Arnau Pusmal en ese interior derecho tiene más que ver con defender esa banda del Málaga y a Leo
5: Batista. Pero lo puede hacer por izquierda con John Morcillo, que de hecho es lo que hizo también en Liga. Tener una banda, yo estoy de acuerdo contigo, Liaño, porque en Almería hay veces que se parte en 4-2-4 y teniendo una de las bandas con un jugador de más trabajo, también se cierra mucho más y ayuda al centro del campo. Pero bueno, sobre todo por el aspecto en cuanto al físico. Leo Batista va muy bien de cabeza y ese duelo con Rafita creo que puede marcar la diferencia.
1: Uniendo Dallas con Málaga a la radio, uniendo el ascenso con el Mundial. Volvemos al Mundial, Dallas, Oli.
0: Frenkie de Jong, que ha recibido de Van Dijk, que la deja para Dumfries. Dumfries, atrás para Van Hecke. Van Hecke otra vez para Frenkie de Jong. Lleva la bola el jugador del Barça en la divisoria.
4: Bebe
0: de
4: agua, bebe
0: campos.
4: Agua.
0: Se va de Maeda.
4: Que te doy tiempo, no te preocupes.
0: Ahí está,
1: 0-0, minuto 9 en Dallas y 0-0 en la segunda parte de Málaga. Falta peligrosa.
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1: La falta peligrosa terminó en nada en Málaga.
7: Sí, la falta la botó Adrián en barba. Llegó a rematar un jugador de la Almería, creo que fue Bonini. El balón se fue fuera del marco, defendido por Alfonso Herrero. Insiste Almería por la parte derecha. La ventaja para Javi Montero. No quiere complicaciones, no la quiso sacar Juárez de atrás. Directamente el balón, que se pierde por línea de banda. Saque de lateral a favor de la Unión Deportiva Almería. Por cierto, Paco, entrada histórica, 30.083 espectadores en la Rosaleda. No cabe ni uno más, ni uno menos en el estadio de Martínicos.
1: ¿Cuánto es el aforo total?
7: Pues mira, eso, 30.083, Paco.
1: ¿Seguro? Cuando me faltan dos, me estáis engañando.
7: Cuando viene la selección, curiosamente, siempre ponen un poquito más. No sé por qué, no me preguntes el motivo, pero cuando viene la selección siempre ponen un poquito más.
1: Oye, estoy teniendo un déjà vu en el partido de Holanda, porque cada vez que el central rubio Baneke la pone en largo, pienso que es Koeman. Es como... me choca. Dale, Oli.
0: Ahí está jugando todavía en la saque de portería el equipo de Japón.
3: Dicen que es el mejor pasador de la Premier, el mejor central, con el central que tiene mejor pie de la Premier para pasar el balón.
0: Ha rechazado Van Dijk el balón que iba por la parte derecha para Somerville. Sin embargo, no ha llegado. Va a llegar el esférico para Nakamura. Jugando Japón, ahí está Nakamura. La lleva Nakamura. Nakamura por la parte derecha, se la pide el capitán Doan. Richu Doan lleva el esférico. Ahí está Richu Doan, que va avanzando lentamente por la parte derecha. Se detiene Richu Doan. Balón atrás para jugar para Sano. Lleva la bola Sano. Está tratando de irse hacia arriba. Ahora parece que quiere dominar el equipo de Japón. Vamos a ver, va a recibir por parte izquierda Ito que la deja para Nakamura. Nakamura, balón atrás para Kamada. Kamada, balón interior. Va a llegar para que juegue Maeda. Maeda, que no puede irse del contrario de Van Heke. Esférico de nuevo recuperado por Japón para Kamada, luchando mucho, luchando y llevando la propiedad del esférico el equipo nipón. Sí. José Manuel Oliva.
1: Holanda te por puede cierto, ganar, pero asustar sí. No asusta a nadie. Oliva, decías.
2: No, simplemente un detalle. Está absolutamente lleno este espectacular estadio de los Dallas Cowboys. Está lleno a reventar, 70.000 espectadores. Digo esto porque todos estábamos pensando, oye, los partidos se llenarán y tal. Ayer, por ejemplo, en un Qatar-Suiza, que se jugó a las 12 de la mañana en San Francisco, hubo 40.000. No se llenó, ni mucho menos, pero 40.000. Y hoy lleno absoluto y ambiente futbolero.
1: Absoluto,
2: es decir, están
1: absoluto,
2: las dos aficiones.
1: ¿Cuál es el aforo? Me estáis haciendo lo
2: 70.000.
1: De
2: 70.000.
1: No, seguro que es 70.000.
2: No, 70.000. Bueno, pueden ser 70.103. Pero creo que el 3 también ha entrado, Paco.
0: Nakamura jugando para Ito para Kamada. Está dominando el esférico, esperando atrás. Se abre esperando atrás Holanda, ¿eh?
10: Sí. Japón tiene varios registros. Puede tener el balón, obviamente con las limitaciones que se le presuponen. Y puede ganarte sin posesión, que creo que tiene el récord de mundial de ganar. Cuando le ganó a España, creo que era, no sé si alguien lo ha batido, pero el equipo con menos posesión, que tuvo un 18, 17% y ganó. O sea, que sabe tener el balón y sabe contraatacar. Obviamente es Japón y está a años luz de selecciones europeas, pero por estrategias y por planes de partido no será.
11: Pero es la más europea de las asiáticas. Sí, como todos los jugadores juegan en Europa, pues al final, como tú dices, se ha dejado dominar un ratito por Holanda, pero ahora está teniendo la pelota y... Y cuando llega arriba lo hace con bastante gente, aunque todavía no haya tenido ocasiones.
3: Tiene ausencias importantes como Minamino, que no la llevó y ha habido bastante polémica, que yo creo que es uno de los mejores jugadores japoneses. No ha llevado tampoco a Mitoma, que estaba recuperándose de una lesión.
0: Kamada, perdona para Maeda, puede haber peligro, va a intentar el centro. ¡Córner! Ha tapado Dumfries y balón a córner, lo intentaba Dyson Maeda.
1: A Kamada le estuve viendo en la final del Rayo Vallecano contra el Crystal Palace y la verdad es que quería mirar a Kamada y solo miraba al otro, al chaval
11: Wharton.
1: Wharton. Qué barbaridad, sí. Otro gran centrocampista. ¡Ojo Málaga!
7: ¡Ojo! La tenía el Málaga, la tenía Joaquín. El balón al espacio, Adrián Niño. Balón rechazado para Joaquín Providencial, Rodrigo Eli. Será balón de banda para el Málaga.
1: Dame un segundo que hay córner en Dallas.
0: Sí, señor, para que lance Kamada precisamente el balón al segundo palo. Han podido rematar, va a llegar para Sano. Sano que la deja para Nakamura. Nakamura que mete en diagonal por la parte izquierda de nuevo para Kamada en el pico del área. Está Kamada, Kamada por la parte izquierda de nuevo para Nakamura. Nakamura con la bola, se la pide Take Kubo. Ahí está Kubo. El jugador de la Real Sociedad, de nuevo el esférico para el centro. El balón que va a ir... ¿Qué dice el árbitro? Si es córner o fuera de portería.
1: No lo sabe.
0: Balón para Holanda, fuera de portería.
1: Volvemos.
2: Holanda durado, nada. Dale, Paco.
1: Que volvemos al Málaga, Almería, todo 0-0, el partido del Mundial y el partido del ascenso. Me gusta que el árbitro no pita todo, ¿eh? Es de los que deja, porque está yendo con
4: fuerza a todos los duelos. Dale, Emilio.
7: Jugando de banda el Málaga, es Carlos Puga, altura del banquillo del Málaga. Puga, salía el balón muy largo, va a recuperar la Unión Deportiva Almería. Arriba, que viene descargando la parte izquierda, es en barba, combina para arriba, los jugadores con más calidad de la Unión Deportiva Almería. Balón para Chirino, frontal del área, le puede pegar Chirino, abriendo para Arnau, el centro de primera, Arnau, córner.
6: Prepara el primer cambio Rubi, va a ingresar el catalán de 25 años, Nicolás Melamed.
7: Pues el saque de esquina para Unión Deportiva Almería, la va a poner Sergio Arribas. Es el primer córner que nos saca Adrián Embarba en el equipo indálico. Va a ser a la izquierda de la meta defendida por Alfonso Herrero, todo el Málaga, excepto David Larrubia en su propia área. Suben las torres de la Almería, sube López, sube él y sube Bonini. El balón en corto de arriba para Arnau, se la cede de nuevo arriba, línea de fondo. Buenísimo el recorte de arriba, el centro de arriba, la toca Niño. El balón que sigue sobrevolando el área del Málaga. Despeja Dani Lorenzo, ahora el Almería, el equipo rojiblanco que intenta embotellar al Málaga, balón parado, el Chirino el que controla el esférico, jugando para Lopi, levanta la cabeza, otea al horizonte, esperando que haya movimiento por delante de su persona, jugando finalmente hacia atrás para Chirino, pisando el esférico, Chirino marcaba el pase horizontal, finalmente juega hacia atrás, el balón es para Andrés Fernández, estamos en el 9 de juego, esta segunda parte, se prepara ese primer cambio que ya aventuraba Diego Partida, jugando Bonini, andando, no le encima a nadie, en la retaguardia Carlos Doctor, el balón a la izquierda, es Alex Muñoz, el que intenta salir desde atrás, el balón para Embarba, aguanta la embestida de Puga, abriendo y combinando para Alex Muñoz, se le anticipa Murillo, sacando la pelota para Doctor, ojalá contra el Málaga, la Rubia, perfil derecho, avanza la Rubia, demasiado largo ese autopase. Será balón de banda para el Málaga Club, para la Unión Deportiva Almería. Se consuma.
6: Se va a marchar Arnau.
7: Pues se retira Arnau Puigmal. Le pita a la gente porque se está yendo hacia el lado contrario, haciéndose.
6: Sí, de hecho se lo recrimina a Rafita y le dice que por favor que no pierda tiempo.
4: Mira, a ver, por Arnau Puigmal. Esto está 0-0. Enseguida más de Dallas.
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4: 0-0 el ascenso, 0-0 el mundial. Holanda-Japón, Oli.
0: Minuto 17 de juego, esta primera parte, 0-0 Danfres. Danfres que lleva el esférico, le deja para Somerville por la parte derecha, el ataque del equipo de Holanda hacia la bicicleta, va a centrar, segundo palo, ha rechazado el capitán Doan, el balón que va para Take Kubo, saca el esférico de nuevo para Doan, para el capitán del equipo de Japón, en su propio terreno de juego y ha forzado saque de banda, como tenemos a Ronald Koeman, José Manuel Oliva.
2: Bueno, un poquito más inquieto, porque es verdad que comenzó Holanda los primeros 5 minutos bien, con aquella de Maelen nada más empezar el partido, pero el encuentro está mucho más bajo control nipón en este tramo.
3: Sí, así va a ser, yo creo que Japón va a tener el balón durante todo el partido y que Holanda se va a conformar con lanzar sobre todo a los rápidos, a Gaspo, a Somerville, y si pueden enganchar con Malen, que está con la flor, pues intentarán por ahí, pero el balón lo va a tener Japón.
14: En ese partido que acababa Dani de España-Japón del Mundial anterior, fue con un 17,7% de posesión, vale, ganó.
10: Una locura.
14: En pases fue 153 de Japón, 969 de España.
10: Es que el Mundial pasado, Japón le ganó a España y a Alemania en la fase de grupos, y los dos partidos los empezó perdiendo y remontó.
0: Allen Gapko. Ahí está, la mete de nuevo para Malen, el jugador de la Roma se quiere meter, no ha podido hacer el segundo amago, desvió la defensa pero recupera Holanda, Férico para Dumfries, ahí está Dumfries que la deja para Frenkie de Jong, balón atrás para que juegue Van Hecke, lleve el esférico, ahí está el rubio, Van Hecke que está adelantando líneas y la deja por la parte izquierda jugando hacia Van de Ven. Y otra vez el balón que va a llegar para Frenkie de Jong. Siempre Frenkie de Jong.
11: Estamos viendo a Dumfries
0: jugando por Holanda.
11: Muy arriba, como habitualmente hace en el Inter. Holanda, como tiene a Van de Ven, que decía antes Paco, en la izquierda, es más central. Y a Dumfries le dan libertad para subir, pues como a Graf en el PSG o en Marruecos. Muchas veces está él por delante del extremo.
0: Siempre Frenkie de Jong. El balón para Reinders. Se la quería meter para que jugara el compañero. Ahí estaba Gravesen. El balón que va a llegar por la parte izquierda o la parte derecha del ataque del equipo de Holanda para Somerville. Esférico otra vez para Van Hecke, abriendo otra vez para Gakpo, el jugador del Liverpool. Quiere encarar al capitán del equipo de Japón, la mete, quiere hacer la pared, Gakpo, que no ha llegado finalmente. Ahí estaba jugando con el lateral izquierdo y el balón finalmente que va a ser banda a favor de Holanda, que ha sacado rápidamente el lateral Van de Ven. Otra vez recibiendo Van de Ven. Estamos en el minuto 20 de juego de esta primera parte en Dallas, en el grupo F. Holanda 0, Japón 0. Y el japonés, ¿cómo le tenemos al entrenador del equipo nipón, Oliva?
2: Sí, ahí está con una... con una libretita, no para apuntar cosas en la libreta. Mira a sus queridos compañeros del área técnica, pero sí, un hombre observador y apuntador.
0: Ahí está jugando el central derecho de nuevo para Frenkie de Jong, esférico que va a llegar para Panda, que abriendo para Gakpo. Ahí está Gakpo entre dos nipones. Gakpo que trata de irse de cubo y le envía atrás para que juegue el lateral Van de Ven. Van de Ven para Panda. Panda para que juegue Bajeque por la parte derecha, enviando el esférico para Somerville. Nakamura, falta. Falta clara de Nakamura sobre Somerville. Y balón para el equipo de Ronald Koeman.
14: Y a mí que me parece que la naranja mecánica es demasiado naranja. Sí, un pantalón negro estaría guay, ¿eh?
0: Y poco mecánica.
3: O blanco,
0: ¿no?
3: Blanco, ¿no?
14: Sí, pasa que de blanco como de blanco.
1: Ah, vale, vale, dices hoy. Vale, vale.
14: Sí.
0: Es mucho naranja y poco mecánica, Dani Senabre.
10: Sí, o demasiada mecánica, a lo mejor, muy, en el mal lenta, sentido, ¿no? En el sentido que es muy robótica, es muy...
14: O sea, es demasiado naranja y demasiado mecánica, vale.
10: Sí, falta talento, falta la chispa,
2: ¿no? Pinta de octavos o cuartos y para casa, ¿no?
10: Sí. No lo sabes nunca, porque luego tienen suerte Oliva en un cruce o en un...
14: Sí. Holanda no ha tenido suerte en su vida. No sé por qué la va a tener hoy. Es la octava clasificada en la clasificación histórica de los mundiales. Evidentemente la que más arriba está entre las que nunca han ganado el torneo.
3: Claro, claro.
14: Tres final.
0: Buen cañito de Gakpo, pero finalmente se la ha quitado el jugador Patanade. Esférico que va a llegar por el centro de la defensa para Tanegoshi por la parte izquierda, jugando el equipo nipón. Ya con el esférico en el minuto 22 casi de juego de esta primera parte para Ito. Lleva la bola Ito. Ito que se apoya en Kamada, en Nakamura. Nakamura, balón atrás para Kamada. Kamada, divisoria de los dos campos. El jugador nipón lleva el esférico. No ha tenido apuros Verbruggen. Balón para Japón, pero sin llegar sobre el área del equipo de Ronald Koeman.
1: Volvemos a Málaga. Elio.
7: Pues el Málaga que intentaba atacar por la parte izquierda, balón que lo recupera Josip para el equipo indálico, jugando la Unión Deportiva Almería, los dos hombres más peligrosos, los dos demonios, tanto arriba como en barba, el balón a la parte izquierda para Ale Muñoz, la controla con el pecho, Ale Muñoz jugando para Nico Melamed, el primer balón que toca el futbolista de la Almería, le envío en largo, ojo, si puede llegar Ale Muñoz, línea de fondo, Ale Muñoz, el pase atrás, tiene que meter la cabeza Javi Montero. Hubo confianza en la zaga del Málaga. Continúa el peligro, Miguel de la Fuente. Se da media vuelta, línea de fondo. Miguel de la Fuente amaga el centro. Miguel de la Fuente retando a Murillo, pisando el esférico. El balón para Melamed, interior del área. Melamed intenta darse la vuelta, sigue Melamed. Melamed con Puga. El Málaga que va a recuperar la pelota. La falta de Melamed. Balón para el equipo blanco-azul que prepara un doble cambio, Diego.
1: Dos cambios preparados son Chupe e Izan Merino, los que va a introducir Juanfran Funes.
7: Pues uno de los que se va es Rafa Rodríguez, el medio centro, y veremos si el Málaga juega con dos delanteros arriba o si finalmente sacrifica uno.
1: Va a ser Rubio, pues sí. Va a ser Niño.
7: Entra Chupe por Niño, así que se va a mantener el mismo dibujo. No va a jugar con dos delanteros arriba como ha hecho en alguna ocasión Juan Francisco Funes. Ese doble cambio en el Málaga en el 17 de juego de esta segunda parte. Con las revoluciones quizás Paco, ¿qué? Liaño, Javi Casquero un poquito más baja, ¿no?
1: Eso es decir, ¿qué queréis decir del partido Liaño y Casquero?
8: A ver, de salida en esta segunda mitad sí que daba la sensación de que el Málaga estaba metiéndole un poquito más de intensidad, de velocidad para tratar de hacerse con el partido, pero el Almería lo ha vuelto a desactivar. Y ahora mismo está un poco parecido a lo que ha sido la primera mitad. Los dos equipos quieren marcar, pero sobre todo no quieren encajar. Ahora mismo el Málaga vuelve a tener, por así decirlo, la alineación titular con la que inició el partido de vuelta de la semifinal en casa. Yo creo que tiene el mayor potencial de ataque y vamos a ver cómo lo desactiva ahora mismo la Almería.
5: Está muy igualado el partido, la verdad. Hay mucho compromiso. Sí. colectivo de ambos equipos. Estamos viendo cuando el Málaga supera en líneas, enseguida hay un repliegue intensivo. El Almería también, incluso por los perfiles, ahora pone Nico Melamed para tener algo más de control, y también estamos viendo que se implican defensivamente. Por lo tanto, tiene que ser una acción de mucha calidad, de mucha precisión, para poder sorprender a dos defensas que están muy ordenadas hoy.
1: Dadme un segundo, porque ahora no nos vamos a Dallas. Ni en Dallas ni en Málaga hay goles. Nos vamos a Atlanta, ha terminado la rueda de prensa de el seleccionador español en la previa de debutar España mañana a las 6 de la tarde contra Cabo Verde, desde las 5 en tiempo de juego. Elena Condis, ¿qué ha dicho De La Fuente?
15: ¿Qué tal? Muy buenas, Paco. Una rueda de prensa extensa de 21 preguntas y respuestas. Ha dicho que la idea de 11 que tenía en un principio es la misma, que va a seguir con ella mañana en el debut frente a Cabo Verde. De Lamine ha confirmado palabra por palabra lo que venimos contando, que está en perfectas condiciones, que está fantásticamente bien, que la recuperación ha ido genial. Recordemos, está lesionado desde el 22 de abril. Mañana tanto él como Nico tendrán el alta, también Víctor Muñoz, y Lamine va a jugar.
1: Y Lamine va a jugar la segunda.
15: Unos minutos importantes. Y de Cucurella y de su posible fichaje para el Real Madrid, ya dijo De La Fuente que se reencarnaría si pudiera en Cucurella. Y esto ha dicho sobre esta noticia.
16: No genera ningún contratiempo, ninguna situación incómoda. Nadie del equipo, os garantizo, haría nada que pudiera perjudicar al resto del colectivo. Para nada. Y nosotros celebramos de que si es una buena noticia para Cucu, si surge otra durante este torneo con otro compañero y es una buena noticia para él, lo celebramos. Eso es bueno para ellos. Yo, si él está feliz y contento, yo feliz y contento.
1: Pues ya está. Pues todos contentos, entonces. Nos queda por saber algo más, aunque luego en el tramo final de tiempo de juego en el Tercurión ampliaremos, Elena.
15: Bueno, ha dicho que España tiene el mejor centro del campo del mundo, que fliparíamos si viéramos entrenar a Lamine y a Nico, lo que venimos insistiendo. Lamine, por cierto, Paco, es la imagen, el icono global de su marca deportiva, y está en grandes fotografías en todo el centro de Atlanta, también muy cerquita del estadio. Y ahora nos vamos a la Casa España, porque la Federación inaugura la Casa España con el presidente Louzán, que está aquí. Mañana habrá una marcha de unos 1.000 aficionados españoles que irán desde esta casa al estadio, que son unos 800.
1: Que se entrecorta. Bueno, volvemos luego en el tramo final del Tertulión. ¿Nos hemos perdido algo en el Mundial o en el ascenso? ¿En Dallas, Oli?
0: No, en el Mundial, simplemente un refresquito de 3 minutos exactamente. Estamos en el minuto 27 de juego de esta primera parte. Sigue dominando Japón, 0-0.
1: ¿Hay algo que nos hayamos perdido en Málaga?
7: Pues sí, dos aproximaciones del Málaga. Ojo, la tercera, David Larrubia. El balón para Dani Lorenzo, que la dejaba pasar. No llegó Chupe. La controla finalmente el delantero del Málaga con ese Rubio Platino. Balón para Joaquín, eléctrico para el Málaga. Joaquín puede esperar el paro de Joaquín. ¡Vaya parada! ¡Vaya palomita! Se adorna Andrés Fernández. Continúa el peligro. Jugando David Larrubia. David Larrubia amagando el disparo. Pisaria, Larrubia. Cae al suelo Larrubia. De nada. Cae al suelo David Larrubia. Recupera rápido la pelota el Málaga. Ahora sí está embotellando el Málaga a la Unión Deportiva Almería. Dani Lorenzo capitaneando la maniobra, jugando para Chupe. Chupe para Rafita. Pisa el esférico. Rafita caracolea sobre sí mismo, jugando para Izan Merino. Balón para Murillo. Murillo apertura a la parte derecha para Puga. Puga esperando el desmarque de Doctor. Puga el uno contra uno. Puga buscaba el cañito. La aguanta bien Melamed. Recupera la pelota en Almería, Miguel de la Fuente. Se da balón en falta. Ahora sí aprieta el Málaga. Se prepara el segundo cambio abajo, Diego de la Almería.
6: Efectivamente, preparado el brasileño Leo Batistao.
7: Pues vamos a ver quién va a ser el sustituido.
6: Cambio natural, se marcha Miguel de la Fuente.
1: Vale, pues aprovechamos el cambio para volver al Mundial. 29 de partido, ataca Holanda.
0: Ataca Holanda, Van de Ven, el esférico para Van Dijk, para el capitán del equipo de Holanda, de nuevo para el lateral izquierdo. Siempre el balón para la parte izquierda para el jugador de Liverpool, para Gakpo, que la mete para el lateral, va a centrar, pase de la muerte, ha desviado Ito, ese pase de la muerte de Van de Ven, del número 15, que se metía por la parte izquierda.
10: Está muy cerrado, muy cerrado.
17: Un partido Japón de mucho centro del campo y muy pocas porterías. O sea,
0: revuelve Somerville. Ahí está jugando Somerville para Dumfries. De nuevo para el jugador del West Ham. Esférico atrasa para que juegue Van Hecke. Van Hecke para Frenkie de Jong. Frenkie de Jong con la bola, conduciendo Frenkie de Jong, como siempre, con el exterior de la bota derecha. Lleva para Gakpo. Gakpo, que puede irse del capitán de Japón. La deja para Reinders. Reinders la quería colocar por la derecha para la subida de Dumfries, no ha podido llegar, pero el despeje va definitivamente de nuevo para la defensa de Holanda. Balón para Frenkie de Jong, minuto 29 y medio. Como tenemos a la afición naranja, José, bueno, Manuel Oliva.
2: Anima más los japoneses, Oli. Son más animosos sin duda en la grada que los holandeses. Y eso que los holandeses son mayoría. Y lo que es espectacular, no sé si habrá otro estadio. Lo mismo Dani Senabra me puede decir. Oye, pues sí, hay un estadio que tiene una pantalla más grande que la de este estadio. Vaya pantallón ahí, la cubierta de este estadio de Dallas. O sea, cualquier aficionado puede seguir tranquilamente el partido viéndolo aquí, pero con...
1: Mejor que la de Vallecas.
2: Como si estuviera en casa. No, esa le supera. La de Vallecas, vale. Cuando llegue... No
4: le digo, se le está olvidando. Se le está olvidando.
2: Sí, sí.
0: Lleva la bola. Vale, anteriormente ha habido un cabezazo que ha salido fuera de Dumfries. Balón largo de Dumfries.
2: Balón de Mane, cómo Mane pusieron, para Frenkie de Jong. ¿Cómo pusieron esa pantalla ahí arriba? O sea, ¿cómo la colocaron? Estoy dándole vueltas a eso.
4: Bueno, lo mismo que las pirámides.
17: La escalera. Una escalera.
0: Balón a tierra, balón para Holanda. Frenkie de Jong para que juegue Van Hecke. Van Hecke por la derecha para Somerville. Lleva la bola Somerville. Somerville atrás para Dumfries, el lateral derecho. Otra vez tuya mía, la deja para Van Hecke. Van Hecke para Van Dijk. Ahí está Virgil van Dijk de Liverpool. La deja para la izquierda para que juegue Van de Ven. Van de Ven para Gakpo. De nuevo Van de Ven para Van Dijk.
11: A esa velocidad, Oli, Holanda no puede entrar como no mueve la pelota más rápido, ¿eh? Y yo creo que no has citado ni una vez a Reinders. De hecho, he tenido que buscar el haber estado en el partido.
17: Muy poco,
11: porque
17: en el saque inicial solo.
11: No, sí. Toca el balón.
0: A los interiores, muy poco. Ni a Reinders ni a Gravenberg.
3: Es que en este juego de tanta combinación, Guille,
0: ahí está,
3: Reinders sufre más. Es un jugador
11: de llegada.
3: De, eso, sí. Es de área a área, de más recorrido, de
2: el
3: más velocidad.
2: El estilo de Koeman... Mansilla, ¿cuál es exactamente? O le preguntamos esta noche a Lopetegui. A Lopetegui, digo, a Cañizares.
3: Yo creo que mantiene un poco la esencia de intentar ser ofensivos, de tener el balón, de salir jugando desde atrás.
2: Intentar,
3: pero,
2: ¿no?
3: Claro, pero es que es verdad que le falta a lo mejor un 10, ¿no? Que es lo que decíais vosotros. Aparte de un 9, a lo mejor lo que le falta es un 10 de...
4: No, y un espíritu. Sí. Ahora mismo ha salido con un espíritu muy prudente. Ha dominado 5 minutos y ya no le ha importado replegarse. Y ahora la tiene más para descansar y esperar que para provocar acciones. Si le metiera un gol Japón, veríamos a una mejor Holanda. Seguro.
11: Bueno, ese 10 es Xavi Simons, que no es una superestrella, pero es un buen jugador y que se lesionó.
3: Pero la lesión...
0: Y eso juega lento, Paco, el equipo de Holanda. Y eso que aquí dentro... La verdad es que la temperatura es fresquita. Fuera no, Oliva, pero aquí es fresquita.
2: Sí, aquí se está bien, ¿eh? O sea, dentro del campo se está fenomenal. Fuera es otra cosa.
0: Van Dijk, por la parte izquierda, jugando otra vez esférico para Gakpo. Gakpo quiere irse de cubo. Ahí está Gakpo con el esférico por la parte izquierda, punta izquierda del equipo de Ronald Koeman. Minuto 32 y medio. Cantando en el estadio de Arlington. Va a llegar el esférico para Somerville. Y este para Dumfries.
4: Es un juego de balonmano de mentiras. Sí, o sea,
2: por eso digo, Paco, por eso pregunto, ¿qué estilo tiene Koeman? ¿Tenerla
17: fútbol
2: por tenerla?
17: Sin porterías, fútbol sin áreas.
0: Vale, hace un amago, va a centrar. Ha desviado Taniguchi. Y balón a córner.
4: Como pasa en tantos equipos, generan más peligro cuando consiguen robar.
17: Sí, pero aquí no es que hayan robado, es que hay dos jugadores japoneses que se han chocado el uno contra el otro porque han ido los dos a ocupar el mismo espacio y el balón ha quedado libre.
0: Balón a córner a favor de Holanda en este minuto 33.
17: Se han molestado ellos.
0: Para Reinders.
2: Córner.
0: Con empate a cero en el marcador.
3: Aquí los defensas están por encima del 1.90, los tres. Van Dijk, Van Ecke y Van de Ven.
0: Vamos a ver. Ahí está, preparado sobre todo Van Dijk. Virgil van Dijk a sacar Reinders.
3: Y Van de Ven la huele,
0: derecha, el ataque del equipo de Ronald Koeman. Ahí está Reinders centrando el rechace. El balón en la misma línea de gol Suzuki.
2: Uy, el portero, ¿eh?
0: Otra vez. Y el remate final de Van de Ven, que ha salido por encima del travesaño.
4: El portero lo ha sacado, pero vamos a dejarle en el Parma, que no da para mucho más, ¿eh? Me parece a mí, vaya rechacito. Volvemos a Málaga.
7: La tuvo ahora la Isla Rubia, el balón arriba, el cuerpo demasiado atrás, balón muy alto, no llegó Andrés Fernández. Estamos en el 28 de juego de esta segunda parte, con empate a cero en el luminoso, con el empate a cero en el electrónico. Va a poner el balón en movimiento ya el guardameta Andrés Fernández, todo por decidir. Y allá, Andrés Fernández, el que va a poner el balón en movimiento, pierna derecha, dejando a sus centrales que salgan del área. Javi Casquero, vaya partido están haciendo los cuatro centrales que hay hoy en el terreno de juego, ¿eh?
5: Sí, la verdad que están defendiendo muy bien. Están imponiendo las defensas a los ataques, pero también desde el colectivo, con las ayudas, con las coberturas. Bueno, yo creo que están jugando una final, ¿no? Realmente, y dejándolo todo para ese último partido, en donde hoy estamos viendo que prácticamente no están teniendo errores que los pueda aprovechar el contrario.
4: Lo mira otra vez, Andrés Fernández tiene más años que Fernando, el portero eterno. Tres años más, 39 a 36.
1: Bueno, quedan 10 y lo que añadan en el Holanda 0, Japón 0 para el descanso, y quedan 16 y lo que añadan en el 0-0 del Málaga-Almería.
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1: Ataca Holanda.
0: Sí, señor, falta desde la parte derecha para Reinders, para colocar el esférico. Ahí está, metiendo en el corazón del área, en el palo, alejado, y el tiro final, que ha salido por encima, el tiro de Gakpo, por encima de la portería de Japón.
10: En balón parado.
2: Sufre, a balón parado.
10: Sí, claro, a balón parado son muy superiores, no porque Holanda sea muy buena, sino porque físicamente hay mucha diferencia.
3: Pero es buena, Dani, es que los cuatro jugadores de atrás son buenos rematadores de cabeza. Y además son jugadores que saben ir al ataque.
10: Aunque fueran unos inútiles, aunque fueran unos inútiles, es que Japón, el punto débil que ha tenido siempre es que físicamente, sí. Tú ves el fútbol. El Gareth Bale este que decía Paco, vale, que juega en el Tottenham. Tú le ves al lado de Kubo, que han tenido una jugada antes. Y
2: parece su
10: tres
2: hijo.
10: Tres cabezas.
4: Sí, hombre, sí. También has elegido a Kubo.
10: Bueno, ya, pero es que...
3: Sí, en general
2: sí, pero que lo puede llevar al parque de la mano, vamos. Sí. Cuando se emparejan.
0: Va a sacar de portería el equipo de Japón. 36 minutos y medio de juego en la primera parte. 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Balón largo con el pie derecho. Ha sido desviado por un jugador japonés y será, por lo tanto, fuera de banda para el equipo de Ronald Koeman.
3: Antes hablabas de las edades medias, y la de la convocatoria de Holanda de Japón, por ejemplo, son 28,1.
4: Si el equipo es 27 algo, sí. y Holanda casi 27.
3: Sí, o sea, Holanda está en 27,7 o por ahí.
0: A sacar de banda Pan de Pen, el lateral zurdo del Tottenham.
1: Las más viejas son Colombia, Panamá e Irán, con 30,4 años de media.
4: Colombia.
0: Otra vez fuera de banda y de nuevo para el equipo holandés. Para Pan de Pen. Ahí está, con el esférico. No tiene ninguna prisa Holanda. El juego cristiano es pastoso, ¿eh?
11: Sí, un poco decepcionante. Yo esperaba más del partido, la verdad, y no ha habido ocasiones realmente. Esta de Gakpo al final, aunque no ha ido a puerta, quizás ha sido lo mejor que ha hecho, ¿no?
4: La verdad que ninguna de las dos.
2: La primera del partido, Guille.
10: Sí, vale.
2: La primera que tuvo Maelen creo que es la más clara, la del primer minuto.
10: A Japón se le puede perdonar porque tiene limitaciones, pero es que Holanda se supone que es bastante superior físicamente, técnicamente, a nivel de historia, de casi de cultura,
0: a ver,
10: o sea,
0: ahora,
10: por todo.
0: A ver ahora, Somerville hace un amago, hace otro, va a centrar, lo hace con la zurda. Esférico que no ha llegado, joder, el compañero.
4: Vaya centro que ha hecho.
0: Y el balón impulsado largo hacia arriba para el guardameta.
1: Sin coña, hay más ganas de atacar en el partido de Málaga, ¿eh? Málaga, Emilio.
7: Sí, lo está intentando el Málaga, aunque cuando llega al área de la Almería se le apaga un poquito la luz al equipo blanqueazul. La tuvo anteriormente Joaquín, la estrelló en un defensa de la Unión Deportiva Almería. Va a ser balón de banda para el Málaga, va a ser Carlos Puga, pero antes habrá cambio en el Málaga.
6: Va a entrar Ramón Enríquez, se marcha el Marbellí, Dani Lorenzo.
7: Bueno, pues otro cambio más en el Málaga, es el cuarto, la segunda ventana que agota en este segundo tiempo el entrenador del conjunto blanco-azul, y creo que va a entrar también Morci en la Unión Deportiva Almería.
6: John Morcillo preparado también, ahora mismo recibiendo la táctica por parte del asistente de Rubí.
1: Aprovechamos los cambios, todo 0-0.
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1: Dale, Oli.
0: Van Dijk para que juegue Van de Ven para Gakpo. otra vez el jugador de Liverpool recibiendo la punta izquierda, otra vez para el lateral y de nuevo atrás para Van Dijk. Juego muy previsible, tuya mía, y Frenkie de Jong ahora por la derecha para la subida de Dumfries. Lleva la bola Dumfries, Dumfries que va a centrar, ha tocado sin embargo Maeda, Tichen Maeda, y será fuera de banda a favor del equipo de Ronald Koeman.
4: Parece el tercer partido de la primera fase y que les vale a los dos el empate.
11: Sí. Maeda y Kubo, que son los extremos en teoría, están trabajando un montón, ¿eh? Que sí. Es verdad que Holanda no mueve la pelota rápido, pero Japón están bien colocaditos, ayudándose todo el rato. Sí. Es muy difícil entrar ahí.
17: A Kubo ya le conocemos, pero Maeda, yo me acuerdo el partido que eliminan a Japón en el último mundial, que es con Croacia, hace un partidazo Maeda que se pasa corriendo todo el partido, mete un gol, al final pierde Japón, pero es un
4: Maeda
17: tío muy rápido.
4: Es el del Celtic, ¿no?
17: Sí. Sí.
4: Que el Celtic bueno, también tenía tres o cuatro japoneses hace.
11: Sí, sí, sí. Sí. El año y que pasado, el Celtic parecía que no iba a ganar nada y al final remontó en la Premier escocesa, ganó la Copa y metió 9 goles Maeda en los últimos 7 partidos.
4: Bueno, hizo 35 goles en la temporada pasada.
0: Van Dijk, Gakpo. Ahí está Gakpo por la parte izquierda para Van de Ven. Van de Ven otra vez atrás para Van Dijk. Van Dijk que la deja para Reinders.
4: Como aquí no pasa nada, perdona que voy a ir a Málaga, por ahí hay una falta que puede, aunque es lejana, ser peligrosa a favor del Málaga.
7: Sí, falta a favor del conjunto malaguista sobre la pelota. David La Rubia con la izquierda, con la derecha, Joaquín. La falta que está a unos 10 metros de la frontal del área, muy alejada, pero eso sí, muy, muy centrada. Suben los hombres altos del Málaga Club de Fútbol, que tampoco son demasiado altos, Javi Montero. Y Diego Murillo da el ok el árbitro, Lax Franco, barrera de tela que coloca Andrés Fernández. Coge carrera el diestro, Joaquín, allá va Joaquín Muñoz con pierna derecha cuando le dé el ok el árbitro. Allá va Joaquín Muñoz, la pega Joaquín Muñoz, el balón rechazado. La tiene que despejar Bonini, jugando la Franco y hombre al suelo en la Unión Deportiva Almería, que se ha llevado un pelotazo.
6: Efectivamente, y está dolorido en la media luna en el área. Se va a retirar Sergio Arribas en el momento que dé el permiso a Lax Franco para que ingrese John Morcillo.
4: Bueno, pues por luego con el juego parado a Dallas. Me estaba recordando la sección de Holanda a los partidos espesos del Madrid. Es lo que dices, nadie se mueve adelante. Porque es que por delante del balón no se mueve nadie.
17: Es peor, yo creo que es peor. A mí me vienen flashbacks del Barça de Koeman. Veo a De Jong, veo mover el balón, sí, bueno, sin mucho criterio. Me acuerdo de cuando el plan era colgar balones al otro De Jong, a Luke De Jong. No tengo nada en contra de Koeman, ¿eh? Pues que es una leyenda. Yo sé que Oli le quiere mucho y yo también. Es una leyenda del Barça. Era de mis jugadores favoritos cuando era niño, pero como entrenador es drogadura.
4: También es simple, verdad que no tiene mucho producto para hacer un buen plato.
3: Hombre, bueno, pero con los jugadores que tiene y la calidad que tiene, yo creo que puede hacer algo más.
4: Hombre, claro, podría ser más.
17: Es que está Van Gaal. Van Gaal juega mejor, Holanda, con Van Gaal.
7: Luego, mucho mejor, el pasado mundial lo hizo bastante bien.
3: A mí me hace gracia las malas pulgas que tienen rueda de prensa, que había polémica también con la convocatoria, porque bueno, evidentemente no ha dejado fuera a ninguna estrella, porque Xavi Simón se le ha lesionado, que tampoco es un estrellón, pero ha dejado fuera jugadores como Schouten y como Bergman, y había mucha polémica en Holanda porque no había llevado a Bergman, que le suele llevar. Y decía, Bergman entre otras cosas, rajó. Y decía Koeman que el club de fans de...
0: Cuidado, Matamade centrando, perdona para Nakamura, puede tirar, ¡fuera!
4: Ay, era buena, ¿eh? Era
0: esta. Se la preparó, muy buena, el centro de Matamade, cerca del banderín de córner, ha centrado para Nakamura, se la preparó, pero salió rozando el palo derecho de la portería de Per Brugge.
4: Es el que está llevando un peligro en Japón, de verdad, Nakamura. ¿Qué respondió Koeman?
3: No, que el club de fans de Bergman que ya podía cerrar. Se olvidaron que podía cerrar, que no iba a llevarlo.
4: Vale. O sea que... ¿Cuánto queda para el descanso en Dallas?
0: ¿Dallas? Bueno, pues simplemente dos minutos
4: ¿Y
0: más.
4: ¿Y cuánto hay que añadirle? Okay. Los tres del cerquito, cinco por ahí, ¿no?
14: Bueno, igual tres, ¿eh?
4: Vale. Volvemos a Málaga, Emilio.
7: La tiene el Málaga, la tiene Murillo. Intentaba combinar con la derecha con La Rubia. La ventaja para Melamé. Sigue la pelea ahí en la parte derecha. Hombre al suelo. Será balón finalmente de banda para el Málaga. Estamos ya en el 37 de juego de la segunda parte. Y ahora sí, después de 4 o 5 minutos con Morci prácticamente tomándose ya un café ahí en la banda, va a producirse el cambio, Diego.
6: Se marcha el Sergio Arribas, se marcha el killer de la Liga Hypermotion.
7: Bueno, pues otro cambio más en la fila de la Unión Deportiva Almería. Entra Morci. Paco Liaño tampoco está sorprendiendo los dos entrenadores con los cambios. Prácticamente lo que se prevé en el guión, ¿eh?
8: Sí, no, a ver, al final a estas alturas ya todos tenemos ya muy claro, digamos, quién son las alineaciones titulares y lo que están haciendo.
0: ¡Fuera!
1: Hoy va Japón otra vez, ¿eh?
0: Muy bien, Japón. Sí, señor. Bien, desviado a la izquierda de la portería de Verbruggen.
1: Se despistaban ahí.
11: Qué bonitas son esas jugadas donde el delantero se aleja del central, deja correr la pelota y la engancha de primeras.
1: Pues es que Van Dijk girándose.
0: Ha sido el que ha tirado.
1: Ha hecho la que hizo ayer Gabriel Magalhães en el gol de Marruecos.
3: De esto peca a veces Van Dijk, de que yo creo que va tan sobrado en la rectificación que cree que va a llegar a todo y a veces pues ya se la come.
2: Y ya no llega como antes, Mansilla.
11: Ocasión clara de Almería.
1: Dale, dale, Emilio.
0: La ha tenido la Almería, la contra. Uy. Brutal por la parte
5: si le cae
0: izquierda.
5: Esa arriba, es con la izquierda.
0: Vaya carrera de Morsi, el balón atrás, la tuvo Nico Melamé, le pegó flojo y fuera del marco de Alfonso Herrero. La ha tenido la Almería, perdona el equipo indálico.
5: Paquito, esa es la que hubiera estado esperando arriba, es todo el partido.
1: Claro.
5: Justo a su izquierda y la acaban de sustituir. Buena ocasión para la Almería.
0: Ahora el que lo intenta es el Málaga, perfil izquierdo, Rafita al bajo, Chirino, no hay falta. El balón que lo intenta recuperar el Almería, finalmente es Embarba el que se la lleva al cruce. Rafita, balón de banda para el equipo rojiblanco. Estamos ya en el 39 de juego de la segunda parte. Toda la carne del asador, mucho por decidir con este 0-0 partido abierto en el Estadio de la Rosaleda. Va a ser balón de banda para la Unión Deportiva Almería. Es Chirino, perfil derecho, el que ponga el balón en movimiento, intentando que haya movimiento precisamente por delante de él. Cuando para Josi para Chirino, se le echa encima Joaquín. El envío es largo para Batistao, que bueno, el control con el pecho. Otra vez el peligro por la parte izquierda, jugando la Almería. Alen Muñoz, el envío al corazón del área, el balón rechazado, le pegan Barba. Abajo Alfonso Herrero.
1: El Málaga va a empezar a firmar el empate, yo creo, ¿eh? Aunque queda todavía 5 y el añadido. Añaden solo 3 en Dallas, ataca Holanda.
0: Sí, señor, por la parte izquierda Holanda, el esférico para Malen, lleva la bola Malen, ahí está en el lateral del área Malen, centrando Malen, ha rechazado Tony Gocci y recupera Holanda. Brengue de Jong, ¿cuánto queda, Pedro?
14: Pues queda minuto y medio.
0: Minuto y medio, han añadido 3 minutos, el balón de Danfries. Danfries con la bola fuera del área, balón atrás para el capitán, para Van Dijk, abriendo para Gakpo. Gakpo, queréis del capitán de Holanda, la deja para el lateral, para Van de Ven, Perico, que va a llegar para Frenkie de Jong. Frenkie de Jong por la derecha para Van Dijk, Van Dijk para Danfries, Danfries para Somerville. El que más me ha gustado seguramente los movimientos de Somerville. El balón por la derecha para Van Dijk y ha forzado córner que puede ser peligroso a favor del equipo de Ronald Koeman.
1: ¿Y este Somerville es mejor que Justin Kluivert?
3: Yo te diría que para lo que quiere Koeman, sí. Es que Kluivert tiende a jugar más por dentro.
1: Ya, más por dentro.
11: Yo creo que puede entrar Depay en la segunda parte, ¿eh? Aunque no está en su mejor momento.
3: Sí,
11: pero tiene
3: a jugar,
11: mucho...
3: yo creo.
2: El único que tiene talento, el único que es imprevisible por el talento que tiene.
3: Y Malen, yo creo.
2: Y
3: ¿eh?
2: Tiene gol, Dani, tiene gol. Sí. O sea,
5: hay mucho uno
2: sabe
5: que
2: jugar y luego...
3: Tiene gol, de gol. O tenía gol, porque sí. En Brasil el gol...
2: No el que tuvo, Rangers. Retuvo Mansilla.
3: Eso sí.
0: Rangers a sacar el córner desde la parte derecha, camino de los 3 minutos de tiempo añadido, que ha sido justo el refresquito. Ahí está Rangers, centrando Rangers, el remate. Ha rematado el rubio Majeque, ha detenido Suzuki.
2: Cada córner y cada falta lateral va a ser un viacrucis para Japón.
1: Los gana todos, lo más que nos está dirigiendo con peligro Holanda, pero bueno.
0: Nakamura con la bola, pero final Oliva de la primera parte, empate a cero. Jugadores a vestuarios, José Manuel Oliva.
2: Sí, los que escuchan de fondo son los seguidores de Japón, que no han parado de animar a su selección. En esta primera parte se van los dos equipos hacia el túnel de vestuarios de este espectacular AT Stadium de Dallas con el empate a cero en el marcador. Un túnel de vestuario que queda justo a nuestra derecha, Oli, por uno de los córner. Por ahí se marchan ya los jugadores de Holanda y Japón después de esta primera parte con 0-0.
1: Nos vamos al Málaga-Almería, que le quedan 3 y el añadido. Rápido resumen, los mejores de la primera parte en el peor primer tiempo que he visto yo de este Mundial. A truño de partido, el Holanda 0, Japón 0. Los mejores, Oli.
0: Nakamura por parte del equipo de Japón y me gustan los movimientos de Somerville por parte de Holanda.
1: Tiros a puerta 3-0 para Holanda, tiros fuera 2-3 para Japón, llegadas a área 8-5 para Holanda, faltas 3-3, corners 3-1 para Holanda y el balón 68% para Holanda. Os dejo a todos los que estáis con el partido del Mundial que dejéis hasta que empiece la segunda parte, porque ahora hay que ir a vivir el tramo final del Málaga 0, Almería 0. Primero dale Manolo.
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1: Málaga, Emilio.
7: Despierta ahora el Málaga después de que ha chuchado y mucho la Unión Deportiva Almería, jugando Izan Merino, frontal del área, balón para Montero, Montero para Joaquín, buscaba en el piquito del área irse de Chirino, que le está haciendo la vida imposible, jugando la Unión Deportiva Almería, puede montar la contra, madre mía qué bueno el autopase de Adrián en Barba, sigue por el perfil derecho el jugador de la Almería, combinando al centro, es precisamente en Barba el que juega para Bonini, la apertura de la parte izquierda para Alex Muñoz, Alex Muñoz avanzando, tiene encima la marca de David La Rubia, el balón a la parte izquierda para Morci, el centro al segundo palo, no puede llegar Baptistao, de banda a banda será saque lateral a favor del Málaga Club de Fútbol para el partido del árbitro, jugador de Almería, tirado en el rectángulo de juego y amarilla para Izan Merino.
6: Amarilla para Izan Merino, prepara un nuevo cambio Funes, va a entrar Julen Lobete, se va a marchar David La Rubia.
7: Bueno, pues
4: esto sí que hay que añadirle, ¿no?
14: Sí, tampoco mucho porque no se ha perdido mucho tiempo, pero sí, serán 4 minutos, 5.
4: Pues nada, todo parece que va a quedar para el sábado que viene a las 9 de la noche, coincidiendo con Alemania-Costa de Marfil, que es a las 10. Y el Holanda-Suecia va a coincidir con el Celta-Ponferradina, que es mucho más importante, por supuesto, que el Holanda-Suecia, visto cómo está jugando Holanda. ¿Estáis viendo mucho Mundial Casquero y Leaño o lo imprescindible?
5: Bueno, yo estaba esperando con muchas ganas ese Brasil-Marruecos. Y bueno, muchos resumen, más que partidos enteros, Paco. Pues no ha habido así. Ha habido algunos con bastantes goles, pero ha sido de madrugada y.
8: Sí. En las horas decentes sí que lo veo, pero ya ayer mismo, por ejemplo, del Brasil-Marruecos, ya la segunda parte mi cuerpo no aguantaba y. Pero seguramente ha sido lo más vistoso que he podido ver.
4: Es que por ahora el Mundial, yo tengo la sensación de que es un poco torneo veraniego y que el Mundial empieza en los 16avos. Claro. Pues han metido un cruce más, pues ahí ya sí que no puedes hacer el tonto. Y
5: las eliminatorias.
4: Ahí ya ves a.
5: Algún partido de la fase de grupos, ese tercer partido que alguno de los dos equipos necesite ganar, igual puede estar interesante. Pero estos primeros, sobre todo en algunos
4: terceros,
5: grupos. Sí, también.
4: Y luego que los grupos tienen.
1: ¿Cuánto añaden? Cuatro han puesto en Málaga, perdón.
7: Sí, no cuatro visto. Y se ha llevado la pitada del público. Cuatro añadidos, ya estamos 40 segundos por encima del 45. Jugando el Málaga, últimos cartuchos. Doctor para Julen Lobete. De nuevo balón para Doctor. Intenta ahora el Málaga madurar la jugada después del doble susto que se ha llevado por parte de la Unión Deportiva Almería. Javi Montero avanzando el central ya en terreno contrario. Montero le tira el desmarque. Joaquín demasiado largo, protege Chirino. Puerta para Almería. Saque de puerta para Unión Deportiva Almería. Se consuma ya este primer minuto de añadido de los cuatro que ha decretado Lax Franco. El saque de portería para el equipo indálico. Javi, que imagino que va a intentar que no pasen muchas cosas en este tipo de descuento.
5: Bueno, el resultado es fantástico, le valdría el empate también para ascender. Por lo tanto, ya yo creo que incluso los dos equipos, Liaño, ¿verdad? No, sí. Ya se quedan así porque...
8: Has dicho antes, Javi, una cosa que para mí es un poco la clave de lo que estamos viendo en este partido y tiene que ver con que hoy hemos visto al Almería dominador y que está sacando por el compromiso colectivo, sí. Digamos, adelante un partido ante un rival que hace lo que puede y bastante es... porque yo creo que la superioridad de plantilla de esta Almería en la categoría no lo ha sabido aprovechar y por eso está jugando la promoción de ascenso y no ha subido de forma directa. Eso es lo que está marcando, yo creo, este partido principalmente.
7: Lo intenta la Almería, Chirino por la parte derecha, se juega el físico Rafita, recupera el Málaga, Ramón, el taconazo para Doctor, percute el Málaga por la parte izquierda, terreno propio, Rafita jugando para Dotol, la fuerza ya empiezan a escasear, la gasolina en la reserva, estamos en el 47, 2 para llegar al 49, buscando quemar las naves el Málaga, bueno, el pase filtrado de Murillo para Ramón, buscaba con el exterior de la pierna derecha combinar con Chupe, perfecto, Yossi recuperando la pelota para Almería, aunque le dura poco, jugando el Málaga, jugando Izan Merino, el balón hacia atrás para el portero, para Alfonso Herrero de primera, para Javi Montero, intenta el Málaga montar el ataque desde atrás, Montero raseando el cuero en paralelo para su central, para Murillo, Murillo controlando Carlos Doctor, ahora sí cruzando línea divisoria, le tira el desmarque Joaquín, perfil izquierdo, sigue el balón en poder Doctor, la pone picada para Chupe, no hay fuera de juego, Chupe interior del área, escorado en la parte izquierda, Chupe no puede ver portería, había además fuera de juego.
5: Y se paró muy bien la defensa. Está haciendo un muy buen partido Rodrigo, él y Bonini, ¿eh? Está gustando mucho la línea defensiva de la Almería.
7: Pues último minuto de partido. Pronosticaba Juan Francisco Funes que iba a ser una eliminatoria de al menos 6 goles entre los dos partidos. De momento aquí, ninguno de los dos, de momento...
5: En la vuelta yo sí veo goles, ¿eh? Porque ya cuando uno de los dos equipos se va hacia arriba va a haber espacios. Y bueno, ya vimos esa eliminatoria loca... el juego del Mediterráneo entre Castellón y Almería, el partido de vuelta y veremos.
7: Pues 25 segundos para llegar al 49, la pone arriba Andrés Fernández, el balón para Josip, abriendo la parte izquierda para Alex Muñoz, Alex Muñoz no puede llegar finalmente, Morci, no la controla Julen Lobete, seguirá siendo el balón para la Unión Deportiva Almería, sacará de banda a la altura del banquillo de Rubi, va a ser Alex Muñoz, muy buen partido del lateral zurdo de la Unión Deportiva Almería. Ale Muñoz reclamando que venga alguien a recibir y dice el colegiado La Franco que no hay tiempo para más. Se cumple el minuto 49, se acaba el partido, todo por decidir el próximo sábado en Almería, aquí en La Rosaleda. Málaga 0, Almería 0. Abajo Diego, jugadores a altura de vestuarios.
6: Protestas de los jugadores del Málaga, Salvador Las Franco. Consideran que ha sido corto el tiempo de descuento. Lo celebra como nunca la afición de Almería. Los más de 300 desplazados desde los Juegos del Mediterráneo. Y hay que tener en cuenta que han acabado exhaustos, ¿eh? Han sido 3 partidos en 7 días.
1: Pues el sábado que viene a las 9, la gran final por el ascenso. Málaga o Almería estarán en primera división el año que viene. Hoy han tirado a puerta 3 veces el Málaga, 2 el Almería. Las 2 de la Almería en barba, por cierto. Tiros fuera 3-5 para el Almería. Llegadas a la 16-12 para el Málaga. Corners 4-2 para el Málaga. Faltas 12-11, uno más del Málaga. Y el balón 59% del Málaga. Os doy las gracias, Cajerini. Hasta el sábado que viene.
5: Bueno, gracias.
1: Si te apetece comentar esto, si quieres el Alemania-Costa de Marfil.
5: Es un partidazo.
1: Tienes derecho. Gracias, Leaño. Lo mismo te digo. Un abrazo.
5: Adiós, buenas noches.
1: Y gracias, Emilio Diego. Si hay noticia, volvemos a Málaga. Y si no, ya hasta el Tertulión, que nos vamos a vivir la segunda parte del encuentro en Dallas. Estamos en el descanso del Holanda 0, Japón 0.
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0: Es la cuarta jornada del Mundial 2026. Estamos al descanso del Holanda 0, Japón 0. Enseguida preguntamos por los cambios. Antes, Alemania se ha despachado a gusto 7-1 a Curazao, la tetracampeona del mundo, ante una debutante que llegó a ponerse empate a 1. 7-1 de Alemania a Curazao. Después, a la 1, cuando estemos en mitad del tertulión, Costa de Marfil, Ecuador. Y a las 4 de la madrugada lo va a ver Otmar Hitzfeld y su prima la coja, Suecia, Túnez. 4 de la mañana, Suecia, Túnez. Del grupo de Holanda.
1: Que no me esperen.
0: Que tal y como está jugando Holanda, si es la buena, imagínense los demás. En el ascenso, Málaga 0, Almería 0. La vuelta decidirá quién sube a primera división. El Barça campeón de balonmano, de la Champions de balonmano, una vez más. Y llevan 12-1. Hoy en la final en Alemania ganó al Füchse Berlín 37-34. En baloncesto tenemos final de la ACB. El jueves primer partido, Valencia-Barça. Factor cancha para el Valencia, que como el Barça se cargó su semifinal en el tercer encuentro. Hoy Juventud 7-5, Valencia Basket 87. Fórmula 1 en España, Gran Premio de Barcelona, victoria para Hamilton, que también sabe ganar con Ferrari, por delante de Russell y de Norris. El líder del Mundial, Antonelli, va segundo, últimas vueltas y ¡pum!, se le paró el coche. Alonso no pudo terminar y Sainz décimo segundo. Y la noticia del día, al margen de los marcadores, es Cucurella, fichaje del Real Madrid, 55 kilos más 5 en variables, 6 temporadas de contrato. El Real Madrid se hace con otro lateral izquierdo, tendrá que ir soltando alguno de los 3 que ya tenía. Mañana debuta España, 6 de la tarde, España, Cabo Verde, desde las 5 en tiempo de juego. Luego habrá a las 9, Bélgica-Egipto, y ya en horario que invita poco, a las 12, Arabia Saudí, Uruguay, de nuestro grupo. Y a las 3 de la mañana, otro que va a ver, Otmar Hitzfeld, Irán-Nueva Zelanda.
1: Buen partido.
0: Tremendo, qué bonito. Vamos a buscar si hay cambios para la segunda parte en Dallas.
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0: Cambios para la segunda parte, Oli Oliva.
3: Vamos a ver, parece que no hay cambios, Oliva, ni en uno ni en otro equipo.
4: Sí, veo aparecer ya los jugadores de Países Bajos, de Holanda. También lo va a hacer enseguida Japón. Yo en principio no observo en la medular que divide ambos terrenos de juego al hombre del cartel con algo preparado para que haya alguna modificación. No lo parece.
0: ¿Queréis algún cambio, Dani, Guille, Mansi?
5: Yo, Moriyasu, que es el seleccionador de Japón, que por cierto es el único de la historia que han palmado dos ciclos seguidos, o sea, es el único que ha repetido de un mundial a otro y que es un héroe ahí nacional, es muy famoso por cambiar partidos en el descanso. O sea, repito que contra España perdía 1-0, gol de Morata al descanso, hizo dos o tres cambios, ganó. Y contra Alemania perdía 1-0 al descanso, hizo cambios y ganó. Si aquí no hace cambios, yo creo que es que da por bueno el empate contra Holanda.
0: Yo que miro el banquillo, me suena Nagatomo, pero debe tener 1.200 años.
5: A mí, el que yo conozco,
6: 39 años.
5: Tomiyasu, y Tomiyasu es el que más conozco porque jugó en el Arsenal.
6: Ha estado hasta sin equipo.
7: Pero esos son defensas.
5: Claro, son defensas. Sí, es lateral.
0: Sí, pero es que los demás no los conozco, por eso no me atrevo a decir que bueno que entraría uno u otro.
8: Yo en Holanda quiero ver gente de arriba que se mueva un poco más. Que no sé si puede ser Memphis Depay, si no Kluivert, que decíais antes, o
0: Brian Bobby.
8: Malang es un extremo.
0: Broby. ¿Os gusta Brian Bobby?
9: A mí sí me gusta, y como recursos si van a empezar a poner balones, que tampoco ha hecho mucho más Holanda. Bueno, evidentemente tiene a Bejor si quiere poner balones.
3: Va a meter Somerville, va a centrar, no ha llegado Gakpo.
0: Bueno,
3: poco.
0: Está mal.
3: Y el balón por la parte izquierda para que juegue Reinders. Lleva la bola Reinders. Reinders, balón atrás. Juega Holanda por mediación de Frenkie de Jong. Frenkie de Jong que la deja para Van Hek. Van Hek que la mete para que haga un amago Reinders por el centro del ataque cerca del balcón del área. El balón de nuevo para Holanda. Y se ha regado en el descanso, Oliva, este estadio.
4: Sí, la mayoría de campos están un poco secos. Este está bajo techo y tal, pero lo han regado antes y ahora también al descanso un poco.
3: Vale, desde atrás a Japón, trata de subir por la parte izquierda. Ha perdido el control del esférico y será, por lo tanto, fuera de banda a favor del equipo de Holanda.

0: Estaba mirando en la pantalla, si esto se cae, creo que haría un boquete en el campo. Aparte, creo que no quedaría ninguno de los 22.
1: La pantalla, o sea, la tele...
2: Dale, dale, perdona,
3: Oliver. Al pantallón de
0: No. En el estadio. Pantallón. Ahora te mando, vale, Paco, el pantallón para que lo veas en un vídeo y veas la dimensión que tiene.
1: Ese pantallón lo inauguraron en un All-Star Game, aunque parezca mentira. De aquí, en ese campo bestial que estáis, se jugó un partido de la NBA.
4: ¡Cuidado, peligro! El centro se ha paseado por delante de la portería de Suzuki. El balón enviado desde la parte derecha por Gravenberg.
3: Gravenberg, vale.
2: Se parece mucho a Gakpo, Gravenberg.
3: Sí, se juega mucho. Me ha parecido el mismo de cara.
4: Ha centrado desde la derecha y nadie ha llegado al remate.
3: Con todo lo que ataca Danfries,
4: se paseó por delante.
2: No le he visto poner
4: portería
2: ni un balón hoy.
5: Ni una vez. Es que yo creo que ni una vez ha pisado terreno para poner algún balón peligroso. Es que como Japón está metiendo ahí por la izquierda al carrilero izquierdo y se baja también hasta Maeda a cerrar, no hay mucho espacio,
3: El partido, porque es Holanda y Holanda... Todos tenemos un respeto, pero si de repente me doy
4: para Japón,
3: ponen Nueva Zelanda, me piro.
1: Es muy malo,
3: digo, es que no espero nada de eso.
5: Te has reído de Nueva Zelanda y en Nueva Zelanda va a debutar Tim Payne. O sea, que es una de las grandes sensaciones del Mundial, el lateral derecho este.
3: Si alguien se ofende, quiero decir que me puedo reír de Nueva Zelanda, pero también de otros 15 países más que están en este Mundial. O sea, no tengo ningún problema.
1: El partido es lamentable, pero las dos mejores jugadas las ha hecho Japón, al final de la primera parte, para mí. Sin ser nada espectacular, pero bueno, un par de pases.
4: El balón desde la parte derecha.
0: Si no fuera por el naranja de Holanda, Paco,
3: nos íbamos.
0: O sea, sí, nos íbamos. Sí. Pero el naranja todavía tiene un atractivo que te hace estar ahí.
4: Danfries,
3: y que hemos quedado que hacíamos el programa hasta las 12. Pero vamos, si me dice ahora mismo Evia que está Juanma preparado, le digo: Juanma, buenas noches, adelante.
5: Prueba por si acaso.
6: Juanma.
3: No está el mamón.
6: Está por ahí.
5: ¿Dónde está cuando se le necesita?
4: A sacar desde la parte izquierda, Ito. El balón en fuera de banda a favor de Japón, lo hace Ito. Ito jugando para Kamada, Kamada de nuevo para Ito. Ito centrando, balón largo, no ha llegado para Ayase Ueda y será directamente
3: este
4: para el guardameta.
3: En el no juega nada.
5: Es que yo creo que hizo una apuesta ahí, tanto por Ito como por ¿cómo se llama el otro central? Kim Min-jae, ¿no? El Bayern, y pensaban que Ito iba a ser la bomba, y es un jugador que ha estado lesionado prácticamente a la mitad de la temporada, no ha tenido minutos. Siempre le han fichado a alguien por delante.
3: No, pero el coreano sí venía de jugar en el Nápoles,
5: sí,
3: parece.
5: Sí, jugaba. Pero este, prácticamente nada.
7: Les ha valido el tramo final para rotar. Cuando ha rotado el Bayern, ahí ya han jugado los suplentes.
4: Una falta guapa, una falta que ha provocado Doan. Doan ha obstruido la subida por la parte izquierda de Gakpo. Será, por lo tanto, balón en
3: saque
4: peligroso desde la parte izquierda para Reinders.
6: Era difícil desaparecer
4: para el equipo de Holanda.
1: Para mí no es falta directamente.
0: Más parece que Gakpo se lanza encima de los japoneses.
3: Sí. Pero ahorita estará
4: aburrido
1: de los japoneses.
0: Japoneses.
1: Correcto.
4: Camino del minuto 5 de juego de la segunda parte, tiempo de juego. La
3: otro
4: radio del
3: chicle.
4: Mundial, vamos Reinders. A votar la falta desde la parte izquierda a favor del equipo de Ronald Koeman. Con el pie derecho el jugador del Manchester City. Ahí está, levanta el brazo centrando y ha rechazado Doan en el primer palo.
3: Vaya
4: fantasma. Pues a llegar para Frenkie de Jong.
3: Que meta un gol accidentalmente Japón,
5: sí.
3: Para que Holanda ataque de verdad con ganas.
4: Gravenberg, el remate, gol.
1: Venga.
4: Paco.
1: Paco, por favor.
5: El mejor.
4: El remate de cabeza de Virgil van Dijk. El capitán de los Orange, el capitán de la naranja, el capitán de Holanda, marca de cabeza, el jugador del Liverpool. Estamos en el minuto 5 de juego de la segunda parte. Van Dijk, Holanda 1, Japón 0.
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3: Es posición legal porque se había hundido un central, el 3, y luego otro más. El central 3 reclama un empujón de nadie porque se lo ha zampado él y ha roto el fuera de juego. Total, que queda el primero. Como he dicho que deseaba un gol de Japón, ahora voy a decir que deseo otro de Holanda. A ver si arreglamos esto.
7: No pierdes tus poderes.
5: ¿Cómo remata, eh?
3: Oliva Banquillo.
0: Es buen remate de Van Dijk. Buenísimo el remate. Buenísimo. Cruzado con la cabeza. Lleva efecto incluso la pelota. que la amortigua perfectamente con el remate. Van Dijk la pone pegada al palo izquierdo de la portería de Suzuki. Lo celebró Ronald Koeman en el área técnica de Holanda.
7: Solo podía ser por alto, ¿eh? Antes decía Dani el balón parado. Bueno, pues esto es parecido, un balón parado sin saltar. Es que está con los pies en el suelo Van Dijk. Remata y luego lo hace muy bien porque le pilla contrapié al portero además. Pero vamos, solo lo podía abrir así Holanda.
5: Estuve mirando porque me llamaba la atención que hace unos años ya se cambió el nombre en la camiseta, que dejó de ponerse Van Dijk y se puso Virgin. Y resulta que es que dijo que su padre les había abandonado con 11 años y que no merecía
1: igual su apellido. Igual,
5: como de
1: igual Pai, que Memphis.
5: Como Memphis.
1: Igual que Memphis Depay.
6: Sí. Perdona, que la tele no se ve el pantallón del que está hablando todo el rato Oliva. Y no me extraña que hable solo del pantallón, aparte de que el partido es muñeguero. Es que es un pantallón, una cosa rectangular gigantesca que pende del centro del techo.
1: Se inauguró.
0: Es que la vista, Paco, Dani, se te va a la tele y no al campo. O sea, es claro, tan grande que la tienes de frente como si estuvieras en el salón de tu casa. Pues igual.
6: Pero escucha, se hizo que famoso ser porque 35 metros de largo. Pero ¿y los de los fondos? ¿O es una figura cúbica?
0: También tienen, sí, también vale. Tienen. La posibilidad
1: hay uno
0: de estar el lateral.
1: Un All-Star de la NBA que se jugó en Dallas y el dueño de los Mavericks, que es Mark Cuban, dijo: en vez de jugar en nuestra pista, ¿por qué no hablamos con los Cowboys y lo hacemos en el campo de los Cowboys? Y claro, se veía, es diminuto una pista de baloncesto en este estadio. Y todo el mundo lo seguía por la pantalla y ahí se hizo famosa la pantalla de los... creo que la inauguraron ese día, la pantalla del All-Star Game de la NBA.
0: Aquí te digo, Dani, que la gente, pero lo digo muy en serio, está viendo el partido por la tele. O sea, yo veo a la gente con la mirada en la tele más que en
5: no
0: el campo.
5: No me extraña, porque estamos atontados. Lo tienes delante y estás viendo la tele.
0: Sí, sí. No, es como si estuvieras
6: en este caso lo ves mucho más grande. ¿Tú has visto cómo es el pantallón?
0: No, no. Pero, bueno, yo veo más grande. Si miro a la tele, veo mejor el partido que si miro abajo.
6: Es que ahora Mansilla ha comprendido por qué miran la pantalla.
5: Pero es gigante.
6: Sí, sí.
4: Además
6: sí.
4: Es que es muy alto este estadio de Arlington.
5: Pónmelo otra vez.
0: La pregunta es, si se descuelga un poquito y cae, ¿qué ocurriría?
6: Bueno,
0: Paco, ¿tú qué crees?
6: Joder.
5: El otro día vi una imagen de una Spider-Man cayendo.
0: Un socavón, ¿no?
6: Ah, sí, sí, cayó en el terreno de juego.
5: Claro, yo ya no me fío de si es inteligencia artificial o no, porque ya los vídeos te hacen dudar, pero si llega a caer...
4: que ha robado Holanda, perdona, ha robado Holanda, puede haber peligro por la parte izquierda. Sin embargo, ha tapado, perdona, pata madre y envía el balón fuera de banda para Holanda.
6: Ahora sí que va a quedar 3-0, ya verás. Va a parecer que Holanda ha jugado bien, no sé qué. Se abre Japón, entra Memphis Depay, mete uno, pim, pam, pum.
5: Más tres.
4: Eva Van Dijk para Frenkie de Jong. Conduciendo Frenkie de Jong y mandando en el marcador 1-0, minuto 54 del partido. Por la parte derecha, bien enviado para Somerville. Perico para Dumfries para Van Dijk. Van Dijk para Van Dijk. Van Dijk para Van de Ven. Van de Ven avanzando líneas. Van de Ven en el carril del 10. Van de Ven. Balón atrás para el autor del gol, para Van Dijk. 1-0 va ganando Holanda a Japón en este grupo F del Mundial de Estados Unidos, México y Canadá.
0: Ahora de nuevo. Poli, ¿sí? Me manda un mensaje. Mándame el vídeo. Quiero verlo por si lo puedo comprar para casa.
5: A Poli le cabe, ¿eh?
1: Se le queda pequeña a Poli. Esa le cabe.
0: Mándame el vídeo de inmediato, me dice.
4: Vuelve a jugar igual Holanda, ¿eh? Pasecitos y juego lento.
7: Bueno, ahora es Japón el que tiene que dar un paso al frente. Esto ya no le vale, creo.
1: Ahora cambio seguro.
0: Respuesta de Poli, joder. Joder.
4: Van Dijk, Frenkie de Jong para Dumfries. Línea divisoria de los dos campos atrás. Para Van Dijk. Van Dijk, el rubio, abriendo otra vez por la derecha. Juega Dumfries, la quiere meter larga para Somerville. Va a llegar, llega Somerville, no ha llegado Malen por poco. Y el balón que se ha perdido por la línea de fondo.
6: Cuando adelanta 4 metros la posición, la gente de Japón ya a sufrir, ¿eh? Estaba muy encerradito, tal.
5: Sí. Y si les pillan atrás.
1: Son muy disciplinados, pero a la que se les trastoca los planes por algo, les cuesta.
5: Pues a mí sí que me están decepcionando un poco, la verdad, porque en los preparatorios ha jugado contra buenas selecciones.
6: Ya.
1: Y ha ganado a Inglaterra, pero, creo.
5: Y apretando, y intensos y muy físicos. A mí, la verdad, que me sorprendieron.
6: Ahora, te dicen que está jugando el partido Cubo y no te lo crees, porque Cubo, incluso estando mal,
4: ahí está,
6: alguna jugadita hace.
4: Ahí está Cubo, precisamente, que la mete con el interior de la bota. La quería meter por la parte derecha. La subida de Camada y la mete para Verbruggen. Verbruggen, que envía fuerte ante la presión y será fuera de banda a favor de Japón. Va a sacar Nakamura. Balón atrás para Ito. Quito para Sano, lleva la bola Sano. Sano que la juega para Takefusa Kubo. Ahí está Kubo, Kubo. Carril del 10 para la izquierda para Nakamura. Nakamura que va a centrar. No ha podido llegar para allá Segueda. Y será balón de nuevo para Japón.
6: Bueno, mira, por lo menos aparece Kubo y Nakamura, eso es lo bueno.
5: Sano y Nakamura, su hermano
4: Nakamura
5: que está...
4: Nakamura para Ito, para que juegue Kubo. Juega Kubo, ahí está Kubo en la línea de fondo. Balón atrás para Nakamura. Nakamura, tira, gol.
6: Vamos,
4: tira.
0: Vamos, Paco.
5: Vamos. Bien, Nakamura.
4: Gol, Nakamura, gol. Desde la frontal del área, gol. Nakamura empata, gol. Holanda 1, Japón 1. Entre Kubo y Nakamura. Nakamura que fusila y empata. Holanda 1, Japón, el imperio del sol naciente 1.
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3: 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Podría estar en la trayectoria del balón en fuera de juego Ueda, pero es que se ha dormido Van de Ven, el que me gusta a mí. O sea, estoy cumpliendo con mis
5: sí, sí, a tope.
3: Poderes a lo bestia. Bueno, es que incluso le toca.
5: Le ha tocado Ueda.
1: Sí, sí,
5: a Maeda.
0: Y eso se podría revisar, ¿no, Paco?
1: No, no, pero es que hay un jugador de si está fuera de juego, digo, que está por detrás.
3: Van de Ven rompe a lo bestia al fuera de juego.
1: Sí.
3: Lo rompe a lo bestia. Así que es 1-1. ¡Oliva!
0: Y el gol de Japón, que reaccione de qué manera, cómo se ha celebrado por parte de la afición japonesa aquí en el estadio de los Dallas Cowboys. Este empate a uno en el marcador. Se vuelve a igualar todo.
4: El señor, la emoción del Mundial ahora en esta segunda parte. Han despertado los dos equipos. Balón desde la parte derecha en fuera de banda para el equipo de Holanda, para el equipo de Ronald Koeman, para Dumfries. Dumfries, el lateral derecho que quiere también el Real Madrid. Ahí está Dumfries. Dumfries que va a colgar la bola. No ha llegado nadie. Trata de salir Kubo. Recupera Holanda. Nakamura. La toca Nakamura. Y será fuera de banda a favor del equipo de Ronald Koeman.
3: No, Dumfries no es que lo quiera el Madrid, es que lo ha fichado, ¿eh? O sea, es comunicado sí, oficial del Madrid.
4: Sí, señor, el jugador ya del Real Madrid, Dumfries. Lo quería Florentino, lo quiere y lo querrá Mourinho. Dumfries centrando. ¿Qué pasó?
0: Hay que el árbitro. Sacando, sí, pero sacando de banda regular, ¿eh? Ha hecho un globito ahí Paco extraño.
4: Vaya partidazo Senabre que hizo frente al Barça la temporada pasada en la Copa de Europa.
1: Sí, sí, le llevó loca la defensa del Barça, aunque sea lateral, pero era casi un extremo y le hizo muchísimo daño.
5: Es que es más carrilero que lateral, Dani. Es un jugador que se mueve muy bien en ese Inter porque jugaba con defensa de tres y él estaba muy liberado.
1: ¿Qué pasa que este año creo que
0: da este segundo saque de banda?
5: Este año no ha jugado, ha estado casi cuatro meses fuera por lesión.
1: Sí, sí.
5: Lo pregunto, Villo, y ha estado mucho tiempo fuera.
7: Sí, pero verdad, a mí me llama la atención el fichaje por el Madrid, porque al final es un poco como Arnold, siendo distinto, que ataca mucho mejor que defiende.
5: Defiende un poco mejor que Arnold y tiene más intensidad en todo lo que hace, pero es verdad que no
3: sé los años que tiene Konaté, pero este tiene 30.
5: 27 Konaté y este 30.
3: Y 27
4: con Cucurella. Balón parado para Holanda. Saque de esquina que ha forzado Van Dijk. Desde la parte derecha va a sacar Reinders. Al remate naturalmente todos y por supuesto el capitán Van Dijk. Empate a uno en el marcador. En este minuto 60 de partido. En Arlington, cerca de Dallas. Juega Reinders. No puede rematar nadie. Y trata de salir rápidamente Kubo. Ahí está Kubo. La mete por la parte derecha a la carrera. El cuatro golpe tremendo. Por parte de Batamade. Batamade que se detiene. Le rebañan y falta.
5: Amarilla.
4: Cartulina amarilla. Oliva.
0: Sí, la primera del partido, si no fallan mis cuentas, es la primera del encuentro en esa acción del jugador japonés. Creo que le pega abajo,
3: sí.
0: Le pega abajo y por tanto
1: sí.
0: Es clara la primera cartulina amarilla del partido para Somerville.
1: Falla el balón y le pega.
3: Somerville, que es una vergüenza que no se llame Jimmy. O sea, no tiene...
4: Ha evitado el contragolpe porque se iba...
1: Padre, ¿sí? No te gusta más
4: sí, que iba con todo Batamade.
7: No, que lo quería que parar. Vamos, yo creo que Somerville ha firmado su cambio ahora mismo. Entre que estaba apareciendo poco, que tiene menos galones que otro y ahora sí. Con amarilla.
0: Pero llamarse Somerville y jugar en Holanda es raro, ¿eh? Podría llamarse Van Somerville,
3: sí, claro.
0: Pero Somerville a secas...
4: Y Cristensio. ¡Vamos!
0: Sí.
4: Ahí está Kubo. Va a lanzar la falta a Japón con empate a uno en el marcador. Ahí está, lanza con el pie izquierdo, ha desviado Mahek. El balón de nuevo para Nakamura. Lleva el esférico Nakamura, el mejor del equipo de Japón.
0: Sí.
4: La mete para Kamada. Lleva la bola Kamada. Kamada abriendo de nuevo para Nakamura. Nakamura con el esférico. Ahí está el número 13. Nakamura que la mete por el interior para Maeda. El centro, no ha llegado absolutamente nadie.
0: Bueno, bueno.
4: Y tiene que luchar por allá precisamente. Todavía estaba Somerville. Y balón que va a ser para Holanda.
6: Aquí Nakamura es carrilero, pero en realidad es extremo.
5: Es extremo, sí, sí. Y juega arriba. Es un jugador de...
6: Pero siendo zurdo, ha tirado las dos veces la puerta con la derecha y ahora acaba de poner un buen balón con la derecha, el tío.
4: Es bueno este, ¿eh? Este es el Stade de Reims.
5: Sí, es, además es un jugador bonito de ver. Es, la gente que nos está viendo es un jugador de medias bajas, es bastante gambitero, le gusta llevar el balón ahí pegadito, hace filigranos, o sea, es un jugador bonito de ver.
4: O sea, una especie de Brian Hill.
6: Gambitero es que hace gambitos, juega al ajedrez, por lo tanto. Gambitero es que hace gambetas.
5: ¿Qué he dicho? Gambitero en vez de gambeta.
6: Sí, es que no se puede ir de boda y acostarse tan tarde.
1: Igual hace gambas.
5: ¿Quién ha ido de boda?
1: ¿Cuándo pasa?
4: Igual hace gambas.
6: Estuviste en una boda.
0: Pero ¿quién va todavía? De la borrachera. Pero la pregunta, Paco, es ¿quién va todavía a una boda? O sea, sí.
5: Y pagando encima.
0: Existen las bodas todavía.
5: Que hay que pagar. Sí, sí, sí.
0: Con el sobre. Ese impuesto revolucionario que son las bodas.
5: Sí, sí. Es una vergüenza, Oliva.
6: Mira, estaba viendo el juego en el Gamba Osaka.
1: Era, por eso es un gambito. Ahí lo tienes.
4: Minuto 63 de partido. Empate 1 en el marcador. Primero marcaba Van Dijk y después empataba Nakamura. Gran Bembeck con el esférico por la parte derecha, enviando el esférico para Somerville. Va a tirar. ¡Golazo!
6: ¡Vaya!
4: ¡Gol, gol, gol, gol, gol!
5: No lo queríais.
4: ¡Gol, gol, gol, gol, gol, gol, gol, gol, gol, gol! ¿Dónde están los que decían? ¡Gol! Se la preparó con la derecha, tiró con la zurda, al palo más alejado, ha marcado Crescencio. Somerville marca el equipo de Koeman, minuto 63, Somerville, Holanda 2, Japón 1.
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6: Muy buen tiro, muy buen tiro. Con la izquierda, pegando en el palo por la cara de dentro. Muy bien. Banquillos, Oliva.
0: Ajustadísimo el disparo de Somerville para poner por delante de nuevo a Países Bajos. Lo celebró con el banquillo, con parte del cuerpo técnico de Ronald Koeman, el futbolista del West Ham de la Premier League. Vuelve a adelantarse en el marcador Holanda.
5: Tiene mérito porque es un jugador de banda izquierda, es un diestro de banda izquierda y la ha pegado muy bien.
6: Todo la transmisión ha dicho Holanda, pero es que llamarle Países Bajos a Holanda contra Japón, es que me parece que sois un poco cabroncetes. O sea,
5: países altos.
6: Miden 1,95 contra 1,72.
1: Monstruosos.
6: ¿De quién es? ¿Van Dijk o Kubo? Países Bajos.
1: Clarísimo.
6: Soy consecuente. Oye, De Jong, qué poco le hemos visto. Cada vez que caigo en algún jugador famoso de Holanda, digo, qué poco hemos visto a Reinders, qué poco a Dumfries, qué poco a De Jong.
7: Bueno, en esta segunda parte por lo menos estamos viendo más goles que fútbol, porque cada vez que llega un equipo acaban gol.
6: Sí, la verdad que no son goles merecidos por un juego de ataque. Llegan.
1: Bueno, hasta
0: son blanditos los dos atrás, son blanditos, las marcas son blanditas.
4: No ha habido falta, puede haber peligro. Jaco se va a meter dentro del área. Uy, ahí está Jaco, el del Liverpool, hace un amago, puede buscar espacio. ¡Corre!
6: Fuera de juego, ¿no? Sí.
4: Al final se lo han tapado y balón a córner.
6: No, que era fuera de juego. Ha levantado
4: fuera de juego. Ok. Situación anulada, por lo tanto. Y balón para el equipo de Japón.
5: No sé si meterá cambios ahora a Koeman ya yendo por delante o aguantará un poquito más con esa amarilla de Somerville, pero yo pienso, o pensaba, digo, va a meter en punta a Memphis y va a tirar a Malen en la banda.
8: Llegan los primeros cambios, Gema.
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8: Cambios en Japón, entra otro Ito.
0: Entra otro Hito. Se va Maeda del terreno de juego.
1: Hay varios Hitos y varios Suzuki.
5: Sí, es un cambio que no va a modificar prácticamente nada, porque juegan más o menos en la misma posición. Este Hito es el del Gen, que es un extremo derecho ya veteranito con 33 años, que no estuvo en las anteriores convocatorias de marzo porque estaba pendiente de un juicio por un tema de agresión sexual. Finalmente salió impune, o al menos no culpable, y ya la han convocado.
10: Junia Hito.
4: Este es Junia Hito.
1: Sí, es muy rápido.
10: De cubo, Hito,
4: y ahora ha tirado cubo muy bien, pero rozando el travesaño de la portería de Holanda cuando hay refresquito en este estadio de Arlington. José Manuel Oliva.
0: Sí, aquí el personal lo aprovecha. Bueno, realmente bebe cerveza desde que empezó el partido, con máxima tranquilidad. Van pasando los chicos que portan esos, que llevan las cervezas, y la gente se está refrigerando durante todo el partido. Ahora le toca a los jugadores hacerlo en esta pausa de hidratación en el 22 del segundo periodo, ganando Holanda 2-1 a Japón.
3: Ecuador de la segunda parte, Holanda sería líder de grupo y lo próximo que tiene, ya hemos dicho, es jugar contra Suecia y luego contra Túnez. Es que para encontrar grupos decentillos, pero bueno, les voy a recordar: México, Sudáfrica, Corea del Sur, República Checa, todo bastante igualado, pero todo va caraílla. Canadá, Bosnia, Qatar, Suiza, todo horrible. Igualado, pero horrible. Brasil, Marruecos, Haití, Escocia. Brasil, Marruecos, los muy mejores. Estados Unidos, Paraguay, Australia, Turquía.
5: Es feo, ¿eh?
3: También es para...
5: Este grupo es feo.
3: Alemania, Curazao, Costa de Marfil, Ecuador. Este está decente. Cuidado. Alemania, Costa de Marfil y Ecuador tienen buen nivel. Holanda, Japón, Suecia, Túnez.
5: No está mal, ¿eh?
3: Este es terrible. Bélgica, Egipto, Irán y Nueva Zelanda. Este es terrible.
5: El grupo de la vida, ¿eh? Mañana juega Bélgica, ¿no?
3: España, Cabo Verde, Arabia Saudita y Uruguay.
5: Flojete.
3: Uruguay por lo menos. Francia, Senegal, Noruega. No está mal. Les acompaña Irak.
5: Este grupo es horrible.
3: No, pero es duro,
5: es muy duro, me refiero, ¿eh?
3: Ah, vale. Argentina. Joder, vaya grupo. Argelia, Austria, Jordania.
5: Para que pasen.
3: Bonito de ver. Portugal.
5: Vaya grupo.
3: Congo, Uzbekistán.
5: Sí.
3: Colombia.
5: Para que pase Cristiano. La FIFA.
3: Inglaterra, Croacia, Ghana, suena decente, y luego está Panamá. O sea, es que hay cuatro grupos medio decentillos y lo demás es drogadura. Pero bueno.
5: Sí, pero ya los cruces de 16avos ya están chulos, por nombre, seguro.
0: Sí, a partir de ahí mejorarán, pero seguro que en esos grupos que hay tres selecciones, a lo mejor una o dos potentes y alguna decente, a lo mejor... de ese grupo el tercero no se mete, y se mete algún truño. Depende de otro grupo, de porque como goleadas, se van a repartir los puntos.
3: Sí, es verdad.
0: Se van Depende a repartir los puntos en esos grupos,
3: pues de las goleadas que le ganan al equipo débil. Por ejemplo, aquí las que le metan a Túnez, o lo que le metan a Irak en el de Francia. Bueno,
0: que se puede quedar alguna buena, y se pueden ir alguna, y se pueden meter equipos malísimos.
3: Va a reanudarse el partido y vienen cambios en Holanda.
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3: ¿Tres cambios en Holanda?
4: Sí, señor, ahí está el primero.
0: Memphis Depay por Malen, el primer cambio.
4: Eso es.
0: Cambio en ataque.
5: 9-9 ahí.
0: Va a haber tres cambios, ¿eh?
12: En el gol de Japón han repetido varias veces la imagen, y el que toca el último es el defensa, no el delantero que está por detrás. Por eso no le han quitado el gol a Nakamura, porque si no se lo tendrían que dar a Maeda, porque el toque de ese defensa es decisivo para que el portero no la pare.
3: Vale, se levanta bien. Somerville, ¿quién entra en el extremo derecha?
0: Con Meiners. Somerville, entran Depay con Meiners y Timber.
3: O sea, con Meiners a la banda.
5: Sí, o de enganche.
0: Kuhn-Meiners.
5: No sé cómo le coloca. ¿Le coloca en la banda Kuhn-Meiners? Suele jugar... Le ha metido de extremo Timber derecho en la banda,
0: ¿no? O más centrado Kuhn-Meiners, ¿no?
5: Es que Timber, yo creo que lo que va a hacer es liberar a Dumfries.
4: Kuhn-Meiners por la derecha, Paco, creo, ¿eh?
5: Y meter a Timber por detrás.
3: Bueno, por Timber derecha, por Reinders, Kuhn-Meiners por Somerville y Depay por Malen. Más cambios, Gemma.
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3: Dale, Oli.
4: Juega el equipo japonés, 2-1 en el marcador a favor de Holanda para Valtemade. Lleva la boda... Sí, perdón.
1: No, digo que hay que dejar claro que el Timber que ha entrado no es el del Arsenal. Jurrien Timber es su hermano gemelo.
5: Quinten.
1: Quinten sí, Timber, sí, sí, lo digo porque vale, el del Arsenal está lesionado. Bueno, claro. No sé cómo está ahora,
5: pues
1: pero
5: eso es un medio
1: centro.
7: Sí, sí, está fuera, está fuera del mundial.
0: Sí. Ese es medio centro, sí, el del Timber.
4: Ha salido Timber. Y el que ha quedado lastimado, pero se va fuera del rectángulo de ¿sí? juego, es Takekubo.
0: Sí, tiene ahí algún problema físico Takekubo, al que no hemos visto casi nada, ¿eh?
7: El tiro de hace 5 minutos.
4: Y hace poquito, y la jugada del gol de Nakamura, con Kubo por la parte izquierda. Va a jugar el equipo japonés por Watanabe. Watanabe por la derecha para el capitán, para Doan. Doan, balón largo, quería meter por el centro. Ha sacado la defensa del equipo de Holanda. Trata de jugar y lo hace por la parte izquierda para Van de Ven. Van de Ven, que la mete para Frenkie de Jong. Frenkie de Jong enviando largo la subida del chaval de Liverpool. De Gakpo, que lleva la bola por la línea de fondo. Está Gakpo, puede encarar al contrario. Va a tirar. Mano en el primer palo.
6: ¡Uy, qué buena idea!
4: ¡Qué buena idea! Al primer palo metió la mano Suzuki. Y balón a córner.
7: Estaba atento mano el portero, porque se colaba.
0: Sí, sí, Guille, se colaba y tanto que se colaba. Ha sido una mano dura, fuerte para enviarla a córner.
4: Vaya intención tremenda de Gakpo enviando a córner 2-1. A sacar Memphis Depay el córner desde la parte izquierda de ataque del equipo de Holanda mientras está siendo atendido.
6: Uy, pobre
4: Kubo.
6: Hielo en la rodilla.
4: Segundo palo, el remate de Bajek. Detenido por Suzuki.
6: Hielo en la rodilla, debe ser golpe, porque sí. Si es una torcedura no te ponen hielo.
0: Kubo anda todavía fuera, lo están atendiendo los médicos de Japón y le están aplicando hielo en la rodilla izquierda.
4: Juega Japón. Lleva la bola Kamada. Lleva la bola el equipo japonés. Ahí está en la divisoria de los dos campos. El esférico por el centro. Para que juegue Taniguchi. Otra vez Kamada. Por la izquierda va a llegar el balón para el equipo del Imperio del Sol Naciente, que va perdiendo 2-1. Gana Holanda 2-1.
5: Me sonaba a mí que el Timber este que había entrado tenía un nombre gracioso. Se llama Quinter Ryan Crispito Timber.
6: ¿Crispito?
5: Crispito.
1: Crispito. Crispito es maravilloso.
5: Por cierto, que son de Curazao. Nació en
1: sí.
5: Curazao.
1: Y en Mansilla, que esto lo he leído ahora, no lo sabía.
4: Perdona, peligro. Watanabe, que se va a meter. Reforzado córner. ¿Qué pasó?
1: Metía no.
4: Watanabe y ha tapado Van de Ven.
1: Estaba buscando cosas de los Timber, porque son gemelos, empezaron juntos en el Ajax, igual que los de Boer, vamos. Lo que a mí me vuelve loco es que hay una plaga en Holanda, de lo que habéis contado antes de Virgil y Van Dijk, y de Memphis y de Depay. También se han cambiado el nombre de apellido, o sea, se llamaban Maduro los dos, su padre los abandonó y dijeron, así, pues me pongo el apellido de la madre, que es Timber.
6: Maduro, sí. Como el de Venezuela.
1: Sí, igual.
6: No me extraña ese cambio.
5: De ahí viene la parte de Curazao.
7: Había un Maduro.
0: Se marcha Watanabe, el propio Kubo se marcha y se marcha Doan. Y entran Tomiyasu, entra Sugakwara con el dorsal número 2 y entra también con el 19 Koki Ogawa.
6: Pobre Kubo. A ver si puede seguir Kubo en el mundial y que esto no sea.
0: Se tiene que marchar, sí.
4: Ahí estamos anotando los cambios mientras se va a producir el saque de esquina desde la parte derecha a cargo del otro Ito. El tiro final desviado de Nakamura por encima de la portería de Elbrugen.
6: Noticia más rara del mundial, que me pasa Evia. A esta hora hay problemas con los papeles oficiales de la aeronave que trae a Uruguay a Estados Unidos. Se está buscando una solución urgente para poder volar de Cancún a Miami, pero el avión tiene algunos trámites que no están avalados para el ingreso a suelo estadounidense. Cosa muy rara, tú. Uruguay debe aterrizar como plazo máximo a las 7. Que FIFA te obliga a estar a las 7 de la tarde del día anterior en las ciudades sedes, ¿no?
12: ¿Rueda de prensa o algo así? ¿O qué?
6: Yo que sé.
10: La rueda de prensa me parece que ya la dan por perdida.
6: Pero te obligan a estar los de FIFA.
10: Eso es.
6: Hombre, tendrían una excepción con ellos si es por culpa de que el avión no. ¿Y qué papeles necesita un avión para poder aterrizar en Estados Unidos?
5: Papeles del coche, pues que igual,
6: no haya,
5: lo mismo.
6: Que no haya estado en Irán últimamente.
5: Los que lleven la guantera.
12: Que no lleve una bomba.
6: Qué rarísimo esto, ¿eh? Claro, es que Uruguay debe jugar dos en México y estará viviendo en México y se habrá trasladado solo hoy al partido de mañana.
5: Vale, vale.
4: No pasa nada, dice el árbitro. El balón para Japón, ahí está Kamada. 2-1 en el marcador a favor del equipo de Holanda. Balón atrás para que juegue Tameguchi. Tameguchi que le deje en corto. Cuando el equipo de Japón por la parte derecha recibiendo Junya Hito. Junya Hito. El balón para Tomiyasu. Tomiyasu hacia Tameguchi. Por la izquierda Kamada que la deja para el otro Hito. Para Hiroki Hito, el jugador del Bayern de Múnich. 2-1, tiempo de juego, Cope de Paco, de Pepe, de Lama, de Frate, de Andrea Peláez, de todo el mundo jugando desde la parte derecha, Tsukawara. Tsukawara con el número 2 atrás para que juegue Tomiyasu. Tomiyasu más a la derecha para Junya Hito. Junya Hito centrando, segundo palo, el balón que se va a perder o no, trata de recuperar Japón, ha dado en Dumfries y será fuera de banda a favor del equipo del sol naciente.
6: Moral tienen, porque cuelgan balones al área como si fueran altos para rematar.
5: Bueno, es que sí. ahora han metido a Ogawa, que es un delantero que está cerca del 1.90, y bueno. este es diferente. Este no tiene nada que ver con Ueda, busca más remate. De hecho, la verdad que ha jugado pocos partidos con Japón, ha jugado 14 partidos, pero ha enchufado 10 golitos, o sea que a ver si tiene suerte.
6: Ahí juega en Holanda.
4: Precisamente le había tocado ahora Ogawa, pero va a ir para Nakamura buscando el empate del equipo de Japón. 2-1 va ganando Holanda. El centro, segundo palo para que trate de llegar Junya Hito. No ha llegado porque ha tocado Van de Ven y será fuera de banda a favor del equipo de Japón, que como digo busca el empate.
7: Sí, ahora con dos nueve.
4: Ha tocado ahora Holanda.
7: Aunque no puedan rematar, pero siempre puede haber un rechace, una segunda jugada.
4: Queda mucho por delante. Y están absolutamente convencidos los japoneses que pueden buscarlo. El empate, ahí está, sacando de banda desde la parte derecha cerca del banderín de córner. Esférico que va a llegar para Tameguchi. Va a llegar para Tomiyasu y Tomiyasu balón atrás para que juegue Suzuki.
5: Tomiyasu está
4: el guardameta
5: lentísimo
4: del Parma.
1: Bueno, es que ya lleva años, ¿no?
5: Sí, sí.
1: Dando vueltas. En el Mundial pasado fue importante, era uno de los líderes de Japón y tal, pero ahora...
5: No, cuando se rompió la rodilla con el Arsenal, sí, le cambió, sí, sí, la vida.
1: El partido en el Arsenal jugaba bastante más, sí, de lo que sería razonable pensar. Jugaba muchos partidos también.
5: De lateral izquierdo, de central, ¿verdad?
1: Sí, sí, sí.
0: El partido tiene tramos, Paco, para que si tuviera cada aficionado un mando, cambiar la tele...
4: Hacer zapping.
0: Sí, hacer zapping y poner otro canal en la tele de arriba del...
12: Que hay mucho más goles que juego.
0: Sí, mucho más.
12: Son tres goles para un partido.
0: Lo mejor persona, los tres goles.
6: Ha tuiteado, oye, bueno, no es tuiteado porque no es Twitter, Donald Trump en su red social. Barcos del mundo, encended vuestros motores. Estados Unidos desbloquea el estrecho de Hormuz porque dice que está firmado el acuerdo con Irán. Pues eso, mejor.
4: Caguara, Perico, para que centre y todo el tiro. Final de Tsukawara.
5: Se le quedó atrás.
4: Detenido por Verbruggen. Vaya tiro más inocente, Uzquiano. Muy inocente.
5: Es que se le ha quedado atrás Oli el balón.
1: Sí, por el cuerpo mal.
5: Ha rematado muy forzado.
4: Sí. Sano, no sano para Suzuki. Otra vez jugando Sano, sano para Suzuki. Otra vez jugando Japón. Esférico de Hito, Hito para Nakamura, autor del gol de Japón. 2-1 va ganando Holanda. Este grupo F, Nakamura para Kamada. Kamada, carril del 10 para Kamada, este para Nakamura. Nakamura para Kamada, minuto 80 de partido. Va a llegar el balón para Taniguchi. Taniguchi, esférico por la parte derecha para Tomiyasu. Tomiyasu para Tsukawara, otra vez para Taniguchi. Juega Tomiyasu, balón muerto, no llega absolutamente a nadie. El que andaba por allá era precisamente Ogawa, pero llegó finalmente para Verbruggen.
5: Sano tiene un hermano que juega en el Nijni Mega también, en Holanda. Ajá. Y han jugado ambos todos los minutos de sus ligas. Lo llaman los Sano.
4: A ver, más cambios.
6: Pero el hermano no está en la selección.
5: No, el hermano no.
4: Ronald Koeman está pidiendo un cambio en el equipo de Holanda, José Manuel Oliva.
0: Sí, va el cambio en la selección holandesa. Gravenberch se marcha del terreno de juego para que entre Nathan Aké.
6: Defensa,
5: arriesgando.
6: Defensa
7: de cinco.
1: Es Koeman en estado puro. En estado puro.
6: Centrocampista.
7: Bueno, ha visto que mete el delantero de Japón.
6: Sí, tres centrales y ya está.
5: Claro, va a meter a Van de Ven, entiendo, de carrilero.
6: No, hay a Danfri
5: y a Danfri por el otro lado.
0: O sea, parece no sé mentira si que estuviera.
7: ¿O a qué? No, aquí de central, sí.
5: Claro, es que tiene menos recorrido, yo creo.
4: A punto de robar Holanda, pero no ha podido. El esférico para Tomiyasu. Tomiyasu llega el balón por la parte izquierda para Nakamura, abriendo para la izquierda para Ito, el del Bayern de Múnich. Lleva el esférico en el minuto 81 de partido.

0: partido. Está tranquilo Ronald Koeman, José Manuel Oliva.
1: Sí, pensando si le quedan más defensas y porteros sí. En el banquillo es que, para meterlos.
2: Espérate que no meta a Biffer. Que no meta a Biffer, que es un pivote lateral derecho, que juega mucho lateral derecho. Que ha sido toda la vida pivote, pero ahora el Brighton juega lateral derecho y es un muy buen defensor. Espérate que no le meta en el medio.
0: Increíble. Venga, que por la derecha Japón. El balón de Frenkie de Jong la quería meter larga para la posición de Memphis Depay. No ha llegado. Y esférico que va a jugar el equipo de Japón por mediación de Taniguchi. Ahí está, jugando Japón por la derecha. Va a llegar para Sugawara. Sugawara con la bola. Juega Japón. Japón tampoco se va. Demasiado kamikaze. Uzquiano hacia arriba.
3: No, bueno, ahora tiene que intentar con los dos puntas y quedando tampoco. Tiene que empezar, si no consigue elaborar, a meter balones arriba y a ver si caza un fechazo, como decía.
0: Está luchando Ito. Junior Ito. Y ha provocado el balón para Japón.
1: Lo de Pearl Harbor fue una vez. Solo, ya no
4: bueno, no descartes más. No descartes nada.
0: El centro desde la derecha. Ha sacado Van Dijk, el capitán del equipo de Holanda. Cuando pitan falta.
1: Y le ha dado un buen porrazo,
0: Sí, sí, y arriba, cartulina amarilla.
1: Sí, cartulina amarilla es lo que indica el colegiado del partido para el jugador holandés, para Memphis Depay, que está explicándole. Es que no lo he visto, pero creo que le ha dado un porracillo.
2: Pero es un choque, no es codazo.
4: Es lo único que ha hecho Memphis desde que ha entrado, ¿no? O,
2: sabe, no sé si me sabe que le tiene ahí y le deja un poco el brazo para.
1: Sí, da la impresión que el balón no va a llegar y dice, bueno, pues si te arrimas,
2: toma. El recado, claro.
4: Falta clarísima.
2: Pero amarilla.
0: Y otro cambio. Un recadito, sí, el sí, equipo cosa japonés.
4: Que se le tira la cara. Fuerte. Se le tira la cara con todo el cuerpo.
0: Rueda
1: se marcha, sí.
2: El del Wolfsburgo,
1: al terreno de juego.
2: Otro jugador que ha jugado pocos minutos, pero es verdad que tiene muy buen remate de cabeza, o sea que bastante claras las intenciones de Japón.
0: Memphis Depay.
1: Este juega en el Wolfsburgo alemán,
0: sí. Frenkie de Jong, dos jugadores del Barça. Frenkie de Jong ha caído y pita falta a favor de Holanda. Falta sobre Frenkie de Jong, el medio centro del Barça. En este minuto 83 de partido y solo 2-1 en el marcador.
5: La selección de Países Bajos es la que más fases de grupos ha jugado en la historia de los mundiales y nunca ha sido eliminada. De hecho, la última derrota en fase de grupos es del 94.
2: No, es que ahora, como no, en como Estados Unidos.
0: Otro cambio.
2: Como no tenga mal los papeles del avión, es imposible que caiga eliminada.
5: Pero no, claro. Si no, con tres, casi imposible, y con dos nunca lo ha sido. O sea que...
0: Otro se cambio marcha, ¿sí? En Koeman.
1: Se marcha Japo.
2: Bueno, un cambio,
1: señor, jugador,
2: un cambio atacante
1: holandés.
2: Bueno, ¿sí? Es delantero por delantero.
4: Sí.
2: 5-3-2.
1: Sí, entra Brobey. Brobey.
0: Esférico hacia arriba de Van Hecke.
1: Sunderland.
0: Van Hecke enviaba arriba, pero fuera de banda a favor de Holanda desde la parte derecha. Para el equipo holandés.
2: Es un delantero más parecido a Lukaku que a otra cosa, un jugador muy fuerte, muy potente, bastante rápido, pero sobre todo eso, potencia en carrera. Se rumorea que lo quiere el Bayern.
1: Asistencia al estadio hoy, equivocado por 700, Paco. 69.285 espectadores.
2: ¿Cómo me mentías? Sabía que me estaba mintiendo.
1: Ya lo sé.
2: No había lleno total.
1: Se me ha notado, ¿no? Es la mentira.
2: Rápido. Oye, ayer en la Haití Escocia, pues sí, que debió ser para verlo, me ha dicho Javi, sí, Gómez, 64.000 de 65.000. En el aforo 65.000, pues 64.000 localidades. Para ver Haití, Escocia, hay que tener hambre.
3: No es tan mal Haití, ¿eh?
2: Pues ya lo, debía jugar mejor, si tiene más a puerta.
1: Yo creo que la gente ha venido porque hace tanta calor en la calle y dice, bueno, ¿dónde hay hoy?
2: Sí, debía jugar mejor, si tiene más a puerta.
1: Yo creo que la gente ha venido porque hace tanta calor en la calle y dice, bueno, ¿dónde hay hoy fresquito?
0: O me voy al cine o al fútbol.
2: Pago 200 dólares y para adentro, ¿no?
4: Este campo tiene.
1: Me tomo 10 cervezas y para casa.
0: Me voy al cine o a un centro comercial o al fútbol. Que aquí se está fresquito, este más que fuera. Nakamura, peligro. No ha llegado. Balón para Ito. Centrando Ito. Y el rechace de Van Dijk. Busca el empate Japón. No ha llegado por poco Ogawa, el delantero centro.
3: Bueno, es que merece el empate, ¿eh? Yo sí creo que si contamos todo el partido, no.
2: Pero es que no tira nadie puerta.
3: No, pero Holanda tampoco. Es que Holanda, no, ¿cuántas veces ha tirado? ¿Tres? Y ha metido dos goles.
2: Es 6-2, en tiros a puerta 6-2.
3: ¿De Holanda?
2: Sí.
3: Ah, pues mira, no tenía yo esas.
4: Yo tampoco.
2: ¿Qué decías? Que me he quedado con la curiosidad.
4: No, que este campo tiene el récord histórico de asistencia a un partido de baloncesto. Como digo, que fue aquel All-Star Game.

0: Fueron 108.000 personas. No sabía yo si todavía estaba vigente, se lo pregunto a Parra, todavía sigue vigente, es el récord histórico de más gente viendo básquet.
1: Nuniaito centrando, ha rechazado la defensa del equipo de Holanda, con Paranaka Mura de nuevo Japón, yéndose hacia la defensa del equipo holandés. Otra vez Nakamura, el centro de Nakamura, ha sacado como puede el equipo de Ronald Koeman. Sakuguara por la parte derecha jugando para Nuniaito. Nuniaito que hace un amago, la quiere meter en el interior para Kamada, corner.
2: Oye, el jugador de Liverpool, Endo, es titularísimo en Japón, ¿no?
3: Sí, pero está lesionado.
2: Ya, pero que sí, es titular, sí, es capitán.
4: Se quedó fuera última hora por lesión. Es que han dicho al principio Mansilla las bajas de Japón, Mitoma, Minamino y Endo.
2: Y Endo,
0: bueno, entonces, se puso a llorar. El seleccionador se puso a llorar en la rueda de prensa.
4: Y Endo anunció que se retiraba de la selección, sí, cuando sí. No ha podido venir al mundial.
1: Taca Ito, ahí está Ito, centrando Ito. Han sacado en el primer palo los jugadores de Ronald Koeman. Perico que va a llegar para Sukawara. Sukawara para Sano. La parte izquierda para Nakamura, 2-1 en el marcador. Gana Holanda en este grupo F, donde está también Suecia y Túnez. Juega Sukawara por la parte derecha, se va a meter Ito. Va a intentar el centro, bien. Lleva peligro este chaval.
2: Sí, Junior, pero no las pone bien.
1: Y balón a córner.
5: Muy bien, Dumfries.
1: Muy rápido. Muy rápido, pero Dumfries.
0: No tiene más virtudes.
1: El lateral del Real Madrid. A sacar de nuevo Nuniaito con el número 14 desde la parte derecha del ataque del equipo de Moriyasu. El centro, el remate. ¡Gol, gol, gol!
2: Bueno, vamos. Banzai.
1: Okawa, Okawa, Okawa.
2: El Harbour.
1: Okawa, Okawa. Empata de cabeza. El delantero centro. A centro. De saque de esquina. Y el remate. Okawa. ¡Viva el imperio del sol naciente! ¡Holanda 2, Japón 2, Okawa!
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1: Otra sorpresa más del Mundial.
2: ¿Toca en Bandai?
4: No, su compañero, le botan en la cabeza a un compañero.
5: Es verdad. Pues ese sí que es gol del que toca el último.
1: Banquillos, Oliva.
5: También de cabeza,
8: sí,
5: por cierto.
8: Porque tocó Ogawa y ahora veremos y comprobaremos a través de las repeticiones quién es el compañero que levemente peina esa pelota que se cuela en la portería de Holanda. Quinta, falta mala, de un minuto. Japón empata el partido.
1: Sí, señor.
0: Y de cabeza
8: y me parece
0: y a balón,
8: bien.
0: Sí, a balón sí. Parado. ¿Ves cómo Oliva quedaba otro Pearl Harbor todavía?
8: Sí, quedaba uno más, Dani, pero sí, esto sí. Es el castigo para Koeman. Venga defensas, correcto. Venga eso defensas.
1: Es. Por sacar árbitro. Defensas para empatar.
0: No aprende.
1: El que empata es Japón, que iba hacia arriba y se veía venir.
0: Y ahora el árbitro ha derribado a un jugador japonés.
5: Sí, sí.
1: Y le da el balón para el Japón, partido, claro. Sí. Estaba subiendo muy bien por la banda Nuniaito, que ha sido el hombre que ha puesto el balón desde el saque de esquina a favor de Japón. Al remate de Okawa. Toque o no en un compañero, el remate era el número 19 y ahí está el se tiempo añadido, Oliva.
8: 6 minutos, eso dice mi tele del estadio.
2: No tengo ningún motivo para ver otro partido más de Holanda en el Mundial, salvo los que me toque por trabajo. Es que nada.
3: Pues si pasa al grupo, va a hacer semis.
1: Otra vez agarran ahora en cartulina amarilla.
2: Para De Jong.
1: Para Van de Ven.
2: Para Van de Ven.
8: Sí, para Van de Ven.
2: Yo que veo a De Jong y a Dumfries.
8: Para el poder
2: que lo vamos a tener aquí en España. De Jong, lo feliz que sería jugando con la selección española, por ejemplo.
1: Sacó el cartelón con los 6 minutos la mexicana Katia García, cuarto árbitro de este partido. Ito, el balón que va a llegar para el otro Ito, el del Bayern de Múnich, cuando por la parte izquierda Japón, el envío largo, vamos a ver, atrás para Verbruggen con el esférico. Quedan 5 minutos todavía para el final. Ha empatado Japón, que puede buscar la victoria. De hecho, está tratando de tener y de anticiparse al esférico. Ahí está jugando Sano, cae Sano. Se la llevó Frenkie de Jong. No pasa nada, dice el árbitro. El norteamericano nacido
2: no tiene
1: en Marruecos.
2: Ni capacidad de robo, Ismael Holanda. Ni de robo ni de tenerla, porque la podía haber jugado a tenerla.
8: Que no se puede ser. Cuando, que no se puede ser tan rácano como es Koeman, es que ahora, metiendo defensas, bueno, renunciando a ir arriba.
3: No tiene ningún jugador de presión, de robar, no tiene ese tipo de jugador.
1: Iba a buscar el esférico Junior Ito, pero directamente para el guardameta Verbruggen. Ahí está, vestido de verde.
2: No se va a tatuar nada.
1: La deja para Frenkie. Frenkie de Jong conduciendo con el pie derecho. Balón que quiere meter por el centro de ataque para Memphis Depay. Por la parte derecha, el balón que había llegado para Timber. Juega Holanda. Ahí está Van Hecke. Van Hecke para Van Dijk. Juega otra vez para Ake. Ake para Van Dijk. Van Dijk para Frenkie de Jong. Frenkie de Jong para Danfres. Ahora trata de llegar, pero lentamente Uzquiano, el equipo holandés. Muy lento, muy
4: claro,
1: lento.
4: Ahora ha vuelto Japón a lo que estaba haciendo antes, que es defender juntitos. Es tirado cuando tenía que empatar y ahora el punto ya le vale, como es lógico.
1: Tal cual. Juega Frenkie de Jong por la derecha, jugando Holanda. Esférico que va a llegar para Dumfries. Va a centrar, segundo palo, el remate que se va fuera. El remate fuera, balón por lo tanto para el guardameta Suzuki.
2: Con Meiners. Oye, a Bejors, el gigantón que tuvo el pollo con Messi, ya no le meten ni como recurso.
3: Yo pensaba que hoy le iba a meter, y más teniendo ahora este resultado por delante, que no le metería más un rematador.
2: A Bobby.
3: Por eso, que ha metido antes a Brobby que a él, Brobby.
5: Sueño con un partido Holanda-Argentina para verlo otra vez a los dos juntos. Aparte que los partidos esos tienen chispa desde el año 74, que le metió un meneo Holanda a Argentina en Alemania, y luego en el 78 la final. Desde entonces no se pueden ver. Y cada vez que juegan chispa.
1: Frenkie. Frenkie de
5: Jong, cuatro goles de Japón Danfres. De cabeza en los mundiales. Es que siempre los japoneses
1: increíble.
5: Tienen problemas.
1: Increíble. Danfres quiere irse de Nakamura. Entra Danfres directamente, primer palo sin problemas para el guardameta Suzuki. Quedan 2 minutos y medio para que termine el partido de este grupo F. Empate a 2 en el marcador. Suzuki le envía a Cuenca prácticamente.
2: Vaya balón.
1: Prácticamente. Y balón en fuera de banda a favor de Holanda. Ha sacado Holanda. Van Dijk para Ake. Ake con la bola. Quería meter balón largo. Sacó la defensa. La mete por la parte derecha para Sugawara. Sugawara de nuevo con el pie izquierdo. Envía hacia arriba, pero el esférico que va a ir para el capitán de Holanda, para Van Dijk, que ha sido el autor del primer gol de Holanda. Empate a 2 en el marcador. Juega lentamente Van Dijk. Van Dijk por la derecha para que juegue Van Hecke. Van Hecke para Frenkie. Frenkie de Jong presionado. Ahí está Frenkie de Jong, la deja para Van Dijk. Van Dijk por la izquierda para Ake. Ake más a la izquierda jugando Holanda. Otra vez el balón para Ake, Ake para Van Dijk. Tuya mía, tuya mía. Vamos a ver si la pide Van Hecke.
2: Dándolo por bueno,
1: para Van Dijk. Van Dijk para Ake. Ahí está Ake. Tiene la izquierda a Van de Ven. Sin embargo, la envía por el centro. De nuevo para Van Dijk, abriendo por la parte derecha. Perico que va a llegar para Danfries. Danfries para Timber. Se mete Timber. Se mete Timber. Va a centrar Timber. Había tapado Ito. Balón arriba, dado en el propio jugador Danfries. Envía arriba a Holanda, pero salva Frenkie de Jong. Frenkie de Jong para Verbruggen. Van Dijk a punto de terminar el partido. Menos de un minuto. Juega Frenkie de Jong. Quería colgar la bola. Saca desde atrás Japón. Como puede, pero ahora presiona Holanda. Empate a 2 en el marcador. El balón por la derecha. Para que se meta Timber. Va a centrar Timber. Demasiado pasado. A ver si llega el compañero. Ya ha llegado finalmente.
2: Es rapidísimo.
1: Ha llegado Van de Hem. Juega por el centro del ataque. La pierde Holanda. El contragolpe Japón. Ahí está jugando Junior Ito. Junior Ito. Balón atrás. A punto de terminar el partido. Apenas 10 segundos para que termine el encuentro. Desde el grupo F. Con empate a 2. Marcó Holanda, marcó Japón, marcó
5: acabar,
1: Holanda, marcó Japón. Empate a 2 en el marcador. A punto de terminar el partido cuando lo diga el árbitro Ismael Elfat. ¡Final! ¡Final! Se reparten los puntos. Japón y Holanda Holanda y Japón, jugadores que se irán muy pronto a vestuarios. José Manuel Oliva.
8: Y lo celebran más, lógicamente, los japoneses que el equipo holandés, porque consiguen un buen punto en esta primera jornada de su grupo. Decepcionante nivel de Holanda, que estuvo por delante en el marcador en un par de ocasiones. Finalmente, reparto de puntos entre Holanda y Japón.
0: El gol, el del empate, hay que dárselo a Kamada, porque aunque sí, el remate haya sido de un compañero,
2: le pega en la cabeza al hombre.
1: Y Ogawa, pero día en la cabecita y tal. Y la FIFA se lo da al número 15, Kamada.
0: Bueno, pues con este empate, si ganan a Túnez tanto Holanda como Japón, lo próximo de Holanda es contra Suecia y lo próximo de Japón es contra Túnez, pues ya se meten. Bueno, o si ganan a Suecia, quiero decir. Estaba mirando alineaciones del partido de la una. En una hora y cuatro minutos empieza el Costa de Marfil-Ecuador, que es del grupo alemán. En Costa de Marfil juega de lateral derecho el hermano de Doué, el del Paris Saint-Germain. Juega titular Kessié, el ex del Barça. Pepe, Nicolás Pepe, el jugador del Villarreal. Y así que llame la atención Diomandé, el que estaba en el Leganés, que se con 19 añitos ya una de las estrellas de Costa de Marfil. En Ecuador está Hincapié, el del Arsenal, Pacho, el del Paris Saint-Germain, Caicedo, el del Chelsea, y que haya jugador en España está Gonzalo Plata, porque Estupiñán está en el banquillo. Bueno, eso lo vamos a contar ahora en el tramo del tertulión. Resumen rápido los mejores, Oli, ¿con quién nos quedamos?
1: Bueno, con Nakamura por parte de Japón y por parte de Holanda, el trabajo de Frenkie de Jong, el golazo de Somerville.
7: El trabajo de los fisioterapeutas, el conductor del autobús y los médicos.
0: Tiros a puerta 6-3 para Holanda, tiros fuera 3-5 para Japón, llegadas a la 16-13, 3 más de Holanda, corners 5-3 para Holanda, falta 7-7, el balón 60-40 para Holanda. ¿Algo que decir del árbitro, el americano nacido en Marruecos?
5: Ismail Elifat, que ha estado correcto, no ha tenido problemas, partió bien.
0: Vale, mensaje sería.
9: ¿Algún oyente preocupado por lo del avión de Uruguay, que recordamos que no ha podido llevar de momento a la selección porque no tenía los papeles en regla? Dice un oyente que suena a ITV, que le miren bien los intermitentes a ver cómo los tienen. Paco, por favor, guarda algunos poderes para España, no vaya a ser que nos hagan falta. Koeman ha sacado otro central porque el árbitro no le ha dejado meter a un albañil con un palet de ladrillos para hacer una pared en la portería, que era lo que le pedía el cuerpo. Hay algún oyente que nos comentaba, creo que no lo hemos dicho, la publicidad de los árbitros asistentes que llevan bajo el brazo, en el sobaco, publicidad de desodorante.
0: ¿Ah, sí?
9: Sí, es bastante llamativo. Dice otro que será buenísimo el fichaje del Madrid, pero tiene nombre de algo que un estadounidense se podría estar comiendo en la grada. Unos Dumfries y una Coca-Cola. Y el último cree que, visto ya bastantes partidos, tiene la sensación de que el ganador del Mundial todavía no ha debutado. Ninguno me ha dado esa vibra.
0: No, también en el primer partido es muy difícil ver al ganador del Mundial, ¿eh? Es más, los que juegan mejor y golean en las primeras fases, eso siempre se lo acaban pegando. Mañana debutamos nosotros, es a las 6 de la tarde, desde las 5 tiempo de juego, pero tiempo de juego sigue. Gracias Dani, gracias Guille, gracias Mansi.
3: Hasta mañana.
0: Nos quedamos todos porque empieza el tertulión.
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0: Si no es Baena, ¿quién es?
1: Gaby. Jeremy.
2: Yo creo que Gaby, ¿eh?
3: Hombre, con la Cabo Verde,
2: completamente que juegue Lamin de titular.
0: En el
4: Lamin titular
0: de
4: descartado. ¿Sí? Le tienen que frenar, Mónica.
2: No,
4: no, querría
2: es que
4: estar,
2: yo,
4: él querría
2: yo escuchando
4: estar, pero...
2: a De la Fuente. No,
5: no
2: me parece. No, no, no, no, eso está claro. Pero la cuestión es si los minutos que juega son después o son de salida. Pues, puede ponerle de salida.
4: Lleva dos meses parado.
0: Yo creo que es al minuto 60-70 que sale.
6: Sí, ver un poco cómo va el partido.
4: 20 minutos será el plan.
7: Lo normal es que entre en el campo, que empiece a encontrar sensaciones, que disfrute de unos minutos y que poco a poco ir engrasando.
3: Si visteis la final de Jeremy Pino, Jeremy está en un puntito para ponerle, pero
5: sí, que yo te digo, como Paco, yo he dicho Jeremy Pino, que vamos, no tengo ninguna duda. Mañana es un partido para abrir. Si juega Baena, que no es volante, perdón, no es extremo, pero bueno, puede jugar ahí volcado, si no va a jugar con dos abiertos, sí, que serían Ferran y Jeremy.
8: Dices la final contra el Rayo, que juega muy bien, sí, en Alemania, sí, Jeremy Pino.
0: Y que tengan
5: uno contra uno.
8: ¿Quién me llama? ¿Quién me llama?
9: Juanma, Dallas. Estoy con
8: Frenkie. Ah, hola, Oliva.
9: Frenkie, ¿qué sensación os vais? ¿Qué tal, Juanma? Le preguntamos, ¿qué sensación tiene?
10: Bueno, al final decepcionados porque estábamos ganando y nos empatan al final, entonces te deja decepcionado. Pero yo creo que el partido ha sido bastante bueno de nuestra parte.
9: Frenkie, ¿esperabais un partido así, de ritmo muy bajo? No sé si por ser el estreno, no sé, porque en el campo no hacía la temperatura que hay en el exterior. No sé a qué le achaques el ritmo lento hoy de partido y este 2-2.
10: Bueno, yo creo que es por la parte táctico de los dos equipos, porque bueno, nosotros, si no pudimos presionar alto, nos defendemos en un bloque bajo y ellos defendían muy, muy bajo también. Entonces ahí es muy difícil jugar a un ritmo muy alto, porque si están tan bajo y vas demasiado rápido arriba, vas a perder la pelota y te contraatacan. Yo creo que ha sido más por el tema táctico que otra cosa.
11: Para la FM de Colombia, ¿qué hacer para el próximo partido?
8: Son las declaraciones de Jong, jugador de Holanda,
10: bueno,
8: que ha patado 2-2 con Japón.
10: De ese partido y luego nos vamos a preparar bien para Suecia.
12: Ayer decías lo emocionado y responsabilizado que estabas por representar a tu país en un mundial como este. ¿Cómo te sientes estar aquí en Estados Unidos?
10: Bueno, muy orgulloso de representar a tu país en un mundial. Y muy, muy ilusionado por lo que queda.
9: Frenkie, ¿cómo ves a España en este Mundial? ¿La ves, como todo el mundo dice, entre las claras favoritas?
10: Bueno, España tiene muy buen equipo, entonces yo creo que sí que tiene opciones de ganar.
12: Pero ahora, por ejemplo, ¿a vosotros os metéis en esa lista de Argentina, España, que todo el mundo ve como favoritas, o preferís ir ahí en segundo plano?
10: ¿Nosotros?
12: Sí.
10: Bueno, me da igual cómo la gente, dónde nos ponen, pero... Sí que tenemos el objetivo de ganar el Mundial, como todos los equipos que participen, creo, y vamos a intentar conseguirlo.
9: ¿Te ha dicho ya Dumfries que va a venir al Real Madrid?
10: ¿El número uno? Bueno, no lo sé, depende quién va a ganar. De momento Argentina es el cambio.
9: ¿Te ha dicho ya Dumfries que va a venir a jugar al fútbol español, al Real Madrid?
10: Bueno, no sé si está confirmado ya o no, entonces yo no soy la persona de confirmarlo.
9: Bueno, se está marchando aquí...
8: Muy bien,
9: Frenkie de Jong.
8: Periodismo en primera línea.
9: Esta es la última.
10: Todavía no. A lo mejor cuando nos vamos a cruzar ahí sí que... Sí que les mando un mensaje.
9: Gracias a Frenkie de Jong, que amablemente se ha parado aquí. Con
8: el tertulión
9: de la cadena COPE en castellano, tranquilamente respondiendo a las preguntas. Y ha sonreído cuando le he preguntado, oye, ¿te ha dicho ya Dumfries que viene a jugar al Real Madrid? Ha sonreído Frenkie de Jong y se marcha.
8: Sí, es oficial.
9: Ya
8: lo de Dumfries es oficial.
9: Sí, sí.
8: Es oficial, sí,
2: pero
8: sí.
2: No lo sabías.
8: Sí. Perfecto, Oliva, muchísimas gracias.
9: Muy bien, aquí hemos contado el 2-2. Ha tenido poca historia, Holanda no asusta de momento, ¿eh?
8: En te ha flipado el campo, mundial. Y el marcador.
9: Bueno, el marcador me lo llevaría a mi casa. Lo que pasa es que tendría que,
8: sí, tendrías que cambiar de
9: unos
8: casa.
9: Metros más de terreno. Pero es espectacular,
8: Sí.
9: Es espectacular, va a coger una de las semifinales, por cierto, del Mundial. Bueno, se marcha él y un detalle muy rápido. Se ha marchado Take Cubo, el jugador de la Real Sociedad, con un problema en la rodilla. Me dicen que no parece grave, pero de momento hoy no ha terminado el partido y ya veremos si se pierde algún encuentro más o no. Estaremos esperando noticias del jugador de la Real Sociedad.
8: Vale, gracias Oliva, un abrazo. Acaba de comenzar
9: abrazo
8: otro partido
9: todos,
8: del
9: adiós.
8: Mundial, el
9: adiós.
8: Costa de Marfil, Ecuador. En este partido está Javi Gómez, es en Filadelfia. Hola Javi, ¿qué tal? Muy buenas.
1: Hola, ¿qué tal, Juanma? ¿Cómo estáis? Partidazo tal cual. Es en Filadelfia, es el segundo partido del Grupo E, Alemania. Y el de Curazao es el estadio de los Eagles de la NFL.

0: 68.000 tiene de aforo, está casi lleno, y lo que decía Paco, mayoría ecuatoriana en las gradas, en proporción un 90-10, tremendo cómo ha sonado el himno, el ambiente es espectacular, 29 grados, ojo, porque da tormenta justo al final del partido, esperemos que no haya problema, hace mucho aire, muchas caras conocidas en los dos equipos, en Costa de Marfil, Doué, el hermano del francés, Diomondé, el que estuvo en el Lega, Kessié, el presidente Kessié, como le llamaba Oliveros, el capitán que le vimos en el Barça, Nicolás Pepe del Villarreal, y por parte de Ecuador, Sebastián Becasés, el entrenador que estuvo en el Elche, y luego en los 11 titulares, Pacho, Incapié, Caicedo, Gonzalo Plata. De momento, en el minuto 4 de partido aquí en Pensilvania, en Filadelfia, Costa de Marfil 0, Ecuador 0.
1: No van mal de pantallita y también no se ha visto una que hay en el fondo, que es
2: buenos jugadores.
0: Larga, una no, Paco, hay dos.
1: Como
0: y
1: todo
0: ayer
1: el fondo
0: también,
1: de la.
0: En Boston, dos. Sí. Gigantes, sí. Enormes.
3: No, les gustan mucho las teles. Y aquí, en todos los hoteles, en las habitaciones de los hoteles, las teles son grandes. Me gusta mucho eso. Pero sí,
1: oye,
3: es que yo, cuando alguien me pregunta, oye, que voy a comprar una tele para casa, yo le digo, siempre compra la más grande de lo que tú pienses. Más grande. Claro. O sea, si tú crees que la quieres de 55, compra la de 65. Nunca sobra tele.
1: Me
3: nunca
1: encanta
3: sobra.
1: El uniforme de Ecuador. Va vestido como iba a Francia hace 4 o 5 años. Un azul oscuro, como si fuera Escocia. Es
4: una Ecuador tiene tres bichos ahí atrás: muy Ordóñez, bien. Pacho, Incapié y por delante Caicedo. Que si le meten un gol a estos cuatro...
3: Vamos, vamos rápido. Gracias, Elena. Gracias, Miguelito. Mensaje importante de Gemma Santos.
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0: minutos de la mañana, hora menos en Canarias, son las 7 y 14 en Atlanta, donde mañana empieza el Mundial para la selección española. Estamos en directo en el Tertulión. Este es el tramo de opinión más importante y más influyente de la radio deportiva española. Ha tenido una ocasión Ecuador para ponerse por delante de Costa de Marfil clarísima. Javi, o sea, casi marca.
1: Juanma, tremenda la ocasión, se iba por la parte izquierda el jugador del Arsenal, hincapié, la ponía dentro del área, se resbalaba el defensor de Costa de Marfil y remataba el capitán Ener Valencia con todo a favor, pero por encima de la portería de Costa de Marfil. Ha tenido la primera Ecuador, pero el partido sigue en el minuto 12, Costa de Marfil 0, Ecuador 0.
2: Ener Valencia es que juega en la delantera de Ecuador desde que yo hice la comunión. Tengo esa sensación de que siempre está Ener Valencia ahí.
0: Sí, a las 4 de la mañana, hora peninsular, si alguien se anima, hay un Suecia-Túnez, ¿eh? Suecia-Túnez a las 4 de la mañana.
2: Mi prima la coja, lo va a ver.
0: En mi caso, ¿qué tal se lleva en España el asunto horarios? O sea, ¿es un mundial muy mal? ¿Sí?
3: Mucho mejor que allí, ya te digo.
2: Hay horarios decentes e indecentes. Los indecentes, sí, yo creo que no lo ve nadie. Claro,
4: o sea, en esta primera fase,
5: de momento... Los de madrugada de momento no son muy interesantes.
4: Pero por eso digo que es que en esta primera fase no hay partidos como para privarte del sueño.
6: Bueno, había el de Estados Unidos que era para verlo. Sí. No,
7: pero luego, por ejemplo, ayer sábado, la tarde del sábado se quedó vacía ayer sin partidos. Sí.
5: ¿No? En España puedes hacer un esfuerzo si te juega alguna selección gorda a las 3 de la mañana.
4: Estados Unidos-Paraguay, el cartel no era. Luego fue un buen partido.
0: A mí me encantó el partido.
4: El partido fue muy bueno. Pero una locura. El cartel no era para perderse el sueño.
2: Escucha, hoy
4: fue el mejor y el de Turquía hasta ahora.
5: Y el de Turquía de esta madrugada también.
2: Hoy Suecia-Túnez, mañana Irán-Nueva Zelanda. O sea, es que el que lo vea ya es porque...
3: Irán-Nueva Zelanda es para Maldini.
0: Bueno, Maldini, ya sabéis, por ejemplo, los tres horarios de España en esta primera fase son malos, ¿eh? Dos a las 6 de la tarde y uno a las 3 de la mañana.
2: ¿Cómo va a ser malo?
0: A las 6 de la tarde. Para la radio,
5: para las televisiones en España es malo.
0: Me refería, corrijo. Efectivamente, corrijo, no son horarios de prime time habituales de Champions para nosotros. Para la radio es un muy bueno. Mañana ustedes estén donde estén pueden. Sí, bueno, Paco, para el espectador hay menos gente en casa, evidentemente. Hay mucha gente que le pilla volviendo de trabajar o que le pilla trabajando directamente. No es lo mismo que a las 9 o a las 10 de la noche.
2: Pero
5: no es igual jugar un sábado a las 6.
0: Ah, eso por supuesto, Paco.

0: supuesto, pero que no es el horario premium, digamos, que diría el Cholo Simeone.
1: Pero es mejor.
2: Ya llegarán. Cuando pasen las siguientes fases, claro. Sabes que cada vez se adaptan más a los horarios europeos.
1: Sí. Claro. El de mañana es malo. El de mañana es malo porque es lunes, pero por ejemplo, el segundo que cae en domingo es mejor.
0: Sí, es bueno, perfecto. El domingo es verdad, mira, el domingo que viene a las 6 de la tarde es perfecto el horario. Bueno. Pero son muy de radio los horarios, son muy de radio.
2: A mí me encantan los horarios.
0: ¿Te gustan, eh?
2: Y el de madrugada, te lo digo en serio, me vuelve loco.
3: Pero porque
2: la gente que se engancha a la radio de madrugada, a mí me encanta ese horario. A mí me gusta.
4: Sí, pero la madrugada no está metiendo nada gordo, o sea, que son truños, sí, que pueden estar dormiditos.
2: De momento.
0: Va a meter el España-Uruguay, va de madrugada.
2: No, Argentina-Argelia va a las 3 de la madrugada.
4: Oh, precioso.
2: Y es un partidazo, ya te lo digo yo.
4: Bueno.
2: Argentina-Argelia, 3 de la madrugada.
4: Me como los muñones.
5: Lo que estábamos esperando era 4 años.
6: A la hora del demonio, a las 3 de la mañana, a la hora del demonio.
2: Bueno, ya anda, que no habrás hecho tu cosa a las 3 de la mañana.
7: Una, que ahora acabo de hacer.
8: Bueno, ¿y tú, Manolo?
7: Brasil, yo, mira, acabó.
6: Yo de la mañana. Ver un
4: todo lo que he podido, Manolo, que te diga. Como todos.
0: Bueno, el día de hoy nos ha dejado la goleada de Alemania a Curazao, que ha llegado a empatar el partido, ¿eh? Perdía 1-0 Curazao y ha llegado a empatar el partido ante el delirio de Paco González, que estaba loco con ese partido, con el Alemania Curazao.
4: Es el partido del Mundial, hombre, el país más pequeñito de los que están aquí representados. Tetracampeón contra un debutante, es que lo tenía todo.
9: Sí, gente simpática.
4: Ahora, ha habido una imagen al final.
1: Alemania no ha tenido piedad.
4: Muchos jugadores de Curazao se han unido en un círculo a rezar, a dar las gracias. Y se han metido dos alemanes con ellos. Uno era Jonathan Tay y el otro no lo he identificado. Pero dos alemanes en el mismo corrillo, abrazados todos, rezando. Precioso. Ah, en mecha, perdón. Que ha salido el que ha salido diciendo
9: que al final metió todos, el primer gol.
4: Eso, es que al final todos somos cristianos y que teníamos que dar gracias a Dios. Me parece una cosa muy chula.
0: Hugo Ballester, hola Hugo, muy buenas.
10: ¿Qué tal? Muy buenas, Juanma.
0: ¿Has disfrutado en Houston?
10: Bueno, digamos que el partido pues tenía el atractivo de, como decía Paco, ver a la cenicienta de este Mundial, un país, una isla caribeña con apenas 150.000 habitantes, que era su estreno evidentemente en una Copa del Mundo, además con sus seguidores que desde la previa del partido con mucha antelación han vivido este encuentro como una auténtica fiesta en las gradas del Energy Stadium. Se han congregado 68.000 espectadores para ver la goleada a Alemania. Es cierto, como decías ahora en la presentación de este encuentro, que por momentos en el primer tiempo, con ese tanto de conveniencia, con el 1-1, pues le ha visto las orejas al lobo el equipo de Julian Nagelsmann, pero luego es cierto que ha sido un rodillo porque Curazao ha bajado sus prestaciones y después de la fogosidad con la que ha salido se ha desorganizado y evidentemente Alemania se lo ha hecho pagar caro. Me ha gustado en mecha, en el centro del campo, me ha gustado Brown en el lateral izquierdo y dicen que Alemania no tiene 9, pero de momento Kai Havertz, el punta del Arsenal, ha hecho un doblete. No ha tenido más historia en un grupo que pertenece al partido que está contando Javi Gómez desde Filadelfia, con Costa de Marfil y con Ecuador, que es un grupo complicado, lo contábamos en Tiempo de Juego, Juanma, pero que evidentemente, por ejemplo, decía Paco, Alemania con este 7-1 ya está en la siguiente ronda, en la siguiente fase de este Mundial.
0: ¿Houston está bien, Hugo? ¿Merece la pena?
10: Pues a ti que te gusta viajar, no te pierdes nada. Si te lo puedes evitar...
0: A ti que te gusta viajar, no viajes, ¿no?
10: Correcto.
0: Un poco... ¿Sí?
10: Descártalo.
0: ¿Nada de nada?
10: No, y luego además, yo creo que está pasando en buena parte de Estados Unidos, lo estáis viviendo vosotros que os estáis moviendo también, el calor es insoportable. Si está nublado, tira que te va. Si el sol está en todo lo alto, es imposible estar en la calle. Me acordaba de ti porque ayer me animé, que no lo iba a hacer y al final lo hice. Me fui al downtown, al centro de Houston, para ver qué había, para dar una vuelta. Y me acordé de tu frase en el partidazo que decías, que denunciabas, que no hay nadie por la calle. Me ha pasado también. En estos días en Houston, entras luego en un local y sí que hay gente dentro, pero no sabes cómo ha entrado, ni cuándo va a salir. También,
0: ayer me encontré con una chica española que vive en Chattanooga y me explicó un poco las razones por las que no nos encontramos a nadie por la calle. Y es que nosotros nos estamos alojando generalmente en los centros de las ciudades, en el downtown. En América es otro concepto, la gente no vive en el downtown, están en los barrios aledaños. Entonces, claro, hacen vida ahí, en esos barrios, que será donde pasean y donde salen y donde sacan al perro.
10: Pero hace mucho calor, Juanma, no es como.
0: Pero Madrid también hace calor, no hace calor en Madrid y hay gente en la calle. Y en Sevilla hace calor y hay gente.
10: En Valencia hace calor y hace mucha humedad cuando pega el sol en verano, y todavía se puede aguantar, o hay momentos del día
0: es otra vida.
10: En los que estás en la
9: pero el down es muy empresarial.
10: Por ejemplo,
9: normalmente
10: yo,
9: en Estados Unidos
10: yo he atravesado una zona residencial preciosa, Juanma, de las de película, de las de parcela con jardín en la entrada y esa entrada que

0: tienes para el coche que hace en forma de U, que entra y qué sale bonito. De la casa, de dos sí. pisos, que parece además que sea toda de obra nueva, con ladrillo, con, sí. con la teja en los tejados, no había nadie. Lo he atravesado sí. Después del partido, a una hora vespertina, normal, no había nadie en la calle.
1: Sí, sí. Yo estoy absolutamente loco con los coches, los grandes, los pick-up. Oh. Estos, los que, los, sí, pero sí. los que tienen, Paco, los que tienen en el eje trasero dos ruedas en cada lado. Sí, no
2: bueno,
1: una,
2: bueno, ese ya
1: dos
2: es,
1: ruedas en cada lado. Que son anchos de por detrás, que son para ponerle el remolque de los caballos directamente.
3: Eso, bueno, por ejemplo, bueno, en el
4: yo lo que no sé es cómo no venís cabe. A vivir aquí con lo que os gusta.
1: Esos
4: eso.
1: Coches me encantan. Pero no, sé, no estoy seguro de que esos coches puedan circular por España.
4: No, no caben en las calles, Juan
2: Pedro. No, ¿no ni lo puedes meter en un parque.
4: Aquí hay siete carriles en las calles en España. Imagínate meterte por el centro.
1: Qué maravilla.
4: Con un coche.
1: Pues voy a comprar uno para andar por Chueca y por ahí.
4: Quédate aquí, hombre.
5: Y para la Latina.
6: Onda va ahí la ropa. De cope,
2: a mí me dejaron uno y lo intenté traer un día a la radio.
6: Bueno, pero lo llegaste a meter en la garaje.
2: Sí, pero la planta de arriba, porque claro. no hay que hacer maniobras, que en una plaza que no era a mí.
1: Sí, sí, sí. Gracias, Huguito. Un abrazo.
0: Un abrazo, Juanma.
1: Dobarro está muy pendiente del Suecia-Túnez y está entusiasmado con este Suecia-Túnez. Toma, Germán.
2: Es que es un partidazo. Yo es que os escucho y flipo. Paquito, por el amor de Dios, no me creo que no vayas a ver este partido. Yo, 4 de la mañana, sí. Suecia-Túnez. Cambia de opinión. Sí. Ponte delante del televisor.
1: A lo mejor si volviera a jugar Ibrahimovic, podríamos...
2: Hombre, es un cartelón, Suecia-Túnez. Oye, Suecia, por ejemplo, tiene dos tíos arriba que están muy bien, que son Alexander Isak, el delantero del Liverpool.
7: Pues si guapos son todos.
2: Y Jokeres. No, no, guapos todos no son.
7: ¿Suecos?
2: No, guapos.
7: Que no, coño. De la pajar y Esteso, lo que decía de las suecas. Bueno, los suecos son guapos. Esteso, en general.
2: Pajares y Esteso son pajares y Esteso. Y los suecos son los suecos y las suecas son las suecas. Pero vamos, Isak va a jugar arriba con Jokeres. Y Túnez, es que Túnez, chico. Viene de ser goleada hace unos días por Bélgica 6-0. Nunca se clasificó para octavos de final. Y en este grupo en el que están Holanda, Japón, Suecia y ellos, yo creo que son los peores.
5: O sea, el hijo de Zidane pasa con Argelia, ¿no, Germán?
1: Sí.
5: ¿Quién? Argelia, ¿no? Vale, vale.
1: Sí.
5: Yo creo, digo, pero si había un atractivo que era Túnez. No, no, claro.
2: No. Aquí Túnez no tiene atractivo ninguno. O sea, para Cañete sí, están guapísimos.
7: Con Túnez jugamos en 2006, ¿no?
5: Nos enfrentamos
8: en el Mundial de Alemania.
2: Qué guapos son los tunecinos, Cañete. Son,
1: bueno, pues lo sabrá de todo.
2: Una
1: igual
2: raza.
1: Igual que
7: si la, yo lo digo porque tú has dicho...
2: Pues lo mismo que los suecos.
7: Has dicho, tienes dos tíos arriba muy buenos. Y he dicho que los suecos son guapos y las suecas son gente guapa.
2: Es cuestión de gusto.
7: Simplemente por eso.
1: Muy bien. Gran análisis.
7: No has dicho eso.
1: Vale. Perfecto.
2: La previa estuvo bien, ¿no?
1: ¿La previa del partido? Sí, la verdad es que apetece verlo. Bueno, es que aquí, claro, es que aquí lo vamos a ver cenando. Aquí lo bueno es que este partido lo vemos cenando.
2: Si después de escucharme no os habéis enganchado... Es que no sé qué más.
1: El
2: cuerda.
1: Problema es nuestro, es verdad.
2: Yo, claro.
1: Gracias, Dobarro.
2: Adiós, Paquito. Ánimo, ¿eh? A las 4 te quiero delante de la tele. Un abrazo.
1: Efectivamente, un abrazo. Oye, el avión de Uruguay tenía problemas para entrar en Estados Unidos porque tenía que volar desde Acapulco, si no me equivoco, a Miami. Y le han dicho que los papeles no estaban en regla, que era una aeronave que no cumplía con
4: el avión.
1: Sí, sí, los papeles del avión. Y estaban buscando otro avión para volar. O sea que.
4: Gente Bielsa, lo contento que estará.
7: ¿Qué hora tenéis ahora mismo ahí?
5: Con la rajada que pegó.
1: Ahora aquí las 7:25 de la tarde.
2: ¿Las?
1: 7:25.
2: Pues tenía que llegar antes de las 7, por reglamento de FIFA,
5: sí,
2: en el Mundial.
1: Pues estamos pendientes de la
4: llegada. Los reglamentos se hacen para modificarlos, Paco, y para incumplir.
2: Hombre, supongo que sí. Tendrían
5: cortada
2: margen de flexibilidad con ellos, pero...
1: Sí. Sí. Queda raro eso que le decía antes a Luzán de lo de las ruedas de prensa, no de España, sino de otros equipos que preguntan en castellano en un idioma que aquí en América, es que, de verdad, yo te lo digo en serio, es que está comiéndole terreno al inglés a pasos agigantados. No le pueden poner puertas al campo.
4: El mundial es de Canadá, Estados Unidos y México.
1: Una, claro,
4: de la lengua oficial
1: es el castellano.
4: No entiendo
1: cómo puede ser que no dejen preguntar en castellano cuando es que hay cientos de periodistas preguntan en castellano.
4: Pero mira, Oliva, Frankie de Jong, castellano.
1: Sí.
4: Porque no hay un tocapelota.
1: No, era una zona amistad.
4: Sí, pero porque no hay un tocapelota que está ahí pendiente de eso.
1: Sí, sí, sí. Pero que.
8: No, el problema es que no tengan preparada la traducción, ¿no, Juanma?
1: Claro. Chico, con todo lo que mueve un mundial, ¿cómo puede ser un traductor, claro, de castellano? O sea, vamos,
8: sobre todo siendo sede de México, o sea, es que no
1: con la
5: claro es ahí, que, ese es el tema.
8: En Qatar pasó, claro, pero bueno, era Qatar.
1: Al larguero Ecuador, Javi.
9: Al larguero ahora mismo Ecuador, una contra, la recibía, llevó a recuperaba el balón prácticamente en tres cuartos, le pegaba con la zurda y al larguero Ahí está, ahora atacando de nuevo Ecuador, es hincapié, ahora se relaja el partido y vaya dos jugadas de peligro ha tenido Ecuador, pero lo vienen avisando Mansilla y Millán. Si 20 Hombre. Millones le costó al Leipzig este Diomandé del Leganés, cuando termine el Mundial, como siga jugando así, va a costar más de 60
3: hay
9: y más muchos, de 70
3: hay
9: millones
3: muchos equipos
9: porque vaya la que
3: de
9: está tío. Liando.
7: Este está siendo un señor partido, ¿verdad?
1: Sí, sí.
7: Y el campo este llevó a, y la pantalla. Y con un ritmo muy bueno y ocasiones por parte de los dos equipos.
4: Yo soy de Ecuador y sigo pensando que va a ser una de las sorpresas.
3: Este llevó a, le habrán puesto el nombre por el futbolista que se llamaba llevó a un ganés que había en los años 90, ¿no? Porque se llama es John llevó a Zamora, o sea, no es apellido.
1: Sí, sí, sí. Esto que acabas de decir, Lama, esto que acabas de decir, he visto algún, he escuchado algún podcast de Panenquitas y tal, y muchos dan a Ecuador como uno de los
4: equipos. Como tienen tres centrales que son tres aviones, sí, sí. Un medio centro que es un bicho. Y luego lo que pueden hacer los de arriba.
3: Ay, mi madre, pero los de arriba no tienen gol.
4: Pero, no tienen, pero si no recibe goles, a uno caerá. Bueno.
1: Son las 12 y 27. No, 12 y 27 en Canarias. 1 y 27 en la península. Las 7 y 27 en Atlanta.
3: Y en Los Ángeles.
4: Tremendo. Las 6 y 27
1: en Dallas. En Dallas. Es tremendo. Igual que en Canarias. No, no, que en Canarias. Claro, son. Vale, vale. Una, en Canarias respecto aquí. Respecto aquí.
4: Las 4 y 27 en Los Ángeles.
1: Sí, señor. Muy bien, Manolo. Aquí estamos. Bueno, que están escuchando el tertulio del tiempo de juego. Ahora seguimos.
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1: Aquí seguimos en directo desde Atlanta, donde mañana debuta la selección española en esta panorámica espectacular sobre esta ciudad imponente de Estados Unidos. Grande, ¿eh? Una ciudad grande. Grande, grande donde las haya. Y en Washington está Angelito García. ¿Por qué? Porque a las 5 de la mañana, hora peninsular española, pelea Topuria. O bueno, o iba a pelear. Es que no sé cómo está el tiempo. Si hay tormenta, si llueve, si no llueve. Todo es porque cumple 80 años Trump y lo ha organizado unas peleas. Anda que ha organizado unas jornadas culturales en la Casa Blanca. Ha organizado peleas de la UFC. Angelito, muy buenas.
13: ¿Qué tal, Juanma? Muy buenas desde Washington. Aquí las 7 y 29 de la tarde, por cierto. En orden, lo primero de lo que más habla aquí todo el mundo es que Trump acaba de anunciar, creo que ya lo habéis comentado, un acuerdo con Irán para abrir el estrecho de Hormuz y para retirar todos los barcos de combate y demás del estrecho. Lo segundo, el tiempo. Se prevén 60% de tormenta eléctrica, vientos de más de 50 kilómetros por hora, una humedad que va a hacer que haya plaga de mosquitos y cualquier rayo dentro de los 13 kilómetros de área hará que se tenga que desalojar todo y parar 30 minutos. ¿Qué quiere decir esto? Que de momento ya han retrasado el inicio de las peleas una hora. En vez de a las 8 de la tarde de aquí van a empezar a las 9. Es quiere decir que en principio Topuria pelearía a las 6, pero no tengo ni idea, Juanma, iba a decir una palabra un poco más fuerte, de a qué hora va a pelear Ilia Topuria. Sí sé que es el gran cartel, el gran protagonista de esta noche y que lo normal es que noquee pronto a Justin Gaethje. Y la última, esta es más fea, ha tuiteado y luego ha borrado el comentarista estrella del UFC, que es un señor que se llama Daniel Cormier, mensajes privados del hijo de Trump, no el barón este famoso, sino el otro Eric Trump, en el que le pregunta si hay algún peleador lesionado y si alguna pelea está mañada, porque quería apostar. O sea, que aquí tenemos de todo. Trump haciendo anuncios mundiales el día que le preparan una pelea en el jardín de su casa más famosa del mundo, mirando todos al cielo porque va a haber tormentas y no sabemos cuándo va a empezar esto, y el hijo de Trump queriendo sacar una pasta con los apuestos.
3: ¿A quién le ha preguntado eso? ¿Quién lo ha filtrado?
13: Al comentarista estrella de la UFC. Ha publicado los mensajes privados y un minuto después lo ha borrado todo.
3: Ah, o sea, los ha publicado sin querer.
13: Los ha publicado a propósito, diciendo, oye, mi deporte es la UFC, no quiero que nadie manche esto, sé que me van a pegar por esto, pero lo publico. Un minuto después ya lo había borrado.
3: La CIA. Qué valiente, ¿eh? Pues,
1: sí.
13: Vale, bueno, yo lo que te digo es que igual hace esta noche la retransmisión, pero que no vuelve a la UFC, eso ya te lo digo yo. O sea, que este señor ha perdido su trabajo, estoy convencido.
4: A ver si tenemos suerte y pierdes todo el tuyo, hombre.
1: No, hombre.
13: Bueno, muchas gracias, hombre, Manolo.
4: No, digo, estoy hablando con Álvaro.
1: Ah, con Álvaro, vale.
13: Ah, vale,
4: pone,
13: bueno,
4: no, porque te pone muy nervioso, no me gusta.
1: Vale, vale. Ángel, pues estamos pendientes durante la madrugada para saber si hay pelea o no y a qué hora. ¿De acuerdo?
13: Bueno, lo contaremos, que ya queda con Jorge Bustos para contarlo en Herrera en Cope o donde haga falta.
3: Si fuera una posición cultural, no estarías pendiente. Es que te quejas de todo, Juanma.
1: No, no me quejo, pero que
7: sí,
1: me parece.
7: Sí, has dicho,
1: que
7: anda que organice cultural.
1: No me pongas ese tono porque
7: yo no hablo así.
3: Hubiera mandado tu angelito a una posición de cuadros.
1: No, pues por supuesto que no, porque no hago un programa de cuadros. Porque es de verdad, yo saldría para hacer un programa de cuadros. Pero lo que te quiero decir
4: aquí
1: es
4: tienes tú un cuadro con lo que tienes.
1: No, desde luego. Hago un programa de cuadros. Pinto un cuadro cada noche de brocha gorda. Pero lo que quiero decir es que yo creo que la Casa Blanca no está para organizar, o sea, no está para albergar un combate de UFC. La Casa Blanca es para otras cosas, no para albergar un combate de UFC, porque al señor presidente de los Estados Unidos se le ponen las narices. Así lo veo yo. Otra cosa es que lo organice y mandemos ahí a alguien, pero no me gusta. Ya está.
13: Lo que te digo es que la imagen es absolutamente histórica y que aquí lo califican el mismo Trump y todo el
1: para
13: mundo.
1: Para mí, lamentablemente,
13: como el mayor evento de la historia del deporte. Sí, sí.
1: No, pues no es el mayor evento de la historia del deporte ni de lejos, ni lo va a ser nunca.
13: Digo que aquí dicen que la imagen.
1: Que lo digan misa, pero que no me comparen eso con los 100 metros de unos Juegos Olímpicos o una final de un mundial o con una etapa del Tour de Francia. ¿Qué te pasa, Manolo? ¿Qué está pasando?
4: Otro palo.
1: ¿Otro palo de quién, Manolo?
4: De Ecuador, de mi equipo.
9: Es que le tengo... Otro palo de Ecuador. Ahora fue Minda el que tuvo esa ocasión. Gran balón filtrado. Intentaba ponerla a la escuadra contraria con la pierna derecha. Otra vez que Ecuador da el palo. Otra vez que Latri avisa a Costa de Marfil.
1: Está apretando Ecuador, ¿eh? Media hora de partido. Costa de Marfil 0, Ecuador 0. Gracias, Angelito, un abrazo.
13: Un abrazo, os escucho.
1: Enseguida, las preguntas del tertulio.
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1: Paco González. Ahora en serio, ¿dónde está Curazao?
3: A 50-60 kilómetros al norte de Venezuela. Es lo que los viejos estudiamos como Antillas Holandesas. Pues eso se ha dividido ahora en 3 provincias y 2 países. Pero y estos países, uno de ellos es Curazao, el otro San Martín, pertenecen a Holanda. O sea, forman
1: parte de Holanda. Tenemos una oyente que he visto que metías un mensaje de ella en Barcelona, de Curazao.
3: Sí, sí, María.
1: Que yo la entrevisté el día que Curazao se metió en el Mundial, que es simpaticísima, simpaticísima. Manolo Lama, ¿Lamín se va a arrepentir de haber elegido a España en lugar de Marruecos? Es que lo ha dicho el presidente de la Federación de Marruecos.
4: Ya lo sé, ¿cómo se va a arrepentir? El que se va a arrepentir es el presidente de Marruecos de no haberle convencido para que jugara con su equipo.
1: Roberto Palomar, ¿te tatuarías la cara de Cucurella si el Real Madrid gana la próxima Champions?
15: Pues no, sinceramente.
1: ¿Qué si eso eres? De verdad.
15: Bueno, pues no me voy a tatuar tatuártela tú.
1: Muy bien. Sin embargo, ahora has estado cariñoso, ¿ves? Ahora has estado más cariñoso. De verdad. De verdad. Lo que era la radio nocturna y en lo que se ha convertido, tío. O sea, qué valientes sois todos, de verdad.
4: Por tu culpa.
1: Gonzalo Miró, lo de que el Madrid roba, ¿lo decís porque os quitan los fichajes al Atleti y al Barça o por qué?
16: Hombre, eso siempre se habla de los arbitrajes con respecto a los fichajes. Tiene más dinero, eso no es ninguna novedad.
1: Sí. Miguel Rico, ¿se podría decir que Laporta ha cumplido su promesa de volver a levantar una Champions? Es que ha ganado el Barça la Champions de balonmano.
17: Sí, bueno, es la cuarta en 6 años que gana. No tiene mayor trascendencia ya.
1: Joder. Mónica, aquí cada uno es más chulo, ¿eh? Cada respuesta sí. Es más chula que la anterior.
17: No,
1: Mónica Marchante.
17: Es la Champions 50 del Barça.
1: Sí. ¿Es la 50, en serio?
17: Sí, 50 Champions.
1: 50 de Mónica Marchante, ¿qué te parece que un periodista español no le pueda preguntar en su idioma a un futbolista que habla español? Ojo que hay noticia, ¿verdad, Mónica?
8: Sí, sí, lo ha publicado, vamos, yo solo he leído a Rubén Cañizares, que la FIFA ha rectificado y que va a poner traducción simultánea en castellano para que se pueda preguntar a todos los jugadores que lo consideren. Así que me parece bien la rectificación de FIFA en este caso.
1: Insisto, yo creo que la razón fundamental es que México es país organizado.
17: Claro, es que
1: México dirá, oye, perdone, nuestra lengua es el español y aquí somos país organizador, preguntaremos en español. Joseba Larrañaga, ¿cómo termina el nombre de la ciudad de Emiratos Árabes que empieza por Du?
5: Bye.
1: Siro, ¿los fichajes del Madrid para la próxima temporada tendrán el mismo éxito que los del pasado verano?
5: Espero que no, espero que tengan mucho más éxito. Que no es difícil.
1: Cañizares, ¿firmas que Holanda gane el Mundial a cambio de una Champions para el Valencia?
7: Sí, sí, sí, la firmo.
1: Te ha costado, tío. Hay que ser rencoroso, ¿eh? De verdad.
7: Ya estamos verdad. Con lo de los rencores, lo he explicado desde que he empezado el tertulión, he explicado no clarísimamente.
4: Pero yo no te he oído, ¿lo podría repetir?
7: No, no. No lo voy a repetir porque no me entendéis. Segundo, porque a Mónica le molesta. Mónica, que no. Es mi amiga de los entrenadores, amigos suyos. Luego los otros, los que
1: mata.
7: Ojeriza no vea también, Pero bueno, ya está. Ya está, vamos a dejarla ahí.
1: Ya está. Fouti, ¿quién va a ascender a primera división? Venga, mójate.
18: Yo creo que va a ascender un equipo andaluz.
1: Ah, qué bueno eres, de verdad.
7: Otro igual cobarde. Que Juan antes, Juan, las preguntaba. Lo mismo, los dos sí, igual, contestando sí, igual. Sí, sí.
1: Son dos gotas de agua. ¿En qué minuto y cómo dejamos el partido entre Costa de Marfil y Ecuador, Javi?
9: Partido bonito, partido de ida y vuelta. Recuerdo que las dos mejores las tuvo la Tri, las tuvo Ecuador con dos balones al travesaño. Ahora ataca Costa de Marfil, el Diamandé, el que la pone. Y tiene que cerrar la defensa de Ecuador. Ocasión clarísima ahora también para Nicolás Pepe, para el jugador del Villarreal. Si no cierra la defensa ecuatoriana, podríamos haber visto el primer gol del partido. De momento, minuto 35 de encuentro aquí en Filadelfia. Costa de Marfil 0, Ecuador 0.
1: Vale, pues iremos informando durante la madrugada de cómo va el Mundial y de cómo va lo de Topuria en la cadena COPE. Compañeros, muchísimas gracias desde Atlanta. Ha sido un placer hablar con vosotros.
4: A ti por invitarnos.
1: Porque echo mucho de menos mi país y sois la conexión con mi país en este momento.
18: Venga, ya no te queda nada.
8: Pues no te queda nada.
1: Ahora, vosotros sabéis la maravilla que es terminar e irse a cenar y encima que nadie llama por teléfono, porque claro, como está todo el mundo en España ya haciendo su vida,
8: que te vas a quedar allí, ¿no?
17: Roberto y yo que hemos pasado,
4: no caerás a breva.
17: Roberto y yo que hemos pasado por esto sabemos que no te llaman ahora durante la tarde, pero a las 6 de la mañana sí que te llaman. Cuando trabajas en un periódico, en la radio ya no sé cómo funciona.
4: A mí hoy viernes me ha llamado un tío,
1: hoy es domingo,
4: que digo el viernes, me llamó un tío para que me diera de alta, para que cambiara la tarifa de la luz.
1: Bueno.
4: Digo, ¿sabe usted qué hora es? Y claro, el tío dice, sí, claro, que ya lo sé, ¿la hora qué? Las 2:00 eran las 6:00 a.m.
1: Bueno.
4: Digo,
18: Él está haciendo su trabajo, Manolo.
4: Y yo el mío, que es mandarla a tomar por saco.
1: Bueno, gracias compañeros, un abrazo. Mañana tiempo de juego desde las 5 de la tarde. Es un placer contar el Mundial en la cadena COPE. ¿Saben por qué? Porque es la mejor radio para contar el Mundial. En todos los lugares donde hay noticia, ahí hay un micrófono de la cadena COPE. Mañana, gran día. Arranca el Mundial para España. Se quedan con Arjona, adiós.
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0: Hola, buenas noches, bienvenidos. Esto es La Noche de Arjona. En la realización de este programa, qué barbaridad. ¿Cómo vienes? Vaya versión del muro que se tira Javier Campos. We don't need no education. Estaremos juntos hasta las 4 o 3 en Canarias, en un programa que se compone de muchos contenidos. Arrancamos, como siempre, con la Enciclopedia Oculta y con Mónica García. Buenas noches.
1: Hola, Adolfo, buenas noches. ¿Dónde están los brazos desaparecidos de la Venus de Milo? ¿Dónde o cómo pudo Beethoven componer una de las obras más importantes de la historia siendo completamente sordo? ¿O quién escribió realmente las obras de Shakespeare? ¿Fue él? ¿Fue otra persona? En la Enciclopedia Oculta de Guillermo Díaz esta noche buceamos en misterios del arte, porque detrás de algunas de las obras más famosas del mundo se esconden preguntas que todavía hoy siguen sin respuesta.
0: Yolanda, luego tendremos el boletín de las dos, una en Canarias, Yolanda Aguirado, y hoy va la cosa de musicote, ¿no?
2: Sí, va de música, de muy buena música latina. Vamos a empezar por Luis Miguel, con 100 millones de discos en todo el mundo. Desde luego, Adolfo, lo único que nos queda es escuchar su música. Si negaras mi presencia, tú viví. Luis Miguel, Marc Anthony, Sebastián Yatra o Carlos Rivera, vamos a repasar sus trayectorias a partir de las 3, las 2 en Canarias.
0: Querido Pedro, esta noche nos acompaña alguien que de vez en cuando pasa de palabra.
3: Efectivamente, buenas noches, Adolfo. Estás acostumbrado a verlo en programas de entretenimiento como ese, pasa palabra, pero es además periodista de formación y comenzó su carrera en informativos. Hablo de Roberto Leal, que ahora ha dado un paso más allá y se adentra en el mundo literario con una novela cargada de misterio y tensión psicológica, de la que nos hablará hoy en La Noche de Arjona.
0: El Memorias del programa es Andrés Atienza. Muy buenas noches.
4: ¿Qué tal, Arjona? Muy buenas noches. Aquí estamos. Una semana como esta, pero de 2025, que era noticia. Bueno, pues se escribía un nuevo capítulo. El Tribunal Supremo imputaba a Santos Cerdán y ordenaba a la UCO a investigar sus cuentas bancarias, el correo oficial que usaba el exsecretario de organización del PSOE. Días antes ya había dimitido tras el informe, ese informe de la UCO, que lo señalaba como parte de una red de mordidas procedentes de la adjudicación de obra pública. Se cumple una semana de esto, un año mejor dicho, porque ocurrió una semana como esta de 2025. ¿Tienen los oyentes la sensación de que el tiempo ha pasado rápido o ha pasado lento?
0: Fíjate, hablando de rápido o lento el tiempo, cuando acabe esta semana que estamos arrancando, le diremos adiós a la primavera y le diremos hola al verano de 2026. Bueno, dicho todo esto, arranca aquí La Noche de Arjona.
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0: La semana pasada te hicimos la primera entrega de Misterios del Arte. Allí abrimos el museo a medianoche y miramos los cuadros famosos de otra manera. Vimos que detrás de cada pintura había una historia que el manual de historia del arte nunca te contó. Crímenes, obsesiones, mensajes cifrados, locura y mentiras. Pero la pintura es solo una sala de ese museo. Hay otras. Y esta noche las vamos a recorrer todas. Porque los misterios del arte no se limitan a los cuadros. Están también en una escultura griega a la que alguien arrancó los brazos hace 2.000 años. Y nadie sabe dónde están. Están en un edificio que lleva más de 140 años en construcción y que su arquitecto diseñó desde un estado de éxtasis que rozaba la demencia. Están en una sinfonía que un hombre compuso siendo completamente sordo. En un músico de blues que desapareció misteriosamente después de grabar 27 canciones y que, según la leyenda, había vendido su alma en un cruce de caminos a medianoche. Y están en un libro. Un libro de 500 páginas escritas en un idioma que no existe, con ilustraciones de plantas que nadie ha identificado, de figuras desnudas que hacen cosas inexplicables, de diagramas astronómicos que no cuadran con ningún sistema conocido. Un libro que los mejores criptógrafos del mundo llevan décadas intentando descifrar sin éxito. Esta noche salimos de la sala de pintura y entramos en el resto del museo, en el que nadie visita, el que cierra cuando llega la noche, el que guarda las obras que no caben en los catálogos oficiales porque hacen demasiadas preguntas. Hoy, en la Enciclopedia Oculta, continuamos con los misterios del arte.
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0: Guillermo Díaz, muy buenas noches y bienvenido.
3: Buenas noches, Adolfo, ¿qué tal?
0: A ver, Guillermo, en la primera parte hablamos la semana pasada de los grandes misterios de la pintura. Hoy vamos a meternos, si te parece, para iniciar, para hacer boca, en la escultura. El primer caso es la obra más famosa del Louvre. Hablábamos la semana pasada de la Gioconda en cuanto a pintura. Probablemente en escultura hablemos de la Venus de Milo. Todo el mundo la conoce, pero tiene un problema evidente que nadie explica del todo. ¿Qué le pasó a los brazos de la Venus de Milo? ¿Dónde están? ¿Por qué ese misterio que parece menor se convirtió en uno de los grandes enigmas del arte clásico?
3: Pues, Adolfo, porque la Venus de Milo tuvo brazos. Esto que parece el canon de la belleza por excelencia, la dejamos, está aquí sin brazos, con el torso perfecto, ¿no? Todo el mundo la tiene en mente. Pues tuvo brazos, la hicieron con brazos. Entonces, lo sabemos porque cuando la encontraron en 1820 en una cueva de la isla griega de Melos, los brazos estaban ahí, fragmentados, rotos, pero presentes. Una mano con una manzana, por ejemplo, ¿no? Y la otra parece que iba pegada al torso. El problema es lo que pasó después. La estatua llegó a manos de un oficial francés que la compró por 4 duros a un señor muy humilde que la encontró y la embarcó hacia Francia. En el puerto hubo una pelea, pero una pelea literal, a puñetazos, entre marineros griegos y franceses. La Venus se cae en esa pelea y esos algunos fragmentos de los brazos pues se pierden. Y cuando llega al Louvre, pues algunos fragmentos de esos brazos faltan, uh-huh. Aunque otros la acompañan y están en el Louvre conservados. Entonces el encargado de registrarla decide que así está perfecta y que así se queda, que queda muy bien sin brazos, que pegarle los trocitos que la acompañan no va a quedar bien. Y bueno, lo que hoy interpretamos como un ideal de belleza incompleta, como una metáfora filosófica sobre lo inacabado, pues fue en realidad una pelea a puñetazos en el embarque de un puerto, un porrazo mal dado, ¿no?, que cuando se cae en el muelle. Y bueno, pues la historia de arte está lleno de eso, de accidentes que se convierten en poesía. Vimos en la última entrega cómo un robo convierte en leyenda un cuadro. En el caso de la Mona Lisa, pues estamos en una cosa similar.
0: Maravilloso es el ser humano, ¿eh? David de Miguel Ángel, probablemente la escultura más famosa de todos los tiempos y parece perfecta. ¿Qué secretos esconde el David? ¿Qué decisiones tomó Miguel Ángel que no fueron casualidades? Y, no sé, ¿y qué historia turbulenta vivió esta escultura antes de llegar a donde está hoy?
3: Pues mira, lo primero, antes de nacer, ya el David tiene una historia muy curiosa. El bloque de mármol, en el que, si hacemos caso a, creo que era el propio Miguel Ángel, el bloque de mármol que encerraba al David y que Miguel Ángel liberó a golpe de cincel, llevaba 35 años abandonado en un taller de Florencia porque los dos de los escultores que le habían metido mano lo habían intentado y lo habían dejado por imposible. Dicen que era un bloque muy alto, demasiado estrecho y que tenía grietas. Miguel Ángel coge este bloque con 26 años y en 2 extrae de ahí al David. Esto ya es una historia chula, ¿no? Pero los secretos reales están dentro de la obra. Por ejemplo, los ojos del David no miran al frente, miran ligeramente a la izquierda, con una pupila tallada en forma de corazón, un detalle que solo se ve de cerca. Uh-huh. Las proporciones son deliberadamente incorrectas. Por ejemplo, la cabeza y las manos son muy grandes. ¿Es un error? No. Miguel Ángel diseñó la estatua para verse desde abajo, en lo alto de la Catedral de Florencia, que es donde estaba previsto, ¿no?, que estuviera el David. Vista desde el suelo, esas deformaciones se corrigen. O sea, lo que parece una imperfección
7: es la perspectiva calculada de uno de los mayores artistas de la historia, ¿no? O sea, el tío decía, esto se va a ver desde abajo, ¿cómo se verá desde abajo? ¿Cómo tengo que esculpirlo?
8: Es verdad, un tipo cabezón visto con un plano desde abajo normalmente suele ser más simétrico.
7: Efectivamente. Y luego está el detalle que nunca se menciona en los libros escolares, pero que también es importante señalar. A ver, David es un héroe bíblico judío. Es el David que, con la honda, mata a Goliat, luego lidera a los judíos, ¿no? Hay un detalle que no es menor. El David no está circuncidado. Está todo ahí. No le falta nada. ¿Por qué esto es así? Si es un judío, un héroe judío, Miguel, todo el mundo sabía que los judíos estaban circuncidados, ¿por qué el David no está circuncidado? Pues porque el canon renacentista y el arte se impuso, y el criterio de cómo se esculpía en aquella época, bueno, y cómo se ha esculpido siempre, un desnudo, pues no contemplaba esta costumbre judía y prefirieron imponer el canon renacentista.
8: Qué bueno. Vamos a cambiar de disciplina y nos metemos en arquitectura. Empezamos con el edificio más visitado de España, probablemente de los más visitados del mundo. Me refiero a la Sagrada Familia de Barcelona. Hablemos de quién era realmente Gaudí. ¿Qué tenía en la cabeza cuando diseñó esto? ¿Qué pasó con sus planos originales? ¿Cuándo se va a terminar por fin un edificio que empezaron los bisabuelos de los bisabuelos de los que están trabajando allí hoy?
7: Sí, a ver, de Gaudí era un tío muy raro. Un genio, uno de los genios más absolutos del arte. Iba a decir la arquitectura, pero no, del arte, que la arquitectura también es una disciplina artística, sobre todo cuando cae en manos de personajes como Gaudí. Era un hombre extraño, dormía 3 horas, ayunaba durante días, y no por ayuno intermitente ni ninguna dieta, sino que dejaba de comer, el tío dejaba de comer. Iba muy mal vestido, muy mal, muy harapiento, mala pinta, no sabemos si muy aseado tampoco. De hecho, hacia el final de su vida, bueno, hacia el final no, en el final de su vida, cuando lo atropelló un tranvía en 1926, que es como él muere, nadie reconoció al arquitecto más famoso de España. Lo llevaron al hospital de los pobres, porque pensaron que era un pordiosero, y allí murió. En ese hospital murió. Y tardaron en darse cuenta que era el arquitecto más importante de España, el que estaba en esa cama, en ese camastro, ¿no?, en el hospital de los pobres. Sobre lo que tenía en la cabeza cuando hizo la Sagrada Familia, pues mira, de entrada, Gaudí era un creyente absoluto. Y para él la Sagrada Familia no era un encargo más. Era su ofrenda personal a Dios. Él estudiaba la naturaleza como si fuera la escritura de Dios. Esto es muy romántico. Esto, hay autores del romanticismo alemán que interpretan esto, ¿no? Que Dios escribió con su palabra en la naturaleza. Gaudí pertenecería un poco a esta corriente de pensamiento. Es decir, Dios escribió las ramas de los árboles, escribió las conchas, escribió los paisajes. Era la palabra de Dios escrita, hace estas cosas, ¿no? Y toda esa arquitectura que Gaudí hace, que parece orgánica, que parece viva, que parece salida de un sueño surrealista, viene de ahí, de copiar la geometría de la naturaleza, donde Gaudí cree que la palabra de Dios ha esculpido esta naturaleza y él pretende emular esto en su Sagrada Familia. No hay una línea recta en ese edificio porque decía él que las líneas rectas son del hombre y que las curvas son de Dios. Sobre los planos, en 1936, durante la Guerra Civil, los anarquistas pues quemaron su taller y destruyeron gran parte de los modelos originales, ¿no? Los arquitectos de hoy siguen usando pues reconstrucciones, fragmentos, fotografías viejas de la idea que tenía Gaudí, ¿no? Y es como terminar una gran novela con la mitad del manuscrito quemado, ¿no? ¿Cuándo se termina la Sagrada Familia? Pues mira, llevan hablando de 2026, 2030, 2033. Yo no sé, yo espero que la veamos vivos terminada, pero desde luego el impulso que la diseñó y que la empezó a construir es un impulso de un artista de una categoría incalculable.
8: Si alguien de los que están oyendo la radio ahora no han ido nunca a la Sagrada Familia, son de esas cosas que hay que ver una vez en la vida porque realmente merece la pena. Vamos a la música. Y nos metemos en la música con una historia que parece imposible. La Novena Sinfonía. ¿Cómo compone Beethoven siendo completamente sordo? No sé, ¿qué trucos usaba para escuchar lo que creaba? ¿Y qué ocurrió en el estreno en Viena que convirtió esa noche en una de las más estremecedoras de la historia del arte, Guillermo?
7: Pues mira, Beethoven empezó a perder el oído con 28 años. Es una sordera gradual, ¿vale? A los 44 dicen que es completamente sordo. Probablemente, desde luego, oiría sonidos muy fuertes o todo muy opacado o nada, ¿no? Desde luego para la música era sordo ya. La novena sinfonía la termina con 53. Es decir, la sinfonía más importante de la historia de la música occidental la escribe un hombre que no ha oído un solo sonido en una década. ¿Cómo? Con los cuadernos de conversación. Es decir, en decenas de libretas anotaba todo, porque la gente tenía que escribirle en un papel para hablarle. ¿Tú sabes, por ejemplo, con el piano qué hacía? Lo que hacía es que apoyaba la mandíbula en la tapa de madera para sentir las vibraciones. Apoyaba la cabeza.
8: Qué fuerte.
7: Con la memoria. Tenía en la cabeza el sonido de cada instrumento, de cada acorde, de cada registro de la orquesta. Él se acordaba cómo sonaba cada nota. Es una sinfonía compuesta de memoria, de la que su entorno opina escribiéndole notas. Y entonces, cuando le dicen cómo suena esto, el tipo apoya la cabeza en el piano, toca el piano, con esa vibración va estructurando la obra definitiva de la música occidental, ¿no? Él componía desde adentro, no necesitaba oírlo, lo sabía. El estreno en Viena, en 1824, es una de esas escenas que emocionan a cualquiera, ¿no? Beethoven está en el escenario de espaldas al público, marcando el tiempo, aunque realmente no dirige él, ¿eh? Porque no escucha nada, pero él está marcando el tiempo de esa sinfonía. Cuando termina el último movimiento, el que tiene cuando acaba en lo más alto, ¿no? Hay un silencio y luego los aplausos. 5 ovaciones seguidas, algo sin precedente en Viena. Todo el público en pie, la gente con las lágrimas saltadas, con la piel de gallina. Pero Beethoven está de espaldas. No los escucha. Es una de las cantantes la que le agarra del brazo y lo gira hacia el público. Y es entonces, cuando le giran hacia el público, solo entonces ve lo que está pasando. Rompe a llorar. Y el hombre que nunca escuchó su propia obra recibió la ovación de su vida.
8: Si te pones a pensar fríamente que con el recuerdo de cómo suena cada instrumento y además pegando la quija al piano, que con la vibración seas capaz de crear, en fin, esto más todo lo que creó, realmente estamos hablando de alguien particularmente especial. Pero fíjate que nos vamos a ir a otro extremo, Robert Johnson. ¿Quién fue este individuo? ¿Qué hay detrás de la leyenda del pacto con el diablo? ¿Y cómo es posible que alguien que grabó solo 27 canciones se convirtiera en el músico más influyente del blues?
7: Pues mira, en 1930 Robert Johnson era un guitarrista del Delta del Mississippi que, según todos los que le conocieron, era mediocre. O tocaba bien, bueno, Robert, sí, bien, va bien, y con su guitarra, está contento. Y un año después regresa a los Juke Joints del Delta tocando la guitarra como nadie la había tocado nunca. O sea, ¿qué pasó ahí? Una técnica imposible. Melodías del otro mundo, composiciones que no estaban al alcance de prácticamente nadie, de nadie. Letras que hablaban de persecución, de demonios, de encrucijadas, de disyuntivas. La explicación que corrió fue la única que aquella gente en el Mississippi, en ese delta del Mississippi lleno de cocodrilos, pantanos, vudú y tal, pues fue la única que aquella gente podía imaginar. Fue al cruce de caminos a medianoche, que se encontró, apareció el diablo, le afinó la guitarra y firmaron un trato. Johnson no lo negó, de hecho lo alimentó. Sabemos que entonces sabía tocar la guitarra y sabía de marketing. Y lo cual era muy inteligente, porque en el circuito de los Juke Joints del sur profundo, esta reputación te llenaba el local. O sea, va a venir el guitarrista del diablo. ¡Oh, qué jamacho con eso!
8: ¿Cómo suena eso?
7: Vamos a echarle un vistazo, ¿no? Entonces, ¿cuál es la realidad? Y lo siento, por quien esté sacando, o sea, quien esté pensando que... Pues mirad, estudió con un guitarrista muy mayor llamado Ike Zimmerman, que ensayaba en los cementerios de noche, eso está muy bien, porque ahí nadie le molestaba, y practicó como un poseso. Y entonces grabó esas 27, hay quien considera que hay dos más, 29 canciones, entre 1936 y 1937. Murió en el 38 con 27 años, este es uno de los más tapados del club de los 27. envenenado. Lo cual ya termina de cerrar la leyenda. ¿Lo envenenó un satanista o algún activista? No, lo envenenó un marido celoso.
8: Anda.
7: ¿Vale? Que siempre uno puede morir por cosas muy prosaicas, ¿eh? Hasta el más endiablado de los artistas puede morir de forma muy prosaica. Nunca supo que Eric Clapton diría que es el mejor guitarrista que ha existido nunca de él. Nunca supo que Keith Richards diría que cuando escuchó Love in Vain por primera vez se preguntó quiénes eran los dos guitarristas cuando era solo uno, Robert Johnson.
8: ¡Qué fuerte! Vamos a la literatura. ¿Por qué llevan siglos algunos historiadores y académicos dudando de que Shakespeare escribiera realmente sus propias obras? ¿Eso de dónde surge?
7: Bueno, pues esto surge de, como siempre, la falta de información. Nosotros hemos hablado de conspiraciones en este programa, pues el mismo mecanismo que tiende a rellenar los huecos que la historia no nos cuenta opera con Shakespeare, ¿no? Sabemos demasiado poco para alguien tan grande. Hay registro de bautismo, de matrimonio, de transacciones inmobiliarias, de pleitos por dinero, pero ni una sola carta escrita por él, ni un manuscrito en su mano, ni un amigo que hable de haberlo visto escribir. Hay 6 firmas suyas conocidas. En 6 escribe su nombre de 6 formas distintas. Sus hijos, por cierto, eran analfabetos. Y cuando murió, nadie escribió una elegía por la pérdida del mayor genio de su tiempo. Y eso llama la atención. Entonces, ¿qué surgen? Candidatos alternativos. Shakespeare no era Shakespeare. Era un seudónimo, pues, por ejemplo, hay quien define que de Francis Bacon, que era el intelectual más brillante de la época, ¿no? Pero que necesitaría la